Waterfalls, TLC. Buenas noches, ¿cómo están? Bienvenidos a Caracol Estéreo, es la antena del mundo musical. Este día se ha pasado bastante rápido, por lo menos de este lado. Nosotros hemos tenido una programación fantástica. Hace unos minutos terminó La Luciérnaga, que es el programa que va de 4 a 7, tanto en Caracol Radio como en nuestra frecuencia en Bogotá, 99.9 FM, La Luciérnaga en Caracol Estéreo. Pero desde aquí hasta las 10 vamos a pasar tiempo juntos. Así que vamos a tratar de programar buena música. Lo que queremos oír, eso es lo que va a sonar. Aquí está Simple Minds, dándoles la bienvenida con Don't You Forget About Me. Yo soy Montoya y aquí estamos en Caracol Estéreo.

una de las bandas nacionales más queridas y sobre todo que tuvieron una época brillante del rock en español, sobre todo del pop nacional, Los de Adentro, desde Barranquilla. Una de sus grandes canciones, Nubes Negras, sonaba aquí en Caracol Estéreo. Es la antena del mundo musical en esta noche de... Uy, ¿qué es? Hoy es miércoles, ¿no? Sí, hoy es miércoles, hasta hoy se está acabando el día y hasta ahora, porque tuve la sensación de que era como martes todavía, con razón, ahora lo entiendo todo. No, estamos llegando al final de este miércoles. Es Caracol Estéreo, hay una banda británica liderada por Thom Yorke, se llama Radiohead, y entre sus canciones, esta llamada Creep.

Sam Smith, Lay Me Down, antes Billy Idol y Hot in the City, y antes Chicago, una super balada de Caracol Estéreo llamada I Don't Wanna Live Without Your Love. En Caracol Estéreo pasamos música, grandes canciones, los mejores artistas. Voy hasta las 10 cada noche, nos juntamos para esto. En @monto40 me pueden dejar sus comentarios, me pueden dejar títulos de canciones, lo que ustedes quieran. A las 10 viene El Unicornio y La Noche, pero mientras ese momento llega y no hemos llegado al final de esta primera hora, aquí está Take That y Back for Good.

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Shape of My Heart de Backstreet Boys, que siguen de residencia en Las Vegas. Les ha ido muy bien en la esfera, famosísima esfera, con un montaje increíble. Yo creo que el montaje de ahora de Backstreet Boys estando adultos es mucho mejor, o por lo menos, claro, es que la tecnología ayuda a que las presentaciones sean tan fantásticas, con una cantidad de cuerdas, saliendo desde no sé dónde, pasando por encima del público. Es que de por sí ya la experiencia, los que han ido a la esfera de Las Vegas dicen que es alucinante. Bueno, pues ya que está tan de moda Backstreet Boys, pues ahí los recordábamos con una de sus grandes canciones. Para esta hora hay canciones de George Michael, viene Shawn Mendes, Annie Lennox, Whitesnake, Jonas Brothers, y esto de Dire Straits se llama Money for Nothing.

Recuerdos de Pau Donés, todos. Que su música, de verdad, grandiosa. Pero al final, la historia no tuvo un final feliz. Pau Donés nos dejó después de luchar contra un cáncer muy agresivo que terminó llevándoselo. Y hablando de canciones de Jarabe de Palo, La Flaca siempre será una gran canción para recordar. Caracol Estéreo está al aire. Hasta las 10 voy a estar por aquí acompañándolos. Yo soy Montoya, me acompaña Freddy Laverde. También tengo aquí a Leandro Molina, que desde allí, desde la producción del programa, tiene además buen gusto musical. Entre esas canciones que todos queremos oír, siempre habrá una canción de George Michael. Esto se llama Freedom. Es Caracol.

Walking on Broken Glass, Annie Lennox, de su exitosísima carrera como solista, después de haber dejado atrás su proyecto musical Eurythmics. Esta es Caracol Estéreo. En la noche del miércoles ponemos música, hacemos este recorrido musical entre grandes canciones de distintas décadas y ustedes tienen mucho que ver, por supuesto. Más adelante les hablo de Vamos Pa'lante. Han venido sonando las promociones invitándonos a donar en distintos canales. Hay varias posibilidades, así que no hay excusa, hay que buscar el dinero para las becas de rescate de la Universidad de los Andes, de EAFIT, de ICESI, de la Universidad del Norte, de la Universidad Autónoma de Bucaramanga, la Tecnológica de Bolívar, y por supuesto que estamos apadrinando a 500 estudiantes de zonas afectadas por el terremoto en 4 zonas del país, en Manizales, en Pereira, en Cali y en Quibdó. Entonces, ¿pero de dónde sale la plata? Sale de ustedes, los oyentes, que donan a través de los canales que más adelante voy a recordarles. Y seguimos con más canciones. Aquí están los Jonas Brothers en Caracol Estéreo. Soccer, ya viene White Lion con When the Children Cry, una canción que me pidió un oyente especialmente y quiero complacerlo. Me escribió desde Cali, pero además me contó una historia buenísima de la radio de los 90 y qué significaba esta canción de White Lion para él.

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Han pasado las 9 de la noche y en Caracol Estéreo, la antena del mundo musical, nos hacemos cargo de la música. Aquí estamos, tratamos de poner canciones. Freddy Laverde, Leandro Molina y yo, Montoya, todas las noches, sin excepción, venimos, bueno, mejor nos quedamos porque hemos estado aquí todo el día para que ustedes tengan una buena excusa para regresar oyendo canciones, oyendo música. Eso es Caracol Estéreo en Bogotá, en la radio 99.9 FM. En el resto del país, la app que usted tiene instalada en su celular, que dice W Radio, Caracol Radio, el icono es lo de menos. Pero si usted quiere recomendarnos, vaya y dígale a la gente que descargue la app de W Radio, aún por ahora, pero es la app nuestra de Caracol Estéreo. Aquí está Phil Collins. Esto es una gran canción, se llama Surio. Ya viene Omi. Y viene Rise at Fred, una canción de la década de los 90.

El cantante argentino Andrés Calamaro, con su historia también particular de una banda que fue a armar a España con artistas argentinos y españoles, una banda que conocemos muy bien llamada Los Rodríguez, pero Calamaro, lo que hizo como solista, su historia con grandes músicos como Fito, como Charlie, como el mismísimo Spinetta, en fin, yo creo que hay mucha historia detrás y una canción bonita llamada Te Quiero Igual de Andrés Calamaro. Esta es Caracol Estéreo, hasta las 10 voy a estar por aquí, de un álbum llamado New Jersey, del año 1988. Esto es Bad Medicine, Bon Jovi.

Aprovecho el final de esta canción de Bruno Mars para recordarles que Vamos para Adelante 2026 sigue adelante y que estamos recogiendo dinero para apoyar estudiantes que al final de sus carreras, ya cuando están tratando de llegar a ese tan ansiado diploma, tienen problemas económicos, no hay para la matrícula, no pueden completar sus estudios universitarios. Para evitar esa deserción, Vamos para Adelante surgió como una iniciativa apoyada por la Universidad de los Andes, por la Universidad EAFIT en Medellín, ICESI en Cali, la Uninorte en Barranquilla, la Universidad Tecnológica de Bolívar y la UNAP en Bucaramanga, que este año tiene una labor social adicional, que es buscar recursos para jóvenes en zonas de afectación de terremoto y de universidades de esas zonas que no hacían parte de la campaña y que habrán sido apadrinadas por Vamos Pa'lante. Universidad Libre de Pereira, por ejemplo, la Fundación Universitaria Claretiana de Quibdó, la Universidad Tecnológica de Manizales, sí, y la Universidad Autónoma de Cali, de Occidente, la Universidad Autónoma de Occidente en Cali. Espero estar diciéndolas bien, pero en fin, aquí lo que importa es los canales de donaciones. Vamospalante.com.co, donaciones en PSE y tarjetas de crédito. Cajeros electrónicos de los bancos del Grupo Aval, cualquier cajero electrónico del país les sirve. 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Nos vamos, yo soy Montoya, gracias a Freddy Laverde, a Leandro Molina, gracias a todos por acompañarnos, que hayan disfrutado de esta programación musical. Vamos Pa'lante 2026 y Vamos Pa'lante con Eduardo Peña, que ya llega con El Unicornio en la Noche. Pero antes, un par de canciones más. Aquí está Cher con Strong Enough. Y ya viene Glenn Medeiros de los 80. Nothing's Gonna Change My Love For You. Feliz resto de noche y sigan aquí en Caracol Estéreo.

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4: Bueno, hemos pasado ya a las 10 de la noche de este miércoles. Eduardo Peña les saluda aquí en Caracol Estéreo. Iniciamos de una vez esta música con Sher Day, con Roxette, con Silent Fort y con Savage Garden. Aquí está. Smooth.

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Es Daido sonando aquí en Caracol Estéreo, en El Unicornio en la Noche, en este programa que va desde el domingo y hasta el jueves, desde las 10 hasta las 12. No aplica el domingo previo a festivo como este, así que en la próxima semana solo tendremos de lunes a jueves El Unicornio en la Noche. Bueno, hoy está de cumpleaños la cantante Toni Braxton. Nació en Severn, Maryland, Estados Unidos. Su nombre de nacimiento, Toni Michelle Braxton. Cumple 59 años, nació el 7 de octubre de 1967. Y aquí está Toni Braxton, Breathe Again, es El Unicornio en la Noche en Caracol Estéreo.

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1: 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La música sigue, es El Unicornio en la Noche, Peter Cetera y Cher, After All.

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Stephen Bishop, y con eso nos fuimos a principios de los años 80 en Might Be You. Es Caracol Estéreo, a esta hora 12 grados centígrados, cielo nublado. Bueno, hemos tenido unos días y también unas noches bastante lluviosas y frías aquí en Bogotá. Y el unicornio de la noche continúa con esto. Aquí está Survivor, The Search Is Over.

Ahí están Daddy Hall y John Oates, la canción es Satisfied. Es el unicornio de la noche con Eduardo Peña aquí en Caracol Estéreo. Otro artista que está cumpliendo años hoy, llega a los 30 años. El escocés Louis Capaldi nació el 7 de octubre de 1996 en Glasgow, Escocia, Reino Unido. Y aquí está Louis Capaldi, Someone You Love.

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Bueno, es el unicornio en la noche que continúa hasta las 12. A esa hora llega Cristian Rojas y quiero recordarles cómo pueden aportar para la campaña Vamos Pa'lante en la red de los cajeros Aval, también en la llave arroba Vamos Pa'lante, en las cajas de las supertiendas Olímpica e Ísimo y en la página www.vamospalante.com.co, y así ayudamos a que jóvenes universitarios logren continuar con sus estudios, especialmente hay muchos afectados por el terremoto. 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

Muy bien, y hasta este momento Eduardo Peña les acompañó aquí en Caracol Estéreo. El Unicornio en la Noche regresa mañana a partir de las 10. Ya viene Cristian, no se vayan. Arranca tan solo en unos instantes y nos acompaña toda la madrugada. Y yo estoy mañana a las 12 también del día con toda la música de Caracol Estéreo. Sigan con los 99.9.

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Una noche más, a una mañana más, a un inicio de día, este jueves 8 de octubre del 2026. Yo soy Cristian Rojas, después del unicornio en la noche que nos dejó Eduardo Peña. Espero que lo hayan terminado de pasar muy bien ustedes. Algunas personas que siguen trabajando, que están en jornada laboral, algunas personas que están conduciendo. Oiga, días de lluvia, ¿no? Ha llovido bastante en la capital colombiana, en Bogotá, para aquellas personas que nos escuchan a través de W Radio, la aplicación con la señal, por supuesto, de Caracol Estéreo. Yo soy Cristian Rojas, iré hasta las 5 de la mañana cuando llegue 6 AM W con Julio Sánchez Cristo, y para esta hora les voy a traer música por ahí de IMF, algo de Modern Talking, Survivor, Blur, algo de One Shang, e iniciamos con este cuarteto británico que me gusta mucho. Ellos son Alan Wilder, el señor Martin Gore, Andrew Fletcher, y la voz hipnotizante del rock, el señor Dave Gahan. Estos son Depeche Mode y nos dejan esta gran canción, se llama Personal Jesus, pasando por la antena del mundo musical. Richard.

Pues desde los noventas estos señores EMF sonando con Unbelievable, tal vez One Hit Wonder, porque no volvemos a escuchar un éxito de estos señores. Bueno, yo soy Cristian Rojas, recuerden que estamos a través de Caracol 099.9 FM en este inicio de día, en este inicio de jueves, 8 de octubre del 2026. Aquellas personas que están conectadas a través de la aplicación de W Radio Colombia, pues que sigan ahí conectados de la señal de Caracol 099.9 FM, que nos pueden llevar a cualquier lugar del mundo. Llega esto, un sonido de los 80s, por allá 85 más o menos. Mother Talking nos decía Cherry Cherry Lady. Oh,

Es el sonido de las madrugadas, así vamos cerrando esta primera hora de este jueves. Recuerden que después de las 5 de la mañana llega 6 AMW con Julio Sánchez Cristo y todo su equipo de información. Los dejo de la mano de Billie Eilish, un sonido más del milenio. Esto se llama Bad Guy, una corta pausa y nos volvemos a escuchar después de la 1 de la mañana.

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Uno de los videos más importantes de la historia de la música en los noventas. Ajá, pasando con Take On Me y ayudándonos a abrir una hora de música en Caracol Estéreo 99.9 FM. Llega la australiana. Para esta hora vamos a tener por ahí algo de Nirvana, algo de Mark Ronson, algo de Dua Lipa, The Chainsmokers, Levantan las Manos, también Coldplay, entre otros artistas. No se desconecten de la señal de la antena del mundo musical. Kylie Minogue sonando en las madrugadas de Caracol Estéreo.

los 2000, tal vez, creería yo. El señor Mark Ronson ha trabajado de la mano de Pharrell Williams, una gran historia que dejó al lado de Amy Winehouse. De hecho, esta canción, Valerie, que acaba de pasar, fue inspirada en Amy Winehouse. Pues espero que estén disfrutando ustedes de la música. Este viaje musical va hasta las 5 de la mañana. Soy Cristian Rojas y llega esto de Nirvana, el señor Kurt Cobain, que también hace parte de ese club de los 27.

Porque si usted está enamorado, puede dedicar esta canción. Ed Sheeran nos deja I Don't Care, con la que vamos cerrando una hora de música más. Una corta pausa, llega Coldplay y nos volvemos a escuchar después de las 2 de la mañana.

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famosas del mundo que pasan por Caracol Estéreo 99.9 FM. Pasamos ya a las 2 de la mañana y pico. Hemos tenido canciones de Justin Timberlake, algo de Gigi D'Agostino, algo de Dire Straits, London Beat, entre otros artistas. Para esta tanda los voy a dejar de la mano de Freddie Mercury. Después vendrá Lizzo, The Human League y Nena. No se vayan a desconectar de la señal de la antena del mundo musical.

Estéreo. Yo soy Cristian Rojas, los llevo en este viaje musical. Estábamos escuchando algo de M People, se llama Moving On Up. Perfecta canción para inyectarle un poco de buena energía a este inicio de día, este jueves 8 de octubre del 2026. Llega John Mayer con esto que se llama New Like. Perfecta canción para pedir una segunda oportunidad. Sonando en Caracol Estéreo 99.9 FM.

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Ya pasamos las 3 de la mañana, hemos tenido música por ahí de Michael Jackson, algo de Dare of a Life, algo de Raf, King Wild, y esto que viene a continuación. Nosotros no iniciamos el fuego, nos dice Billy Joel, We Didn't Start the Fire. A ver si adivinan, o si quieren me pueden dejar su mensaje a través de mi cuenta de Instagram, Cegabo Rojas, a ver cuántos artistas pasan por esta canción. Algo de buen rock sonando en la antena del mundo musical.

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Perfecta canción para iniciar una hora de música más en Caracol Estéreo. Bueno, la última, porque a las 5 de la mañana llega 6 AMW con Julio Sánchez Cristo. Al mediodía podrán escuchar a Eduardo Peña. A las 4 de la tarde, La Luciérnaga con Gabriel de las Casas. A las 7 de la noche recibimos la música de Montoya. Y finalizamos el día con Eduardo Peña y El Unicornio en la Noche. Yo soy Cristian Rojas, los acompaño hasta las 5 de la mañana. Recuerden, vamos a tener por ahí música de In Excess, algo de Benson Boone, algo de Sissy Peniston, Cher, Adele, Sia también levanta la mano, así que no se vaya a desconectar. Y es momento de ponerle algo de romanticismo. Esta canción puede ser una inspiración bonita para algunas personas, porque a veces nos damos cuenta de esas personas que nos rodean, que de pronto se enamoran de ese alguien que mira a otra persona, pero que no se da cuenta de lo que uno daría por ellas, y que realmente uno sí las trataría mejor o los trataría mejor. Nos dice Shawn Mendes, Treat You Better, pasando por la antena del mundo musical.

0: Momento para recordarles una campaña que inició hace unos pocos días, Vamos Pa'lante, que es aquella campaña que nos ayuda a ayudar a esas personas que quieren terminar sus estudios, que quieren hacer su profesión, para que no se queden por ahí divagando en lo que uno quería terminar como profesional. 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

Así vamos llegando al final de este inicio de día con Laid Back, algo más relajado, Sunshine Reggae. Perfecta canción porque también nos habla de esas preocupaciones que uno debería dejar pasar y vivir el momento, porque el momento es ahora. Yo soy Cristian Rojas, fue un gusto haberlos acompañado en este inicio de día, en este inicio de jueves 10 de octubre. Espero que hayan disfrutado de la música. Por ahí tuvimos algo de Samantha Fox, algo de Philip Bailey. Sí, a Adele también pasó por acá. Y pues a las 5 de la mañana llega 6 AMW con Julio Sánchez Cristo y todo su equipo de información. Los dejo de la mano de Elton John con I'm Still Standing y nos volvemos a escuchar el día de mañana con las canciones más famosas del mundo que por supuesto traemos aquí en Caracol Estéreo 99.9 FM, es la antena del mundo.

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0: viejo.
1: Viejo,
0: mi querido viejo. Tantas canciones que deja Piero. ¿Sabes, Juan Pablo, que mucha gente piensa que Piero es colombiano?
2: Claro, pero no es argentino.
0: Argentino-italiano.
2: Aunque él finalmente se afincó en Colombia, tenía ya la nacionalidad colombiana, tenía pasaporte colombiano, pasaba la mayor parte del tiempo en nuestro país, entonces Piero, por eso, para muchos es nuestro, más que cualquier otro lugar del mundo.
0: Murió Piero, 81 años, yo no sabía que estuviera enfermo porque él permanentemente, ¿sabe con quién hacía las giras últimamente? Ana y Jaime.
2: Exactamente, él era siempre cabeza de cartel con esos queridos artistas de una época de la música en donde su voz, la voz de Ana y Jaime, pero también a veces
0: Pablo Gallinazo,
2: en fin, una época muy especial de la música en donde además él se destacaba porque el tiempo, los años no le pasaban. Uno veía a Piero siempre igual, los mismos crespos, las mismas gafas, es que
0: Le voy a dar un dato complicado sobre la edad. Es que una cosa es tener pelo y otra cosa es no tener pelo.
2: Y que el pelo además siga negro, porque es que además el pelo.
0: Y con churumbeles.
2: Exactamente.
0: Fantástico. Con pelo, los años pasan más lentos. Marcela, ¿cuántos discos tiene usted de Piero en su casa?
3: No tengo ninguno, pero por supuesto conozco la música de Piero, y en especial porque cuando era chiquita creo que la sinfonía era una canción y también se la ponía a mi hija.
2: Es que perdóneme, Julio, la Sinfonía Inconclusa en la Mar, uh-huh, es un disco que ha ido de generación en generación. A mí también me tocó, Marcela.
3: Sí.
2: Y yo creo que no hay colombiano que no haya disfrutado con el rapa,
3: de niña, y a mi hija también le ponía la música.
2: Es, uh-huh, es bellísima, es, vale, es hermoso.
0: Entonces vamos bien. Emiliana, ¿cuántos discos, cuántas canciones sabe usted de Piero?
4: Creo que no, mentira, las tendría que escuchar todas para acordarme los nombres, Julio, pero claro que lo escuchaba.
0: ¿Sí?
4: Sí, crecí con él.
0: ¿Cristel, le suena a Piero?
5: Era pequeño, Julio.
0: No la escuchamos, ¿otra vez?
5: Sí, Julio, la escuchaba con mi padrastro cuando era pequeña.
0: Sí. Viejo, mi querido viejo.
2: Pero escuchaba que la Sinfonía Inconclusa en la Mar.
5: Sí, sí, por supuesto.
2: Ese disco, yo creo, ese disco tuvo que haberse vendido muchísimo, pero muchísimo.
0: Piero. Una voz de la protesta. Bueno, le traemos solo un tema del día. Uno solo.
3: Sí, señor.
0: Sabemos que no le va a gustar, no hay problema. Lo aceptamos con humildad, será difícil, pero lo entendemos.
3: No, tranquilo.
0: Mire, tiene que ver con una noticia que dio ayer Juan Pablo y que está rebotando, pero es una noticia muy... O sea, para tema del día es difícil porque hay que explicarla mucho. Colombia, como usted sabe, tiene protagonismo en Naciones Unidas. Uh-huh. Pues Colombia se ha separado de la esencia del concepto de los derechos sexuales y reproductivos en las Naciones Unidas. Juan Pablo, ¿eso qué quiere decir?
2: Mire, Julio, como lo anticipamos no ayer, sino desde antier, Colombia lo que hace es que señala que el concepto de derechos sexuales y reproductivos es algo que en términos del derecho internacional no existe. Y por ende se distancia del concepto y no lo aplicará como se venía aplicando o como se vería considerando debía aplicarse a través de las normas nacionales e internacionales. No es el único concepto que se revisa o no es el único que tiene una nueva definición. Por ejemplo, también en el documento que se conoció ya oficialmente ayer de la participación de Colombia en Ginebra en la Comisión de Derechos Humanos, el género queda definido en el marco del Estatuto de Roma. Es decir, cuando se habla de género, solamente se habla de masculino y femenino. No hay más opciones. Y así, hasta el asunto de la salud de las mujeres en términos menstruales entra en revisión por cuenta de Colombia, por lo menos para Colombia.
0: Por la cara fracasamos.
3: No, estoy de acuerdo.
6: No, temazo.
3: Estoy de acuerdo.
6: Pero adelante, Juan Pablo, ¿qué? Ahora con la reforma laboral
1: que el gobierno pasado aprobó y que incluye precisamente un reconocimiento al asunto hormonal y menstrual de las mujeres, quiere decir que para este gobierno eso es inexistente y que por lo tanto eso hay que presentar otro proyecto de ley para, por ejemplo, acabar con eso, porque si no se reconoce,
3: pues esa podría ser una de las consecuencias.
1: Pues me imagino, pues pregunto, que, si es una consecuencia, mire, posible.
2: Respecto al tema de las mujeres y sobre todo de su salud menstrual, ayer en el documento enviado al presidente de la comisión, lo que dice Colombia es lo siguiente: Colombia entiende salud menstrual únicamente en relación con lo que tiene o con lo vinculado a agua, saneamiento, higiene, información y atención sanitaria. Nada más. No respaldamos otro uso de ese lenguaje, ni habrá nuevas obligaciones.
0: Juan Pablo, ¿cuál es la pregunta?
2: Pues, ¿qué opinan los oyentes de Caracol y quienes nos siguen en las redes sociales sobre la nueva interpretación de Colombia? Y quedémonos con el concepto que lo engloba todo, de la expresión salud y derechos, o mejor, derechos sexuales y reproductivos, que sencillamente Colombia dice que no existe. Es un concepto que no tiene definición para el gobierno colombiano.
0: ¿Quedamos así, Marcela?
3: De acuerdo, conforme. Sí, señor.
0: Conforme. Bueno, vamos con más noticias a esta hora. Además de la muerte de Piero, hay una última hora que tiene revolucionada España. Veo la noticia ya en los principales medios del mundo. La muerte de Mari Carmen. Mari Carmen era una señora de 87 años que la sacaron de su casa porque un inversionista compró su edificio y pues él lo compró desocupado, no lo compró con un inquilino. La historia de los desahucios es una historia vieja en España. Pues resulta que la señora se volvió el símbolo de mucha gente que le pasa lo mismo, que la sacan de su casa. Y a partir de ahí, pues hay una movilización nacional que llevó inclusive a una sin salida al gobierno de plantear unas nuevas leyes, unos decretos que nadie entiende por qué no los aplicó desde hace 8 años, y buscarle una solución al problema. El dueño había aceptado firmar un acuerdo con ella. Ese acuerdo se firmaba hoy. Pero la señora se murió, Espinosa. Se murió ayer. Anoche se murió.
1: Lo leí ayer en la noche. Increíble. Cambió a España la señora y murió una semana después.
3: Es un símbolo.
0: Ahora sí es la incertidumbre total. Porque lo increíble es que ambos partidos favoritos para ganar las elecciones se están peleando el nombre de Mari Carmen.
1: Claro, por supuesto.
0: Cristel, ¿qué pasó?
5: Pues sí, Julio, esta noticia la conocíamos ayer en horas de la noche. Se pretendía que Mari Carmen más temprano firmara este nuevo contrato de alquiler luego del acuerdo con Urbagestión, pero esto no pudo ser porque su estado de salud pasó a ser más delicado a lo largo de la tarde y finalmente falleció. Escuchamos desde el hospital las últimas palabras que diera Mari Carmen.
6: Me gustaría estar aquí con vosotros, acompañaros en vuestra campana y en vuestra lucha. Pero no tengo la suerte. Por lo tanto, desde aquí, os pido a todos valor, luchar, defender lo que es vuestro.
5: Su abogada Beatriz Duro informó que justo ayer Mari Carmen debía firmar este contrato y que ella quería morir en su casa, cosa que no se pudo dar.
7: Que el deterioro que ha provocado este proceso en su salud ha sido bestial desde, pues eso, desde hace un año hasta ahora. Es que ha sido visual, ¿no? Visualmente se ha visto y no podemos atisbar ni siquiera cómo afecta en lo psicológico y en la salud mental.
5: Distintos representantes políticos en España han reaccionado a la muerte de Mari Carmen, considerándolo el suceso como un asesinato y no un fallecimiento. Mientras que en el pleno de hoy del Ayuntamiento de Madrid, PP y Vox se han negado a participar en el minuto de silencio, y la presidenta de la Comunidad de Madrid, Isabel Díaz Ayuso, ha expresado que los políticos del gobierno solo quieren usar esta muerte para su beneficio de cara a las elecciones generales adelantadas. Por su parte, el sindicato de inquilinas ha convocado para las 8 de la noche una marcha desde la acampada de la Puerta del Sol, que se mantiene hasta la casa de Mari Carmen, para honrar su lucha.
0: Y la huelga general será ya huelga Mari Carmen, ¿no?
5: Así es, Julio, el sindicato de inquilinas también ha manifestado que la lucha continúa y que lo que se va es a huelga general, que en principio está planteada para el 11 de noviembre por 24 horas.
0: ¿Qué quiere decir huelga general? Ayer hablábamos que en Colombia también se ha convocado manifestaciones contra el rechazo de una ley o contra la oposición, que es lo que va a pasar. Esta es una manifestación política contra la oposición y los sindicatos la están respaldando. Pero en Colombia se convoca a caminar y a una reunión final en la Plaza de Bolívar, donde hay un discurso.

0: Camina una hora, dos horas, se llega a la Plaza de Bolívar y ahí terminó. Pero la gente está en los bancos, la gente está en las oficinas, la gente, bueno, si van los sindicatos de profesores, se complica el tema de los colegios de los niños, ¿no?
1: Y a veces en horas de la tarde termina derivando en unos bloqueos al transporte público y genera también unas dificultades para la gente que va a regresar a sus casas, por ejemplo. Esa también es una escena que vemos aquí regularmente.
0: Bueno, pues ahora esa huelga se va a llamar Mari Carmen. Y el tema es, ¿quién se la queda? ¿O se la queda el gobierno o se la queda la oposición? Porque todo el mundo quiere sacar ahora propósito político inaceptablemente de la muerte de Mari Carmen. El desfile de la colección de verano, primavera-verano de Yves Saint Laurent, tuvo esta canción.

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1: Se murió Piero, se murió Mari Carmen. Nos vamos con más noticias a esta hora. Marcela, en Colombia.
2: Noticia con una nueva directriz presidencial que pone reglas para los encuentros, viajes y eventos, buscando que resulten mínimos y plenamente justificados. Esto dentro de la política de austeridad. Las comisiones de servicio al exterior pasan a tener un carácter excepcional. Además, se requiere de una autorización previa de la jefatura de despacho presidencial. Los recursos de pasajes o viáticos que no se utilicen deben ser reintegrados. Además, se deben comprar los tiquetes únicamente en tarifa económica. Y se prohíbe también utilizar recursos públicos para publicidad cuyo propósito sea promover, exaltar o posicionar la imagen, el nombre, la voz o el retrato de funcionarios del gobierno nacional.
0: El último clave.
1: Catalina, ¿cómo despertamos en las guerras?
3: Julio, muy buenos días. Pues mire, la mirada sigue al estrecho de Hormuz y todo lo que llega desde allí es muy confuso. Al comienzo de la semana hablábamos de que el tránsito por este corredor marítimo se había reactivado, estaban pasando buques con gas líquido también y sobre todo tanques que venían de Irak. Pues hoy vienen otras informaciones de que vuelve a reducirse, al menos, por lo menos oficialmente. Sin embargo, recordemos y vuelven a hacer énfasis en esos tanques y en esos buques que siguen transitando con los la navegación apagada y también con barcos oficiales de Arabia Saudita o de Emiratos que pasan hacia el otro lado, hacia el Golfo de Omán, y allí cargan a otros barcos. Así que todo es muy confuso, mientras que Irán sigue asegurando que ellos no tocarán el tema nuclear en estas conversaciones con Estados Unidos. Recordemos que ayer el vicepresidente de Estados Unidos había dicho que Irán tenía que reducir su capacidad de enriquecimiento de uranio como parte de unas condiciones para estos diálogos, para la reapertura del estrecho. Irán ha dicho que no, así que seguimos en este mismo cruce de declaraciones, Julio, y que no llegamos a nada, y sigue subiendo el petróleo a 102, el Brent, el del día de hoy.
1: Ya son las 5 de la mañana, 17 minutos. Marcela, otro titular de hoy.
2: Otro titular que nos lleva, Julio, a hablar del Consejo Nacional Electoral, que ha confirmado la pérdida de personería jurídica para el Partido Comunes, el mismo que nació tras la desmovilización de las extintas FARC y que tuvo representación durante dos pasados congresos con 5 curules en Senado y 5 en Cámara. Esta decisión obedece a que no cumplen con los requisitos establecidos para conservar ese reconocimiento como partido, pierden la posibilidad de entregar avales y también la financiación estatal.

0: Vaya coincidencia.
1: Sí.
0: Piero era... nunca lo había escuchado en italiano, esto es un nuevo para mí.
1: Es que Piero nació en Nápoles.
0: Pero nunca, nunca lo había escuchado en italiano.
1: Piero es napolitano. De Nápoles llegó muy chiquito a Banfield, Argentina. Y ahí vivió en la provincia de Río Negro. Esa fue la canción de la última colección de Saint Laurent. Que me avete dato. Vengo da Roma. Él tenía una pareja artística con el que hizo sus éxitos, José Cherkasky, que aún vive.
0: Vengo da la pelle. Pero eran pareja artística, era compositor,
1: sí, Burt Bacharach, Hal David.
0: Perfecto. No lo sabía.
1: Sí. Y a él la bota militar lo sacó de Argentina. Bueno, como hay tanta sensibilidad con el tema de los gremios, Espinosa, ¿qué sabemos de Analdex? ¿Es un cambio rutinario? ¿Pasó algo?
2: No, yo creo que es un cambio rutinario, Julio. Se está refiriendo usted al nuevo presidente de Analdex, el doctor Santiago Pardo, que tiene experiencia consular, diplomática. No sé si Juan Pablo recuerda que él fue embajador en el Japón, es economista de la Universidad de los Andes, y yo creo que ya es un cambio, Julio, por lo que pude preguntar ayer, simplemente porque se cumplía el tiempo de quien fue su director durante los últimos años, y ahora llega el doctor Pardo pues a este nuevo reto en el asunto de las exportaciones, el doctor Javier Díaz que sale, y la llegada de Santiago Pardo a la Asociación Nacional de Comercio Exterior. Bueno, de manera pues, que yo creo que es simplemente un cambio rutinario, pero entiendo la suspicacia, por supuesto.
1: Pues, ¿fue embajador en Tokio de qué gobierno?
2: Déjeme le confirmo porque eso no estoy seguro, pero sé que fue embajador en Tokio.
0: Yo lo tengo presente como uno de los más importantes hombres en la negociación de TLCs que tuvo Colombia durante
3: la Unión Europea, por ejemplo, también, claro, en el gobierno de Álvaro
0: Uribe. Claro, pero no solamente la Unión Europea, él también creo que metió mano en el TLC con Estados Unidos. Es un experto que se sabe además al dedillo todas las reglas del comercio exterior de Colombia con el mundo.
2: Gobierno gran Duque, Julio, del 19 al 2022, o sea, súmelo también a lo que hablábamos
0: Bingo.
2: Ayer.
0: La embajada.
2: Sí, Bingo. Señor. La embajada fue en esa época. Fueron 3 años del gobierno. Pero
0: el presidente Duque dijo que él está en el Centro Democrático, acuérdese.
1: Sí. ¡Bingo! Pero con esa hoja de vida, eso sí no puede ser con el gobierno que sea.
2: Y además...
0: Bueno, menos el de Petro.
2: Y además es un buen tipo, Santiago Pardo. No confundir con el tributarista, ¿no? Porque es que hay dos nombres parecidos.
1: Pero el tributarista también es buen tipo.
2: También es gran tipo, por favor, ¿no? Por supuesto que sí.
3: Es que usted dice tributarista y de pronto...
2: No, porque da los mejores consejos tributarios. Para muchos es el mejor tributarista que hay en Colombia y fue muy importante en la campaña presidencial del doctor de la Espriella. Tuvo que ver con algunos empalmes.
1: Bueno, seguimos avanzando con noticias de hoy. Al doctor Pardo, muchos éxitos, muchos éxitos. No la tiene fácil con el dólar a 3.100 y bajando.
2: No, pero el dólar va a repuntar, Julio. Hay que tenerle un poquito de paciencia, pero todo parece indicar que va hacia arriba.
1: Siga comprando. Mire, ¿y de la Andy todo listo para mañana, su terna?
2: Pues me dicen que mañana no se define realmente el nuevo nombramiento, que será la próxima semana, y que mañana simplemente van a hablar de las condiciones en las que tiene que salir el doctor Bruce. De hecho, creo que la junta sigue siendo el 14, que es la junta inicial antes de la renuncia intempestiva de Bruce McMaster. Era la junta ordinaria que tenían.
1: O sea, mañana no hablan de la terna.
2: Eso entiendo que no, pero pues es que sigo teniendo la impresión de que usted tiene mucha más información, y entonces me complico.
1: No. Yo sé que mañana charlan, sé que hay una terna, sé que son dos hombres, sé que es una mujer.
3: Que ya no está Flavia Santoro,
2: sí.
1: Sí.
3: Nos va dando pistas, aquí vamos sí. Apuntando a
1: ver. Es que creo que va a haber una sorpresa, me da la impresión. Va a haber una sorpresa.
2: O sea, una sorpresa es no lo que el gobierno quiere, por ejemplo.
1: No, eso es improbable.
3: Pues sí, ya se fue el otro, pues.
1: Es improbable. O sea, no van a nombrar un enemigo del gobierno.
2: No, pero no.
3: Para esa gacha
2: no,
3: se quedaba Bruce.
2: Pero entre el enemigo y el que el gobierno quiere puede haber un punto de intermedio.
1: Pues buscarán una persona que tenga la tranquilidad que al gobierno no le molesta.
2: Sí.
1: Ah, pero si llegan a elegir un candidato del gobierno, pues quedan en el peor de los mundos.
2: De acuerdo. Ese es el temor de muchos en la Junta.
1: Allá hay mucha gente interesada.
3: Pero yo creo que elijan al que elijan, ya queda esa, sí, esa prevención y ya se asume que la persona que llegue ahí es porque tiene un guiño del gobierno.
2: Un visto bueno, claro, por lo menos un visto bueno.
1: Juan Pablo, ¿y en el mundo?
0: Julio, si usted ayer estaba escandalizado por el ataque ruso, particularmente lo que pasó en Kiev, hoy llegó con un dato peor. Dos autobuses de línea fueron blanco de un ataque ruso hace pocas horas. Esto fue en Kramatorsk. A esta hora, 12 del mediodía, 24 minutos en Europa, ya son 30 muertos, 18 heridos, según confirma el alcalde de la ciudad, Oleksandr Oncharenko. Y la cifra de víctimas puede subir.
1: Y a propósito, hay policías heridos con explosivos en Popayán. Richard, ¿qué pasó?
4: Julio, los dos policías heridos tras este ataque registrado en el barrio Santa Mónica, en la capital de los Caucanos, permanecen bajo observación médica, aunque se encuentran fuera de peligro. El subintendente Melo Benavides y el patrullero Vidal Ordóñez resultaron heridos por esquirlas y afectados por aturdimiento. Uno de ellos presenta una lesión en una de sus extremidades inferiores y está en valoración para una posible cirugía. Mientras tanto, organismos judiciales avanzan en la inspección del lugar y la recolección de material probatorio para establecer cómo ocurrió el ataque e identificar a los responsables. Entre tanto, la alcaldía de Popayán y la policía metropolitana mantienen una recompensa de hasta 20 millones de pesos por información que permita ubicar, identificar y capturar a los autores de este ataque.
1: Apareció una bandera del ELN. ¿En dónde? En Barranquilla, Martín.
5: Julio, efectivamente a esta hora las autoridades están verificando este hecho ubicado en el puente de la calle Murillo con la Circunvalar. Este es un puente fundamental que une a Soledad y Barranquilla, contiguo al Estadio Metropolitano. Muy cerca queda una estación de Transmetro, la José Barrios Polo, y por esto que conecta a los usuarios de Soledad con Barranquilla. Las autoridades han acordonado el sector, han cerrado el puente en las dos calzadas. En este momento se adelanta el operativo. Hay varios desvíos de Transmetro, de tal manera que por lo menos seis rutas han tomado otras vías alternas ante la situación que se presenta. La Policía Metropolitana acaba de entregar información que se acordona el área y se verifican los hechos.
1: Ahora son las 5:26. 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El teléfono es 305-285-0069. Juan Pablo, repitamos el tema del día.
0: Claro que sí, Julio. Es muy sencillo. ¿Qué opina el anuncio según el cual salud sexual y derechos sexuales no existen en términos legales para Colombia, según el gobierno?
1: Ana, ¿cómo despertamos en el sur de la Florida?
6: Pues, Julio, durante la noche de ayer y hoy, pues ya se formó finalmente el primer huracán en el Atlántico en esta temporada de huracanes, inusualmente tranquila. Se llama Isaías, ya es categoría 1 y continúa fortaleciéndose. Tiene actualmente vientos de 80 millas por hora, pero se advierte que antes de tocar tierra podría incrementar su intensidad. ¿Dónde va a pegar? Todo apunta que va a tocar tierra probablemente mañana por la noche y la madrugada del sábado en la costa norte del Golfo de México. Preocupan Mississippi, Alabama y el noroeste de la Florida, esa zona que conocemos como el Panhandle. El problema principal no podrían ser necesariamente los vientos, sino que también pudiera ser la marejada ciclónica de hasta 7 pies, es decir, más de 2 metros de agua, que podrían inundar varias de las zonas costeras, y a eso se suman lluvias de hasta 10 pulgadas, unos 25 centímetros. Y nada, Julio, pues estamos aquí atentos a ver qué pasa. Y lo extraño, imagínese, una temporada de huracanes donde no hubo huracán, y ahora al final de la temporada pues llega este huracán.
1: Bueno, Ana, le tengo buena noticia, porque sé que a usted le gusta la comida colombiana. Salió la lista de los mejores restaurantes colombianos en el sur de la Florida. El primero, Rincón Antioqueño.
6: Yo creo que conozco Rincón Antioqueño.
1: West Miami. Hay uno en Edgewater que se llama Palo Quemado. Número 3, el suyo, el patio 305, Coraway.
6: Me encanta el patio, me encanta.
1: O sea, al frente de Caracol.
6: Claro, no, y sancocho, sancocho de costilla.
1: O sea, exactamente. Aparecen Los Antojos, North Miami, Mi Colombia, North Beach. En Sweetwater, sabor a Colombia. En Doral, este es muy famoso, usted ha estado en el Patacón Pisado.
6: Sí.
1: En Doral, sí. Otro que usted no falta, Mondongos. En Kendall, la Fonda Sabaneta. En Kendall, Gran Bambú. 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Y en West Kendall, El Mayoral. No se puede quejar, ¿no? Por todos lados.
6: Mijo, tenemos para escoger. Hay para escoger. Muy bien.
1: Vengo. Nos vamos con más noticias a esta hora. En el mundo, Juan Pablo.
0: Pues Julio, en el mundo, un mensaje duro que fue enviado desde Grecia por parte del secretario de Estado de los Estados Unidos, que se encuentra cerrando una gira muy breve por Europa. Este es el momento, le dijo a los países europeos, en que Occidente, y esto los incluye ustedes, definirá si sigue siendo líder, porque eso se tiene que definir en este o el año que viene. Hizo un llamado para que se recupere el espíritu conquistador y se dejen las vergüenzas, o si no, le alertó a Europa, Occidente quedará como vasallo de otros mundos o de otras visiones de mundo.
7: En un peñón de la costa que bate el mar noche y día, se reunieron muchos peces a ensayar la sinfonía. El director pejerrey, anteojitos de Carey.
1: Marcela, noticia en Colombia.
8: Noticia con el pronunciamiento del Ministerio de Cultura a propósito del reporte coronil de ayer sobre la situación de la reconocida escultura de la Paloma de la Paz del maestro Fernando Botero. A través de un comunicado, el Ministerio asegura que la escultura de bronce que se exhibe en la Sala 14, la Rotonda del Museo Nacional desde julio de este año con número de registro 8107, sufrió un accidente en la mañana del martes 6 de octubre y que según la primera evaluación realizada justo después de este incidente, la Paloma de la Paz se encuentra estable gracias a su estructura y materialidad resistente fundida en bronce. Sin embargo, el área de conservación del Museo Nacional realizó un diagnóstico más profundo en el que se evidenciaron rayones y abrasiones con pérdida de la capa pictórica en zonas como la cabeza, la cola, las alas y la base, y ante esto el Ministerio asegura que esta pieza tendrá que ser intervenida por un profesional en conservación y restauración de bienes muebles por cuenta de un protocolo que ya fue activado.
1: Me parece un parte médico, ¿no?
6: Sí, está estable.
1: Está estable, está pero estable, pronóstico sí. Reservado, sí.
6: Sí,
1: está
6: señor.
1: Estable, pero con tal pronóstico
6: cual,
1: reservado.
6: Lo dice el comunicado, tal cual, sí.
1: Marcela, pero sé que es tan amiga de los del Museo Nacional, como vaina suya. ¿Usted se imagina que uno se pudiera acercar a las esculturas en los museos? ¿Tocarlas? ¿Recostarse en ellas, hacerse un selfie?
0: Que usted llegue al Louvre y coja
1: no.
0: Y vea manosear la Venus de Milo.
1: Sí, no, a ver. Pero usted la Pietà ya es como...
0: Eso, sí, ahí en el Vaticano, ¿no?
1: El pensador de Rodán y se monta usted a caballo en el pensador.
0: No, es impensable.
1: Es un cordoncito de terciopelo rojo que se pone.
0: Sí, o en museos modernos ponen ya es un infrarrojo, que apenas se cruza pita. Ya es un escándalo tan grande que todo el mundo se asusta.
1: ¿Cómo es posible que una persona se haya abrazado a la paloma para hacerse un selfie?
6: Increíble.
1: Y qué pena, se le cayó la paloma. ¿Cuánto pesa eso? ¿Qué habría podido pasar?
0: Porque además alguien podía haber estado abajo, ¿no?
6: Sí, pues también dicen en el comunicado que ninguna persona resultó lesionada por cuenta de este incidente, pero sí, por supuesto, esa era una de las posibilidades.
1: La paloma está con el pronóstico reservado.
6: Y estable, ¿no? En todo caso.
1: Sí. Es estable. Bueno, sigue la lluvia en Medellín, Juan Carlos.
9: Julio, y está afectando la ciudad de Medellín, pero hoy lo está afectando más en la zona norte del Valle de Aburrá. Es el municipio de Bello el que más ha resultado con complejidad. Se atendieron 11 emergencias, 7 caídas de árboles en los barrios Santa Rita, Santana, Los Búcaros, Rincón Santo, Fontidueño, Las Cabañas y Puerto Bello. También 2 casas destechadas, el colapso también de muros en los barrios de Puerto Bello, La Gabriela y el Parque Principal Santander. Por ahora no se están reportando personas lesionadas. Lo que sí es que en el barrio Santa Rita también la quebrada se desbordó, generando inundación en las vías. En Zamora se registró inundación porque la cantidad de agua fue tal que los desagües no pudieron evacuarla. Hoy sigue la atención para los afectados por esta emergencia que ha tenido el municipio de Bello debido a las fuertes precipitaciones de las últimas horas.
1: Bueno, Emiliana, Ana, Nicole, Mariana, para que se vayan preparando el Super Bowl del año entrante, lo transmite Disney. Primera vez en la historia. Disney.
6: Wow.
1: Eso nunca había pasado, ¿no?
6: Me imagino que también será que lo van a pasar por Disney Plus y asumo que por ESPN, porque recuerda usted que Disney y ESPN son la familia, entonces ahí.
1: Claro, pero no, la transmisión la lidera Disney, pero usted tiene razón, lo produce ESPN. ¿Y sabe a quién le regalan la señal también?
6: ¿IBC?
1: Si quiere. IBC, sí.
6: Claro.
1: Ya quedó en la cola, sí. No, pero la transmisión es Disney. Por primera vez. Disney Plus. O sea que nos toca otra vez por ese mes suscribirnos, ¿no?
6: No, yo sí estoy suscrita, fija, a Disney. Julio, imagínese yo cómo hago en la casa.
1: Usted está suscrita, yo estoy suscrito.
6: Sí, no, ahí estamos. Lo que no sé entonces será que si es Disney, nos meten algún Mickey por ahí en el Super Bowl, Minnie, alguna princesa.
1: Pues
6: me gustaría, ¿sabe? Me gustaría.
1: El que manda, manda. Nos vamos con más noticias a esta hora. Nos vamos para la gobernación del Valle, el Fondo Milagro. ¿Cómo cayó, Darío?
10: Muy bien, Julio, cayó bien porque ese es reconocer además la necesidad que tienen las regiones, en este caso del Valle y Cali, seriamente afectados con la cofinanciación del gobierno nacional. Las necesidades, ha dicho la gobernadora del Valle, Dilia Francisca Toro, sobrepasan las capacidades de la región y los municipios afectados. En el Valle, sin incluir Cali, según el último censo, son 105.872 hogares afectados, 7.768 destruidas, 26.556 no habitables, 65.534 averiadas. Esto pues sin contar la situación más delicada en Buenaventura y municipios del norte del Valle del Cauca, sumado a los daños en instituciones educativas e infraestructura hospitalaria. Hay recursos en la región y en la ciudad, pero no alcanzan y se necesita el Fondo Milagro.
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0: bueno, fue capturado en Tunja un implicado en el crimen de John Calzones. Narda, ¿qué sabemos?
1: Julio, buenos días. Agentes del Cuerpo Técnico de Investigación y la Policía Nacional capturaron en Tunja a alias Edward, segundo señalado de estar implicado en el homicidio del exalcalde de Yopal, John Jairo Torres, ocurrido el pasado 29 de septiembre en una finca de la zona rural de la capital de Casanare. Las autoridades incautaron un teléfono celular y dos tarjetas SIM. Según la fiscalía, el detenido presuntamente habría movilizado al menor de edad que sería el responsable de asesinar al exalcalde. El capturado quedó a disposición de la fiscalía de ese departamento y hoy será presentado ante un juez de control de garantías, quien le imputará los delitos de homicidio agravado y tráfico, porte, tenencia de armas de fuego. El gobernador de Casanare, César Ortiz Zorro, destacó el operativo que, según él, se pudo hacer gracias al sistema inteligente de seguridad del departamento, que cuenta con cámaras de alta tecnología. Recordemos que el menor de edad detenido inicialmente aceptó su responsabilidad en el crimen del exalcalde de Yopal, John Jairo Torres. Y Julio, le cuento que, al igual que en Medellín, en Tunja llueve fuertemente a esta hora.
0: Gracias, Narda. Son las 5:37 en 6 AM de Caracol. Vamos a escuchar a Piero en alguna de las tantas entrevistas que compartimos con él. Ya estaremos con Piero, pero antes, Juan Pablo, deme un comentario a ver si la gente se sintonizó con el tema.
2: Un solo comentario en arroba Caracol Radio, ese que es nuestro enlace cada mañana con los oyentes de 6 AM. Sobre nuestro tema del día, escriben, no veo a esta hora comentarios.
0: Es que era complicado. Por eso Marcela no quería ponerlo
3: en
0: el día.
3: No, pero
0: era
3: pues yo confío en, hay que confiar en el equipo que hacen. Sí.
0: Bueno, pero intentemos un oyente. No, usted lo logra, Juan Pablo. Escríbase a usted mismo.
2: ¿Me escribo a mí mismo? No, eso está mal.
0: 5:38.
2: Pero los leemos ya en Caracol Radio. Está la pregunta y creo que es claro el asunto.
0: A ver, repitamos la pregunta. Los oyentes en el numeral 529.
2: ¿Qué opina del anuncio que hizo el gobierno en Ginebra ante Naciones Unidas, según el cual salud sexual y derechos sexuales no existen para Colombia en términos legales del derecho internacional?
0: Le pregunto lo mismo que le pregunté hace rato. ¿Eso qué quiere decir?
2: Eso quiere decir que en documentos, ya sea del orden nacional o documentos del orden internacional, pues para Colombia eso no significa ni representa nada, sino que sencillamente pues son unas expresiones que se utilizan para designar asuntos que no están legalmente vinculados a algo. No se puede decir que son derechos sexuales o que estos existen, así como tampoco se puede definir qué es salud sexual o cómo se trabaja en torno a una idea de salud sexual.
0: O sea, legalmente el tema sexual no existe en Colombia.
2: Pues más o menos sí, es como si fuese un asunto que no, al no tener una definición en el derecho internacional, pues entonces no tiene para Colombia una...
0: Deme tres países que definición. Piensen como Colombia.
2: Uy, deme un segundito porque ese listado sí lo tengo por acá, pero le puedo decir que son países bastante particulares, porque son los países... Bueno, mire, aquí le tengo el listado. Angola, Benín, Costa de Marfil, la República Democrática del Congo.
0: No, ¿alguno de este lado del mundo?
2: No hay. Solamente Colombia.
0: Colombia y unos países, la mayoría que usted menciona son como africanos.
2: Sí, exactamente. Angola, África, Benín, África, Costa de Marfil, África, Congo, África.
0: Donde están las mutilaciones, por ejemplo, a las niñas, ¿no?
2: Donde, por ejemplo, se persigue a las personas homosexuales y se les mata, se les condena a la muerte por el hecho de ser homosexuales.
0: ¿Y Colombia quedó en esa lista?
2: Pues Colombia acompaña a ese maravilloso grupo de países que desconoce los derechos sexuales y la salud sexual como un concepto.
0: Desconocer los derechos sexuales.
2: Mire, hay unos
0: tema de hoy
2: que no es africano, Vietnam.
0: Derechos sexuales es nuestro tema de hoy en Línea Abierta. Vamos con los oyentes a esta hora, marcan numeral 529. Don Jaime, ¿cuál es su opinión del tema del día?
4: Don Julio, buenos días, felicitándolo a usted y a su mesa de trabajo y sobre todo a la gran periodista que tiene Anita, que soy a morir plástico de ella. Yo pienso que hay que respetar los ideales de cada persona. Si no hay respeto, no hay nada en el mundo. Se acaba todo, Julio. Muchas gracias por haberme atendido. Vuelvo y lo felicito por sus grandes periodistas y a usted también.
0: Muchas gracias. Una mañana hablamos con Piero. Escuchen lo que nos dijo Piero.
5: Piero, no son buenos días, se fue Mercedes. Gracias por atendernos.
6: ¿Cómo estás, Julio? No, bueno, como vos decías, ¿no? Cada vez va a ser más grande porque hay una... se redimensiona y cuanto más se le escucha es así, ¿no es cierto? Tiene una... yo creo que está... en los músicos están los buenos, los malos y Mercedes. Es una diferencia cualitativa.
7: Piero, ¿qué tenía la música de Mercedes Sosa para que en estas últimas horas hayamos estado recuperando versiones y vayamos a recuperar a lo largo de hoy y haya atraído a gente tan distinta como, por ejemplo, Shakira o Calle 13 o Joan Manuel Serrat? ¿Qué hacía o qué tenía de especial esa música para concentrar la atención y la admiración de artistas tan distintos?
6: Bueno, ella siempre decía que la música era buena o mala, que en todo tipo de ritmo había... hay buena música, y en eso ella no le hacía asco, como dicen acá, le encantaba y realmente lo hace desde una autoridad y de una manera increíble, ¿no?
8: Y seguramente lo que se llama canción protesta tuvo con Mercedes Sosa un nivel que iba mucho más allá de eso, porque tenía una calidad en la voz, en la interpretación, que la llevaba más allá de lo que alguien podría considerar simplemente panfletario.
6: No, por eso, pasa que se mezcla todo, en su momento todo parece lo mismo. Qué sé yo, me acuerdo que en esa época éramos todos comunista, trotskista, leninista, marxista, qué sé yo, y uno lo que... yo no pertenecía ni al partido peronista, que era una realidad, y entonces, ¿por qué? Porque uno cantaba lo que pasaba, y se metía toda en la misma bolsa, pero yo creo que ella ha tenido una coherencia a través de los tiempos. Yo hace 40 años que la conozco, y es una coherencia, ¿viste? Lo que pasa es que te pasa un gobierno, ayer estuvo con la presidenta, que yo creo que trasciende esas cosas. En el tiempo uno se va a dar cuenta, y más que uno la conoce de cómo era ella, ¿no es cierto?
8: Y deja, o sea, legados, sin duda, canciones que van a pasar a la historia y que serán símbolos, no sé, de las tantas canciones. A mí hay una que... personalmente me encanta, que es la que Vivan los Estudiantes. Es el himno por antonomasia del movimiento estudiantil, no solo en Latinoamérica sino en el mundo.
6: Lo que te ha pegado en su momento, pero tiene ella un buen gusto con elegir las canciones, y las canta desde un lugar que realmente, yo digo que ella es otra norma. El resto somos buenos, somos mejores, peores, tenemos mejores, peores temas o situaciones, pero vos escuchás una zambita del año 60 de ella y cuatro acordes y ya te envolvió ese manto Mercedes, ¿no? Que realmente te penetra y tiene, es una elegida, es una... y después lo que tiene es que aparte de cantarlo era coherente, ¿no? Tiene unas convicciones, tiene una honestidad, una generosidad, entonces esa voz se vuelve más contundente todavía cuando la estás escuchando, ¿no?
5: Piero, ¿y cuál es la historia de esta canción?
6: La historia, ya estábamos en Madrid, nos veíamos mucho de ahí en el exilio, donde ella estaba muy, muy mal, muy deprimida, había gente, me acuerdo que se murió Luis Polite, que es un actor muy querido, y se muere de tristeza, o sea, algunos los pueden soportar, otros, muy duro, y ella siempre, costó sacarla de donde se metía, ¿no es cierto? No, la canción, yo estaba en otra frecuencia, yo estaba en una frecuencia positiva, yo estaba en la jaula y digo, bueno, acá te morí de tristeza o te pones a cantar. Y fue una de... yo hasta creí que yo había dejado de cantar. Para mí cantar ha sido pasado. Y de golpe, bueno, fue que me di una vuelta por por Uruguay para ver a mi hijo, para después me fui a Brasil, después pasé por Ecuador, pasé por Colombia, que estuve 9 días, y me vuelvo a Madrid, qué sé yo. Y las primeras cosas que me salen, así, esas que ni borrador, que salen en 5 minutos, es esta canción, y justo se la muestra, le encantó, y qué sé yo, y se fue a grabarlo a Francia, y ya lo acerco más al fin del exilio, digamos, y entonces lo perdió, y me llamó, me hizo buscar por cielo y por tierra. Yo dejé Madrid, ya me vine para acá, yo fui uno de los primeros que se vino con los militares, con la situación aquí, y me hizo mandarla de nuevo. Cuando ya llegó todo eso y se lo mandé, ya ella había grabado ese disco. Entonces, en cuanto vino acá a Buenos Aires, lo cantó en el ópera, que fue la primera presentación que hizo, y ahí ya quedó grabado. Y bueno, ese es un poco el camino de esa canción, ¿no?
0: Pues Piero, vamos a escuchar su música, y qué honor poder despertar con usted recordando a esa grande Mercedes Sosa. Un abrazo, Piero, y muchas gracias.
6: Un abrazo, Julio, un abrazo, Colombia,
9: 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Caracol Radio conoció en primicia el borrador del estatuto antiterrorista. Se abre el debate por la creación de una lista de actores considerados terroristas y las medidas para enfrentarlos. Isabel Zuleta, senadora del Pacto Histórico.
10: Es una falacia lo que está planteando el gobierno, pero más allá de eso es un riesgo enorme para la democracia.
9: Julio César Triana, representante de Cambio Radical.
11: Llegó el momento de darle al Estado colombiano capacidades institucionales, judiciales y financieras.
9: ¿Se abre la puerta para la reelección presidencial? El tema vuelve a estar en discusión tras el cruce entre Gustavo Petro y Abelardo de la Espriella. Las opiniones, el expresidente Iván Duque.
12: Que haya opciones que representen la continuidad de las políticas que a la gente le gustan y que la gente interpreta como positivas, bienvenido sea.
9: Juan Fernando Cristo, exministro del Interior.
13: La llave de la reelección siempre se puede rescatar, pues estamos en democracia, son distintos momentos políticos.
9: Alfredo Saade, ex jefe del despacho presidencial y ex embajador.
14: Le propongo al presidente que haga lo que tiene que hacer y cierre de una vez el Congreso, llama una constituyente, llama una reelección.
9: Se conmemora el tercer aniversario del ataque de Hamas a Israel. Eduardo Polonsky, superviviente de la masacre del 7 de octubre de 2023.
15: Todo esto se le pasó no solo a Netanyahu, sino a todo el gobierno, todo el gabinete.
9: El coordinador internacional del partido político Likud para América Latina y el Caribe, Ivan Lipskin.
16: Yo creo que estamos previos a unas elecciones donde hay una campaña mediática inmensa en contra del primer ministro Netanyahu.
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0: vez en cuando viene bien.
1: Nuestra canción, Marcela, de vez en cuando viene bien dormir.
2: Estaba pensando justo eso, sí.
1: Es lo nuestro, la necesitamos.
2: En honor a él, vamos a dormir un poco.
1: Óyame, y hablando de gremios, Marcela Espinosa, no se ha oído nada por los lados de la SAC, porque allá defendieron mucho al doctor Bruce.
2: Y había algo de ruido, ¿no? Había sí, algo de ruido sí. Sobre el y también, doctor Bedoya.
1: Y por Fede Arroz, ¿no? Fede Arroz fue... El doctor Hernández fue bastante duro, ¿no?
3: Sí,
2: pero
3: creo que...
2: la ACP, mejor dicho.
3: Hay una relación que no es muy cercana, por no decir que es muy regular, entre el ministro de Agricultura, Dan Gont, y el presidente de Fede Arroz, que es el señor Rafael Hernández. Creo que ahí hay una tensión desde la primera semana y eso no se ha superado. Y en efecto, el único que de manera pública defendió la independencia de la ANDI, pero sobre todo la importancia de que siguiera Bruce McMaster, fue Jorge Enrique Bedoya.
2: Pues nos dio una entrevista aquí.
3: Diciendo,
2: y habló.
3: Exactamente. Y escribió una carta un día antes de eso, y yo creo que él entiende que pueden ir por él también.
1: Nos vamos a propósito del arroz para Neiva. Ahí está Lizardo, pero está con noticias de Puerto Leguízamo. ¿Qué pasó allá, Lizardo?
4: Sí, Ronda País, claro, Julio, precisamente, alerta en Putumayo, 24 familias han sido desplazadas, 60 confinadas en Puerto Leguízamo. Estas pertenecen a las comunidades de Yurilla y Mecaya. Tres grupos están peleando territorio, Julio, son los comandos de frontera, la Carolina Ramírez y el Frente Raúl Reyes de alias Calarcá. Estas familias salieron hacia el municipio de Solano, Caquetá. Pues se genera alerta en el departamento de Putumayo.
1: Continúan los combates en Tibú. Esmeralda, desde Cúcuta.
5: Julio, buenos días, Ronda País. Claro, las acciones violentas con drones entre los grupos ilegales se registraron en la vereda Langalia, en el municipio de Tibú. Miembros del ELN y las FARC se enfrentan durante varias horas en ese lugar, mientras la población civil se mantiene resguardada en sus viviendas. A esta hora es incierta la situación de los civiles y los daños que pudieron generarse por los explosivos cargados en estas aeronaves no tripuladas. El municipio de Tibú es uno de los más afectados con la guerra que mantienen por más de 20 meses el ELN y las FARC en la región del Catatumbo.

0: Juan Pablo fue mi primer vinilo ese.
1: El primer primerísimo vinilo.
0: Primerísimo que me regaló mi papá.
1: ¿De Piero?
0: Sí.
1: No me lo habría imaginado.
0: Sí. Por esa canción.
1: ¿Libertad?
0: No, para el
1: para
0: pueblo.
1: Para el pueblo que es del pueblo, sí, señor.
0: Una canción poderosísima.
1: Bueno, ese era un mensaje que su papá le quería dar, ¿no?
0: Bueno.
1: Mensaje social.
0: Estamos en 1970.

0: tampoco era normal.
1: 5:53, golpes del Gaula a la extorsión. En Bogotá, Juan David, ¿qué pasó?
2: Julio, Ronda País Claro con noticia en Suecia, donde fueron capturadas tres personas que, según las autoridades, estarían involucradas en una estructura dedicada a las extorsiones y al sicariato. Entre los capturados se encuentran una joven y un joven, ambos de 17 años, además de un hombre quien fue sorprendido al parecer en el momento en que exigía dinero a sus víctimas en plena vía pública en el barrio Kazuka, comuna 4 de Soacha. Uno de los menores de edad, conocido con el alias de Chucky, hacía parte de la banda delincuencial Los Paisanos y tenía una orden judicial vigente por el delito de homicidio.
1: Daniela, 5:53, Ronda País.
3: Ronda País, Julio Colfecar dice que el transporte de carga no aguanta un sobrecosto más. Pide suspender el nuevo cobro en Buenaventura de 4.235 pesos por tonelada, que representaría 127 mil pesos adicionales por viaje para un tractocamión. Este es un corredor que ya enfrenta graves problemas de congestión vehicular y el gremio dice que esta medida encarece aún más la operación en el principal corredor portuario del país. Plantea inquietudes sobre su sustento y destinación.
1: Daniela, estaba confirmando ese titular de Cartagena porque es que, de verdad, no hay derecho. Un menor de 15 años muere por un disparo de un menor de 14. Erix, ¿qué pasó?
4: Buen día, Julio. Ronda País Claro. Lamentable hecho por un aparente reto de redes sociales. Un menor de 15 años perdió la vida a manos de otro de 14. Según la información entregada por la Policía de Infancia y Adolescencia de Cartagena, ambos se encontraban en una residencia cuando uno de los dos impactó al otro mientras manipulaban un arma de fuego. El hecho ocurrió en el barrio Camilo Torres, en el sur de Cartagena. Posterior al incidente, el menor afectado fue trasladado a un centro asistencial donde lamentablemente confirmaron su deceso. Por su parte, el menor que accionó el arma fue dejado a disposición de las autoridades de Infancia y Adolescencia para dar el trámite correspondiente al caso. Lo que se conoce es que ambos trataron de imitar una imagen que vieron en una red social, pero los hechos aún son materia de investigación.
1: Hay noticias desde Dos Quebradas. Sebastián, en Pereira.
5: Sí, Julio, desde el municipio de Dos Quebradas, con cuatro trabajadores heridos tras el colapso parcial de una vivienda. Estaban haciendo un trabajo en un tercer piso, cede parte de la construcción que estaban haciendo, unos caen al segundo piso, otros caen a una altura de 9 metros, fueron trasladados hacia un centro asistencial. Julio, y permítame rápidamente una información de servicio muy importante, porque 3.098 beneficiarios aquí en el departamento de Risaralda todavía no han reclamado el subsidio de arrendamiento del gobierno nacional, y el plazo vence mañana. Así que vayan ustedes, consulten, porque pueden perderse esos subsidios. 5.000 personas ya lo reclamaron, pero faltan 3.000 por reclamar.
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0: continúo las noticias vía minuto 60. Vamos con los titulares más importantes en Colombia y en el mundo. Juan Pablo, en el mundo.
1: Pues Julio, en el mundo el horror, nuevamente el horror de la guerra, porque sin duda la situación que se está viendo hoy en Ucrania, al este de Ucrania, es terrible. Más de 30 muertos deja un ataque contra dos buses de línea que se habría perpetrado por parte de Rusia en la localidad de Kramatorsk. Perdón, tengo que actualizar la cifra. Ya son 33 los muertos. 33 los muertos en un solo hecho. Los dos buses están completamente calcinados. El alcalde de Kramatorsk está presente en el lugar donde se está tratando de rescatar o de salvar la vida de algunos heridos, pero este se convierte en un día verdaderamente trágico en medio de lo que está ocurriendo entre estos dos países.
0: Pero Juan Pablo, es que sumemos que ayer la noticia eran 22.
1: Correcto, es que ayer fue un día terrible y ayer fueron bombardeos y drones. Hoy fue apenas el ataque contra dos buses en un mismo lugar, dos buses que estaban llenos, y de ahí los resultados, 33 muertos, y como se lo dije hace una hora, la cifra puede seguir subiendo.
0: Bueno, vamos al dato de inflación. Vamos al dato de inflación. Inflación anual 6.29 en el mes de septiembre. La información es del DANE. Miremos 2025. Más del 1% la diferencia. 6.29 frente al 5.18. Según las cifras presentadas, para encontrar una inflación anual superior hay que remontarse hasta el 24. En el 24 estábamos en 6.86. Hay nuevo director de comercio exterior de la Asociación de Comerciantes que envían sus productos al exterior, a Analdex. Se trata de un experto, Santiago Pardo. El saliente director Javier Díaz ya había advertido que esta es una decisión personal relacionada con su jubilación. Es que estoy mirando y creo que no hay ningún otro dirigente gremial, no sé, en otras épocas en la FEDER, no. ¿Qué dirigente gremial ha durado 29 años en su cargo?
2: No, yo no recuerdo tampoco ninguno, Julio. Yo, no. Por ejemplo, recuerdo que en la ANDI...
0: ¿Jorge Cárdenas?
2: Hubo un par que duraron más de 17 años, pero 29 años sí creo que es...
3: Y no querían que se fuera. No querían que él dejara el cargo porque, pues, digamos que ha tenido una gestión muy destacada.
0: Muy bueno, muy bueno.
3: Sí, en momentos de crisis.
0: Sí, un tipo de primera. Bueno, y lo reemplaza otro muy bueno. Mucha suerte a los exportadores. Fue aplazado el Consejo de Política Criminal para discutir el estatuto antiterrorista de la ley de sometimiento. Iván Cepeda denuncia que le daría facultades especiales al presidente, pero el Consejo de Política Criminal lo están renovando, ¿no?
2: Es que son dos cosas distintas, Julio. Una cosa es el cuerpo consultivo, que es un cuerpo al que el ministro Iván Cancino le pide la renuncia, y otra cosa es el Consejo de Ley, que está fiscal, procurador, presidente, la Corte, cuatro congresistas y el ministerio. Algunos de esos integrantes lo que me dicen es que no podían reunirse y que por lo tanto, como eso es indelegable, el ministro Cancino decidió tirar la pelota hacia la próxima semana para discutir ambas cosas, pero y en efecto el cuerpo consultivo sí va a ser renovado por el ministro Cancino.
0: Pero a los que le pidieron la renuncia, a Bernate, a Julio César Ortiz, a Marta Cecilia Bella, ¿ellos son de qué? ¿La comisión asesora?
2: Ellos son de un cuerpo consultivo que tiene esa comisión asesora de política criminal, pero que no tiene nada que ver con el consejo que es de ley, y de ley con esos nombres, fiscal, tal. Esos consultivos son que son de potestad del ministro de turno, del gobierno de turno, es a los que les han dicho.
3: Pero,
2: pues, pero
3: llama la atención el tema de Bernate, por ejemplo, que es muy cercano al ministro Cancino.
2: Estoy
3: ¿no?
2: de acuerdo, sí. Sí, pero son cercanos, penalistas ambos, sí. Pero sí, pero son dos cuerpos distintos.
0: Ahora, para que lo leamos más claros, el asesor o consultivo da unas opiniones,
2: sí.
0: Punto.
2: Sí, como
3: no vinculantes.
2: Exactamente.
0: El otro ejecuta, exacto.
2: Uh-huh. Sí.
0: se quedó sin personería, como contó Marcela, el partido de los comunes. Ay, se le reversó un contrato importante a un abogado que era del Consejo Nacional Electoral.
3: Altos Vaquero, Partido Altos, Liberal Altos Colombiano. Vaquero. Sí, señor. No duró nada, creo que duró un día con el contrato.
0: Es que yo creo que el presidente supo por los medios, ¿no?
3: Claro, y no le gustó porque según lo que estuvimos preguntando, Julio, el tema es que el ex magistrado Altus Vaquero, quien representaba al Partido Liberal en el antiguo Consejo Nacional Electoral, pues había votado algunas decisiones que se habían interpretado como a favor del expresidente Gustavo Petro. Él después cambió su posición dentro del CNE, pero por supuesto el presidente de la ESPE ya tenía muy claro ese nombre, se enteró y pidió echar para atrás ese contrato como asesor del ministro Rodrigo Lara en el Ministerio del Interior.
0: 60 millones. Bueno, esto vuelve a reiterar que el presidente de la República no tiene ningún problema en reversar una decisión que no le hayan consultado, con la que no esté de acuerdo, la reversa. Así de que, ministro, qué pena con usted, pero el señor Vaquero no va. Más problemas para Grace. Hay nuevo premio Nobel de Literatura. ¿En dónde cayó?
1: En Canadá, Julio. Se trata de Anne Carson, poeta canadiense, ensayista, profesora de literatura clásica, y es considerada hoy por hoy como la mujer más importante en el mundo de la poesía en las letras anglosajonas. Según el Comité Nobel, a Anne Carson se le otorga el premio por su creatividad, por una obra que demuestra un diálogo juguetón, digámoslo así, entre el mundo clásico, la tradición clásica, y las nuevas formas de la literatura contemporánea.
0: Bueno, mire, hay respuesta a una noticia que usted dio, Juan Pablo.
1: Señor.
0: Usted nos contó que un juez le ordenó a la Contraloría reanudar el concurso de méritos.
1: Ah, sí, señor.
0: La Contraloría confirma que ya lo reanudó. Hay que proveer 3.144 cargos. Eso dice la Contraloría.
1: Sí. Pero si usted me lo permite,
0: miércoles.
1: He de decir que la Contraloría falta a la verdad a la hora de hacer ese anuncio. ¿Le cuento ya o en un ratico?
0: No, pues es que damos la noticia del juez. Orden de un juez para reanudar el concurso de méritos. El Contralor ayer anuncia que se reanuda el concurso de méritos. Esto es un juzgado de Mocoa.
1: Correcto, sí.
0: De levantar la suspensión del proceso que fue ordenado por el gobierno tras el terremoto. Y ahora usted me dice que eso no es así.
1: Pues no es así, Julio, porque en contravía del ordenado por el juez, que le dio fue 48 horas a la Contraloría para reanudar el concurso y publicar el nuevo cronograma correspondiente a las etapas pendientes, la Contraloría lo que anunció fue la creación de nuevas etapas dentro del proceso. Y anunció que no será sino hasta el 30 de octubre que se publique el cronograma para continuar con el proceso del concurso. Ahora, las etapas que se inventan, Julio, son bien particulares. Desde hoy, 8 hasta el 20 de octubre, caracterización de la población afectada con el concurso de méritos. Me imagino que hablan es de los damnificados o posibles damnificados del terremoto que quieran acreditarse como tal. Eso ya, aquí estamos hablando de 12 días para tal fin. Pero no será sino hasta que se adelante esa caracterización que se podrá reunir la mesa técnica de trabajo para ajustar el cronograma de actividades, que tendrá sesiones el 21, el 22 y el 23 de octubre. 3 días de una mesa técnica para ajustar un cronograma. 3 días. Y no contentos con eso, luego, entre el 26 y el 28 de octubre, se estará convocando la sesión del Consejo Superior de la Carrera Administrativa para la aprobación del cronograma que se tomaron 3 días en reorganizar. Es decir, 3 días para convocar un consejo.
0: Pero a ver, Juan Pablo, un momentico, sí, porque una cosa es que usted tenga unas observaciones sobre el cronograma.
1: Ajá.
0: Pero la Contraloría no ha faltado a la verdad.
1: ¿Por qué?
0: Porque estoy diciendo aquí, estoy leyendo lo que dice.
1: A ver.
0: La entidad afirmó que a partir del 8 y hasta el 20 de octubre, para que los participantes afectados por el terremoto del 10 de agosto de este año remitan la acreditación por parte de la Unidad Nacional de Riesgo o la entidad a nivel territorial que haga sus veces a tal correo.
1: Eso no lo ordena el juez. Eso se lo está inventando la Contraloría. Y le voy a decir el por qué.
0: Yo retiro mi...
1: Y le voy a decir qué es lo que está detrás de todo esto en realidad. Resulta, Julio, que los funcionarios que están hoy en, trabajando en la Contraloría en provisionalidad tienen contrato hasta el 30 de noviembre. Y en principio era en estos primeros días de octubre que debía publicarse la lista de elegibles para que al comenzar diciembre se hicieran los nombramientos. Al cambiar las fechas y aplazar hasta el 30 de octubre que se retome el proceso, lo que se está garantizando es que no se pueda culminar o presentar una lista de elegibles sino hasta después del 30 de noviembre, lo cual significa que al comenzar diciembre se renovará el contrato de los 3,000 y pico funcionarios que tienen en provisionalidad, es decir, nombrados a dedo en la Contraloría. Pero soy incluso...
0: O sea, usted lo que nos está diciendo es que todo esto se está haciendo es para que se queden los que están.
1: Sí, y con un agravante, Julio. Basta con hacer cálculos, mirar y traslapar el cronograma que fue suspendido por la Contraloría el pasado mes de septiembre y todo lo que puede darse con estos cambios de tiempo y nuevas etapas inventadas por la Contraloría. Esto se puede prolongar para la presentación de listas de elegibles hasta marzo, incluso abril del año entrante. Como los contratos de los funcionarios en provisionalidad se tienen que renovar cada 4 meses, estarían garantizando

0: dormir.
1: Ah, ¿se va a sumar Luisa Hola, también?
2: Es que yo no sé si usted vio la cuenta de X donde hicimos la noticia y estamos llenos de comentarios de oyentes que nos dicen lo que usted nos dice, pese a que la Contraloría dice que ya este nuevo cronograma, pues es el cronograma que ellos tienen que reactivar luego de la orden del juez. Pero déjeme añadirle un dato de lo que usted decía del costo. Es que inicialmente, y esto sí llama mucho la atención, el costo de este concurso eran 12,000 millones de pesos. Y como se ha venido postergando, hoy en día pasó de 12,000 millones a 46,000 millones de pesos. Y si se vuelve a postergar, el valor ascendería a más de 50,000 millones de pesos, un concurso que inicialmente costaría 12,000 millones.
0: Y es la Contraloría General de la República, ¿no?, que debe velar por la protección de los recursos públicos y además por el buen uso de los mismos.
1: Bueno.
0: Es que en instantes vamos a publicar en caracol.com.co el cronograma original como venía, para que nuestros oyentes puedan ver, en contraste con lo que publicó ayer la Contraloría, si en realidad se está cumpliendo o no con la orden del juez.
1: Pero entonces, Luisa, lo que hay que modificar es el boletín de Caracol.
2: Pues, Julio, es que esta es una interpretación que tenemos nosotros y que tienen varios, pero desde la Contraloría tienen otra interpretación. Y es que ellos con esto sí están cumpliendo el cronograma. Y lo que pues nosotros también registramos fue esa noticia de que ellos dicen que con esto están cumpliendo el cronograma y la orden del juez. Por supuesto, le dijimos al Contralor que nos explicara esto hoy en estos micrófonos y él dice que hasta la otra semana, cuando ya se reactive formalmente el proceso.
0: ¿Cómo así? ¿No se supone que lo está reactivando hoy?
2: Sí,
0: con la apertura de esta etapa particular de identificación de las aspirantes que pudieron haber sido víctimas del terremoto.
2: Eso mismo nos preguntamos, Juan Pablo.
0: Bueno, mire, lo que decía el cronograma para hoy, póngale cuidado. 6 de octubre era la publicación de las respuestas a las reclamaciones. 15 de octubre, la semana entrante, resultados definitivos con el consolidado de la prueba de análisis de antecedentes. 26 de octubre, publicación de resultados consolidados del concurso por convocatoria y sede de trabajo. Y ya en diciembre es la lista de elegibles, es decir, nombramientos.
1: ¿Puedo continuar?
0: Bien pueda, sí, señor.
1: Muchas gracias. Señor Contralor, la línea está abierta. Fue capturada una segunda persona involucrada en el atentado en el que mataron a John Calzones. Él era el alcalde de Yopal. Con el fin de tener trazabilidad de cada peso, la Contraloría emitió una resolución para priorizar la vigilancia del dinero destinado a la reconstrucción del terremoto. El gobierno expidió un decreto que elimina el límite del 30% a fondos de pensiones para invertir en el exterior. Es decir, que los fondos pueden invertir en más del 30% en el exterior. La oposición busca tensión y distorsionar el debate. El gobierno actual tiene otro enfoque, dijo el expresidente Iván Duque sobre el tema de la reelección. La fiscalía llama a juicio al empresario Ricardo Leiva por presunta violencia intrafamiliar. Esta denuncia la ha presentado quien fuera su esposa. El gobierno radicó una denuncia por corrupción en contratos de la Dirección de Bomberos por 24,000 millones de pesos. Murió Piero Antonio Franco de Benedictis. Tenía nacionalidad italiana, argentina, pero era el más colombiano de los colombianos. El hombre de mi viejo y llegando llegaste. Murió Piero en un hospital en Buenos Aires. Escuchan Minuto 60 y debemos actualizarnos de la situación de los ataques que está enviando Rusia a Kiev. Vamos a la zona. Catalina, ¿qué es lo último que sabemos?
3: Julio, y más que esos ataques que han sido durísimos en los últimos días, hay veces no miramos bien lo que está pasando en esas ciudades del este del país, en esa región del Donbass, donde realmente se centra los ataques y la guerra más dura en Ucrania. Mire, las dos grandes ciudades del Donbass que quedan en control de Ucrania, que son las ciudades de Kramatorsk y de Sloviansk, de las que hemos hablado durante estos años con mucha insistencia en estos micrófonos, van quedando vacías porque ya no son los ataques a los militares que tienen presencia allí en esta zona de combate, sino también a

0: civiles. Estas son ciudades que en este momento están completamente cubiertas con mallas porque tienen un asedio constante de los drones, tanto de los de fibra óptica como los FPV, todo tipo de, y también las bombas guiadas. Mire, esta mañana atacaban dos buses en los que murieron 30 personas civiles que hacían el transporte entre ambas ciudades, donde generalmente son 15, 20 minutos de transporte. Pues otra vez vuelve a ser atacada la sociedad civil, y las organizaciones que hacen evacuaciones en esa zona trabajan con insistencia para evacuar a aquellos que quedan, pero como siempre, Julio, son aquellos que duran, que ya no tienen dinero, que tienen sus casas, que no las quieren abandonar, los que más sufren, como personas que iban en este auto, en estos dos autobuses esta mañana y que han muerto en este ataque a este medio de transporte.
1: Seguimos vía minuto 60. Vamos a conectar Washington a esta hora. Carlos, ¿qué ha pasado?
2: Julio, 7 y 20 minutos de la mañana, hora este de los Estados Unidos, y el embajador de Colombia ante la OEA, Alejandro Ordóñez, dio en las últimas horas su primera intervención en el Consejo Permanente aquí en Washington. Ordóñez, que ya ocupó este cargo, Julio, en el gobierno de Iván Duque, habló en nombre del presidente Abelardo de las Priellas, pero escuche usted, cerró el discurso con la frase "Viva Cristo Rey". En la transmisión, la última parte del cierre no se escuchó con claridad. Escuchemos.
3: Un honor regresar ante este Consejo Permanente. Colombia está de vuelta. Desde esta Casa de las Américas levanto mi voz en defensa de nuestros principios fundacionales y digo viva.
2: Esa fue la parte donde se cortó la transmisión, se escuchó, se le vieron los labios, que habló sobre viva Cristo Rey, pero no se escuchó. Es la misma frase, Julio, con la que el presidente Abelardo de las Priellas suele terminar sus intervenciones. El embajador Ordóñez, leyendo su discurso, vestido de traje y corbata oscura, en menos de 10 minutos presentó la política exterior del gobierno. Dijo que el norte es la seguridad.
1: Gracias, Carlos. Y nos vamos a un debate que comenzó ayer con una visita de la Contraloría al Estadio El Campín. El tema es la gramilla. Y vuelve la misma discusión, la eterna discusión. ¿Qué tanto se afecta a la gramilla por cuenta de los conciertos? Edgar Cardona es el gerente de operaciones de Esencia, que tiene a su cargo el manejo del estadio. Don Edgar, bienvenido.
4: Muy buenos días, ¿qué tal?
1: ¿Cuál es en este momento el estado de salud de la gramilla del Campín?
4: Bien, el proceso que venimos adelantando luego del concierto BTS, que era un proceso que estaba acompañado de un tratamiento que le estábamos haciendo a la grama, va en buen camino. Ya llevamos más del 60% de la gramilla instalada. Esperamos el día de hoy llegar al 85-90% y mañana ya tener el 100% de la gramilla instalada y empezar los trabajos agronómicos para el partido del día 13.
5: Edgar, el próximo 13 va a jugar Millonarios contra el cuadro 11 Caldas de Manizales en el Estadio El Campín. ¿Cuál va a ser la condición que ustedes esperan que tenga la gramilla para ese partido? Porque además de ese juego contra 11 Caldas, Santa Fe jugaría el día siguiente ante Jaguares.
4: Así es, tenemos partido el día 13, el día 14 y el día 17. La idea es que el día viernes ya tengamos el 100% de la cancha, digamos que instalada y lista para empezar los trabajos agronómicos que se hacen normalmente antes y previo a un partido. Eso nos daría el tiempo para que el día 13 estemos jugables. Y es importante decir esto. Las condiciones técnicas de un campo de juego pasan es por unas mediciones que la FIFA determina. El rebote, el rodamiento, la altura, el torque. Y esas condiciones son las que debemos tener a punto el día 13 y consideramos que no habría ningún inconveniente.
6: Sí. También queríamos preguntar, hace ustedes un año aproximadamente anunciaban una gramilla mixta, precisamente para que no estuviéramos viviendo esta situación de otra vez pues cambiar toda la gramilla. ¿Qué pasó con esa gramilla mixta? Y se lo pregunto también por lo que dicen en las redes sociales y porque también lo vi. ¿Qué pasó con esa gramilla mixta que nos garantizaban incluso era del nivel de estadios como el Azteca?
4: Así es, la gramilla híbrida es una gramilla donde tiene un porcentaje de hilos sintéticos. Esa ahí está, eso no se retira. De hecho, el mismo tipo de césped que tenemos nosotros lo tiene el estadio de techo, y el trabajo agronómico que se hizo previo al concierto, que es el raspado de la capa vegetal, también se ha hecho en techo, y eso no quiere decir que la parte híbrida se pierde. Recordemos que en aquel entonces, cuando se explicaba que era una gramilla híbrida, lo que se hace es que estas fibras vienen a más de 15 centímetros de profundidad, y lo que están haciendo es un trabajo permanente de filtración y un trabajo de enraizamiento. Ese trabajo no se pierde porque uno quite la capa vegetal, simplemente se va renovando. Lo que se hace normalmente, y sucede en estadios en Europa, en Brasil, en muchas zonas donde esta metodología de cambiar la grama es muy habitual. De hecho, en el Mundial de Fútbol, esa fue la manera en que se construyeron los estadios, las gramas de los estadios. No necesariamente quiere decir que uno pierde el sistema de híbrido que tiene.
7: Señor Cardona, pero ¿cómo tienen ustedes garantías de que este lugar, el campín, va a estar listo para el próximo encuentro deportivo cuando hay un factor determinante que vive por eso tiene la capital, y es el clima? Dicen los expertos, para ese proceso que ustedes realizan tan complejo de descompactar, de nuevamente instalar esta gramilla, necesitan tiempo seco. Bogotá no lo está viviendo. ¿Lo tienen contemplado?
4: Así es. Nosotros esperábamos que el clima estuviera 100% sin lluvia, y en esa planeación esperábamos hoy estar ya al 100%. Por la lluvia, lo que se hace es que se para el movimiento de lo que estamos haciendo. Entonces, por ejemplo, el día de ayer se trabajó toda la noche en el tema de sacar los rollos desde el lote, y hoy estamos esperando que el clima mejore para empezar a hacer la instalación. Digamos que nos demora es el proceso de instalación. No quiere decir que no se pueda hacer, no quiere decir que no podamos llegar, quiere decir simplemente que durante la lluvia la condición ideal sería no tener lluvia para poder que los rollos de grama estén en las condiciones más óptimas, más duras que uno quisiera a la hora de la instalación. Pero claro, no nos representa un no poder llegar.
8: Claro, no, pues que apostarle a la no lluvia en Bogotá es complicado. Pero bueno, ¿usted garantiza que la gramilla del estadio va a estar a qué porcentaje y realmente va a estar bien para jugar fútbol sin que los jugadores corran peligro?
4: Bien, instalada y en condiciones para poder jugar, no hay ningún problema con ello. Estéticamente se verán todavía parte de las uniones, sí, porque es un trabajo, un proceso que va a llevar a cabo. No sé si recuerdan también en el Mundial, en los días previos hubo algunas noticias acerca de eso mismo, que se veían las franjas, que se veía que todavía estaban instalando, que se veía que no habían terminado ni habían llegado, cosa que no era cierta. Era simplemente que el proceso de integración de las dos es un tema que estéticamente se va a notar, pero operativamente y funcionalmente no tendrá ningún inconveniente.
5: Señor Cardona, Millonarios y Santa Fe van a clasificar, están muy cerca de clasificar a los 8, y las finales se jugarían en el mes de diciembre cuando hay conciertos. Ya Santa Fe por lo menos no pudo jugar la final femenina en el Campín, tampoco va a poder jugar la Copa este domingo, se han tenido que ir a Mosquera y a Tunja respectivamente. ¿Pueden contar los equipos bogotanos con que en los cuadrangulares, a pesar de los conciertos, porque está el de Carol G en el mes de diciembre, entre otros, pueden contar con el estadio?
4: Nosotros, la programación de los conciertos se hace con más de 6 meses de anticipación, 8 meses, es decir, cuando comienza el torneo de fútbol ya se ha dado toda la información a la DIMAYOR y hemos acordado con ellos las fechas adecuadas para no afectar a unos y otros. Recordemos que por el terremoto se corrió toda la programación 2 semanas. Eso hizo que coincidiera el partido de la final femenina con ya el inicio del montaje del evento de BTS, pero digamos que en condiciones normales y que no haya ninguna afectación por parte de las programaciones que se tienen en unos y otros, no tendríamos ningún inconveniente.
6: Señor Cardona, y precisamente con esto que dice nuestro compañero Carlos Alemán, han muchos cambios, han tenido muchísimos cambios. ¿Quién le responde a los equipos económicamente por estas afectaciones? Porque finalmente, por ejemplo, Santa Fe se va a Mosquera.
5: Sí.
6: Llega mucha gente que no va a ir, boletería que no se va a vender.
5: Son 5 mil puestos en Mosquera, más o menos.
6: Imagínese, ¿quién le responde a ellos por esto, señor Cardona?
4: Sí, pues no sabría decirle exactamente por qué la decisión de Santa Fe de irse para Mosquera cuando el estadio de techo estaba habilitado y se le había informado, según escuché en medios, el IRD lo había hecho. Reitero, eso lo había escuchado en medios. No sé exactamente por qué esa decisión. Las fechas programadas para hacer el recambio y tratamiento de la grama estaban informadas y se sabían, para poder que ellos pudieran hacer su programación.
1: Bueno, don Edgar, pero esto ya para el 2028 ya es historia, es pasado. Seguimos con la fecha, ¿no? 2028, listo el nuevo campín.
4: Estaremos trabajando desde el área técnica en todo lo que tiene que ver con la construcción del nuevo estadio, y tiene toda la razón. Para el nuevo estadio, un estadio 100% cubierto, pues los temas climatológicos y los temas operativos de instalación y desinstalación de los eventos serán una cosa muy diferente. Un estadio 100% cubierto garantiza no solo a las personas que asistan, sino a las producciones,
1: sí, pero
4: que los tiempos de ingreso y salida serán mucho más fáciles.
1: Pero yo lo que quiero es escuchar en su voz, 2028.
4: Yo no soy del área técnica constructiva, pero lo informado por parte de Mauricio Hoyos es que efectivamente 2028 estaremos ya con el estadio.
1: En 2028 estaremos ya con el estadio. Clarísimo, Félix. Cubierto, chévere, no hay problema.
5: Sí.
1: La parte de conciertos, la parte de entretenimiento. 60.000 espectadores, muy bien.
9: Es un acto de fe.
1: Pero como la gente hay que creerle.
9: Por eso.
1: Ahora, él advierte, ¿no? Él no es del...
9: Del área técnica.
1: Advierte. Lo que han dicho. Don Edgar, gracias por atendernos. Ha sido usted muy amable.
4: Con todo gusto.
1: Seguimos vía Minuto 60. Nos vamos ahora para España. Murió Mari Carmen. Más noticias a esta hora, Cristel.
10: Sí, más noticias, Julio. La Fiscalía Anticorrupción de España cree que hay indicios para investigar al PSOE a propósito del caso de Leire Díez, pero si bien considera que es prematura la imputación. A su vez, la Unidad Central Operativa UCO de la Guardia Civil ha trasladado a la Audiencia Nacional que investiga este caso un nuevo informe en el que confirma que esta trama Leire Díez contactó con presuntos narcotraficantes para eliminar a la juez involucrada en el caso de David Sánchez, que recordemos ya fue condenado por la Audiencia Provincial de Badajoz.
1: Seguimos con las noticias vía Minuto 60. Desde Barranquilla llegó con urgencia el corazón de un donante. ¿Se salvó o no se salvó el paciente, Juan Carlos?
11: Ha generado un hito dentro del tema de la ciencia y de la tecnología aquí en el departamento de Santander, Julio. En el mismo avión en el que hace algunas semanas trajeron desde Cúcuta al niño Lucas Murillo, trasladaron el corazón que esperó durante 3 meses Juan Andrés Rondón Ochoa, un hombre de 28 años recluido en el Hospital Internacional de Colombia, HIC, con sede en Piedecuesta, Santander, para lograr un verdadero hito en la institución. El trasplante cardíaco número 300 debieron traer el órgano potencialmente compatible de emergencia desde Barranquilla. El Hospital Internacional ha efectuado tal cantidad de trasplantes en 20 años de vida institucional, y para tal efecto nos cuentan que han desarrollado una ruta integral para acompañar a los pacientes que requieren un trasplante, desde su atención y preparación hasta la cirugía y el seguimiento posterior.
1: Escuchan las noticias desde los Estados Unidos, Emiliana, en Caracol América.
9: Julio Ostilia Flores comparece este jueves ante un tribunal federal del Distrito Sur de Nueva York para pedir arresto domiciliario por razones de salud. Esto mientras ambos Flores y Nicolás Maduro podrían enfrentar nuevos cargos y podrían ser imputados por la detención y presunta tortura de más de una docena de ciudadanos estadounidenses durante su mandato. Los argumentos de la defensa son que Flores sufre de palpitaciones y de dolor epigástrico y tuvo un episodio fuerte en el pecho el 29 de julio, donde perdió más de 25 libras o unos 11 kilos, mientras que el argumento de la fiscalía pide negar el beneficio por riesgo extremo de fuga. Sus razones, por supuesto, es que Flores tiene vínculos y conexiones considerables donde podrían ayudarle a escapar si se le aprueba una pues arresto domiciliario. La disputa médica continúa. Esperamos observar qué ocurre hoy mientras comparece ante la corte.
1: Nos vamos para Ibagué. ¿Cuántos son los usuarios emproblemados con EPS Sanitas? Alejandro.
12: Julio, son más de 50.000 usuarios y entre ellos hasta 8 horas deben esperar los afiliados precisamente de Sanitas en la ciudad de Ibagué para reclamar sus medicamentos en el operador farmacéutico que es Disfarma. Todo se debe al cambio de operador que implementó Sanitas desde el pasado 1 de octubre. Ya hemos consultado a la Secretaría de Salud de Ibagué y la entidad sostiene que al parecer hizo falta preparación por parte de Disfarma para poder atender a una gran cantidad de ibaguereños que están acudiendo masivamente a reclamar sus medicamentos, recordemos, de fórmula represadas de hace semanas e incluso meses. En la sede del centro comercial Arcacentro se presentan largas filas, aglomeraciones y colapso en la atención de los usuarios de Sanitas. La Secretaría de Salud Municipal nos ha indicado que confía a que poco a poco Disfarma mejore sus tiempos de atención para, insistimos, cerca de 50.000 ibaguereños y tolimenses.
1: Escucha Minuto 60 en Caracas, Venezuela. Gabriela.
13: Julio, Minuto 60 con las relaciones entre Estados Unidos y Venezuela que siguen y pareciera pues en su mejor momento. Esto cuando el subsecretario del Departamento de Comercio de Estados Unidos, David Fogel, se encuentra actualmente en Caracas para explorar el intercambio comercial y las oportunidades de mercado bilaterales, según informó la embajada estadounidense. La primera reunión del funcionario fue con el canciller Félix Plasencia. Luego, el día de ayer, visitó el hospital Dr. José María Vargas en el oeste de Caracas para conocer los nuevos equipos médicos que la empresa Philips, que incluyen tomógrafos, sistemas de ultrasonido y tecnologías avanzadas de diagnóstico y tratamiento, estarían dotando este hospital. Mientras esta visita se lleva a cabo en paralelo, pues en el sector petrolero, la compañía estadounidense PSEC anunció el día de ayer una serie de acuerdos estratégicos con PDVSA para la reactivación y el desarrollo de yacimientos petrolíferos en los bloques Delta y Cabimas por unos 3.500 millones de inversión total. Y ya para finalizar, Julio, se conoció que Delcy Rodríguez participará el próximo lunes en el Foro Mundial de la Alimentación organizado en Roma por la Organización para la Alimentación y la Agricultura, FAO.
1: Y cerramos Minuto 60. Daniela tiene noticia a esta hora.
7: Julio, un caso de feminicidio que, si bien ocurrió hace 2 meses, en las últimas horas se ha hecho viral por la conmoción que ha generado luego de que una de las hijas de Blanquemery Pardo relatara por primera vez cómo su madre, una señora de 72 años dedicada a labores en el campo, fue encontrada en una vereda de San Bernardo, esto es en Nariño. Estaba con graves lesiones, con señales de presunto abuso sexual. Pues la indignación es mayor porque después de casi 2 meses, este caso continúa sin capturados ni sospechosos identificados. El país está pidiendo justicia para la señora Blanca.
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2: Cada vez escuchamos más hablar de finanzas abiertas, pero ¿qué significa esto para nuestro bolsillo? En palabras sencillas, se trata de que usted puede decidir cuándo y con quién comparte su información financiera de manera segura. Por ejemplo, si tiene un buen historial de pagos, ahorros o créditos, puede autorizar a otra entidad para que conozca esa información y así evaluar mejor su perfil. Esto podría facilitar el acceso a créditos, mejores condiciones o tasas más competitivas. También puede ser útil para quienes tienen varias deudas porque permite agilizar procesos como la compra de cartera y buscar alternativas que se ajusten mejor al presupuesto. 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Eso sí, hay una regla clave. Usted debe autorizar el uso de sus datos y nunca tiene que entregar contraseñas, claves o códigos de seguridad. 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
4: 6:40 en 6AMW de Caracol Radio, en Caracol América, 7:40.
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3: El alcalde de Popayán se llama Juan Carlos Muñoz y queremos saludarlo, solidarizarnos con él, bueno, con el departamento del Cauca. El gobernador está pidiendo ayuda. Hay 12 personas secuestradas en el departamento. Después de 20 días secuestrado, un menor de 16 años fue rescatado en el Tambo. Y ahora, policías heridos, explosivos, en pleno barrio Santa Mónica, en Popayán. Don Juan Carlos, alcalde, buenos días. Gracias por estar en 6 AM de Caracol.
4: A usted, Julio, gracias por darnos la oportunidad de comunicarnos con todos los oyentes a nivel nacional e internacional. Gracias por darnos la oportunidad de comunicarnos con ustedes y también pues darle las noticias de Popayán en las últimas horas. Muchas gracias.
3: Alcalde, la cosa está incontrolable. ¿Qué es lo que está pasando?
4: No, pues la verdad, pues una solidaridad total con nuestra fuerza pública. Hay unos hechos irregulares que vienen ocurriendo en la ciudad, unos secuestros. Allá tenemos un atentado directo contra dos agentes de la policía con los cuales extendemos nuestra solidaridad. Así como nuestra policía siempre está pendiente en los barrios, le había pedido al coronel Ávila que por favor saque a la policía a los barrios, que pida documentos, que refuerce la seguridad. Y pues lamentablemente ayer en un barrio popular de la ciudad de Popayán, dos policías son atacados con un explosivo, de la cual dos de ellos están heridos, están en el hospital Susana López de Valencia, gracias a mi Dios, están con heridas que son de tratamiento, una fractura en una de las piernas, otra pierna, uno de ellos está con esquirlas, y el otro está en el hospital San José. De verdad, pues, pedirle al gobierno nacional que nos acompañe, que nos dote con más elementos tecnológicos, que nos dote con más fuerza pública, que nos dé inteligencia, que nos ayude con recursos, porque el sistema de las recompensas, porque tenemos, con los pocos recursos que tenemos, estamos atendiendo pues las recompensas que la comunidad nos está dando información para llegar a la captura de los delincuentes, de aquellos que hacen delitos aquí en la ciudad de Popayán.
5: Sí, alcalde, justamente pues las capacidades están limitadas al parecer de las autoridades en la localidad, tanto en lo urbano como en lo rural. Mientras estaba celebrando la liberación de este joven después de 20 días de secuestro, se registraba también este ataque contra la fuerza pública después de este Consejo de Seguridad. Alcalde, ¿qué le han dicho justamente a usted las autoridades departamentales y nacionales frente a este llamado para reforzar la seguridad en el territorio?
4: Sí, uno la voz al señor gobernador, la cual pues pedimos al gobierno nacional respaldo, ayuda. El departamento del Cauca es un departamento por todos conocidos que sufre permanentemente esta clase de situaciones y pues nuestra capital no es ajena. Popayán nunca había recibido atentados, Popayán es una ciudad que no recibía amenazas, por eso no es un municipio PD. Y en los últimos años, pues mire lo que ha pasado, un carro con lanza explosivos en la Policía Nacional, después otro carro con tatucos contra el ejército. Después, en diciembre del año pasado, un carro bomba con explosivos como para acabar 600 metros a la redonda, que en este carro explote, pues los hechos lamentables han ocurrido en nuestra ciudad. Hoy, pues agradecemos a que todo el creador por habernos guardado y protegido, pero le pedimos al gobierno nacional más acompañamiento, solidaridad con nuestro municipio. 140,000 personas son registradas aquí en Popayán desplazadas por la violencia y por la pobreza de nuestros territorios. Y con los pocos recursos que tenemos un albergue donde las atendemos de primera emergencia, les damos hasta 3 meses de dormida y alimentación, les damos mercados de auxilio. Y con eso estamos atendiendo hoy a las víctimas en nuestro territorio, a la mesa de víctimas también la atendemos. Acompañamos solidariamente a todo lo que pasa en nuestro territorio, pero a veces pues las capacidades no nos alcanzan. Y por eso es que hoy acudimos al gobierno nacional para que nos ayude para atender esa situación tan delicada en nuestro territorio.
6: Sí, alcalde, eso es lo grave, porque uno hasta hace unos días sentía que en Popayán pues estaba un poco blindado de este tipo de ataques. Siempre comenzaban en la vía Panamericana y se extendían infortunadamente al resto de municipios que conforman al Cauca, pero esta vez fue en la Ciudad Blanca. Esto sucede justo cuando pues logran desactivar 400 kilogramos de explosivos en otro municipio cercano con el que pretendían registrar o hacer otro atentado. ¿Usted cree que esto fue una retaliación? Y de paso le pregunto, ¿entonces se perdió el control en Popayán?
4: No, señor, no se perdió el control porque gracias a la fuerza pública, al ejército, estamos atendiendo permanentemente, como le digo, estamos saliendo a las calles, a las veredas, precisamente por estar atendiendo esta clase de situaciones, es que a veces también la gente cuando se ve también atacada, cuando se está capturando delincuentes, 150 capturas se han hecho en la ciudad de Popayán, se ha mermado el hurto a motocicletas, se ha mermado el hurto a automóviles, se ha mermado el hurto a establecimientos de comercio, se ha mermado el hurto a viviendas. Entonces, los homicidios que llama Popayán al día de hoy son 52, 3 menos que el año pasado. Entonces, por estar atacando tan de frente a la delincuencia, es que claro, a veces ven la actividad de la policía y es que hacen esta clase de actuaciones con retaliaciones por estar trabajando fuertemente por la seguridad de nuestro municipio.
3: Bueno, pero una pregunta. En términos a hoy, comparado con el año pasado, por decir algo, alcalde, las cosas, ¿han mejorado, han empeorado o siguen igual?
4: Inclusive, no lo digo yo, lo dice el Observatorio de Seguridad de la Universidad del Cauca. Los números de seguridad en nuestro municipio son mejores de muchos años atrás. Tenemos, como le digo, merma en este año en los homicidios comparados con el año inmediatamente pasado. Y en mi administración se han mermado los homicidios comparados con las administraciones pasadas. Se ha mermado, lógicamente, también ese trabajo que hemos venido haciendo articuladamente con el ejército, con la policía. En el territorio de la ciudad de Popayán se ha mermado el hurto a motocicletas, se ha mermado el hurto a automóviles, se ha mermado el hurto a establecimientos de comercio, inclusive se han mermado los homicidios en nuestro territorio. Por lo que le digo, por estar con la fuerza pública en el territorio, en las veredas, atendiendo las necesidades y vicisitudes de nuestros ciudadanos, sin parar, trabajar día y noche, hasta las 5 de la mañana, trabajando, haciendo puestos de control, saliendo los fines de semana a atender las veredas. Y es por eso también que hoy, lógicamente, nos atacan dos agentes de nuestra fuerza pública que estaban haciendo un puesto también de control, pidiendo documentación a ciudadanos en barrios populares de Popayán.
6: Claro, alcalde, el punto, digamos, en este momento está es en el orden público, ¿cierto? Que ya se ha venido extendiendo, pues, o por lo menos quedó en evidencia con este atentado. ¿Va a tomar algunas medidas o qué medidas ya implementó justamente? Porque hoy seguramente la gente de Popayán está muy preocupada.
4: Sí, estamos precisamente con los pocos recursos que tenemos, pues, extendiendo una recompensa a quien que los dé información. Mira que por lo menos el homicidio que ocurrió contra una femenina, una odontóloga, una profesional de nuestra ciudad, hace ya más de un mes, el personaje que cometió este delito ya está a manos de la justicia. Estamos detrás de aquel que cometió el homicidio contra esta joven que venía del Putumayo hace más o menos 15 días, y a través de unas recompensas que estamos dando a los ciudadanos, nos están dando buena información, y con las pocas cámaras que tenemos en nuestra ciudad, estamos trabajando y estamos tratando de llegar a estos delincuentes. Entonces, el trabajo sí con la policía y con la DIJÍN, con la SIJÍN, es muy fuerte. La presión que hago sobre la fuerza pública como alcalde es permanente para que se aclaren esta clase de delitos y no dejar impune, sobre todo si son femeninas. Trabajamos por la seguridad en nuestro territorio. Popayán es ejemplo en sitios de seguridad para la mujer. Por eso la ONU nos invitó, inclusive como ejemplo a nivel nacional. Popayán hoy es invitado a nivel nacional por los premios que estamos logrando, sobre todo en poder sacar adelante las políticas públicas sociales, discapacitado, mujer, el tema del cuidado, el tema de las personas y niños, sobre todo, que no tenían un lugar donde estudiar, con personas con problemas de discapacidad, síndrome de Down. Hoy tenemos más de 2,000 estudiantes en las escuelas públicas de nuestro territorio. Cuando llegué yo a esta administración había menos 500. Hoy tenemos 50 profesionales atendiéndolos. Antes habían 25. Por eso Popayán es invitado como premio a nivel nacional en estas políticas que hemos venido trabajando con los pocos recursos que tenemos y somos ejemplo a nivel nacional.
3: Pues, alcalde, toda nuestra solidaridad. Lamentamos muchísimo lo que está viviendo. Gracias por atendernos.
4: A usted, muchas gracias. Dios los bendiga.
3: Y mientras que hablábamos con el alcalde en otro sitio del Cauca, Richard, también hay problemas.
5: Julio, un nuevo ataque contra la fuerza pública se registró en el barrio El Porvenir, esto en el municipio de Miranda, al norte de la región caucana, mediante el lanzamiento de artefactos explosivos desde un vehículo tipo volqueta contra la base militar ubicada en esta zona. Con las primeras luces del día, las autoridades descubrieron el automotor acondicionado con rampas metálicas, desde donde se accionaron las cargas explosivas que generaron varias detonaciones en el casco urbano. El alcalde de Miranda, el señor Walter Zúñiga, reportó que el hecho no dejó personas lesionadas ni afectaciones entre la población civil, o los uniformados. Sin embargo, hay gran temor y zozobra en este territorio. Las tropas del Ejército Nacional y los integrantes de la Fuerza Pública desplegaron operativos en el sector para asegurar la zona, verificar la presencia de otros elementos sospechosos y restablecer la tranquilidad en esta localidad. Un hecho bastante preocupante y que se suma a los hechos recientes en Popayán, donde dos uniformados resultaron heridos por un ataque con explosivos, y también en la alerta que hay en Santander de Quilichao por la presencia de este tipo de elementos detonantes que ponen en riesgo a los civiles y a los uniformados.
3: Saludo a Adriana Benjumea, directora del colectivo Humanas. Es un colectivo que defiende la igualdad de género, temas de derechos humanos. Doctora Adriana, buenos días.
7: Muy buenos días a usted y a todas las personas que escuchan a esta hora.
3: Pues estábamos tratando de entender las motivaciones, las razones, y mirando que otros países hacen parte de la decisión que toma Colombia, es de apartarnos de los la columna vertebral, de la base del respeto a los derechos sexuales y reproductivos en Naciones Unidas. Nos vamos del concepto del que hacíamos parte, nos separamos de ese concepto. ¿Usted qué opina?
7: Claro, no solamente nos separamos, sino como usted muy bien dice, nos alineamos con países extremadamente conservadores, de los que hacía mucho tiempo nos habíamos alejado. Muy por el contrario, estábamos en aquellos países que jalábamos en la ampliación de lenguaje que incluye derechos humanos para todas las personas, con lenguajes además no binarios, no reduciendo la concepción de género a hombre y a mujer, y reconociendo además que Colombia en ese tema ha contado con la fortuna de una Corte Constitucional que no ha invisibilizado las demás formas de ser en el marco de la diversidad. Entonces, si se mira, como usted lo menciona, ¿con qué países estamos alineados? Pues estamos alineados con países que históricamente han ido en retroceso de estos derechos, países del mundo islámico, sí, pero también Pakistán, China. Estamos alineados también con países africanos, uh-huh, y es muy preocupante este cambio de narrativa con enfoque de derechos de Colombia.
6: Claro, pero doctora Adriana, ¿qué tan blindadas están esas garantías en Colombia? Usted menciona la Corte Constitucional y demás. ¿Qué tan fácil sería para el gobierno materializar pues ese retroceso que usted está planteando con esta nueva postura que se asume ante las Naciones Unidas?
7: Pues efectivamente tenemos salvaguardas constitucionales, pero hay dos elementos que este cambio de postura internacional y nacional del gobierno colombiano afecta. Está fundamentalmente ligado a dos cosas. Uno, el tema de presupuestos. Cuando Colombia internacionalmente, pero también nacionalmente, dice que no tiene un compromiso adicional con los derechos sexuales y la salud reproductiva, esto inmediatamente reduce la prioridad en presupuestos. Y si se revisa además en los presupuestos que hasta ahora se están discutiendo por parte de este gobierno en tema de derechos sexuales y reproductivos, se está hablando de rebajas que en algún momento llegan incluso al 97%. Y lo segundo, en lo que eso implica, es el tema de las políticas públicas, sí, presupuesto y política pública alrededor de derechos que ya están concebidos constitucionalmente. Entonces, si bien sí, de tajo no es posible eliminar jurídicamente los derechos, no solamente simbólicamente, porque también es eliminar del lenguaje a las niñas, porque la resolución y lo que dice Colombia en la comunicación pública, poco vergonzosa, disculpen, lo digo, inmediatamente usa el lenguaje que está asumiendo el nuevo gobierno. Entonces no habla de niñas como si la menstruación, por ejemplo, no fuera un asunto para discutir fundamentalmente con las niñas. Entonces habla de niñez, habla solo de hombres y mujeres, pero además habla de que no existe obligaciones para hablar de racismo sistemático. O sea, está eliminando también simbólicamente y del lenguaje sujetos y sujetas de protección constitucional como los pueblos indígenas, las comunidades negras, las niñas. Entonces, claro que ahí hay una, pues es más que lenguaje, es un impacto directo que lleva a presupuestos y a política pública.
8: Insistiendo en ese tema de Marcela, usted dice que que hay un golpe en presupuesto. ¿Qué presupuesto y qué impacto tiene eso en la vida diaria de esas personas que están bajo estas protecciones?
7: Bueno, es que estamos hablando de un país, bueno, no solamente Colombia, pero América Latina, por ejemplo, es la región en la que, por ejemplo, la violencia sexual ha aumentado. Y una de las violencias que más ha aumentado a pesar de la crisis y de las violencias digitales, de las violencias físicas, en los informes sobre la Convención de Belén do Pará, que hace seguimiento a los temas de violencia contra las mujeres en la región, la violencia que más ha aumentado es la violencia sexual. Y si entonces, ante un aumento de la violencia sexual, se disminuyen los presupuestos para niñas víctimas de violencias sexuales, para los temas de salud sexual y salud reproductiva, el impacto es mayor. Y que una cosa es disminuir 10%, 15% en presupuestos, pero es que estamos hablando de disminuciones de presupuestos en políticas públicas específicas, en salud, por ejemplo, menstrual, en salud sexual, que sobrepasan el 50%. Colombia es muy hábil internacionalmente y por eso cuando se hace la locución de Colombia, lo que menciona el gobierno con fuerza es esta resolución no me compromete con nuevas obligaciones, porque efectivamente avanzar en derechos es avanzar en prioridades presupuestales y de política pública. Entonces pone de tajo que no va a asumir ningún compromiso adicional, sí. Porque así lo establece directamente, sí, en lo, bueno, que dice, pues, en la resolución que lee.
3: Era muy
7: y
3: importante.
7: Eso, pues, atenta, como insisto,
3: escuchar
7: en los planteamientos constitucionales que ya tenemos.
3: Ella es Adriana Benjumea, de la Organización Humanas. Feliz mañana y muchas gracias.
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21: 7:01 a.m. Aquí están las noticias. Hoy será presentado ante un juez de control de garantías de Casanare, alias Edward, capturado en Tunja, y quien sería responsable de movilizar en una motocicleta al menor de edad que asesinó el pasado 29 de septiembre al exalcalde de Yopal, John Jairo Torres, conocido como John Calzones. Fue restablecida la movilidad en el puente Murillo, en el sur de Barranquilla, al descartar la presencia de explosivos. Las autoridades buscan a los responsables de instalar una bandera del ELN en esa estructura. Corea del Sur lanzó su primer misil hipersónico días después de que el líder norcoreano Kim Jong-un supervisara una prueba de misiles de medio alcance en plena escalada de tensión. El presidente de Estados Unidos, Donald Trump, afirmó que debería ser el ganador del Premio Nobel de Paz 2025. Porque, dijo, ha resuelto 8 conflictos y ha evitado la destrucción total del mundo. Según pronósticos del IDEAM, para Bogotá, hoy en la tarde se prevén lluvias en las localidades de Suba, Engativá, Fontibón, Chapinero, Santa Fe, Ciudad Bolívar y Usme. La temperatura máxima estará cercana a los 20 grados centígrados. Ante el aumento de las lluvias en Cundinamarca, la CAR emitió una doble alerta a la ciudadanía y los comités de gestión de riesgo. La primera, máxima prevención frente a las crecientes súbitas en ríos y quebradas, y la segunda, un llamado contundente a no caer en un falso optimismo frente a la disponibilidad de recursos hídrico. La Cámara de Diputados de Italia aprobó de forma definitiva la reforma electoral promovida por la primera ministra Giorgia Meloni, un texto clave de cara a las próximas elecciones generales de 2027. E investigan la muerte de un hombre de 78 años en un apartamento de Envigado, en Antioquia. Se trataba de un ciudadano estadounidense identificado como Gerald Marvin Soucy. El hombre fue hallado con una bolsa en la cabeza.
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3: Debemos aclarar que sobre el tema del día, que es la decisión que toma Colombia de derechos sexuales y de derechos reproductivos, es ante el Consejo de las Naciones Unidas, pero esto no es el embajador Gaona. es el embajador de Colombia en Suiza, aunque sí. Está bajo el paraguas de Gaona.
0: Claro, porque y sobre todo, Julio, porque la comunicación que fue emitida ayer por Colombia, como bien lo dice el texto, aplicará desde entonces para todas las resoluciones y todos los documentos que se vayan a emitir al interior del organismo. Entonces, por más que haya sido nuestro embajador en este momento en Ginebra quien hace la presentación, quien participa en las votaciones del Consejo de Derechos Humanos, esto terminará teniendo un efecto regadera sobre todo lo de Naciones Unidas.
3: Bueno, ya que usted está tan informado de Naciones Unidas, le tengo otra pregunta.
0: A ver, señor.
3: Que me parece muy relevante. Me cuentan que hay listo un borrador donde Colombia piensa sacar de la verificación de Naciones Unidas el capítulo sobre reforma rural y tierras. Eso hace parte del acuerdo de paz. Y que eso se llevará a votación al Consejo de Seguridad de Naciones Unidas, que ese sí es en Nueva York, con el embajador Gaona, ¿no?
0: Sí, pues mire, Julio, efectivamente en nuestra embajada en Nueva York ante Naciones Unidas el asunto se está revisando. ¿Por qué? Porque esto no sería más que el eco de algo que ya ocurrió el año pasado y que fue liderado por los Estados Unidos. El año pasado, de la misión de verificación se eliminó la JEP y el capítulo étnico. Esto que usted anuncia de tierras,
3: sí,
0: es lo que se podría concretar en la sesión de octubre, que se hará una reunión del Consejo de Seguridad de Naciones Unidas nuevamente para presentar el informe de verificación, aunque también hay una posibilidad, y es que se plantee ya una resolución de no renovación de la misión de verificación de Naciones Unidas para el proceso de paz. Y lo que nos indican nuestras fuentes en Nueva York es que eso es algo a lo que los Estados Unidos estaría dispuesto a respaldar, por no decir que liderar.
3: ¿Y cómo lo respalda? ¿En la votación?
0: Claro, recuerde usted que en Consejo de Seguridad, pues Estados Unidos, junto con otros cuatro países, tienen un derecho a veto. Entonces, una resolución que se presente sobre no renovación, en donde todos digan, no, si queremos que se renueve, y los Estados Unidos dicen, pues yo veto esto, inmediatamente sería pues una situación crítica. Pero además hay otro detalle. Colombia, si coadyuva o vota en contra de la renovación, pues estaría ya mandando un mensaje que para los otros integrantes del Consejo de Seguridad sería muy claro.
3: Bueno, pero es que sacar la reforma rural y la redistribución de tierras de la verificación de Naciones Unidas es puntillazo durísimo al acuerdo de paz.
0: Pues es que esencialmente termina ya adelgazando a la misión de verificación a lo mínimo, y quedaría de pronto verificando el tema de la reinserción de los excombatientes. Pero es que ya con lo que se ha hecho, más esto de tierras, pues sería algo muy delicado. Pero le repito, el rumor, la información que nos llegue desde Nueva York es que se estaría buscando o pensando ir más allá, y es acabar con toda la misión.
3: Bueno, sería pertinente que bien la Cancillería o bien la Embajada de Colombia ante Naciones Unidas produjeran, pues sabemos que no van a haber entrevistas, pues un comunicado contándole a los colombianos sobre estos dos temas, ¿no? Dos temas que son muy importantes. A propósito de delegaciones diplomáticas, el Reino Unido confirma que su consulado en Jerusalén va a ser una misión ahora de Naciones del Reino Unido, ¿no?
0: Sí, pero ahí hay que hacer una diferencia importante, Julio. Este es el consulado que tiene en Jerusalén Este, es decir, el Jerusalén que en principio es parte del territorio de Palestina o de los del pueblo palestino. Lo que se había dicho era que iban a cerrar completamente ese consulado, lo cual empezó a ser muy mal visto por la comunidad internacional, porque es como si el Reino Unido le estuviera dando la espalda al pueblo palestino diciendo que ya no le interesa. al anunciar que ya no cierra el consulado, sino que va a permanecer allí con una misión ya un poco más pequeña, por lo menos estaría enviando un mensaje ya un poco menos negativo para el pueblo palestino, que estaba viendo esto pues como una, como si les estuvieran soltando la mano.
3: Ahora son las 7 de la mañana, 10 minutos. Nos vamos para el tema de los aspirantes a los puestos de la Contraloría. Son más de 3.000 aspirantes que, por orden de un juez, la Contraloría reactiva el concurso a partir de hoy. Pero tiene un asterisco suyo y un asterisco de Luisa. Vamos a ver qué dicen los participantes. Pero antes me quedé pensando en lo que pudo haber pasado con la decisión del ministro Lara de nombrar a ese asesor por 60 millones de pesos. Y resulta que el asesor, pues, puede no haberle caído muy bien ese contrato al gobierno, o más claramente al propio presidente. ¿Eso qué implicaciones pueden estar teniendo en las relaciones Ministerio del Interior, Casa de Nariño? Espinosa.
1: Julio, la relación está realmente muy tensa por cuenta de ese episodio y de otros que le voy a contar brevemente. La situación del ministro Lara se ha complicado, particularmente en algunas redes sociales de influenciadores cercanos a la campaña. Yo no digo que al gobierno, pero que trabajaron también durante la campaña impulsando el proyecto de la ahora presidenta Abelardo de la Espriella. Ya incluso le están haciendo en redes sociales la cuenta de las embalaras, en lugar de embarradas, las embalaras. La primera es el asunto de Germán Miranda, el comandante de bomberos, y su nombramiento que se cae después. Mencionan también un jefe de comunicaciones que está, dicen, el Ministerio del Interior, José Borbón, al que señalan de haber trabajado antes con Holman Morris. Mencionan también a una persona cercana al exministro Benedetti, Mariana Gómez. Y finalmente terminan en el asunto que usted acaba de mencionar de Altus Vaquero. Eso, este patrón de estas descripciones con las fotos del ministro Lara y con las fotos de esos funcionarios y con la historia laboral de esos funcionarios supuestamente cercanos al petrismo, se están repitiendo en las últimas 12 horas en múltiples cuentas en redes sociales. Algunas, como digo, claramente identificadas como redes sociales que también trabajaron para la campaña. ¿Quién está detrás de eso? ¿Qué tiene que ver en todo esto la malquerencia que pueden tener algunos dentro de Palacio con un magistrado que se llama Carlos Camargo, con algún tipo de influencia que de pronto él puede ejercer en algunos cargos, particularmente el nombramiento tirado para atrás de Altus Vaquero? En fin, Junio, creo que esta es una historia en desarrollo, pero lo que le digo es que la situación de todas estas bodegas contra el ministro Lara está muy intensa en las últimas horas, y no es solo el asunto de Altus Vaquero, hay otros episodios mencionados. Como conclusión, lo que dicen es que mientras el presidente trata de limpiar a las entidades, el ministro Lara parece estar teniendo a personas que fueron cercanas a otros gobiernos dentro del ministerio. Esa es la versión que tienen ellos. Yo ya le pregunté al ministro Lara si él quiere sobre esto decir alguna cosa. Si él me contesta, pues le cuento.
2: Eso, pero esas redes no funcionan sin,
4: no son
2: sin tener
4: sueltas.
2: Coordinación.
4: Sí, no son ruedas.
2: Eso no es casual. Sí, sí, sí. O sea, no, eso es una vía de mandar mensajes.

0: que hacen
1: con inteligencia artificial y demás.
0: Sí, ¿no?
1: Sí. Sí. En esas cuentas se difunden todos esos contenidos y lo que dice Espinoza, son el mismo libreto, los mismos mensajes con el mismo enfoque y demás, desde distintas cuentas que están identificadas como de personas del abelardismo.
2: Sí, sí. Yo, por ejemplo, sé, Julio, que el señor Borbón estuvo en RTBC muy poco tiempo, creo que menos de 2 meses. Sí, en las épocas en las que el gerente de ese canal era Holman Morris, pero no estoy seguro que eso sea suficiente para que la persona lo señalen como un activista político. Creo que hay un poco de ligereza, pero en definitiva en las redes no importa el fondo, sino eso, señalar que los intereses del ARA pueden no ser los mismos del gobierno.
0: Ahora son las 7:15 a.m. Saludo a Maida Roldán. Doña Maida, buenos días.
3: Julito, buenos días, Julito, buenos días también para el equipo de la mesa.
0: ¿Usted a qué cargo aspira en la Contraloría?
3: Coordinador de gestión.
0: ¿Y en qué va su aspiración?
3: Bueno, pues te cuento, Julito, no solamente la mía, sino la más de 3,000 aspirantes que hace más de 2 años estamos esperando que este concurso llegue a su feliz término. Y pues en este momento seguimos un poco en el limbo, porque como ya es de conocimiento público para la opinión, 2 fallos de tutela del juez de Mocoa y del juez de Cúcuta ordenan a la Contraloría reanudar el concurso, pero adicional establecer un cronograma en 48 horas, cosa que la Contraloría no está haciendo, y por el contrario consideramos que se encuentra dilatando más el concurso. Y nos preocupa muchísimo que ese tipo de dilataciones lo que puede generar es que no existan las condiciones financieras para continuar un concurso que, como te digo, lleva más de 2 años y que además sale por una orden judicial. Este concurso no es una concesión de la Contraloría, sino es producto de una orden judicial que se instauró en el 2024.
0: Alex Quintero, buenos días.
4: Buenos días. Buenos días para todos, para el equipo de trabajo.
0: ¿A usted a qué cargo aspira?
4: Bueno, yo estoy aspirando actualmente al cargo de profesional universitario grado 2.
0: Profesional universitario grado 2. ¿Por qué cree usted, como dice la aspirante Roldán, que hay un interés aquí de dilatar? ¿Por qué?
4: Pues, más que creer, es lo que la Contraloría nos ha demostrado a todos los participantes. Obsérvense cómo de manera reiterativa han hecho artimañas, por decirlo así, buscando prorrogar los tiempos. Este concurso ha surtido ya dos prórrogas, la primera de ellas justificada bajo la figura de que hubieron 10 ofertas o 10 convocatorias a las cuales las personas aspiraron y ninguno cumplió requisitos. Hasta ese punto lo entendimos. Posterior a ello, surtió pues el momento de la prórroga este año, cuando íbamos a presentar el examen, y por orden judicial nuevamente le dijeron a la Universidad de Antioquia que tenía que garantizar que el examen debía ser para todos a la misma hora y en la misma fecha, porque inicialmente querían hacerlo en 2 jornadas distintas. Y bueno, entendimos ese fallo judicial, porque al final del día lo que buscaba era que todos estuviésemos bajo igualdad. Pero curiosamente, posterior a ello, ya de aquí en adelante vienen actuaciones que son internas, que son propias de la Universidad de Antioquia como operador del concurso, porque en principio la Contraloría lo único que hace en este proceso es pagar a la Universidad de Antioquia como operador de concurso y hasta ahí. En principio la Universidad de Antioquia es quien ha venido surtiendo todas las etapas, pero ellos de manera pues autónoma, porque no se puede desconocer ni deslegitimar, la Contraloría tiene la legitimidad para poder tomar las decisiones a través de su Consejo Superior, han venido tomando decisiones que se encuentran fuera del margen o de la órbita de lo que debería seguir en respeto al mérito, en respeto a la ciudadanía.
5: Don Alex.
4: Y pues de allí ha partido todo, ¿sí?
5: Permítame un momento que quiero retomar la comunicación con la señora Maida, porque si bien usted nos comenta pues que ustedes creen que no se está cumpliendo el fallo del juez con esta reactivación, digámosla a medias, lo que ordena también el juzgado pues es que

0: esas personas afectadas por el terremoto y que fue la causa por la cual se suspendió, pues tengan unas medidas diferenciales. Y en el marco de esas medidas diferenciales, para esas personas que también están concursando, pero están viviendo una tragedia todavía por el terremoto, pues es que la Contraloría hace una serie de actividades para justamente saber cuáles son esas personas afectadas. ¿Usted no considera entonces que con esto que le estoy diciendo, señora Maida, la Contraloría sí está cumpliendo la orden del juez?
1: No, Luisa, porque es que mira, las actividades pendientes, que inclusive es la orden que da el juez de Cúcuta, era la 16 y la 17. La actividad 16 básicamente era resolver y publicar la respuesta a las reclamaciones que ya se presentaron contra los resultados del análisis de antecedentes. Aquí ya ninguna persona afectada por el terremoto tenía que intervenir porque eso ya lo hicimos todos en su momento. Y luego la actividad 17 era consolidar y publicar los resultados definitivos del concurso. Y entonces, no hay en este momento ninguna actuación que requiera movilidad o que requiera, digamos, de parte de las personas afectadas hacerlo. Entonces, si bien eso lo pusieron ayer, digamos, en su comunicado, es como, nosotros lo vemos como, o sea, un poco como para distraer la decisión, porque en realidad esas actividades no requerían. Y segundo, es importante también mencionar que el juez de Cúcuta le ordena a la Contraloría a realizar y reanudar esas actividades de forma inmediata, pero si ustedes ven en el comunicado que hace la Contraloría ayer, por ningún lado menciona la respuesta a continuar y a cumplir con esas actividades. Lo que hace es que pone el tema de la caracterización entre el 8 y el 20, una mesa técnica el 21 que para sentarse a organizar el cronograma. Luego, nuevamente que el 23 reúnase el Consejo de Carrera para aprobarlo. Y luego, sí, el 30 de octubre del 2026, el cronograma definitivo. Entonces, para nosotros realmente hay una intención premeditada de la Contraloría de desconocer el fallo y de actuar pues no conforme con los principios de transparencia y cumplimiento del Estado de Derecho, donde es la igualdad, y ese concurso realmente no le faltaba nada, solamente eran actuaciones sí. administrativas sí. internas.
2: Sí, don Alex, mire, acabamos de conocer un documento de la Contraloría. La Contraloría se dirige al juzgado en Mocoa, que tomó la decisión respecto a la acción de tutela, y presenta una acción de nulidad, está pidiendo que se decrete el incidente de nulidad respecto a lo actuado, porque según la Contraloría ya hubo otro tribunal, esta vez en el departamento de Antioquia, que falló en el mismo sentido o en el mismo asunto, pero en sentido contrario, es decir, no garantizando el derecho al denunciante. El hecho de que se esté presentando este incidente de nulidad contra la decisión del juez, ¿estaría significando qué tipo de intención por parte de la Contraloría respecto a lo que se ha definido como orden judicial?
3: Bueno, muchas gracias que tuviste la oportunidad de pronto de conocer ese documento y hoy traerlo a colación, porque pues yo soy coadyuvante dentro de esa tutela, por lo tanto pues tuve conocimiento a esa situación. Irónicamente, obsérvese cómo el día de ayer en el comunicado que colocan o el acta que colocan en la plataforma del concurso dicen que son respetuosos del mérito y de las decisiones judiciales, pero internamente ya están acudiendo al juzgado que amparó los derechos solicitando una nulidad. Ahora, respetuoso, nosotros creemos que eso hace parte del Estado de Derecho y que si ellos creen conveniente acudir a ese mecanismo, pues es válido. Lo cierto es que es completamente ilógico venir a buscar una nulidad cuando ya eso no está llamado a prosperar, porque bien, si bien es cierto, hay una regla en temas constitucionales, hay una regla de reparto, no de competencia. Todos los jueces en principio de todo el país son jueces constitucionales y están llamados a tener competencia dentro de los asuntos constitucionales. Las reglas de reparto son para definir la categoría. ¿En eso qué sentido? De pronto, cuando son entidades de orden nacional, las deben conocer los jueces de categoría del circuito. Cuando son entidades de pronto privadas o de orden departamental o municipal, las conocen los jueces municipales. Pero eso no excluye de nada la competencia de los jueces. Ahora, hay un reparto de tutelas masivas, como ellos aluden en ese documento. la carga de informar que había un reparto de tutelas masivas dentro de todo el país era de ellos. Y en ninguna de las contestaciones que le hicieron a todos los jueces constitucionales del país, jamás le dijeron, venga, es que ya hay un juez que asumió conocimiento, y de hecho ellos están aludiendo al tribunal, pues es que el tribunal no fue el primero que conoció la acción de tutela. Fue el primero en fallar, pero el primer juez que conoció la acción de tutela fue un juez que abocó, si mal no estoy, en fecha del 18 de septiembre. El tribunal abocó conocimiento el 21 de septiembre. Pero bueno, yo les digo, como lo manifesté ahorita, si ellos creen conveniente acudir a la acción de nulidad y solicitarle al juez eso, pues es válido. Ya el juzgado tomará y fallará en derecho lo que corresponda, pero en principio, pues la actuación que hizo el juez no está viciada de nulidad, no estuvo por fuera, y ya la Corte Constitucional se ha pronunciado sobre ese tipo de situaciones. Buscar una nulidad en este momento donde se están hablando de derechos fundamentales, lo único que hacemos al buscar esa nulidad es violentar la celeridad procesal con la que han intentado las instituciones judiciales darle una resolución a todas las personas del país que hemos estado acudiendo a la justicia.
4: Es el tema de las aspiraciones de colombianos a los más de 3.000 puestos de la convocatoria de la Contraloría, que por orden de un juez se reabrió hoy. A los aspirantes, muchos éxitos y ojalá que logren su propósito. 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
4: Siete de la mañana, 27 minutos. Hay noticia de orden público y muy grave en el Chocó. Yair, ¿qué pasó?
7: Julio, se trata de la población del Cajón, en el municipio de Novita. Muchos de sus habitantes que con temor y miedo por los enfrentamientos que continúan entre el ELN y las AGC han decidido desplazarse hacia la cabecera municipal del municipio de Novita. Desde anoche y hoy en la mañana, algunos por tierra, otros en embarcaciones, han decidido desplazarse y se espera ya la presencia de la Defensoría del Pueblo para tomar el censo de las personas y saber qué otras comunidades se ven afectadas por estos enfrentamientos que perduran por más de un mes.
4: Yair, muchas gracias. Saludo al alcalde de Miranda, en el Cauca. Alcalde Walter Zúñiga, buenos días.
8: Buenos días, Julio.
4: Alcalde, ¿qué es lo que está pasando en Miranda?
8: Pues lamentablemente amanecimos en el día de hoy con una volqueta que contenía explosivos que la explotaron frente a la por uno de los costados de la base militar, la guarnición militar que tenemos en el municipio de Miranda.
9: Sí, alcalde, ¿qué reporte se tiene de afectaciones teniendo en cuenta que se registró este suceso violento en el perímetro urbano, varios barrios cercanos ahí, temor en la población? ¿Qué fue lo que pasó?
8: Bueno, la verdad es que por fortuna no hay muertos ni heridos. Sí hay daños materiales en las viviendas. Se procede más tarde a hacer el censo, a hacer el inventario de los daños para entrar a con la gobernación del departamento a apoyar a la gente para esa reparación.
9: Alcalde, ¿qué está pasando con las medidas de seguridad en Miranda, teniendo en cuenta pues que la base militar queda en el perímetro urbano y este tipo de sucesos están siendo recurrentes y están colocando en peligro la vida de la población civil? ¿Ha tenido usted respuesta a esos llamados de seguridad del gobierno departamental y nacional?
8: Sí, sí. Lo que pasa es que esto fue en cualquier momento, seguramente esa volqueta la tenían allí dentro del perímetro ya guardada y esta madrugada la han sacado y la llevaron hasta allí, pero el ejército y la policía han estado atentos a todas estas situaciones de orden público.
10: Alcalde, Miranda está a 3 horas prácticamente de Popayán y seguramente mucha gente hoy está esperando movilizarse allí por diversas razones. ¿Qué decirle a esas personas o qué medidas también y qué advertencia les hace a su comunidad?
8: No, nosotros no estamos sobre la vía panamericana. Nosotros, Miranda es el primer municipio del norte del departamento del Cauca. Estamos ubicados a escasos 10 minutos del municipio de Florida y a Cali 1 hora. Acá hacia Popayán son 3 horas, es la verdad, pero la gente se desplaza más que todo hacia Cali, al valle.
0: Sí, alcalde, pero se han registrado varios hechos de orden público en todo el departamento del Cauca que, por supuesto, preocupan mucho. ¿Cuál es en ese momento la interlocución que tienen ustedes con el gobierno nacional y qué respuesta les han dado frente a este pedido que usted hace de forma desesperada para que los ayuden a contener esta crisis de seguridad?
8: Sí, aspiramos pues que el señor presidente, a través del señor ministro de la Defensa, tome cartas en el asunto y nuestro departamento sea mirado de una manera tal que la seguridad sea lo más importante para poder tener todas las actividades de comercio, de turismo, de educación y de movilidad en nuestra gente.
9: Alcalde, esta situación es bastante preocupante, pero cuéntenos la realidad en estos territorios, en los 13 municipios del norte del departamento del Cauca. Tienen en jaque prácticamente las disidencias de las FARC y también facciones del ELN y Frente 57. La seguridad en esos territorios, ¿cómo se está combatiendo ese flagelo de los grupos armados al margen de la ley que se disputan los territorios y las economías ilícitas?
8: Bueno, es un tema de orden estratégico. Ya le corresponde a los militares decirlo cómo es que ellos se mueven en ese sentido. Ustedes saben que nosotros somos autoridades civiles y lo que clamamos es en que haya control del orden público en nuestros territorios. Ese es el gran clamor.
4: Alcalde, pues ojalá que muy pronto haya una respuesta a su inquietud y que se pueda controlar esta difícil situación de violencia. Desde Miranda, Cauca, Walter Zúñiga, alcalde, buena mañana.
8: Bueno, igualmente, gracias.
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10: 7:32 en Colombia, 8:32 en Caracol América.
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4: Bueno, Juan Pablo, vamos con comentarios. Estamos hablando del tema de los derechos, reconocimientos, avances en materia de género.
2: Y sexual y reproductiva.
4: Derechos sexuales, derechos de reproducción. Ajá. Colombia se margina de lo que venía haciendo y no suscribe lo que la mayoría de países del mundo sí han suscrito, ¿no?
2: Sí, pues mire usted, escribe @ Miguel Landárraga en X. Colombia aquí queda alineada con la posición de Pakistán, de Indonesia, de Egipto, de Irak y Kuwait. Es un grave retroceso. Un mensaje político contra la protección de los derechos humanos y los derechos LGBTI en particular. Diga lo que diga el gobierno, se debilita la protección a muchísimos ciudadanos. Y dice también sobre el tema del día, @ JJ Heraldo R. ¡Qué grosería de emisora! El país con inflación, con desempleo, con pobreza, turismo cayendo, confianza del consumidor cayendo. Y ustedes hablando de sexo.
4: Bueno. Entonces, estamos muy atentos a que Colombia nos cuente, el gobierno de Colombia nos cuente, qué va a pasar con la misión de verificación de Naciones Unidas. Si se cae la verificación de tierras, de restitución, ¿qué otro trabajo, qué otra tarea le queda, Juan Pablo, a la misión de verificación que termina mandato el 31 de octubre?
2: Pues es que ahí usted acaba de dar en el clavo, Julio, la fecha. Porque en la resolución del año pasado, en donde, como lo comentamos hace un instante, eliminaron la verificación para la JEP y la verificación para el capítulo étnico, pues queda establecida que el mandato de la misión de verificación se prorroga hasta el 31 de octubre de 2026. Y señala también que la verificación y monitoreo se hace particularmente conforme a la resolución 2017, que es la del proceso de paz, pero particularmente a la sección 1 del acuerdo, que es esa, la de tierras y de reforma agraria. Si eso se elimina dentro del mandato, sencillamente, pues la misión de verificación ya no queda con ningún otro elemento a verificar y por ende sería el final de la misión de verificación de las Naciones Unidas en Colombia para el acuerdo de paz con las FARC.
4: Mire cómo titula a esta hora El Espectador esa noticia. La paradójica postura de Colombia al retroceder en derechos que ayudó a construir. Se nos olvidó ese pedacito, es que Colombia participó de la construcción de ese código.
2: Ajá.
4: La periodista Juliana Bustamante Reyes en El Espectador hace un análisis muy interesante. Hay decisiones de política exterior que parecen limitarse al lenguaje diplomático, pero que en realidad dan cuenta de la posición de un Estado frente a los derechos humanos. La intervención de Colombia de ayer ante el Consejo de Naciones Unidas es una de ellas. En esa sesión, Colombia anunció que se disocia, se aparta de la expresión salud y derechos sexuales y reproductivos, por considerar que no constituye lenguaje universalmente acordado, ni tiene una definición en tratados vinculantes. También precisó su interpretación en expresiones como género, violencia sexual y de género, estereotipos de género y perspectiva de género. Esta posición queda alineada por primera vez con Pakistán, Indonesia, Egipto, Irak y Kuwait.
2: Sí,
4: tremendo análisis de la periodista.
2: Pero acuérdese que el listado es un poquito más largo. Usted ya da, digamos, como unos pincelazos sobre los países que nosotros terminamos acompañando a través de esta decisión, pero hay otros que resultan incluso un poquito más vergonzosos, como la República Democrática del Congo, en donde la situación es terrible, como Costa de Marfil, en donde la situación de derechos humanos también sufre mucho. Quedamos alineados, bueno, con Burundi, con Ghana, con Etiopía, en fin.
4: Bueno, pues ahí hay dos temas con Naciones Unidas. Este tema que tiene que ver con una ruta que Colombia había trazado y que en este momento renuncia a ella, se abstiene, se aparta de esos conceptos que había trabajado. Y la otra es determinar si Colombia o cómo Colombia va a terminar con la misión de verificación de Naciones Unidas del acuerdo de paz. Son dos embajadas distintas, pero una sola voz verdadera, la del canciller.
2: O la del embajador. ¿Y por qué no llamamos al embajador Gaona?
0: Ya lo intentamos, Juan Pablo, pero no le tengo buenas noticias. No hemos logrado una respuesta.
4: Bueno. Vamos a ver qué dicen los oyentes. Están marcando numeral 529. Numeral 529. Don Andrés, ¿cuál es su opinión?
14: Los derechos humanos en Colombia, con la patria milagro, ese será el milagro, desaparecerán. Pregúntale a la primera dama visitando en Francia y no sabemos qué pasó con la plata del terremoto, las víctimas viviendo en albergues y que coman un marañón. Eso es lo que quiere la patria milagro. Muchas gracias.
4: Prudenza, buenos días.
15: Prudenza, ¿cómo está? Buenos días, Julio y equipo. Pienso que los derechos humanos, como todos los sabemos, son únicos y universales. El trabajo para qué va a decir uno si tiene más derecho a...
4: Qué pena, pero no le entiendo nada. Si puede repetirnos la llamada, la escuchamos mejor. Hay otro oyente a esta hora, marca numeral 1-800-530-1800-530-1800-529. En Estados Unidos, 305-285-0069. Seguimos con más noticias en Colombia. Nos vamos a otras regiones del país que tienen también titulares a esta hora. Vámonos para Pasto. El tema de salud mental. Claudia Ortega en directo.
0: Julio, la Defensoría del Pueblo está alertando sobre una preocupante crisis de salud mental que afecta a niños, adolescentes y jóvenes en el Pacífico colombiano, también comunidades afrocolombianas e indígenas. El informe que analiza cifras entre el 2021 y 2025 advierte un aumento de los intentos de suicidio en estos territorios. Incluye ahí a poblaciones como Tumaco y El Charco, en donde se han presentado en todo el litoral pacífico 902 intentos de suicidio, un 72% en población joven, y se relaciona, según la Defensoría, esta situación con factores como la pobreza, el conflicto armado, la discriminación, la violencia de género y también las dificultades para acceder a servicios de salud mental.
4: Lizardo, noticia a esta hora desde Neiva.
16: Sí, Julio, precisamente nos trasladamos también al departamento de Caquetá, donde en Cartagena y Chairá han colocado pancartas alusivas a las disidencias y donde posiblemente hay elementos explosivos. Se pide a la comunidad no transitar por la zona debido al riesgo que pueden estar los habitantes de esta zona. Recordemos que pues allí fue donde se asestó el golpe que dio con la captura de alias Morocha. La comunidad y el gobierno invita a los pobladores a no transitar por esta zona, donde opera el Frente Rodrigo Cadete.
4: Emiliana, desde Miami, noticia a esta hora.
17: Julio, tenemos un obituario porque ha fallecido Margaret Hamilton, la pionera de la informática que lideró el desarrollo de software de programas especiales en Apolo, en NASA. Falleció a sus 90 años, según informó la Universidad de MIT. Parte de su legado fue liderar el equipo que programó los primeros ordenadores que llevaron a seres humanos a la Luna y pues ella dijo que no habría más remedio que ser pioneros, era como una de sus frases más famosas. También dicen que pues desde MIT sería quedarse muy corto simplemente afirmar que fue una pionera, y destacaron Oliver Weck de MIT, que la conocía bien, que en su carrera se dedicó a prevenir los errores y a gestionar todo lo desconocido. En 2017 llegó a presentar una figura de acción de Margaret Hamilton Lego, la compañía, como parte de su colección de mujeres de la NASA, y su hija ayudó a construir esta figura de Lego, y de hecho en 2018 Blue Origin, la empresa espacial fundada por Jeff Bezos, envió esta figurita de Lego a la órbita y la trajo de regreso, y Hamilton en su momento dijo que eso había sido muy importante para ella.
4: Bueno, Félix, ¿está listo para La Bola Negra? ¿Sabe cuándo se estrena en Estados Unidos?
18: No me acuerdo la fecha, es pronto, pero lo que sí está claro es que Netflix se la está metiendo absolutamente de todas. Le van a hacer la mayor promoción que le hayan hecho a una película y le van a dar exhibición en teatros mucho más amplia de lo que acostumbra Netflix. Y es que es la gran apuesta, porque se dice que hasta el momento sería la gran rival de La Odisea, no para ganar el premio Oscar extranjero, que muchos consideran pues que es muy posible que lo lleve, sino el Oscar en general y muchas categorías. O sea que la sensación que ha generado La Bola Negra es impresionante, e incluso en Estados Unidos, donde las personas y críticos que ya la han visto la comentan, como le digo, en ese nivel de ser la gran rival de La Odisea en los premios Oscar.
4: Muy bien. Estoy muy impactante del estreno de la película en Colombia. Vamos a averiguar qué se sabe de la película en Colombia. Nos vamos con más noticias a esta hora. Daniela, otro titular.
10: Sí, Julio, hay noticia a esta hora que entrega el informe del Laboratorio de Economía en la Educación de la Universidad Javeriana. Escuchen esto, el año pasado casi 3.000 niñas entre 10 y 14 años se convirtieron en madres en Colombia. Eso quiere decir que en promedio cada día en nuestro país nacen 8 niños cuyas madres están en esta edad. Si bien la cifra ha disminuido en los últimos 17 años, la cantidad de embarazos tempranos sigue siendo alarmante. Esta es la quinta razón por la que las niñas mayores de 10 años no asisten a un establecimiento educativo.
4: El portaaviones Lincoln regresa a casa. El portaaviones duró 320 días. 320 días en misión especial. regresa a casa. Cristian, en Manizales hay gran preocupación por lo que pueda pasar con el turismo. ¿Usted tiene datos de un paseo maravilloso que es el Parque de los Nevados?
19: Julio, buenos días, sí señor, pues los comerciantes y agencias turísticas alrededor del Parque de los Nevados pues manifiestan que el número de visitantes en la presente semana de receso escolar disminuyó un 60% frente al mismo periodo del año pasado. Indican que hay poca afluencia de turistas alrededor del parque natural, motivo por el que las agencias turísticas no han prestado servicios al ecosistema natural. A pesar de esto, invitan a los turistas a visitar el Parque de los Nevados este puente festivo y recalcan que para ir al nevado pues se debe hacer con responsabilidad ambiental para no generar afectaciones en la naturaleza.
4: Laura, noticia a esta hora.
20: Julio, noticia a esta hora con la confirmación de la llegada de Mary Bolívar como nueva directora general del Hospital Universitario San Juan de Dios y Materno Infantil. Mire, a través del decreto 1502, el gobierno de Abelardo de la Estrella oficializó este nombramiento de la médica cirujana que tiene alta experiencia en el sector de la salud pública. También fue superintendente nacional encargada y hoy llega a liderar este proyecto importante para la capital del país.
4: Marcela, noticia.
21: Una noticia política con un divorcio que se cocina entre dos antiguos aliados. Le estoy hablando del controvertido ex senador Julián Bedoya, el mismo que tuvo líos con su título de abogado y que recientemente fue cuestionado públicamente por el presidente Abelardo de la Espriella. Y la otra protagonista de la historia es la senadora María Eugenia Lopera, quien era ficha suya en el Congreso, pues ambos del Partido Liberal nos cuentan desde hace semanas en los corrillos políticos de Antioquia, se viene hablando, se han distanciado, y el tema que está llamando la atención en este momento, Julio, es cuál es la posición del gobierno nacional frente a esa pelea, porque el presidente, como le mencionaba, ha atacado públicamente a Julián Bedoya, pero por alguna razón no habla de la senadora Lopera, activa defensora de la agenda del expresidente Gustavo Petro en el pasado Congreso, y ahora una integrante protagónica de la bancada de Abelardo de la Espriella en el Congreso.
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4: Cristel, noticia a esta hora en Europa.
20: Sí, Julio, la Guardia Civil ha apresado a un presunto líder y desarticulado una red que abastecía de cocaína a otras organizaciones criminales. La operación ha tenido 20 detenidos y 23 registros en Barcelona, Lleida, Madrid y Alicante. Han incautado un total de 56 kilos de cocaína, 2,8 de metanfetamina y 1,8 de MDMA.
4: Nos vamos para FENAVI. No, sigue el mismo presidente de FENAVI, Espinosa, don Gonzalo Moreno.
26: Sí, cómo no, claro, Gonzalo Moreno.
4: Somos hinchas de los pollitos, ¿no?
26: Sí, de los pollitos, claro, son importantísimos. Y en algunas zonas del país, además, las economías dependen mucho de eso, de la zona de la que es Daniela, por ejemplo. Allá son grandes productores de pollo y de huevo.
4: Don Gonzalo, bienvenido a Caracol, buenos días.
27: Buenos días, Julio, buenos días, Espinosa. Y aquí estamos trabajando duro todavía por el sector avícola y el país.
4: Pero digo, con tranquilidad, no hay ningún problema, no ha recibido usted ninguna llamada, nada, todo bien.
27: Nosotros estamos muy bien, tenemos buena relación con el gobierno y por el contrario, nos están ayudando en el gran dolor de cabeza de abrir mercados, que es nuestro gran reto ahora como sector avícola.
4: Ah, no, ahí están, Espinosa, es que eso es, ya están, listo. Mire, sí, ese es el nombre del juego. Sí. Don Gonzalo, sí. ¿Qué está pasando con el tema del costo de la carga?
27: Pues miren, Buenaventura emitió un decreto, que es el 0338, el pasado 26 de agosto, en el cual establece un sobrecosto de 4.235 pesos por tonelada de carga que entra o que sale del puerto. Para que se den una idea a los oyentes, el 32% de la carga de granos que entra al país entra por Buenaventura. Esto se suma a un sobrecosto más a la cadena de problemas que tenemos con el puerto de Buenaventura. En el 2011, hace 15 años, nosotros traíamos el 53% de la carga de granel al país. Hoy solamente el 32%, y esto viene disminuyendo por la pérdida de competitividad que está teniendo el puerto.
26: Doctor Gonzalo, ustedes tienen una situación que, por lo que yo entiendo, es doble. Por una parte, si esto se materializa, como contaba Daniel esta mañana, este incremento que quieren hacer, ustedes van a tener un doble problema. Los pollitos que hay que mover dentro de Colombia, pero sobre todo los insumos que llegan para esos pollos, que obviamente tienen que pasar, yo supongo que por Buenaventura, la importación de productos de lo que los pollitos comen. Eso en términos reales, ahora que se conoció que el índice del pollo asado subió 5,000 pesos en el último año, ¿nos puede complicar cuánto la vida si vamos a comprar una pechuga de pollo o un huevo al mercado?
27: Pues mire, Senosa, buen punto que ponga lo del pollo asado. Está subiendo es el pollo asado, no está subiendo el pollo como materia prima. ¿Por qué? Porque por oferta y demanda el precio del pollo se determina es por mayor producción, ha disminuido incluso el precio del pollo en los últimos días, pero lo que ha aumentado en el precio del pollo asado en restaurantes es el tema de servicios, salario mínimo, todo el tema incluso de transporte y lo que tienen que pagar los restaurantes. Pero haciendo referencia a su pregunta, el gran problema que estamos teniendo con Buenaventura es la pérdida de competitividad del puerto. Hoy Buenaventura tiene problemas de cuello de botella hasta de 8 horas de espera para descargar un camión, tenemos saturación de contenedores, tenemos el problema de dragado del canal, tenemos el problema que se está aumentando el fondeo por lluvia, ya pasamos de 15 a más o menos a 20 días, dicen en octubre, y todo esto lleva a que efectivamente Buenaventura pierda competitividad. Hoy todo el eje cafetero, por ejemplo, ya está trayendo la materia prima del puerto Antioquia. Entonces esto es un disparo en el pie para el puerto de Buenaventura y para la competitividad del Pacífico y de toda la región del Valle del Cauca.
1: Doctor Moreno, ¿qué han podido establecer sobre los argumentos de la alcaldía de Buenaventura para determinar este valor, 4,235 pesos por tonelada de carga transportada? Pero además, ¿qué dicen también los puertos, las sociedades portuarias que son tan claves para toda esta cadena de la cual ustedes requieren insumos tan importantes como el maíz amarillo, la soya, la torta de soya y demás?
27: Pues mire, precisamente en ese decreto se hace mención a un estudio técnico financiero y de movilidad realizado en el año 2024 por la Secretaría de Tránsito y Transporte. Lamentablemente eso no lo conocemos. Nosotros radicamos ayer un derecho de petición solicitando toda la información y antecedentes de cómo se llegó a esa cifra de 4,235, por qué se trata, de qué trata ese estudio, cómo lo lideraron, cómo lo hicieron, porque en este caso no hubo socialización y tan solo nos enteramos de cuando se emite el decreto. Ya hay una manifestación por parte del Ministerio de Transporte, el cual rechaza completamente este cobro, y no solamente importadores como nosotros, sino exportadores como la Federación de Cafeteros, importadores como la Federación de Porcicultores por Colombia, también se ha manifestado en el mismo sentido. No entendemos cuál es ese estudio, y lo que alegan es que son problemas de que se está desgastando la malla vial, pero vemos que son una serie de inconvenientes lo que está afectando la competitividad de Buenaventura.
0: Claro, pero por ahora esto sigue en firme, y por eso, apelando un poco a lo que estaba preguntándole Espinosa, quiero insistirle, porque estamos hablando de un producto que no se nos puede olvidar, es prácticamente necesario y obligado en la canasta familiar de los hogares colombianos porque es muy completo y además por su precio. ¿Esto de qué manera va a terminar repercutiendo en el costo, en el valor que pagamos nosotros cuando vamos a la tienda y compramos una cubeta de huevo, y pues que es la realidad de muchas familias colombianas?
27: El costo del transporte es menos del 5% del costo total de la producción de pollo y huevo en toda la cadena. El problema va a ser que más productores de esa zona del país van a empezar a preferir traer por los otros puertos, Puerto Antioquia, Santa Marta, Barranquilla o Cartagena, y Buenaventura va a continuar descendiendo en la torta general que tiene de importaciones. Al final es una afectación para el puerto, y lamentablemente toda la ventaja competitiva que tenía el Valle del Cauca con la salida al Pacífico se va a terminar perdiendo.
4: Don Gonzalo, muchas gracias, mucha suerte y me saluda a todos los pollitos.
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1: 8 de la mañana en punto. Aquí están las noticias. El Magisterio de Córdoba anuncia que se sumará a la jornada de protesta nacional convocada para el próximo 14 de octubre. Los docentes se movilizarán desde el norte de Montería hacia el Parque Laureano Gómez, en el centro de la capital cordobesa, para exigir garantías en materia de salud, educación y seguridad en los territorios. Dos marchas estudiantiles comenzaron hoy en París en una nueva jornada de protestas por parte de los alumnos de secundaria que intentan presionar al gobierno francés para conseguir mejores condiciones de estudio en un momento de alta tensión social y de complicaciones económicas en Francia. Buscan en Alemania a Carlos Andrés Quiroga, un ciudadano de Neiva de 33 años, tras un incidente en un vuelo de Bogotá a Frankfurt. Según su familia, fue trasladado a un centro médico y luego habría sido dado de alta. Desde entonces desconocen su paradero y su esposa pide ayuda para localizarlo. El Papa León XIV nombró a la religiosa Mary Barun como secretaria auxiliar del Ministerio Vaticano para la Evangelización, lo que supone una nueva incorporación de una mujer en la curia, en el gobierno de la Iglesia, un camino que comenzó Francisco y el pontífice estadounidense quiere continuar. Conmoción en Chaparral, en Tolima, tras el hallazgo del cuerpo sin vida de Luz Edenis Méndez Ramírez, una joven mototaxista que había sido reportada como desaparecida el pasado domingo. Su cuerpo apareció en el corregimiento La Marina. Las autoridades buscan a los responsables del crimen. Y comenzó la recuperación de la casa Madame Agustín en Santa Marta, patrimonio arquitectónico del centro histórico, y será acondicionada para convertirse en la sede de la Secretaría Técnica de la Alianza de Ciudades de América Latina, España y Portugal, en una intervención que cuenta con el acompañamiento de la CAF.
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0: Este hombre se llama Alejandro Lerner, no necesita presentación. Y hoy el mundo de la música de Argentina, de Colombia, de Italia, de América está de luto. La muerte de Piero. Alejandro Lerner está con nosotros para homenajear a este hombre que grabó este concierto en vivo en Colombia en 1999.
1: Vamos a cantar juntos.

0: El gran Piero. Era colombiano, era argentino, era italiano, pero era un símbolo de la música latinoamericana. Maestro Alejandro Lerner, gracias por atendernos. Bienvenido a Caracol.
1: Muchísimas gracias y gracias por darme la oportunidad de honrar a un amigo personal, a un artista gigantesco, un artista que también lo compartimos en Colombia, cuando fuimos a cantar por la paz de Colombia juntos con una canción que se llama La Guerra del Amor, una canción que compusimos, la única canción que compusimos juntos, una canción que pide por la paz del mundo. Un hombre que siempre tuvo claro cuáles eran sus principios y sus objetivos.
0: Alejandro, a nosotros nos sorprende la muerte de Piero, pero bueno, todos llegaremos a ese momento. Pero usted sabía que él estaba pasándola mal.
1: Sabía, lo había visto hacía poco tiempo, me vino a ver un concierto como público, tenía... Siempre fuimos muy amigos desde que yo tengo 24 años. Yo fui pianista invitado, yo ya era artista solista y él me invitó a participar de su grupo que llamaba Prema. Te estoy hablando del año 82 más o menos. Y pasaron los años y siempre seguimos amigos, siempre seguimos cruzándonos. Como te contaba recién, fuimos a Bogotá a tocar por la paz de Colombia. Y hacía poquito había venido a verme a un concierto, nos dimos un abrazo, el público aplaudió, de ese abrazo tengo una foto, un recuerdo. Y él me había dicho que no se sentía bien, que andaba ya con problemas como mentales, de cansancio, ¿no?, de falta de memoria. Y esa fue la última vez que lo vi ayer, muy de casualidad, mirando mensajes telefónicos, me entero tristemente la partida de nuestro querido Piero.
2: Maestro Alejandro, una de las particularidades de la carrera musical de Piero es la de aquel disco que yo creo que es conocido en toda Latinoamérica y que se llamó Sinfonía Inconclusa en la Mar, porque más allá de las canciones románticas o de las canciones de protesta, un disco infantil termina dándole una fama inusitada entre los niños a Piero. ¿Cómo calificaría usted la magia de ese disco?
1: Bueno, esa es la versatilidad de un talentoso, ¿no? De un hombre que tenía la sensibilidad para cantarle a la humanidad y también tenía la misma sensibilidad para cantarle a los niños de la humanidad. Y él me contaba, ahora me voy a Colombia a cantar mi obra. Siempre me contaba las dos cosas, haciendo conciertos para los grandes y haciendo conciertos para los chicos. Una genialidad, la verdad, sí, entre tantas.
3: Maestro Lerner, ustedes pues sin duda tenían una amistad muy especial y quiero que nos cuente la historia de en qué momento ustedes terminan llamándose mutuamente el gallito y el gallo mayor. ¿Eso de dónde sale?
1: Es muy lindo porque en el horóscopo chino está dividido en animales y en función en qué década ha nacido, cada 12 años se repite el animal. Cuando yo me acerco a su música y me invita a tocar y participo de sus grupos donde hay músicos, hay chicas, hay chicos, él era el gallo mayor y como aparezco yo 12 años más joven, yo era el gallo. Él me dice, entonces vos sos el gallito, él es el gallo mayor y yo soy el gallito, y hasta el día de hoy hay gente que me dice, ¿cómo andás, gallito? Así nació un nombre, una identidad que me la puso el Tano, así que tengo eso también, ¿no? Me llevo puesto en mi vida que una parte de mi nombre simbólico me lo dio él.
0: Maestro, un placer saludarlo. Muchas gracias y una feliz mañana.
1: Bueno, gracias por recordarlo al Tano, siempre. Un abrazo enorme para toda la gente de Colombia. Gracias por llamar.
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0: La historia de Blanca Pardo es sencillamente escalofriante. Una mujer de 72 años que es abusada, que es maltratada y luego abandonada, muerta. Nos atiende su hija Jenny Pardo. Doña Jenny, reciba nuestras condolencias. Bienvenida a Caracol.
9: Gracias, buenos días.
0: Doña Jenny, ¿qué mente tan torcida, retorcida, tenía intención de hacerle daño a una señora como su madre de 72 años? ¿Qué sospecha usted?
9: Es difícil en el momento sospechar de alguien por la vereda en que nosotros vivimos, porque pues es una vereda muy pequeña. Nosotros conocemos a todos los vecinos, ellos nos miraron crecer, miraron la lucha de mi mamá con nosotros. Es difícil culpar en el momento a alguien, y es difícil de creer que alguien de ahí, que prácticamente uno los considera familia, pueda haber atacado a mi mamá.
10: Jenny, ¿qué dificultades han encontrado ustedes como hijas, como familia, para que este proceso investigativo avance y se pueda esclarecer y determinar quién agredió de esa manera a su señora madre?
9: En el momento, antes de que se haga público el caso de mi mamá, sentía que el caso como tal se estaba apagando. Preguntaba en fiscalía cómo iba el caso, solo me decían que estaba en investigación, me decían que podría demorarse, que era un caso muy reciente. Entonces pues pensaba que nosotros vivimos en una vereda muy pequeña, las investigaciones tienen que avanzar rápido, porque no es una ciudad, es una vereda donde viven poquitas personas, hay pocas casas. Entonces creería que es más fácil identificar al atacante, pero me tocó de recurrir a los medios públicos para poder alzar la voz por mi mamá.
3: Claro, y han pasado ya varias semanas desde este crimen que tiene hoy indignado a todo el país, y por eso quiero que nos cuente un poco más sobre esto que ha pasado en este tiempo. ¿Por qué hasta ahora este caso lo estamos conociendo, y la cronología de este viacrucis que ustedes han pedido para buscar justicia frente al crimen de doña Blanca?
9: Sí, ya ha pasado más de un mes. Como te comentaba, yo sentí que el caso se estaba apagando. Se hizo bulla en Nariño. En Nariño mucha gente se pronunció y les agradezco muchísimo, pero no pasó de ahí, se convirtió en un caso más, en una persona más que encontraron, en una cifra más, y no pasó de ahí. Hoy estamos levantando la mano por mi mamá, también por todas las víctimas que han sufrido un feminicidio. Desgraciadamente mi mamá hace parte de esa cifra. Hoy levanto la voz por ella, pido justicia a las autoridades que están a la cabeza, el gobierno nacional, al señor presidente Abelardo, que se detenga y mire qué está pasando en Nariño. Somos la cifra más alta en feminicidios, y en esa cifra está mi mamá. Mi mamá tenía 70.

0: bonita. Ella madrugaba, era muy madrugadora. Ella decía que no le gustaba dormir, que ella era una persona muy activa. Decía, me voy para el potrero, traigo la leña antes de que me coja el sol porque después me da pereza. Entonces ella lo hacía todos los días. Fue su rutina diaria durante años. Ella salía con su leña, después se ponía a hacer su sopa, estaba con los nietos, esperaba a mi hermana cuando llegaba de trabajar, hacían su comida, nos llamaba a nosotros, hacía sus quesitos, los vendía en la vereda, todos los días casi hacía lo mismo.
1: Doña Jenny, ¿ustedes tienen información de la persona que le hizo esto a su madre? ¿Ustedes ya han podido establecer quién fue el responsable de semejante atrocidad?
0: No, no tenemos sospechoso en el momento, no. No hay nadie, como te digo, para nosotros es difícil, o sea, es muy duro aceptar que de pronto pueda ser alguien de la vereda. O sea, sería doble golpe porque uno siente que los vecinos hacen parte de la familia, que uno necesita algo y lo primero que acude es a un vecino, venga. Mi mamá le abría la puerta a todo el mundo, ella era una persona que les daba café al que había, les daba sopa al que llegaba ahí a la casa. Nosotros vivimos en un punto central donde todos los buses, todos llegan ahí. Mi mamá decía, la gente tiene frío, hagamos café para darles. Entonces, todos lo recuerdan por eso, porque ella era una mujer muy, muy carismática.
2: Sí, Jenny, como usted lo menciona, pues se han realizado algunos plantones, ha habido cierta solidaridad aquí en el departamento de Nariño. Yo quiero preguntarle, usted como hija, ¿cómo hace para intentar sanar un dolor tan profundo, sobre todo por la forma en cómo ella fue encontrada?
0: No sé si se pueda sanar. No sé si nosotros, como hijos, los hermanos de mi mamá, podremos superar esto. La extrañamos muchísimo, extrañamos todo lo que ella hacía por nosotros, porque para ella nunca crecimos. Para ella siempre fuimos esos niños pequeños que siempre necesitaron cuidado, que ella nos mandaba una cosa, nos mandaba otra, estaba pendiente de nosotros. Esa herida quedará por siempre. Y recordaremos a mi mamá por esa gran mujer que era. Solo nos queda hacer justicia por ella y tratar de que eso nos dé un poquito de paz. Saber que la persona que agredió a mi mamá va a pagar con todo el peso de la ley nos puede consolar un poco, pero el dolor no se quita.
3: Bueno, pues una historia dolorosa y también indignante. Esperamos que la justicia actúe rápidamente para que encuentren a los responsables de este crimen, doña Jenny Pulido. Sí, Julio.
0: Mi nombre
4: doña
0: es Pardo.
4: Jenny. Pardo, Jenny Pardo.
0: Sí, señor.
4: Jenny Pardo, la madre es Blanca Pardo. Toda nuestra solidaridad y muchas gracias.
0: Gracias a usted.
4: Muy gentil. Vamos, Claudia, a Pasto. ¿Esto sucede exactamente en dónde?
2: Julio, esto ocurrió en la vereda Plazuelas. Esto es zona rural del municipio de San Bernardo. El caso fue reportado el 29 de agosto, como lo cuenta Jenny. Blanca salió hacia un potrero de su finca para recoger leña y al no regresar y no responder las llamadas, pues su familia inició la búsqueda. Su hija la encontró en una zona de difícil acceso, gravemente herida, desorientada y con signos de una posible agresión sexual, situación que se comprobó pues después con el proceso investigativo.
4: No, pues que imagínese los titulares, Marcela, de hoy. Entonces, una señora de 72 años, uh-huh, agredida posiblemente sexualmente. Y luego escuchamos a Erickson en Cartagena. Menor de 15 años murió por disparo de otro de 14, uh-huh, durante un reto en redes sociales.
3: Ay, sí. ¿Ah? Queda uno como con una desesperanza tremenda.
4: Hacemos una pausa y regresamos.
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3: Un oyente y el reportero Caracol. Un comentario, oiga, Juan Pablo.
4: Señor.
3: Es que me está diciendo un oyente que es posible que este tema de Naciones Unidas, que es una primicia gigantesca, porque va a suceder ya en el próximo Consejo de Seguridad.
4: Sí.
3: De alguna manera estábamos advertidos desde el año pasado. Es decir, estábamos con una matrícula condicional de Estados Unidos.
4: Así es, Julio. Y le voy a explicar el porqué. Resulta que en esa sesión del año pasado, que se llevó a cabo a finales de octubre, Estados Unidos, a la hora de explicar su voto y sobre todo las modificaciones que por decisión o por recomendación de ese país se hicieron a la resolución, señaló lo siguiente: ha llegado el momento de hacer que las medidas que adoptemos en el Consejo de Seguridad estén a la altura de nuestras palabras. Hagamos posible que las Naciones Unidas recuperen su función de llevar realmente al mundo la paz y la seguridad. Y por eso, dicen, no podemos apoyar una resolución en donde se incluyan unos elementos que consideramos que le cuestan mucho a Naciones Unidas y que no generan los resultados necesarios. Y por eso celebraron que se circunscribiera únicamente al factor de tierras y a lo primordial, que es el seguimiento al proceso de reincorporación de los ex FARC.
3: Un comentario en arroba Caracol Radio NX.
4: Ah, se me olvidó decirle, si no se hubiera hecho esa modificación, los Estados Unidos hubieran vetado la resolución para que continuara la misión de verificación el año pasado. Es decir, este año el veto está ahí, ¿no?
3: Estamos hablando de otra decisión de Colombia en Naciones Unidas, esta vez en Suiza. Tiene que ver con los derechos sexuales y de reproducción. Nos apartamos, nos vamos con otros países y no reconocemos el propio trabajo que habíamos hecho. Es decir, cambiamos de rumbo. Juan Pablo, ¿qué dice la gente?
4: Dice arroba Abdón 1984, esos derechos están garantizados por la ley, la constitución y la jurisprudencia. Que Colombia cambie la postura diplomática ante Naciones Unidas, señalando que no comparte ciertas definiciones, no indica que haya retroceso ni desprotección. Bye.
3: Hay otro oyente a esta hora, marcó numeral 529. José, buenos días.
5: Buenos días, Julio. Llevaba 40 minutos esperándolo. Mire, Julio, le pregunto, ¿cuándo es que van a trasladarla a Arturo Char y al hermano Uribe para las cárceles? La otra, tiene el gobierno 3 meses que no les paga al adulto mayor. ¿Oyó?
3: ¿Y del tema del día algo?
5: No, gracias.
3: Muy bien, bye. Hacemos una pausa y regresamos.
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3: El reportero Caracol es el primero con las últimas, Myron.
7: Reportero Caracol en Cali, porque un ciudadano mexicano fue liberado por tropas del Gaula Militar, precisamente allí en la terminal de transportes de Cali, luego de permanecer presuntamente secuestrado durante 5 días. Según información preliminar, el hombre habría sido retenido el pasado 2 de octubre en inmediaciones al aeropuerto Alfonso Bonilla de Aragón en Palmira, y allí estuvo en cautiverio. Los responsables de este secuestro, una banda criminal, estaba exigiendo por su liberación $10,000. Y en las últimas horas, por tropas del ejército, fue liberado allí en la terminal de transportes de Cali.
3: La reportera es Laura Saavedra.
8: Julio, reportera Caracol, con una denuncia que hace la senadora Jennifer Pedraza sobre la ministra de Cultura, Paola Holguín, y es que asegura que le miente al país porque se presenta como magíster en estudios políticos, pero según la información que le entregó la misma Universidad Pontificia Bolivariana, no le ha otorgado este título. Mire, el mismo certificado asegura que la universidad no ha otorgado a la señora Paola Andrea Holguín el título de magíster en estudios políticos, ni actualmente tiene la calidad de estudiante activa. Por esto, la senadora asegura que cuál es la necesidad de mentir para inflar un perfil, pues en los documentos oficiales publicados en CIGEP no finge un posgrado para cuidarse legalmente, pero en las publicaciones del gobierno y personales sí, como lo dice puntualmente.
3: Reportero José David.
9: Julio, la policía capturó a 10 personas señaladas de integrar una organización criminal que se hacía pasar por policías para interceptar vehículos de carga y robar las mercancías. Instalaban falsos puestos de control con armas de fuego y elementos de comunicación para detener a los conductores. Las capturas se realizaron en Bogotá, Coelho, Espinal, Guamo y Saldaña.
3: Y cerramos con el reportero Caracol Espinosa.
10: Una noticia, Julio, que tiene que ver con el asunto que contábamos del ministro del Interior, Rodrigo Lara. Hay también preocupación dentro de algunos sectores en el Congreso cercanos al gobierno por proyectos sensibles como el estatuto antiterrorista, que dependerán de la capacidad que tendrá el ministro Lara de construir una mayoría voto a voto dentro de la Comisión Primera de la Cámara. La Comisión Primera, integrada por los representantes, 41 de ellos, no muestra de entrada una mayoría que esté asegurada para el gobierno. Ahí hay muchos del Pacto Histórico y de otras fuerzas que componen a la oposición. Está muy apretado. La próxima batalla del ministro Lara será seguramente decisiva para su continuidad dentro del gobierno y tiene que ver con esto, con la Comisión Primera.
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3: Daniela, ¿cómo está su relación con el Bon Bon Bun?
13: Hace rato no lo como, pero es uno de mis favoritos. Me recuerda a mi infancia.
3: Sí, muy prohibido para los menores, ¿no?
13: Sí, mucho dulce.
10: Les complica los dientes.
13: También es verdad.
10: Sí, a los niños digo.
3: Ana, ¿cómo está su relación con el Bon Bon Bun?
14: Me encanta el Bon Bon Bun. Yo sí que debo tener los dientes hechos mierda. Perdón, o sea,
10: bueno.
14: Perdón. Los dientes.
4: No se desgaste, Espinosa.
10: Fuerte ese café de Calvás esta mañana.
14: Perdón, es que se enfocó.
4: Estoy a punto de hacer lo que Colombia con
14: perdón.
4: La
14: de no, lo que le decía, lo que le decía es que yo sí me encantan y me privan y nunca he pensado en lo de los dientes y lo problema que tengo es que la empiezo a chupar y siempre la quiero morder, entonces se me acaba muy rápido.
3: No, porque es que exactamente, hay que chupar y chupar para llegar al chicle, pero chupadito, si muerde, pierde el año.
14: Yo muerdo, es el problema que tengo.
3: Ahí sí, siempre
14: muerdo. Bueno. Y luego quiero otra. Y además me gusta la tradición, o sea, que ellos han puesto creativos y luego sacan otros colores. A mí me gusta la roja, la de siempre.
3: Bueno, ¿sabe quién es la nueva imagen de Bon Bon Bun?
14: ¿Quién?
3: Escuche.
15: Toca chupar. Siente tu boom, Bon Bon Bun.
3: Toca chupar. ¿Quién es?
14: Claro, pero es Balvin, ¿no? Balvin. Hay que chupar.
3: Sí.
14: Que bueno, puede tener un mensaje, pues oculto, pues, ¿sabes?
10: La un bum bum, ¿no?
14: Hay que chupar, Espinosa, no, hay que chupar.
10: Ya, un bum, o sea, no.
14: Hay que chupar.
13: Bueno. Para llegar al chicle.
14: Sí.
13: Así se llama la campaña, así dice la campaña.
4: sí, yo me acuerdo, pero
14: hay que chupar para llegar al chicle, yo estoy de acuerdo. Claro. Estoy de acuerdo.
3: Bueno, Ana, le voy a hacer una pregunta a ver si usted logra. Había un concurso para ganarse un iPhone 18. Se trataba de escoger la morocoya más grande.
14: Ok. ¿Qué es la morocoya?
3: No, yo tampoco sé. Sí.
14: ¡Ay, la tortuga! Sale... ¿Será un morrocoy?
3: No lo sé. Se llama... ese. La morrocoya. Y hay candidatas de todos los departamentos, pero yo no he entendido si esto es falso o es verdadero, porque es en un municipio del Atlántico.
13: Pero es horrible, Julio. Yo sé de qué imagen está hablando y no, nada que ver. Sobre todo con el trato a la mujer.
3: Por eso. Entonces, me parece inaceptable en la alcaldía municipal de Repelón, Atlántico. Y estaban ofreciendo un iPhone 18. Pero yo le quería preguntar a Martín si eso es cierto o es fake. ¿Usted qué sabe? Porque ha circulado muchísimo una publicidad.
15: Julio, efectivamente nos hemos puesto en la tarea de averiguar sobre esa convocatoria que ha generado mucho rechazo aquí en el Atlántico también. Pues esta convocatoria circuló en redes sociales. Le preguntamos a la alcaldía de Puerto Colombia. Dicen en la alcaldía que nadie ha hecho una solicitud para ese tipo de eventos y además generaron un comunicado de prensa en el que rechazan esta convocatoria de lo que se dice en redes sociales. Es un concurso que busca, comillas, lo leo, la morrocoya más grande y que ofrecen ese premio. Esto ha provocado rechazo, por supuesto, de la gente de Repelón y también de las autoridades. Dice la alcaldía no solo que los rechaza, sino que no va a permitir ningún tipo de eventos que degraden a las mujeres en el Atlántico. Esa es la respuesta que nos ha dado la alcaldía, Julio.
3: Sí, no, es que mencionaban inclusive diseñadores que no, estaban participando con vestidos, pero me parece que usted le ha puesto punto final a la discusión de la morrocoya. Muchas gracias, Martín. Nos vamos a esta hora con una denuncia, una noticia buena para Colombia, muy buena. Se entregó el premio Influencia Hispana, uno de los premios de mayor reconocimiento a los hispanoamericanos en Madrid. En Canales se entregó el premio y el apartado de moda cayó en Silvia Cherassi. Otro premio más para doña Silvia, más que merecido. Colombia en la influencia hispana. También Joana Ortiz en París. Una espectacular exhibición. Aria Vega fue su invitada. Realmente lo que está pasando con Colombia en París y en Madrid es impresionante. Las historias que nos están llegando del concierto número 12 de Shakira son impresionantes. Y la otra buena noticia está en Cartagena. Se llama Morros Park 1. Se hace entrega oficial de la copropiedad. Se recibe por tercera vez consecutiva el certificado Best Place to Live, mejor lugar para vivir, donde los clientes evalúan toda la gestión desde la venta hasta la entrega final del proyecto. Este proyecto es donde la biofilia se encuentra mejor representada. Unos jardines verticales espectaculares. Quiero saludar a don Rodrigo Puente, el Duque, por otro proyecto más, apoyando la naturaleza frente al mar. En un minuto, Marcela tiene una denuncia muy importante.
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3: Otra buena noticia, el Festival No Convencional, un evento que trae espectáculos atípicos en tiempos inesperados. Uno de los shows de esta tercera edición del festival es Diario de Manifestaciones Sociales. Tiene lugar hoy y los invitamos en el Jorge Eliécer Gaitán. Esta colaboración reúne a un gran artista, tremendo artista, que aprecio muchísimo, Humberto Jangrandi, y al músico y compositor Edson Velandia. También está el cineasta experimental Pedro Maya. Es una propuesta que entrelaza archivo, música e imagen en movimiento. Saludo especialmente a Jangrandi, a quien conozco desde los años 70. Representa una generación de artistas geniales. Muy Piero, Humberto también.
4: Arte gráfico, ¿no?
3: Sí.
4: Grabados.
3: Sí.
4: Muy importante.
3: Eso era la perseverancia, amigo.
4: Sí, señor.
3: La huella. Nos vamos con el tema de Marcela. ¿Qué es lo de Marcela? Lo de Marcela es una intervención. Una intervención de Yopal, una EPS. Presentó un título de enfermería falso. Vuelve y juega. La interventora presenta un documento y la universidad confirma que el diploma no existió. Esto pasó en el gobierno anterior. Yo quisiera preguntarle, Marcela, si tiene usted alguna respuesta ya de la EPS o del ministerio.
13: Pues mire, Julio, estamos hablando de Olga Lucía Vázquez. Ella es la actual interventora de la EPS Capresoca, es la EPS de Yopal, del departamento de Casanare. Y lo que hemos conocido, Julio, es que ella presentó dentro de su documentación un título falso de enfermera de la Universidad Javeriana. Sin embargo, este documento acaba de ser desmentido por la propia universidad y por eso quiero saludar a Raúl Romero del Río. Él es el representante de la IPS Fasalud y es la persona que descubrió que ese título que presentó la interventora de la EPS Capresoca es falso, no existe. Doctor Romero, buenos días, gracias por atendernos.
19: Muy buenos días, Julio y Marcela, y a toda la mesa de Caracol Radio de CIAM.
13: ¿Cómo se da cuenta usted de que la interventora, pues realmente no tiene título de enfermería, o al menos no de la Universidad Javeriana?
19: Lo que pasa es que han venido suscitándose una serie de irregularidades en el marco de las decisiones que ha tomado esta interventoría, en este caso la doctora Olga Lucía Vázquez, y en ese marco de esas decisiones afectó de manera irregular a mi representada, en este caso Fasalud, un IPS que atiende pacientes de alto riesgo, pacientes de alta vulnerabilidad, que prácticamente estamos hablando de pacientes de salud mental. En ese orden de ideas, verificando la información, porque para nosotros es nefasto, para nosotros es increíble que se tomen decisiones sin el debido proceso, que se tomen decisiones de manera abrupta, y para nosotros era ese gran interrogante. Debía estar una persona preparada, sentada en esa silla para tomar decisiones que posiblemente podían afectar no solamente el sistema económico, no solamente el detrimento patrimonial que se podía afectar al Estado, sino a pacientes, a usuarios adscritos, afiliados a ese EPS, y empezamos a verificar los títulos, principalmente en el RETUS, aparece es como auxiliar de enfermería, pero en los títulos que ella ha aportado y que aparecen en base de datos públicas, porque podemos decir que ella ha venido trabajando con varias instituciones públicas, y encontramos que el diploma aparece una fecha, el diploma de enfermería aparece una fecha que eso no indica, parece que sea falso, la fecha de graduación un domingo, un 24 de agosto de 2003, y eso nos genera una duda. Y comenzamos a hacer todas las averiguaciones con todo el equipo jurídico que hemos venido acompañando y para defender las decisiones que ha tomado esta señora en contra de nuestra representada. Y, oh sorpresa, ayer la Universidad Javeriana ha dicho que ese título verdaderamente no es verídico, no es veraz. Y a razón de eso, pues yo no soy quien estoy diciendo que ese título es falso, sino la institución legítima para acreditar o desacreditar. Y Marcela, y yo sí quiero preguntar algo y quiero dejar sobre la mesa eso. ¿Quién verificó los títulos de la interventora de la EPS Capresoca antes de entregarle el control de la institución? Y esa respuesta tendrá que venir del superintendente.
10: Abogado, pero una precisión de fechas que en el contexto de lo que usted está denunciando y lo que cuenta Marcela me parece muy importante. Hace algunas horas el gobierno decretó que se mantiene la medida de intervención de esa EPS Capresoca, entre otras. Esa fue una de las que se van a mantener. Pero una cosa es mantener la intervención y otra distinta es mantener a la interventora. ¿Esta señora llegó a ese cargo cuándo? Para contestar lo que usted está preguntando, ¿quién no le revisó los títulos?
19: Ok, perfecto. Ella llega en julio de 2026, es decir, a un mes de la posesión del actual presidente de la República, doctor Abelardo de la Espriella. Es decir, fue designada por el superintendente, el señor Daniel Quintero.
13: ¿Y usted tiene información de la cercanía de ella justamente con el ex superintendente nacional de salud, Daniel Quintero?
19: Pues realmente no, lo que nosotros hemos podido verificar y en la parte investigativa que se ha encargado el equipo pues ha venido trabajando con el gobierno Petro, ha venido trabajando con diferentes instituciones de salud, y realmente pues es que nos asalta la duda de la manera, aunque bueno, en el gobierno anterior, es en el gobierno nefasto, cualquier cosa podía suceder, y en la manera de que la nombraron por discrecionalidad y a manera excepcional, sin cumplir los requisitos del RILCO, que es el registro donde están todos los, en este caso los liquidadores, que deben por norma registrarse sí. En el mismo. Bien, y en ese sentido, no solamente eso, pues Marcela, y nosotros tenemos que hacer un llamado aquí a todas las instancias, a todas las organizaciones, porque es que aquí está en juego la salud de más de 7,000 pacientes, de muchos pacientes que en este caso que están adscritos a la IPS Fasalud, y en esta transición terminan un contrato en 15 días, y uno dice, pues, tú puedes firmar un documento en 15 días, pero el proceso de transición, hacerlo en 15 días, y a fecha de hoy no hemos recibido ninguna comunicación por parte de la EPS, al menos para hacer ese proceso de transición ante los nuevos operadores, y vayan a revisar quiénes son los nuevos operadores. Claro. Ahí hay un posible conflicto de intereses, y eso es lo que las autoridades tienen que verificar. Unas decisiones apresuradas, y que no sí. puede ser para el gobierno realmente un silencio total frente a esto.
20: Y además con la falsedad de un título que es un delito. Le agradecemos, doctor Raúl Romero del Río, representante de la IPS Fasalud, por haber hecho esta denuncia en los micrófonos de 6AMW de Caracol Radio. Nosotros efectivamente consultamos al Ministerio de Salud, que nos ha dado una respuesta y dice que en cuestión de horas se va a conocer la resolución con la cual se da por terminada la función de interventora de la señora Olga Lucía Vázquez, a quien también hemos buscado sin hasta el momento obtener una respuesta.
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0: Nos vamos con el tema del día. Nos atiende el activista Jonathan Silva y el congresista Alejandro Toro. Volvamos a resumir el tema del día. Es que se está confundiendo la gente. Son dos temas en Naciones Unidas. Uno, que tiene que ver con el acuerdo de paz. Hay una comisión verificadora. Ya hemos confirmado que efectivamente Colombia, la propuesta es conjunta con Estados Unidos. Colombia margina a esa comisión del tema de tierras.
1: Es correcto, y eso se estaría presentando en una próxima reunión del Consejo de Seguridad de Naciones Unidas, en donde lo que se tiene que determinar a través de una resolución es si se prolonga el mandato de Naciones Unidas en el proceso de verificación, si se le recorta quitándole la parte del componente de tierras, o si sencillamente se le dice no más a Naciones Unidas hasta aquí con la verificación.
0: Juan Pablo, y el otro tema tiene que ver con derechos y libertades sexuales y de reproducción.
1: Sí, porque ayer Colombia, a través de su representante de Naciones Unidas o ante las Naciones Unidas en Ginebra, que recuerde usted es donde está la sede de Derechos Humanos de Naciones Unidas, pues emitió un documento en donde determina o establece cuáles van a ser las definiciones o los conceptos, cómo se van a interpretar a nivel internacional en todos los documentos que Colombia vaya a generar ante el organismo. Y particularmente a la hora de hablar de derechos sexuales y reproductivos, pues indica que estos no están establecidos en ningún documento de derecho internacional y por ende pues no les puede dar el tratamiento que se les venía dando.
0: Y Colombia venía trabajando en lo contrario, es decir, es un cambio de posición. Ahora quedamos al lado de ¿qué países?
1: Pues Julio, quedamos al lado de un ramillete de países en donde encontramos algunos africanos, por ejemplo. Le puedo hablar de Ghana, le puedo hablar de la República Democrática del Congo, pero también le puedo incluir en el listado a Angola, a Benín, o si usted lo prefiere, Etiopía, Pakistán, Burundi, Qatar, Costa de Marfil, Irak, Vietnam, Kenia o Malawi.
0: Una selección muy particular. Señor Jonathan Silva, bienvenido a 6 AM de Caracol. Muy buenos días.
2: Muy buenos días a ustedes, gracias Julio, Juan Pablo, por la invitación a este espacio. Bueno, quiero empezar polemizando un poco. Estos países que nombra Juan Pablo, si mal no estoy, creo que no, nacional y su representante ante la ONU quieren, porque es que nosotros queremos, o el gobierno, la Patria Milagro, está proponiendo un cambio de concepción frente al tema de derechos sexuales y reproductivos, sobre todo enfocado en temas de aborto, no en temas de violación de derechos fundamentales de mujeres. Estos países que ustedes nombran, normalmente lo que hacen es imponerle a las mujeres cuántos hijos tienen que tener, que sean violadas por el islamismo radical, abusadas, y creo que eso no es lo que quiere Colombia, que hay un debate de fondo, sobre todo conceptual, de que Colombia no puede seguirse ciñendo a que sigamos incrementando el invierno demográfico. Tenemos que tener una política clara de que sigan naciendo más niños, porque lo que sucede es que hemos caído aproximadamente un 35% en los nacimientos del 2015 al 2025. Solo el año pasado tuvimos 433.678 nacimientos, lo cual estamos en una media de un hijo por mujer, que eso es un invierno demográfico brutal, y aquí hay que tener son unas políticas de familia donde se respeten los derechos humanos de las mujeres y no los países que acaban de nombrar, que es una contrariedad total.
0: Bueno, pero ni más faltaba, usted tiene razón. Cada país tiene sus propios problemas, criterios y dificultades, pero estamos con esos países, no apoyando lo que pasa en esos países, pero estamos en la lista de los países que se salieron en el reconocimiento de esos derechos sexuales y reproductivos. Pero me parece muy interesante analizar la razón que usted da para salirnos de ese código y decir, nosotros no reconocemos lo que veníamos reconociendo, y por eso nos sumamos a esa otra lista, sin que seamos iguales que los que están en la lista. Vale la aclaración. Pero su argumento es, ¿esto lo está haciendo Colombia porque Colombia quiere que nazcan más niños?
2: Sí, miren, nosotros tenemos un debate sobre todo en el tema de pensiones. Yo no soy especialista en tema de pensiones, sino en estos otros temas, pero esto también toca ese tema. Es que no estamos en la tasa de reemplazo que deberían ser 2 hijos por mujer, sino tenemos simplemente una. Entonces aquí lo que hay que hacer es que no vamos a tener una política donde las mujeres tengan hijos obligatoriamente. No, eso no. Lo que tenemos que adelantar son políticas públicas, proyectos de acuerdo o proyectos de ley que incentiven la protección de la maternidad. Te voy a poner un ejemplo. El Consejo de Bogotá el año pasado sacó un proyecto que se llama Ruta por la Vida. El proyecto no buscaba contrariar lo que decía la Corte Constitucional sobre el tema del aborto, pero el alcalde Galán lo objetó porque simplemente esto iba contra los derechos sexuales y reproductivos de las mujeres. Cuando tú lees el proyecto de acuerdo, nada que ver con eso, simplemente lo que le ofrecía era otra ruta a una mujer que en lugar de decidir abortar, tener unos apoyos estatales para que pueda tener sus hijos. Ese tipo de cosas no lo impiden a la hora de adelantar ciertas políticas públicas relacionadas con ese tema. O sea, ¿aquí qué estamos diciendo? Tenemos autonomía. Colombia tiene una autonomía que no tiene que imponerse a la ONU para tomar ciertas decisiones sobre temas de familia. Ayer el señor Ordóñez, ante la OEA, lo decía claramente. Colombia es una patria que tiene que empezar a defender el concepto de familia, sobre todo en este tema en específico, porque es una realidad. El invierno demográfico hoy existe en Colombia.
0: Vale, vale. Entonces, preguntémosle a don Alejandro Toro, que está en otra esquina ideológica, ¿qué piensa él de esto? Don Alejandro, buenos días. ¿Usted cree que esta es la manera de combatir lo que Jonathan llama el invierno demográfico? Es decir, ¿este es el camino para que subamos la población?
3: Pues Julio, primero me siento hasta incómodo realmente hablando de este tema siendo un hombre, y doblemente incómodo escuchando a este señor diciendo que pues tratándolas prácticamente como a vacas reproductoras a las mujeres para salir del invierno demográfico. No puede uno decir, es que queremos parecernos nada más a un pedacito de estos países, ¿no? Es un bloque muy claro de países que han estado en contra de los derechos reproductivos, en contra de prácticamente los derechos de las mujeres. Hoy estamos diciéndole al mundo que vamos en un retroceso ni siquiera de décadas, realmente de siglos. Y pues lo escuchaba y cada vez me preocupaba más lo que estaba diciendo, pero realmente, Julio, creo que aquí deberían estar congresistas, concejales, mujeres haciendo esta discusión en torno a temas que son de ellos, y hoy tenemos a un embajador como el señor Alejandro Ordóñez, que se ufanaba de haber quemado libros en su juventud, diciendo viva Cristo Rey, vamos a rescatar la familia ante el mundo. Realmente me parece muy desafortunado, inclusive pues la defensa que están haciendo de lo que hoy se dio o ayer se dio en Ginebra.
4: Sí, señor Silva, permítame, pero es que yo sí quiero insistirle en su teoría de que para promover que las mujeres quieran tener hijos, entonces hay que asumir unas posiciones políticas ante el mundo que muestran es más bien un retroceso en derechos y garantías de nosotras las mujeres, porque a usted no se lo puede olvidar que usted es un hombre. Y por eso sí quisiera que nos cuente, tal vez con argumentos académicos y técnicos, que tiene que ver una cosa con la otra, porque las mujeres hoy no queremos tener hijos por muchas otras razones. Eso no significa que nos tengan que entonces ahora retroceder en los derechos que nos hemos ganado.
2: Bueno, primero que todo, quiero aquí hacer una réplica. Yo jamás he dicho que las mujeres sean unas vacas reproductoras, sino lo que hay que elaborar son políticas públicas, proyectos de acuerdo, proyectos de ley que protejan a las mujeres que deciden, por ejemplo, no abortar, que tengan un apoyo estatal, que tengan un apoyo del Estado para que puedan tener una vida digna para su hijo. Ni más faltaba que yo aquí voy a decirle cuántos hijos debe tener o no una mujer, porque esa no es la labor del Estado y esa no es la labor de un activista ni de un político. No, la Constitución Política de Colombia y la Corte Constitucional tiene amplitud a la hora de hablar de derechos de las mujeres, y creo que sobre eso Colombia tiene bastante tela por cortar para cumplir lo que ya se ha dicho, sobre todo en la misma Constitución Política. Entonces creo que sobre eso tenemos que debatir, no sobre una imposición de la ONU, que curiosamente, y esto lo digo con todo el respeto, la izquierda antes era muy crítica de la injerencia de la ONU y ahora pues está rasgando las vestiduras por ese tema. Creo que no, miren, aquí no tenemos que llevar el debate a que nosotros los conservadores queremos que las mujeres tengan menos derechos. De por sí, si ustedes ven lo que pasó ayer en la ONU, en la resolución 35, que fue sobre la que habló nuestro representante allá, apoyó todo lo que tenía que ver con salud menstrual de mujeres, el acceso a agua potable de mujeres, y creo que esos son los derechos reales sobre los cuales hay que debatir. Aquí lo que también se está debatiendo es una conceptualización, por ejemplo, sobre el concepto de género, sobre el concepto de derechos sexuales y reproductivos. Es una conceptualización sobre lo que realmente debe significar, y claro que sí, claro que se necesitan políticas públicas serias para combatir el invierno demográfico, y como lo decía el representante Toro, o senador Toro, no sé qué cargo tiene, claro que aquí tienen que entrar todos los actores a discutir este tema tan delicado, concejales, senadores, diputados, todo el mundo tiene que
4: meter la mano. Sí, pero permítame.
2: Colombia está en un invierno demográfico, miren, del 2024 al 2025, como lo dije, el 35%, y eso hay que debatir.
4: Sí, pero ese hay que debatirlo, pero es otro problema. Representante Toro, ¿qué tan fácil es en la práctica que el gobierno esto que está expresando al mundo lo haga una realidad en Colombia?
3: No, pues es que tenemos que oponernos, tienen que oponer. O sea, miren, yo realmente estoy hablando acá porque soy padre de una mujer y pues quiero sentar mi posición, pero les digo que aquí deberían estar mujeres hablando. Aquí ellas son las que deberían tener la palabra. Estamos hablando de su cuerpo, estamos hablando de su proyecto de vida, de si quieren o no quieren asumir una maternidad. Y lo veo pues muy difícil, y lo veo ya las marchas de las mujeres, veo ya la movilización de las mujeres contraponiéndose a que nos lleven prácticamente a la época de la Inquisición, y las palabras que acaba de decir este señor pues cada vez me parecen más preocupantes, y cada vez siento que nos están llevando a una época de oscurantismo. Es que hay que recordar que intentaron borrar la palabra mujer, niñas del vocabulario, y así comenzaron los gobiernos fascistas. Realmente todo comienza por las palabras, por el lenguaje, por el vocabulario, y luego terminan borrando a las personas. Sí, entonces claro. Es muy, muy, muy incómodo escuchar pues a alguien hablar del tal invierno demográfico, y que claro, la única salvación entonces es las mujeres.
5: Sí, señor Silva, y voy a eso, es que ponen ese tema del invierno demográfico como si fuera la responsabilidad de las mujeres resolver ese tema, y entonces les crean una sensación, además con una cosa muy curiosa, mientras dicen que las mujeres tienen que dedicarse a resolver el invierno demográfico, les dicen también que tienen que aumentar la edad de jubilación. Un poco contradictorio, ¿no?
2: Bueno, el tema de pensiones, qué bueno que se lleva al Congreso y se debata sobre un tema que es tan importante, y además la Corte Constitucional ya está evaluando este tema. Pero repito, y lo digo con todo respeto, no sé si me he hecho entender bien. Yo aquí no estoy diciendo que las mujeres tengan que salvar el mundo del invierno demográfico. Yo lo que estoy diciendo es que aquí se tienen que elaborar unas políticas públicas realmente para apoyar, por ejemplo, mujeres de escasos recursos que deciden abortar, por ejemplo, y que otra opción puede ser la vida. Esto es algo que se tiene que solucionar entre todos, no las mujeres, como aquí decía el representante de una forma bastante irrespetuosa, que yo nunca utilicé ese concepto de ver las mujeres como vacas reproductoras. Pero voy a decir algo, los grupos indígenas que se apoya la izquierda y que enarbola y que sacan a marchar son los que realmente violan los derechos humanos de las mujeres. Los exguerrilleros de las FARC que ellos defendían en el Congreso son los que violan los derechos.
5: Pero ¿a qué viene ese tema ahora?
2: No,
5: es
2: que nosotros. No,
5: sí,
2: nosotros.
5: Pero es que no vengo. ¿A qué viene ese? Por eso voy al señor Toro. Y creo que usted tiene la razón. Son un poco de hombres hablando sobre derechos de mujeres, que es una particularidad. Pero le insisto en el mismo tema, es muy, muy, muy curioso que hablen de invierno demográfico y que la responsabilidad es obviamente principal de las mujeres, y quieran aumentarles el tiempo de jubilación, lo que implica más semanas, cuando ese tiempo que están, obviamente tienen que hacer las dos cosas. O sea, es un poco contradictorio todo este mundo que se está planteando.
3: Pues, Félix, más que contradictorio, realmente es la concepción que ellos tienen de la política de los de la mujer, del papel, porque no solo está la propuesta de subir la edad y equilibrarla hoy, que sería subirle 5 años a las mujeres a los 62 años, sino que cuando uno se va a ver el presupuesto que presentan, pues justamente hay un recorte a los subsidios a estas mujeres más vulnerables, que son muchas de ellas las que tienen más... más hijos. Entonces hay una incoherencia, o sea, es que estamos a 3 doritos, entonces que nos digan a los hombres que tengamos 10 mujeres y que a todas pues las embaracemos para que entremos en el verano demográfico. No sé, pues es muy, muy, muy extraño realmente esta percepción o esta solución. Y como digo, pues o estás diciendo, o sea, hay una incoherencia, hay una contradicción, porque para mí, pues entonces lo de recortar 40% de los subsidios va en contravía de lo que él hablaría de la motivación para que las mujeres pudiesen tener más hijos, que pues es muy, muy, muy extraño, y que esta sea una posición de un gobierno presentando, pues porque ellos presentan al Estado ante el mundo y diciendo eso y equiparándonos ya con estos países que han estado en contra de los derechos de la mujer, es tremendo.
0: Él es Jonathan Silva y él es Alejandro Toro. Gracias por estar en Caracol.
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1: 9:02 a.m. Aquí están las noticias. Las autoridades de Ecuador, con apoyo de la Europol y la Guardia Civil de España, capturaron hace pocos minutos a un presunto financista de Wilmer Chavarría, alias Pipo, líder de la organización criminal Los Lobos. Según el gobierno ecuatoriano, la operación representó un golpe a la estructura logística del narcotráfico internacional. El secretario de Estado de Estados Unidos, Marco Rubio, advirtió en Lisboa que el estancamiento de la guerra entre Rusia y Ucrania puede provocar una escalada que transforme la contienda en un conflicto regional más amplio, y defendió una solución negociada en las que ambas partes hagan concesiones. A partir del año 2027, los usuarios de 10 municipios del Cauca podrán acceder a tarifas diferenciales en los peajes de la doble calzada Popayán-Santander de Quilichao. Los cobros van a rondar entre 2.400 y 2.900 pesos. La Procuraduría formuló pliego de cargos contra el exsecretario de Hacienda de Chiriguaná en el Cesar, Aldrin Salazar Baute, por la presunta apropiación irregular de dinero del Estado. Una mujer de 70 años murió en un siniestro vial que se presentó en el barrio La Milagrosa de Medellín, en un hecho en el que estaría involucrada una motocicleta en la que se movilizaban dos adolescentes de 15 y 16 años. Y en Cartagena ponen en marcha un plan piloto para el PAE, Plan de Alimentación Escolar, con comida caliente para más de 900 estudiantes. La estrategia pretende transportar alimentos que sean preparados desde cocinas escolares a 3 instituciones.
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0: Y nos vamos para Caracas, Venezuela. El tema tiene que ver con María Corina Machado. Nos atiende una magistrada del Tribunal Supremo de Justicia en Venezuela, una togada de mucha experiencia. Fue vicepresidenta de la Sala Político-Administrativa de la Corte Suprema de Justicia. Es una abogada de la Universidad de Santa María. Ella lo que está diciendo es que hay una coacción para firmar la inhabilitación política de María Corina Machado. Nos atiende a esta hora, señora ex magistrada Bárbara César Ciero. Buenos días.
22: Buenos días, muchísimas gracias. A su orden.
0: ¿Para quién es una incomodidad María Corina Machado?
22: Bueno, para sus adversarios políticos.
0: Pero sus adversarios políticos hoy, pues uno creía que ya no tienen la fuerza de ayer. Uno creía que ya con el paraguas de los Estados Unidos era mucho más fácil que María Corina pudiera regresar. La semana pasada se cumplió el 7º intento de ella por regresar a su país, mientras que el presidente de los Estados Unidos estaba tomándose fotos muy sonriente con Delcy Rodríguez. Anoche, Edmundo González estaba recibiendo un premio por la libertad en España. Tampoco pudo regresar a su país. Los adversarios políticos de ayer parecería que no son los mismos de hoy, porque hoy se supondría que ellos, después de que los habrían reconocido con su triunfo, no pueden regresar. ¿Por qué?
22: Bueno, realmente son asuntos de lo que es la, vamos a decirlo así, la geopolítica, que bueno, involucra a todos estos actores, y en los que bueno, quienes realmente estamos en el medio somos los venezolanos, que lo único que pedimos es realmente poder ir a unas elecciones transparentes, limpias, que sean creíbles y que por supuesto puedan ser reconocidas a nivel internacional. No es el hecho de realmente quienes puedan levantar la bandera, sino que nosotros los venezolanos realmente podamos tener nuestros derechos realmente en disposición, como siempre los hemos debido tener.
12: Señora Bárbara, pero cuéntenos un poco en qué consistió esa coacción de la que usted dice ser víctima para inhabilitar a María Corina Machado.
22: La coacción consistió en que tomaron de rehenes a mis hermanos, en el momento crucial en el que yo era competente como magistrada del Tribunal Supremo de Justicia para tomar decisiones de carácter político, siendo abogada, siendo magistrada de la máxima casa de la justicia, nosotros, mi familia y ellos, se nos violó el derecho del acceso a la justicia, el derecho a un abogado, el derecho a que ellos se comunicaran con sus familiares. Fueron desaparecidos forzosamente, sufrieron desaparición forzosa, fueron torturados, tratados de manera cruel e inhumana. Y por más de 75 días nosotros no supimos de ellos. En ese lapso, a mí se me presentaron en dos oportunidades, tanto en diciembre, que no fueron publicadas, como en enero, las sentencias para que inhabilitar y para habilitar a políticos, entre ellos María Corina Machado, Enrique Capriles Radosky, que fueron los dos inhabilitados. Y los demás fueron habilitados y otros se transfirió la competencia a otra sala.
2: Sí.
22: Magistrada, entonces firmé bajo coacción.
2: Magistrada, pero usted nos dice que firma bajo coacción. Hoy día, cuando sale a contar esto, ¿es que esos que la coaccionaron ya no están en el poder? Porque más allá del presidente de entonces, Maduro, pues creería uno que la mayoría siguen ahí y que la podrían volver a coaccionar, que podría volver a pasar lo que ya vivió.
22: Claro que sí, la persona que me coaccionó directamente es la presidenta del Tribunal Supremo de Justicia en funciones. Por eso es que he pedido también que, a pesar de que estoy hablando de alguna manera protección, porque todavía ella sigue en cabeza del Tribunal Supremo de Justicia.
4: Ahora bien, doctora César Siero, sin embargo, ¿qué cree usted o por qué cree usted que fue, digamos, la elegida para coaccionar y firmar estas sentencias cuando había otros magistrados de la sala y cuando ya usted había tomado también o había sido partícipe de otras decisiones? ¿Qué fue lo que cambió en su relación con las autoridades del Tribunal Supremo de Justicia, incluso con las autoridades del gobierno, para que a usted la coaccionaran a través de la detención de sus hermanos y cuñado? ¿Qué hizo de distinto?
22: Sí, podría decirlo así, quizás ya me veían como un antecedente de una magistrada incómoda cuyas decisiones quizás no agradaban a un sector, ¿ok? Había de mi parte, ya yo había salvado votos, y quizás entonces, como era competente para unas decisiones tan delicadas, temían que yo no las firmara, porque normalmente una vez que un magistrado hace un voto debe ser mantenerlo, pues, porque a menos que cambie de criterio, pero ellos sabían que yo no iba a cambiar de criterio en cuanto a un sí. Término, el término improponible, y si lo iban a usar sí. En esta sentencia yo me iba a negar.
5: Ex magistrada, la saludo de la ciudad de Washington. ¿Usted está consciente que luego de firmar esa inhabilitación contra María Corina Machado, evitó e incluso hizo que en este momento estuviesen pasando una serie de situaciones como el éxodo de venezolanos? ¿Usted hoy tiene que pedirle perdón a alguien, a los venezolanos? Al menos 500 venezolanos al día, según ONGs, salen de Venezuela luego de que no se reconocieran las elecciones de donde participó el elegido por María Corina Machado. ¿A quién le pide perdón?
22: Bueno, sí, de pedir perdón, con toda la humildad, puedo pedir perdón, lo pido. Pido perdón a aquellas personas que, por haber sido coaccionada, presionada con el secuestro de mis familiares, tuve que firmar unas sentencias que afectaron, en este caso, a una persona que los venezolanos o una parte de ellos apostaban a su candidatura, y ella no pudo ser parte de esos candidatos a elegir. Desde ese punto de vista sí, pero reitero, en mi circunstancia estaba bajo presión, como así quien la sustituyó, Edmundo González, también se vio presionado a firmar y creo que a irse del país cuando su yerno también fue preso político, al igual que mis hermanos y mi cuñada.
12: ¿Por qué, señora Cesarciero, usted siente esa libertad o de pronto tomó la valentía para denunciarlo en este momento, si, como usted bien dice, las personas que la coaccionaron siguen a cargo?
22: Porque lo he hecho de manera escrita, he seguido el órgano regular, he ido en persona al Tribunal Supremo de Justicia, a la Fiscalía, a la Defensoría del Pueblo, a los órganos internacionales, y no he sido escuchada. Entonces, bueno, tocó hacer uso de los medios públicos para que me escuchen. Ha sido la única manera. No es que esto ahora no lo conozcan ellos lo saben que yo lo he dicho.
2: Sí, pero de todas formas, usted no lo había dicho de viva voz en redes sociales, ni lo había dicho de viva voz en medios de comunicación, que uno pensaría, pues expone otra vez a su familia. ¿O es que ya no teme que le puedan hacer algo a su hermano, a su cuñada, en fin?
22: Claro que sí. Ellos están en una libertad condicional, por supuesto que tienen miedo porque no quisieran que esto los afecte, ¿me entiendes? Incluso esto lo estoy yo haciendo individualmente, no, ellos no tienen nada que ver con mis declaraciones y yo todavía tengo un hermano preso en la mazmorra denominada Rodeo 1, donde también hay colombianos, donde también hay extranjeros. Entonces, claro que sí, hay miedo, sobre todo porque la ONU lo dijo, todavía aquí está instalado las mismas prácticas represivas. Quizás
4: doctora
22: han
4: disminuido
22: un poco. Ajá.
4: Sí, doctora Bárbara, usted en estos tiempos, desde que decidió hacer público a inicios de la semana esta denuncia, ¿ha podido conversar con María Corina Machado, con Enrique Capriles o con otros dirigentes a los que haya inhabilitado?
22: No, yo no los conozco, no tengo cómo hablar con ellos porque no los conozco en persona, ni tengo sus celulares. Ellos son actores de la vida política y yo no soy política.
12: Pues señora Bárbara Cesarciero, ex magistrada del Tribunal Supremo de Justicia de Venezuela, le agradecemos por su tiempo en Caracol Radio.
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7: 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En Caracol Radio son las
23: 9:15 en 6 AMW y en Caracol América las 10:15.
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10: Bueno, llegó la hora que tanto esperamos. Hay varias noticias en Colombia, pero por supuesto, la prioridad es Vamos Palante, el ambicioso programa que busca, en tiempos de dificultad, recoger ayuda para tantos muchachos que necesitan para terminar sus carreras. Y en este caso le hemos agregado el ingrediente de apoyar la reconstrucción y apoyar a las afectaciones del terremoto. Don Carlos Montoya, muchas gracias.
11: Buenos días.
10: Por favor, muy buenos días. ¿En cuánto cerró ayer su pote?
11: Uy, el pote ayer estuvo gordo porque el pote incluía donaciones. Igual ayer estuvimos en Olímpica, ¿se acuerda, Julio? Ayer cerramos en 640 millones de pesos. Que ustedes me dijeron, está lejos de la meta que le pusimos y que esto y lo otro. Y efectivamente, estoy lejos.
10: Sí. Pero bueno. Bueno, entonces vamos con las donaciones de ayer.
11: Bueno, donaciones, no, pero primero tengo una invitada, Julio, y estoy seguro que a usted le va a encantar volver a saludar un año más a la rectora de la Universidad Tecnológica de Bolívar, de la UTB, Alicia Bossi Martínez. Señora rectora, buenos días, bienvenida a 6AMW.
12: Muy buenos días, Julio, Montoya. Me alegra saludarlos nuevamente y sobre todo agradecerles que luego de estos 7 años de alianza con Uniandes y con ustedes hemos entregado 1.700 becas y este año juntos vamos a lograr muchas más. Así es que de verdad, desde la UTB, todo nuestra gratitud por hacerlo posible.
11: Así es. Rectora, ¿dónde están poniendo hoy el foco ustedes desde la universidad y qué necesitan los jóvenes para prepararse para el mundo laboral que viene, preparándolos para lo que se les viene?
12: Estamos poniendo el foco en los proyectos de vida y la empleabilidad de nuestros egresados. Eso es una convicción. Las universidades tenemos que preparar a nuestros estudiantes para tener éxito en ese mundo profesional. Al final ellos estudian, ingresan con esa expectativa. Y lo estamos haciendo a partir de una estrategia que le hemos llamado Ruta de Autonomía y Éxito Profesional, donde además de salir ellos con el diploma de su disciplina, salen con unas insignias que los acreditan ante ese futuro empleador con unas competencias muy, muy importantes para la vida hoy. Competencias como el autoconocimiento, la adaptabilidad, la comunicación, las habilidades digitales que hoy son tan necesarias.

0: necesarias para cerrar brechas, el pensamiento crítico, del que se habla también muchísimo hoy ante el desafío de la IA, autonomía financiera y el liderazgo. Y sobre todo, los conectamos desde temprano en su carrera con las oportunidades laborales. Uh-huh. Es así como el 50% de nuestros estudiantes están trabajando donde hacen las prácticas. Eso es un indicador maravilloso que nosotros monitoreamos. Uh-huh. Y el 76% de nuestros estudiantes salen con un empleo apenas se gradúan o antes del año de haberse graduado. Así es que estamos apostando mucho a la empleabilidad.
1: Muchas gracias. Bueno, rectora, antes de las noticias que tienen que ver con el dinero, con recaudo, con donaciones y más, es que el año pasado, me acuerdo, usted hablaba de la internacionalización de la UTB y esa vocación fuerte por el Caribe. Esas oportunidades que ustedes quieren abrir para los estudiantes en el exterior, ¿en qué están? ¿Cuáles han sido los avances?
0: Bueno, es que los estudiantes tienen que tener esa mirada global, definitivamente, así estemos ubicados en Cartagena. Conocer otras culturas, realidades y además competir en un mercado laboral que hoy es más que siempre internacional. Los estudiantes están trabajando ya sea en el exterior o desde sus casas con compañías internacionales. Entonces tenemos más de 60 convenios activos en 20 países. Es más, dentro de un mes se va un grupo de estudiantes de la Escuela de Negocios para Panamá, otro grupo para España y otro grupo para Perú. Y evidentemente también estamos mirando al Gran Caribe. Cartagena hace parte de ese Gran Caribe, compartimos la cultura con esa región y estamos avanzando, fortaleciendo relaciones con Costa Rica, República Dominicana, para profundizar movilidad. Así es que sí, tenemos muchos planes.
1: Pinta bien. Bueno, rectora, desde la UTB, con nuestros aliados del Caribe, hoy, qué anuncio importante que a mí me haga feliz, por supuesto, a Vamos Pa'lante y a todos los jóvenes que están esperando esto, entran llamadas para las donaciones y demás, suena el PBX. Rectora, ¿cuál es el anuncio? ¿Con qué vamos hoy desde la UTV?
0: Bueno, yo espero que este anuncio sea positivo para ti y sobre todo para los estudiantes y de verdad gracias a los donantes que se siguen uniendo. Tenemos un primer donante anónimo. Uh-huh. Que se suma con 60 millones de pesos.
1: Buenísimo. Anónimo, ¿no? No podemos decir nada más.
0: Anónimo, un empresario cartagenero que vive en el exterior y que dijo, yo quiero apoyar a los estudiantes.
1: Bueno.
0: También tenemos Cabot Colombiana, que es la séptima vez que se une a Vamos Pa'lante. Esta es una empresa global estadounidense que está ubicada aquí en la zona industrial de Cartagena. Y se reafirma con un compromiso de 32,040,000 pesos.
1: Ahí vamos sumando.
0: Vamos sumando.
1: Sí,
2: muy bien. Sigo
0: sumando. También tenemos otra donación.
1: Hay más, aún hay más. Así, como claro, en este evento.
2: Así
1: más.
2: Somos los MOS. Los MOS sí somos así.
0: Aguas de Cartagena. Ajá. Nuevamente también se suma a la campaña. Este año con 26,700,000 pesos, así es que pues estas tres donaciones suman 118,740,000 pesos.
1: Bueno, pues rectora, qué gestión, muchas gracias. Desde allí, desde Cartagena, y esta plata de una vez va al pote, Julio. Así que déjeme, yo despido a la rectora. Muchas gracias a Alicia Bossi Martínez, de los Bossi de toda la vida, Julio.
2: Pero sí. Perdón, ¿y de los Martínez qué? La martinera total.
0: La martinera que es muy grande, Julio.
2: Sí, pues yo hago parte de la martinera.
0: Sí, señor, efectivamente.
1: Muchas gracias, rectora. Un abrazo y estamos en contacto.
0: Muchas gracias. ¿No? Claro que sí, aquí seguiremos.
1: Esto apenas empieza, Vamos Pa'lante 2026. Julio, y aparte
3: muy
1: de
3: bien,
1: esta plata.
3: Muy bien,
4: Félix,
3: muy bien.
4: Es que no puedes disimular gracias, Félix.
3: Primera tanda, a ver.
1: Bien, me gusta mucho, Félix, que reconozcas el esfuerzo que hacemos.
3: Reconozco
1: todos.
3: Más si llegas a la cifra de 1,046 millones, vamos. Como tú sabes que es tu meta para esta semana.
1: Vamos Pa'lante, Félix. Aquí están las donaciones del día de ayer. Vamos Pa'lante en Olímpica, con ese empujón desde la Olímpica de Portal de la 80 ayer. Llegamos a 7,432,956 pesos.
2: Subió 1,400,000.
1: Fue un cabezazo tuyo, Julio. Quiero decirte que tú.
4: Sí. Usted también va a tutear a Julio.
3: Todos nos tuteamos.
1: Aquí siempre.
2: Cuando hay buena noticia, es exacta. Comenzamos a hablar como el chinche, sí.
1: En cajeros electrónicos de los bancos del Grupo Aval, 1,982,000 pesos. En PSE, a través de la página vamospalante.com.co, 3,459,900 pesos. En tarjetas de crédito, 470,000 pesos. Y si esto lo sumamos, a ver, un segundo. Ay, Mr. Dólar se llevó el abaco.
4: Pero usted no trae eso sumado, ¿cómo así?
1: No, porque me gusta la adrenalina. ¿Cómo anda? Me gusta la presión de Julio. Bueno, un montón de... Bueno, aquí están. Donaciones acumuladas a hoy. Atención. 772,368,515 pesos.
3: Dime cuántos millones te faltan para mañana.
1: Sí, estoy preocupado, Félix.
3: A ver,
1: le cambió la cara. Me preocupé un poco. Mira, a ver, voy a hacerlo con los deditos. A 828. A 900, 128. Casi 250 ya, pesos.
5: Tranquilo.
4: Bueno. ¿Para mañana?
1: Para mañana. No, porque acuérdese que falta el fin de semana. Félix me pone el viernes, pero realmente lo embolato. Hasta
2: oiga, Montoya, ¿y a usted en qué lo apoya? Ana desde Estados Unidos.
1: Nada, no sé qué apoya. Emiliana. Cero.
2: Ella tiene una Mariana, ¿en qué le apoya?
1: ¿Usted ha oído a Ana decir lo de los Andes Foundation? Nunca.
2: No, nunca, nunca.
5: Pero tengo, no, ¿sabe qué? Sí tengo, una gorra que me regalaron todo el equipo de Vamos Pa'lante y a cada rato me la pongo y es lindísima.
1: No, pero eso chévere, es un apoyo, que le cubre, ¿no? El sol, pero ¿y?
5: Pero pues voy con mi vaina con mucho orgullo.
2: ¿Dónde está el señor Soros, el señor Buffett?
1: Sí.
2: ¿Dónde está el señor Musk? ¿Dónde está Tim? ¿Dónde está la señora de Tim?
1: Eso debería partir del equipo de Miami.
2: Tú no ayudas.
5: Sí, tienen razón.
2: Pero en el Instagram, en el Instagram,
4: en
2: el Instagram ponen fotos con famosos y no sé qué,
1: sí, de acuerdo,
2: restaurantes, bueno, y juegan golf. Y,
1: gracias por hacerlo visible. Nosotros, sí, tenemos un problema interno aquí.
5: Yo me siento bien mal con eso, la verdad, Julio, porque...
1: Emiliana ni respira, no se oye ni en el micrófono.
5: No, hemos fallado, pero yo sé que Emiliana nos va a ayudar a sacar del pozo esta situación. Yo confío en ella.
1: Pero lo más importante es que los oyentes, nuestras audiencias, tengan claro cuáles son los canales de recaudo de Vamos Pa'lante. Cajas de Olímpica, eísimo, cuando vayas al mercado, ahí ya hicimos un ejemplo de cómo se dona ayer, en los cajeros de los bancos del Grupo Aval, que son muchísimos en el país, siempre hay un cajero en cada esquina. La llave, arroba Vamos Pa'lante, sin apóstrofe, Vamos Pa'lante, en la página www.vamospalante.com.co, y desde los Estados Unidos, que esperaría yo que después de esto que estamos haciendo, claro, los andesfoundation.org, ustedes entran y hay beneficio tributario por las donaciones, como siempre. ¡Chao!
5: Gracias, Monto. Gracias por
4: estar. Estoy preocupada por usted, pero bueno, usted puede.
1: Pero venga, venga, ¿ustedes creen que no vamos a ser capaces, todos los colombianos, la empresa privada, las fundaciones, todos?
2: ¿Qué ciudad tienes?
1: De sacar mañana 250 millones de pesos.
5: Yo creo que sí, Monto.
1: Gracias, Ana.
5: Cosas más difíciles que usted ha logrado levantar, es que usted lo saca a flote. Yo confío en su talento.
1: Félix, cuídate mucho.
3: Cuídate.
1: Te mando un abrazo.
3: Y 300 millones mañana.
1: Bueno, gracias. No, no, eres increíble. Nunca cambies, Félix. Te sigo desde NTS.
2: Nos vamos para Armenia. Adrián, noticia a esta hora.
6: Julio, la noticia en Armenia es que el Contralor del Quindío denunció manejo irregular de los recursos y presunto desfalco por parte de un exfuncionario de la Contraloría. Perches Giraldo, que es el Contralor, evidenció la situación y dijo que solicitó conciliaciones con los bancos y el Estado financiero y lograron identificar un descuadre de 170 millones de pesos. Sostuvo que iniciaron la verificación, donde evidenciaron que los extractos con los que se realizaban las consignaciones estaban adulterados. Aseguró que ya realizaron la denuncia ante la Fiscalía y se presume que los dineros fueron consignados directamente a la cuenta de un exfuncionario que manejaba la pagaduría de la Contraloría del Quindío.
2: Cel, ¿por qué estamos hablando de un asesinato de 1992?
7: Julio, porque mañana viernes se va a llevar a cabo aquí en la ciudad de Santa Marta un acto público de reconocimiento, la búsqueda de la verdad, justicia y reparación, memoria y garantías de no repetición del homicidio del ex senador samario Ricardo Villa Salcedo, ocurrido, como ya usted lo acaba de decir, en 1992. La ceremonia contará con la presencia del ministro de Justicia Iván Cancino, el director de la Agencia Nacional de Defensa Jurídica del Estado, el director ejecutivo de la corporación Ricardo Villa Salcedo y demás familiares. Tras años de búsqueda y asistencia, la familia logró llevar este caso a instancias internacionales ante el Sistema Interamericano de Derechos Humanos.
2: Claudia, sigue lloviendo desde Montería. ¿Qué tenemos?
8: Así es, Julio, sigue lloviendo y el alcalde del municipio de Montelíbano, Córdoba, Gabriel Calle, confirmó que el fuerte vendaval y las intensas lluvias de las últimas horas dejaron sin techo a cerca de 300 viviendas en 30 barrios de esta zona del sur del departamento. Asimismo, reportó cerca de 100 árboles colapsados que han afectado la infraestructura eléctrica. El mandatario dijo que ya se instaló un puesto de mando unificado y que esperan que se pueda habilitar las rutas que conducen a la zona rural para determinar el censo de damnificados. Advirtió que es la segunda emergencia que enfrenta su municipio en menos de un año y solicitó apoyo del gobierno departamental y nacional para atender los daños. Los pronósticos, Julio, apuntan a más lluvias en esta sección del país.
2: Bueno, necesito hacer un test muy rápido en la mesa. Voy a comenzar con Ana. Ana, si yo le digo que hay una modalidad de robo que se llama cosquilleo, ¿usted qué piensa? ¿En qué consiste el robo?
5: Te hacen tantas cosquillas que pierdes casi el conocimiento y te sacan todo lo que tienes en los bolsillos mientras se hacen las cosquillas.
2: Por la risa que le da. Bien.
5: Sí, porque una Daniela, vez se lo puede controlarse.
2: Exacto. Daniela, ¿qué será el cosquilleo? Marcela, ¿qué será el cosquilleo?
4: Yo creo que el cosquilleo hace referencia a que es muy sutil y usted no se da cuenta y bueno, le sacan algo. Ajá. De un momento a otro.
2: No, yo no sé, ya me van a contar. Es que hay una noticia del robo por cosquilleo. Luisa, ¿qué será el cosquilleo?
9: Pues, Julio, es que yo creo que a mí me han hecho cosquilleo, pero sin cosquillas. O sea, cuando lo roban sutilmente, como dijo Marcela, sí. Le sacan, por ejemplo, del bolsillo el celular, y así no le roban las cosas, y como tan sutil. Pero no, cosquillas por ningún lado, ¿no?
10: Y lo último que
9: dolor solamente, risa, ¿no? Sí.
2: No, bueno, pero entonces hay un desacuerdo con Ana, que es que le da uno un ataque de risa tan fuerte
5: que no puedes. Pero a veces Papito me lo hace, Julio. Papito me hace tantas cosquillas, ¿sí? que yo Papito, no puedo respirar, no puedo vivir. Por favor, para. Y él me sigue haciendo.
4: Claro, es que Ana lo está tomando muy literal. Ese es el tema. Bueno, pero pues puede ser, ¿no?
5: Pero mira, ahora mismo está dando cosquillas.
2: El titular es el siguiente: capturan en Sincelejo a dos mujeres y un hombre con más de 30 anotaciones judiciales por hurto mediante la modalidad de cosquilleo. ¿Qué es cosquilleo, Félix?
11: Hola, Julio. Ana en parte tiene razón, se le acercan a uno, de pronto usted puede pensar que es para otra cosa, le soban suavemente, sutilmente, pero le sacan la cartera, le sacan las pertenencias. En esa modalidad de cosquilleo, como lo llaman naturalmente las autoridades y coloquialmente, pues dos mujeres y un hombre fueron capturados. Esta vez dice la policía que fue en flagrancia, le venían haciendo seguimiento. Son señalados de hurtarle a una mujer su billetera con 1,870,000 pesos y las tarjetas de crédito, todo. Se trata de Mayuris Martínez, Marlon Hernández y Clementina Contreras. Según la policía, acumulan entre los tres 35 anotaciones judiciales, principalmente por delitos relacionados con hurto mediante la modalidad de cosquilleo. Las autoridades las capturaron tras labores de investigación. Además, ahora que fue en flagrancia, dos de ellas fueron enviadas a la cárcel y uno quedó en libertad.
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2: Quiero saludar a Jaime Valencia, nuestro muy admirado cantautor, creador de música publicitaria y un colombiano muy admirado en Colombia y en el exterior, porque resulta que Jaime con su hermana Ana han hecho varias giras con Piero. Allí hay una tremenda identidad y de esos viajes me imagino que quedan muchas anécdotas. Estamos lamentando hoy la muerte de Piero. Jaime, bienvenido a 6 AM de Caracol.
13: Jolito, muy buenos días, qué alegría volver a estar contigo. Un abrazo para todos allá y a tus órdenes.
2: Sí, señor. Lo primero, ¿cómo está Anita?
13: Bueno, bonito. Ella está en sus terapias, pues mejorando de a poquitos, pero ahí va. Y cada vez que hablo con ella siempre me dice que muy agradecida con toda la gente que le ha ayudado, que ha estado pendiente de ella, y eso le ha servido a ella muchísimo para su recuperación, Julito. Muchas gracias.
2: Bueno, pues un saludo para ella.
13: Con mucho gusto, Julito.
2: Ana y Jaime de Gira con Piero. Si uno quiere divertirse de verdad, además de escuchar buena música y pasarla bien, uno podría pasar días de días con Jaime Valencia. Pero, ¿cómo era la combinación de Jaime Valencia con Piero? ¿Cómo era Piero cuando usted arrancaba con esa descarga de humor?
13: No, pues la verdad que cuando conocimos a Pierito, la verdad no fue un momento muy agradable, porque o sea, primero me gustaría contar una cosita, Julito. Cuando nosotros empezamos con la idea del sueño de querer cantar, nosotros salíamos del colegio y nos íbamos a tratar de que Alfonso Lizarazo nos escuchara, ¿no? Y entonces nos íbamos caminando desde el colegio, que era de la 68 con séptima hasta la 19 con octava, ¿no? Que eran las emisoras Nuevo Mundo, donde tenía la oficina Alfoncito. Y pasaba uno por allá entre la 22 y la 19, había tres almacenes de música que Julito se va a acordar. Uno era Discos Daro, el otro era Disco Club y el otro Discos Bambuco, ¿no? Y uno pasaba por ahí, y en ese momento, por esas épocas, sonaba muchísimo las canciones de Piero. Y uno, pues, fascinado escuchando esas canciones, y uno soñaba con ellos, ¿no? Uno decía, wow, qué chico, si nos da a nosotros, qué rico. Y después de 50 años de estar cantando con Anita, gracias a la persona que nos maneja en Colombia, que es Eduardito Rodríguez, nos dice que vamos a hacer una gira con dos giras. Hicimos dos giras realmente, pero la primera fue la más larga, con Piero. Pero antes de eso, tuvimos la suerte de ser invitados por el presidente Rafael Correa a su posesión en Quito, ¿cierto? Y entonces estuvimos allá, y allá estaba Piero. Y entonces nosotros estábamos esperando el turno para salir a cantar, y cantamos, y estábamos cantando cuando él se metió al escenario, y porque el presidente subió al escenario a saludarnos, ¿no? A abrazarnos y a agradecernos que hubiéramos estado ahí en plena presentación. Y en ese momento él nos estaba abrazando y eso, y pronto Piero salió y empezó a abrazar al presidente, y nosotros quedamos como relegados, ¿no? Entonces nos sentimos como un poquito como, ups, ¿qué pasó aquí, no? Y entonces eso fue, para nosotros, pues fue más bien que como muy sorprendente, pero a la vez después cuando uno reacciona y dice, oiga, Pierito fue como atrevido ahí, ¿no? Piero, pues, y no lo conocíamos, no nos habíamos saludado todavía. Y entonces quedó la cosa así. Y entonces al tiempo, a un par de años más adelante, pues Eduardito nos dice que vamos a hacer gira con Piero, y nosotros, bueno, con Piero, pero un momentico. Es que Pierito sí, pero él es linda persona, porque con nosotros fue como muy extraño cuando cantamos en Quito, fue como raro con nosotros. Y entonces, no, dijo, no, vamos a hacer la gira con él, y él es linda persona y todo. Y entonces cuando comenzó la primera presentación, él fue al camino a saludarnos. Y él ya sabía, porque Eduardito le contó lo que yo le había contado de Quito. Entonces nos abrazó y se excusó, nos dijo, mire, yo sé que en Quito no fue muy lindo todo, pero es que fue tan, tan rápida la cosa que yo perdí un poquito el cuento, y les ruego que me disculpen. Pero me parece lindo, y ojalá nos vaya lindo. Y desde ahí, con Piero hicimos unas migas súper lindas, almorzábamos juntos, comíamos juntos, y le encantaba que echara chistes. y además, no, era súper lindo, la verdad. Ayer cuando me cuentan la noticia, para mí fue una tristeza enorme, y lloré mi buen tiempo ahí por él, porque yo llegué a apreciar demasiado a él, a apreciar total, fue muy lindo. Y él nos agradecía que cantáramos con él, que se sentía muy cómodo cantando con nosotros, que era muy lindo, y fue, la verdad, fue una experiencia maravillosa cantar con él, y me siento muy afortunado, y le agradezco a la vida que nos haya dado esta oportunidad de no solamente conocerlo, sino de compartir escenario con él. Y otra cosa también linda que tuvo él con nosotros es que en una de las presentaciones de una de las dos giras que hicimos, en un momento al camerino nos dice a los dos, Anita y Jaime, ¿será que yo puedo contar con ustedes para que me hagan unos coros en una canción? Yo dije, wow, mejor dicho, ahí sí nos mató. Yo dije, no, que eso es un honor, nosotros cantando contigo. No, eso fue maravilloso. Con él fue todo el tiempo, fue muy lindo. Y no solamente él, el grupo, él tenía un grupo musical de unos muchachos jóvenes, sí, que fue con nosotros también, fueron maravillosos. Tenía un roadie que se llamaba Juan, uh-huh, Y ese pelado, que además era un músico muy bueno, ese pelado, un señor alto, Juan. Y era súper lindo, le robaron las gafas a Juan, en Cartagena le robaron las gafas a Juan, tenía unas gafas.
14: Maestro, y quisiera preguntarle, ya que usted va a ese tema de las canciones, ¿ustedes nunca hablaron de componer, de hacer algo juntos, una canción, pues perteneciendo a la misma época, con toda esta dinámica social de los años 60 y 70? Ustedes cantaron canciones en esas giras, como de Facundo Cabral, Ni Soy de Aquí Ni Soy de Allá, pero ¿nunca hablaron de una colaboración juntos?
13: No, es que en ese entonces, no, yo no sé, no, él solamente, yo recuerdo que, o sea, una cosa que sí es clara, que cuando después de que hicimos la primera gira, él le pidió a Eduardito que nos volviera a poner en la siguiente gira con él, nos volviera a poner a nosotros, eso sí lo pidió él, pero no, nunca hablamos de solamente nos pidió que cantáramos una canción con él en el escenario, eso fue lo único, pero no, nunca hubo planes de hacer cositas juntos, la verdad.
2: Pues Jaime, qué triste esa llamada, pero tenía que hacerla porque los recuerdo perfectamente. Los almacenes a los que usted hace referencia hoy se terminaron concentrados en el mercado mundial del disco, pero sí eran tres tiendas muy lindas. Y recuerdo, no sé Disco Club, pero Daro y Bambuco eran de un empresario de discos, dueño del sello Daro, que se llamaba Eduardo Calle.
13: Eduardo Calle, sí, sí.
2: Y luego pasó Bambuco a la esquina de la 92 con 15.
13: Exacto, o sea, allá duró mucho tiempo. Y Disco Club también abrió en la 60, cuando la época de los hippies, también Disco Club, claro, también sí. Un almacén ahí grandote.
2: Recuerde usted que había una pirámide que se iba marcando, y cuando llegábamos a la pirámide, el último nos regalaban un
13: disquito.
2: Claro,
13: sí, así era la maravilla. Sí,
2: un abrazo, Jaime. Un saludo, Anita.
13: Con mucho gusto, Julito. Muchísimas gracias. Un abrazo a todos. Muy amable.
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2: Bueno, Ana, lo de Taylor Swift continúa siendo impresionante. Le doy datos. Datos de Taylor Swift. Mayor cantidad de éxitos en los 10 primeros entre las mujeres en el Hot 100. 74. Wow. Le gana un hombre, Drake, que tiene 90. Mayor cantidad total de éxitos en el Hot 100 entre mujeres, 281.
4: Wow, no.
2: Drake 404. Mayor cantidad de canciones que han debutado en directo en el número 1. El récord es de ella, con 10 canciones compartidos con Drake. Mayor cantidad de canciones simultáneas en los 10 primeros, 10. Y finalmente, la canción número 1 más larga en la historia es la canción All Too Well. Duró 10 minutos 13 segundos y fue número 1, la más larga de la historia. No la recuerdo, Ana, 2021. Pero lo que sí le quería preguntar es, ante semejante éxito que estamos viendo en números de Drake, ¿cuál es la canción más famosa de Drake?
4: No, pues ahí es que yo le iba a decir, justamente le iba a decir, es que yo creo que ¿sí? Drake debe tener un público que no soy yo, por ejemplo. Pero a ver,
2: Biggest Hit. No.
4: One Dance, God's Plan, Passion Fruit, Hotline Bling, My Feelings. Sí, yo creo que es bastante.
2: Sí, pero usted no sabe ninguna.
4: No, yo es que si me las ponen no las conozco. Es más, voy a buscar One Dance porque imagínese tan popular. Dice aquí que tuvo en su momento
5: 4,000 millones de escuchas, sí, de streams.
0: Ya va en 4,500, Ana. Esa es la más popular en Spotify, yo tampoco. Pero sí, es esa, One Dance. Y por bastante.
2: ¿Qué? Imagínense, el tipo más escuchado en la historia de la historia. Y no nos sabemos ni una sola canción de él. Sí. Nosotros, pues.
0: Sí, sí.
2: Nosotros. Hay noticias a esta hora. Héctor.
3: Julio, contándole desde el Congreso de la República que el senador de Salvación Nacional, Germán Rodríguez, respondió a las críticas por el fuerte intercambio que tuvo con el exministro de Salud, Guillermo Alfonso Jaramillo, esto en la ceremonia de ascensos de la policía el día de ayer, 7 de septiembre. Abro comillas de lo que dijo el senador. Debió hacerse en el lugar de los invitados, no en el atril.
2: Luisa, noticia a esta hora.
9: Pues Julio, la noticia está con el salario mínimo, pero el que se decretó para este año, usted recordará, del 23%, muy polémico porque el gremio de los comerciantes, que es Fenalco, volvió a insistir que se anule ese decreto en el que fijó ese incremento. ¿Qué hicieron? Presentaron ante el Consejo de Estado unos alegatos de conclusión, porque usted recordará, la Corte no definió totalmente de fondo este asunto, sino en provisionalidad.
2: Mr. Dollar.
22: Julio, le cuento que Isagen confirmó que completó exitosamente una operación en virtud de la cual Termoyopal Generación 2 adquiere la operación de un grupo de activos de generación hidráulica y un parque solar. La operación enmarca la transferencia de alrededor de 500 megavatios de capacidad. Fortalece a Termoyopal la operación, de acuerdo con la información que se ha entregado, tiene un costo que se va a financiar con la banca colombiana de 1.3 billones de pesos.
2: Permítame saludar al profesor de Historia Laboral en la Escuela de Relaciones Industriales de la Universidad de Cornell y es el director del posgrado del programa de estudios latinos. Él hace parte del Senado Académico de la Universidad de Cornell. Profesor Paul Ortiz, buenos días.
23: Thank you for having me.
2: It's a pleasure, profesor. La primera pregunta, Ana, es ¿el qué piensa? Es decir, los profesores están impulsando un voto de no confianza contra la administración por el manejo del caso que hemos contado, la famosa manada y lo que pasó con una estudiante que fue drogada y abusada. Ahí hay una gran discusión sobre el castigo a los estudiantes. ¿Por qué él no confía en la administración de su universidad?
5: At this point, Professor Ortiz, why don't you trust the administration of Cornell?
23: Because this is a problem, the problem of sexual assault and the culture of rape that has existed at Cornell University, not just in the current issue or the current episode called Jane Doe. My students have come forward to talk with me. Many of my women students have come forward to talk to me about many other cases of sexual assault that have occurred on our campus. And they tell me they're afraid of coming forward because they're afraid that Cornell will not take them seriously.
24: Pues nos responde que es un problema de asalto sexual y violación cultural que hay en la Universidad de Cornell. No es ahora con este episodio de Jane Doe que estamos viendo que se ha hecho viral en las últimas semanas. Nos dice que muchas mujeres estudiantes han llegado a él para hablarle de casos sexuales que han ocurrido en el campus y muchas de ellas tienen miedo de denunciar a la Universidad de Cornell porque temen que no sean tomadas en serio.
25: Este caso ha puesto de nuevo en relieve el tema de las fraternidades en las universidades de Estados Unidos, que es algo muy de las universidades de Estados Unidos e inglesas. ¿Está saliéndose de control o se ha salido de control lo que son estas fraternidades donde permanentemente se están denunciando abusos?
5: This whole situation at Cornell has opened the debate again about fraternities. Do you believe that perhaps the way that fraternities have worked for the past years has become too problematic?
23: Yes, especially many of my women students at Cornell have told me that they believe the fraternity system is out of control, that it's not really helping students study and learn and grow as human beings. But it encourages underage drinking and too many these incidents of sexual assault that we're seeing in fraternities Arizona State University, for example, just suspended, my understanding is they've just suspended many of their fraternities on campus as well for the same reasons.
24: Sí, este tema de las fraternidades están saliendo de control. Nos dice que especialmente las mujeres han dicho esto porque no están ayudando realmente a los estudiantes a crecer, a estudiar, y pues nos dice como a ser mucho más intelectuales. Nos dice que además están incentivando a que tomen como cuando son menores de edad. Entonces son incidentes que estamos viendo dentro de estas fraternidades que no están siendo positivas para los estudiantes. De hecho, nos cuenta lo que pasó recientemente en la Universidad de Arizona, que entiende suspendieron las fraternidades por incidentes similares y por estas mismas razones.
5: Cris, en efecto, este voto de no confianza pasa, ¿qué pasaría? ¿Qué consecuencias reales habría y qué cambios pudiera haber en la universidad? Professor, if this vote of no confidence moves forward, what consequences could it come with this vote and how could it change the admin in the university?
23: Well, to be honest with you, the vote is symbolic on one level, but it is the faculty coming together and making our voices heard. It is already having an impact, I believe, because it is opening this discussion about sexual assault against women, not only at Cornell, but in all of our university campuses. The problem has been under the surface. It's been hidden. And the vote is bringing us out in the open. And so we're very grateful that this process is happening.
24: Pues para ser sincero, el voto es simbólico hasta cierto nivel, pero él cree que ya juntándose y que escuchen sus voces ya están logrando un impacto significativo porque se está abriendo esta discusión sobre el asalto sexual en contra de las mujeres, no solo en Cornell, sino en todas las universidades de los Estados Unidos. Es un tema que ha estado escondido ahí en la superficie y ahora pues se abre la discusión, lo cual le parece importante.
0: Ana, pregúntele al profesor, que entendemos que se refiere no a este caso de Jane Doe en particular, sino a una cultura que hay alrededor de esto. Pero quienes hemos leído algo del caso de Jane Doe, una cosa que queda clara es que la universidad trató de hacer su debida diligencia con los investigadores, con un reporte muy extenso, y que el caso desde el principio ha sido un poco confuso, porque incluso ha cambiado la versión de Jane Doe. ¿O para él es claro lo que ocurrió?
5: 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But the Jane Doe case, you know, there's been different points of view. The university at some point did a thorough investigation, a very long report. Then the scenario changed a bit. The testimony changed a bit. For you, is it clear what happened with Jane Doe?
23: 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It is not clear to me, to be honest with you, because I haven't had the opportunity to read all of the documents. My understanding is that part of the problem was that the campus police at Cornell, they're being accused of not sending all of the information to the city of Ithaca police. And the larger problem is that the Jane Doe herself was afraid of coming forward with this information that she had been abused because she was afraid of being shamed by other students, but also she was apparently afraid of that the university wouldn't do a good job of taking her testimony. 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
24: Pues no, dice que es una muy buena pregunta porque para él tampoco está muy claro. Él no ha tenido la oportunidad de leer todos los documentos de la denuncia y parte del problema es que la policía del campus de Cornell no envió toda la información a la policía de la ciudad. Entonces ese fue un problema, pero un problema mucho más grande es que Jane Doe al comienzo tenía mucho miedo de denunciar y dar esa información de abuso de la que fue víctima por ser avergonzada por otros estudiantes, pero también porque la universidad no hiciera nada o un buen trabajo al recoger su testimonio. Y pues nos recalca que muchas mujeres, exalumnas y alumnas de la universidad, tienen miedo de denunciar, ir a la policía, porque no creen que las vayan a tomar en serio o porque pueda fracasar esa denuncia. Están pidiendo, Ana, la renuncia del presidente de Cornell. Le pregunto si está de acuerdo con que se debe ir por el manejo que le dio la universidad al caso y las consecuencias tan leves que dicen recibieron estos estudiantes implicados en este caso de abuso.
1: There's a call for the president of Cornell to exit because of the way this case was handled. Do you agree that they should go ahead and call on his exit of the president of Cornell because the students were not properly sanctioned back then?
23: Well, thank you for that. The question, we decided, the faculty decided when we were writing the resolution, not to single out the president because the problem is bigger than one individual. We feel that if the president stepped down, and believe me, many of students and faculty have come to us and said, we want the president to step down. However, it's a bigger problem. It is not just the president. It's the campus police. It's the whole reporting system. We felt that if we called for the removal of the president, it would just be like a Band-Aid solution. If we don't change the system of reporting sexual assault, it doesn't matter who replaces the current president. The problem of violence against women on our campuses will still continue.
2: Professor Ortiz, thank you very much for your time. Have you a great day.
23: Thank you. You too. Thank you for having me. I appreciate it.
24: Y pues al final Julio agradece la pregunta porque dice que la facultad decidió escribir una resolución en la cual no quieren señalar al presidente ni pedir su renuncia porque es un problema mucho más grande que un solo individuo. Muchos se han acercado a ellos a pedirle la renuncia del presidente, eso es lo que quieren, pero para ellos es un problema mucho mayor, no es solo el presidente, es la policía del campus también, es el sistema de denuncia que tienen. Entonces si renuncia el presidente es solo una curita para solucionar el problema, no cambia el sistema y no importa quién lo reemplace, continuará esta situación.
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9: 10 de la mañana, un minuto, aquí están las noticias. El Metro de Medellín acaba de anunciar la ampliación de sus horarios para atender a los asistentes del Electric 6 Carnaval, el Carnaval Internacional Altavoz, y esto tendrá efecto en la madrugada y en la noche con extensiones del servicio de las líneas A y D del Metro. Las organizaciones defensoras de los derechos de las mujeres piden una reunión urgente con el presidente Abelardo de la Espriella para abordar los 63 asesinatos de mujeres que se han presentado en el departamento del Atlántico en lo corrido de este año. El presidente de Israel, Isaac Herzog, otorgó el premio presidencial al heroísmo civil a los 6 héroes del vuelo de Fly Dubai que evitaron que el copiloto lo estrellara en el aeropuerto de Tel Aviv, y que ha destacado como también los pasajeros ayudaron mutuamente en esos momentos, lo que los convirtió en una especie de familia. La institución universitaria de Santa Marta abre inscripciones para sus 11 carreras profesionales del 8 de octubre de este año al 5 de enero de 2027. Todos los programas son gratuitos, ampliando la posibilidad de acceso a los jóvenes que buscan iniciar una carrera profesional sin tener que salir de sus territorios. La Caja de Compensación Familiar Confenalco Quindío recibe reconocimiento hoy durante el Zero Waste Summit 2026, la cumbre de cero residuos en Bogotá, por su compromiso con la economía circular y la gestión eficiente de los residuos. Maates, en el departamento de Bolívar, estrena nueva vía y recibe anuncios de inversión por 11.800 millones de pesos. La obra contempla 600 metros de pavimento y hace parte del recorrido del Gran Fondo Nairo 2026.
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2: Pues, ¿cómo le parece, Daniela, que me escribe el manager de Piero?
24: Sí.
2: Jaime Valencia acaba de decir, ¿no? Eduardo Rodríguez. Y está muy compungido y me dice, Julio, Piero siempre se jactaba a ser muy amigo de la familia Samper. Y sí, él es como del combo de los de Luthiers y de, claro, y Daniel. De hecho,
12: y la nacionalidad colombiana, si mal no recuerdo, se la otorgó Ernesto Samper.
2: Bueno, exactamente. Pero aquí viene el cuento de don Eduardo Rodríguez. El presidente Samper le dio la nacionalidad colombiana a Piero. Uh-huh. Y hubo una reunión en...
12: En Casa de Nariño.
2: En Casa de Nariño. Ah, no. Y hubo un discurso y Piero tocó. Ajá. Invitaron amigos. A hoy... Eduardo no ha encontrado la nacionalidad.
12: No.
2: Sí, no aparece.
12: Ah, miércoles.
2: No aparece. No. Y la han buscado por razones administrativas, ¿no?
12: Claro.
2: Por temas de contratos.
12: Claro, por cuestiones que tenga que hacer ahora.
2: Es
12: que
2: no es lo mismo un cantante colombiano que un extranjero.
12: Claro.
2: Para contratos.
12: Sí, sí, sí, sí, sí.
2: Entonces, como que se embolató por ahí.
12: ¿Y pedir ahorita una copia en la Cancillería?
2: Era para cuando se hacían los conciertos, ¿no?
12: Ah, no, entonces.
2: Y ahorita, pues no. Pues... poco tarde, ¿no?
24: Julio, ¿saben dónde también lo están recordando y lo quieren mucho? Lo querían mucho, por supuesto. En Santander.
2: Ah, no me diga.
24: Me escribieron muchos amigos recordando, Julio, perdón, que estuvo en fechas muy importantes para el departamento y una de ellas fue el Bicentenario. Allí se presentó y de hecho había, digamos, un poquito de duda si realmente iba a llegar a ese municipio tan querido como es el municipio del Socorro en Santander, y allí lo están recordando justamente. Además de Socorro, Girón también lo recibió en el 2011 en un espacio que se llamaba Girón de Cuentos, algo así, pero allí también estuvo rodeado de niños y era una tierra muy querida por Piero.
2: Sí, es que yo creo que Piero en un momento pintó un bus como de margaritas de colores, sesentero.
12: ¿Y anduvo por Colombia?
2: Y le dio la vuelta a Colombia, sí.
12: Sí, él anduvo mucho Colombia.
2: Pero muchísimo. Vivió un buen tiempo, no sé si en Pereira o en Manizales.
12: No sé si no.
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2: Tuvimos una interrupción. Algo pasó. ¿Eso es lo que se llama coitus interruptus?
12: Pregúntele a Daniela, no me mira a mí.
2: No, tenemos una interrupción de los cables satelitales. Le preguntaba, ¿el embajador de Colombia ante el Reino Unido tiene o no tiene beneplácito?
12: En Colombia, siendo las 10 de la mañana, 6 minutos, aquí en Europa, en Madrid, desde donde le estoy saludando, Julio, 5 de la tarde, 6 minutos, del día jueves 8 de octubre del año 2026, Carlos Felipe Mejía, designado embajador de Colombia en Madrid, no tiene beneplácito. Es decir, no le han dicho que sí, que es bienvenido para ser embajador de Colombia ante el Reino de España.
2: Bueno, como usted sabe, hay un proceso electoral. Entonces las cosas se podrían demorar un poco más, ¿no?
12: Claro, claro que sí. Es decir, por lo menos para este mes y medio por delante, veo complicado que salga el beneplácito, a menos que de pronto cambiasen el nombre y mandaran a alguien, pues, un poco que tenga más ambiente.
2: Pues yo no sé, yo creo que esto no es ilegal ni es ninguna irregularidad, pero yo no sé qué tanta presentación tenga esto. Estoy viendo, Marcela, entre a la registraduría y mire una foto que hay de la registraduría que dice lo siguiente: está el registrador, está la fiscalía, está el gobierno nacional, y dice: registraduría, fiscalía y gobierno nacional definieron acciones conjuntas para combatir tráfico de migrantes y la falsa identidad, lo cual estamos de acuerdo. ¿Ahí no está sentado el embajador? ¿En la foto?
13: A ver, perdóneme. Sí, claro, justo junto al el registrador, a continuación está el embajador, luego está el ministro de Justicia y luego la fiscal, sí, señor, en ese.
12: Así está, no lo había visto.
13: Sí, señor.
2: Bueno.
13: Ese es Carlos Felipe Mejía, así es.
2: Bueno, ahí no hay un problemita como de forma, Juan Pablo.
12: Pues, a ver.
2: O sea, lo están invitando a una reunión ejecutiva con las autoridades colombianas como si ya fuera el embajador. Y él lo que es un embajador
12: designado.
2: Designado.
12: Pero el problema es que ser designado no lo convierte usted en embajador. Lo convierte en un aspirante a ser embajador. Y eso en las formas de la diplomacia. Bueno, de la diplomacia se ve mal.
2: Pero cada cual invita a su casa al que quiere.
12: Y manda mensajes.
2: Pero la pregunta es si eso cae mal allá en la
13: Y eso fue
12: mal.
13: Hoy, ¿no? Pues la fecha de esta noticia dice jueves 8 de octubre del 2026. Es decir,
12: pues eso caerá mal entonces, porque como aquí ya vamos terminando jornada, caerá mal mañana, porque esto se ve como si estuviera obrando como embajador alguien que no ha recibido el beneplácito, y eso pues no se recibe bien en un Ministerio de Relaciones Exteriores.
2: Pues está al lado del ministro de Justicia, claro, y del registrador y de la fiscal.
12: Porque se siente como si fuera una suerte de presión al Estado receptor para que se nombre a esa persona. Y pues usted sabe que en diplomacia no se presiona.
13: No, qué pesadilla. Complicado.
2: Y yo nunca veo la página de la registraduría hoy que quería mirar.
13: Oiga, pero ¿por qué sí? ¿Por qué termino en la página de la registraduría?
2: Pues, desocupado.
13: Está como Juan Pablo con la páginas. embajadora en Haití, así, está desparchado, sí, entra a revisar y se encuentra la noticia.
2: Buscando vainas. Juan Pablo, ¿estamos en el Economist?
12: Sí, señor, en el Economist, que empieza a circular hoy en su versión impresa. El titular del artículo que sale en la sección de Latinoamérica es: Latinoamérica tiene una fiebre de motocicleta. Y efectivamente hace una interesante radiografía sobre lo que está pasando con las motos, no solo en Colombia, sino en todo el continente, que se volvieron el transporte favorito de las clases populares y han tenido una disparada gigantesca en ventas. Particularmente destacan que en Colombia se están comprando motos hechas en Colombia, lo cual es bueno para la industria, pero a la vez destacan que Colombia no a nivel del continente, sino a nivel global, tiene una de las peores, si no la peor cifra de mortalidad por andar en moto. 62% de los muertos en carretera andan en una moto. Y es la peor cifra en el mundo, dice Economist.
2: Bueno, yo trato de buscar noticias buenas, Marcela, pero el tipo las hace imposibles.
13: Sí, siempre se sale con la suya.
2: Busca siempre.
12: No soy yo, es
2: el de Economy, sí.
1: El Economy es el mensajero apenas.
13: Es un imán para eso.
2: No. Mire esta, Daniela, primera página del Mundo. Estamos en el boom de Colombia, viene una explosión de cantantes colombianos que van a estar con Shakira y el invitado de honor del 12 de octubre del concierto de la Hispanidad es colombiano, Sebastián Yatra. Uh-huh. Primera página del Mundo, y dice lo siguiente, comillas. Uy, ya sé lo que va a decir Marcela. Me molesta el prejuicio que hay sobre mí con la infidelidad. Esos son mentiras.
13: Pero si él mismo lo ha dicho. Él ha dicho en declaraciones públicas que a veces le cuesta un poquito.
2: Me molesta el prejuicio que hay sobre mí con la infidelidad. Son mentiras. Primera página del Mundo de Madrid.
13: Pues de pronto reflexionado, eso está muy bien. Eso está muy bien por Yatra, quien queremos, admiramos, aplaudimos.
2: Pero, ¿no será que a veces se confunde?
13: Sí, le puede pasar un poquito lo que le pasará a Juan Diego, ¿será? Ay, perdón, pero ¿verdad? Porque digo eso en voz alta. ¿Qué? A mí me pasan unas
12: ¿Marcela? Botas. ¿Pero qué pasó?
1: ¿Cómo sí,
12: pero
1: Marcela, usted no,
13: perdón,
1: susodicho.
13: Perdón, me quedé pensando sí,
12: ¿qué
13: aquí.
12: ¿Qué es esto?
13: Me quedé tipo pensando, pero miel.
12: No.
13: Pero es injusto porque no se puede defender. No, dejémoslo ahí. Solo
6: el comentario. Estamos, porque a mí no me dejan con esa intriga.
13: Fue un comentario y que se me escapó, pero sí, no.
12: Grave, es más, estoy con Daniela. ¿Pero qué sabe usted, Marcela, por favor?
13: Queremos saber. Bueno.
6: Pero esperemos que llegue para que se defienda.
2: Nos vamos al tema del día, nos vamos con el Congreso, tenemos un invitado, pero antes hay más noticias, si se puede decir, aún más de buenas noticias de Colombia en el exterior. Natalia.
14: Sí, Julio, pues Shakira será la invitada estrella hoy en el programa de entretenimiento español La Revuelta, que recordemos es uno de los programas más importantes que tiene España, y advirtieron que Shakira no estará en el teatro, que solo todos los invitados suelen ir, sino que el equipo va a ir hasta un lugar para hacerle la entrevista a Shakira, y hoy se podrá ver en La 1 de Televisión Española a las 9:45 de la noche.
2: Uy, prefirió La Revuelta que El Hormiguero.
14: Eso hace que la competencia, Dios mío, deben estar llorando.
2: Sí, yo pensé que iba para El Hormiguero.
14: No, va para La Revuelta. A mí personalmente me gusta más, así que yo la entiendo.
2: ¿Y será que va La Revuelta va a Macondo?
14: Sí, exactamente. Van a trasladarse. Ellos advirtieron que no iba a estar en el teatro, sino que ellos van a trasladar todo su equipo.
12: ¿Y todo el programa lo van a hacer desde allá?
14: Uh-huh. Wow.
15: ¿Pero directo o grabado?
2: Sí. No, su programa es directo.
14: Ese programa, okay. Sí, advirtieron y dijeron que hoy estaría grabado.
15: Sí, porque sí, vi
14: que el programa se grabaría hoy.
15: Que
14: sí,
15: se
14: la
15: grabaría,
14: advertencia es que no estará en el teatro y que hoy se va a grabar el programa.
12: Grabado desde allá.
2: Me da pena molestarles.
12: Ajá. Va a ser en directo.
2: Esos programas de la noche son en directo.
14: Ok. Sí, pero ellos dieron esa advertencia y dijeron que se iban a movilizar. Yo asumo que al Macondo Park, pues sería lo lógico realmente.
2: No, me aclara Fran, el único que es en directo es El Hormiguero.
14: Ok, entonces por eso advirtieron a los fans que no fueran al teatro, que iba a estar grabado en otro sitio el programa.
2: Ah, sí, yo pensé que era pues para competir con El Hormiguero que fuera en directo.
14: Ya, pero al parecer no, pero lo lograron y la verdad,
2: pues claro,
14: increíble.
2: Claro, porque
14: es la entrevista esperada realmente.
2: Es la entrevista esperada y Pablo tiene el doble de audiencia que La 1.
14: Sí, pero por algo Shakira escogió La Revuelta.
2: Bueno, cada cual escoge el que quiera, ni más faltaba. Mucha suerte y estaremos pendientes de Shakira hoy. ¿Sale hoy?
14: Sí, hoy a las 9:45 hora de España.
2: Muy bien, nos vamos para el Congreso, pero antes, Juan Pablo, ¿qué dice la gente sobre el tema de hoy? Una decisión que toma Colombia de apartarse de una ruta que había escogido para el respeto de los temas sexuales y de reproducción. Nos apartamos de la mayoría de los países y nos abstenemos del concepto que habíamos apoyado anteriormente.
12: Dice al respecto de nuestro tema del día, algo 19711. Es la triste realidad. Ustedes defienden solo lo que a ustedes les conviene, como el aborto indiscriminado y la corrupción del progresismo. ¡Qué mediocres! Y escribe también sobre nuestro tema del día, @botdegueroquil. Esto no resuelve el problema de los niños que están en total abandono del Estado. Lo que quieren es resolver el invierno demográfico ofreciendo bienestar a los niños que no se quieren tener.
2: Mire, aquí ya responde Sandra Borda, que es una internacionalista.
12: Claro, ¿no? Importantísima.
2: Sobre la pregunta que le
12: profesora
2: hice.
12: Profesora de la Universidad de los Andes.
2: Seguir nombrando gente en la embajada, retuitándose a sí mismo como embajador designado y pavoneándose como nuevo representante de Colombia en España, solo va a aumentar.

0: Buenos días, Julio, y a toda la mesa y a la audiencia que tiene Caracol.
1: ¿Cuál es su opinión?
0: Bueno, Julio, mi opinión es, escuchando a ese señor Jonathan, de una u otra manera, en el centro está la mujer, ¿cierto? Pero el señor justifica que nosotras, las mujeres, ¿sí?, en vez de abortar, que nos den dinero. Qué triste eso, pues, y qué falta de respeto hacia nosotras. Ese es un punto de la hora. Nosotros también, para solucionar un problema financiero de todo el sistema pensional, entonces también nosotras las mujeres nos deben de incrementar los años de cotización o el año hasta 62 años. También este señor nos acaba a nosotros de poner, como decir, en el centro para solucionar unos problemas de familia, y es que nosotros debemos, en un momento de violación, como lo determina la Constitución Nacional, que son tres casos, no debemos abortar, sino absolutamente desconocer unas leyes que han sido debatidas y reconocidas por nuestra Constitución y por la Corte Constitucional. También este señor, ahorita en este gobierno, es muy triste el desconocimiento de la familia, la violación a unos derechos conseguidos por las comunidades LGTBQ+. Entonces, la verdad, Julio, que no hay sino desesperanza en una tal patria milagro que no ha traído sino problemas. Aquí se habla el señor sobre violación de derechos a la vida de la persona, a la dignidad, a esas familias que han matado, así sean delincuentes, no sea, pero meter a las personas en una bolsa, pasearse sobre ellos. Habla muy duro de un sistema penitenciario solo para enemigos de gobierno, habla de fumigar a una población civil, habla de eliminación del tope del 30%, esto sí es más grave. Julio, yo estoy a puerta ya de mi pensión en 8 días, pero la eliminación del tope del 30% de inversión extranjera en estos fondos de pensiones es supremamente delicado. Ese es un tema, Julio, que debería de colocarse, porque es que ¿por qué no traen los dineros? Porque yo trabajé en un sistema financiero. Hace 15 años nosotros perdimos una cantidad de plata y todos nos fuimos en desbandada, los empleados, al régimen de colpensiones. ¿Por qué? Porque nunca se nos demostró la plata que perdimos durante 2 años, ¿sí? Y ese sistema en el cual yo trabajé, para ese grupo donde yo trabajé, los grandes edificios, las grandes inversiones, son siempre utilidades y son patrimonio para el sistema financiero. Pero nosotros, los que somos cotizantes, jamás hacemos, nunca pertenecemos a esa repartición de utilidades. Entonces, todo es un performance en este gobierno, Julio. También hubo muchos errores en los gobiernos anteriores, pero lo más delicado es la violación a ese término mujer. Y yo creo, Julio, que va un poco más a fondo, y es que tenemos un delegado ante la OEA, tenemos una ministra de Educación, tenemos una directora del ISBF. Aquí hay algo muy delicado, es metiendo religión, un tal cristianismo que no existe, porque no hay esa pasión, no hay ese respeto hacia el ser humano, hacia la dignidad. Muchas gracias.
1: Doña Marta, muchas gracias. Nos vamos para el Congreso de la República. Él se llama Mauricio Toro. Congresista, buenos días.
2: Muy buenos días, Julio. Un saludo muy especial a todos los oyentes, a la oyente anterior. Me suscribo y quisiera poderme tomar un café con ella porque me encantó lo que dijo y comparto casi toda su intervención.
1: Mire, nos explicaba Jonathan Silva, quien es un activista y fue aspirante, tengo entendido, a algún cargo de elección popular, que esta es la manera de contrarrestar lo que él llama el invierno demográfico. ¿Usted qué piensa de lo que dijo el señor Silva?
2: Pues primero que esto es una locura, porque lo que está haciendo Colombia con la intervención que acabamos de oír hace unas horas y lo que además dice el señor Silva, pues nos deja a nosotros en el marco internacional junto a países como Pakistán, como Irán, como Rusia, que prefieren no hablar de derechos sexuales y reproductivos, en un país como el nuestro donde hay 66.000 embarazos en menores de edad. Por lo que pretender dejar de hablar de derechos sexuales y reproductivos es peligroso, es muy dañino para la juventud, es muy dañino para la educación y para el futuro del país. Entonces, el señor Silva, en su afán de borrar la diversidad, de borrar los derechos de las mujeres, pues entonces pasan por encima de todo eso.

0: eso y termina entonces generándose cifras tan escandalosas como las que digo, pero también violencia contra las poblaciones diversas de este país. Voy a decir que en Colombia en 2023 había 153 asesinatos contra personas diversas, en 2024 165, en 2025 270. Entonces empiezan a instalar una narrativa que afecta a los derechos de las mujeres, afecta a los derechos de la población diversa y de todas aquellas poblaciones históricamente discriminadas que habían podido venir avanzando no solamente en el mundo sino en Colombia con reconocimiento de sus derechos, con reconocimiento de algunas dificultades que hay para lograr igualdad. Entonces, en ese afán por borrar las diversidades pasan por encima de muchas poblaciones y eso es desafortunado. Por fortuna, sí, la Corte Constitucional pues ha garantizado muchos de esos derechos.
1: Claro, pero más allá de lo que dijo en estos micrófonos el señor Silva, no se nos puede olvidar, representante, que esta es la agenda que está llevando el gobierno a escenarios como la ONU, y que es la posición que asume Colombia en una discusión tan sensible como esta. Así las cosas, ¿qué herramientas quedan para evitar que se termine materializando un retroceso en materia de derechos y garantías para las mujeres?
0: Lo primero es que la Corte Constitucional en Colombia mantenga su firmeza en cuanto al reconocimiento de los derechos de las mujeres, de las poblaciones diversas y de las negritudes. Yo creo que ese es un consenso que como sociedad hemos avanzado y allí no se puede retroceder a pesar del intento de personas como Jonathan Silva y otros con su tal batalla anti-woke, que además ha sido también algo que ha tomado fuerza en la extrema derecha global, y es el desconocimiento de los derechos en los que se ha avanzado globalmente, de existencia del racismo, de violencia de género contra las mujeres. Entonces, es vergonzoso para nosotros. Nos queda la Corte Constitucional, que ha demostrado durante muchos años ser garantista y proteger esos derechos. El problema, ¿cuál es? No es que acá retrocedamos en derechos, sino la imagen de Colombia a nivel global e internacional. Alinearnos a Irán, alinearnos a los países más agresivos del mundo en derechos, a Rusia, pues eso no se ve bien en un derecho, en una presidencia, en un gobierno que se dice de derecha, con los países más antiderechos, eso resulta contradictorio. Entonces, aquí nos queda la tarea de defenderlos en Colombia, y lo que están generando es una narrativa en los discursos de odio que se traducen en violencia contra las mujeres, contra la población afro, contra la población diversa, y lo que nosotros no podemos dar un paso atrás y resistir estos 4 años de discursos de trogloditas que no aportan nada a la democracia.
2: Ahora, ¿hasta dónde esta definición o esta explicación que se ha dado por parte del embajador de Colombia ante Naciones Unidas en Ginebra se circunscribe únicamente al escenario internacional? Pero aquí en Colombia, como ya sabemos lo que significa derecho o salud sexual o derechos reproductivos o los alcances del concepto de género, entonces aquí no va a pasar nada y esto no representa riesgo internamente.
0: Representa en la medida en la que van avanzando paso a paso, es decir, que empiezan con este tipo de declaraciones internacionales, empiezan a retirarse de consensos y de espacios de consenso internacional y van bajando desde lo global hasta lo local, y esa, digamos, que es la preocupación que hoy hay en Colombia. Colombia es un país que ha avanzado mucho en derechos reproductivos y sexuales, que ha logrado trabajar mucho para demostrar lo que pasa alrededor de la educación sexual y reproductiva para evitar el embarazo adolescente y embarazos no deseados en menores de edad, para evitar el asesinato de personas diversas y sobre todo la discriminación racial y por origen étnico. Entonces ellos empiezan desde afuera hacia adentro y esa es la preocupación que hoy tenemos. Hay que recordar que el presidente luego tendrá la posibilidad de postular magistrados de la Corte Constitucional, y esos magistrados, si tienen esa misma narrativa que tienen hoy los embajadores, pues podrían generar un riesgo gigantesco. Ya estamos viendo en el Congreso cómo una bancada denominada Provida lo que quiere es prohibir el matrimonio igualitario, la adopción de personas del mismo sexo, los derechos de las personas del mismo sexo. Ya tienen un proyecto de ley que se va dirigido a prohibir hablar de educación sexual y reproductiva en colegios. Entonces, a los adolescentes, a los que hay que hablarles de cómo cuidarse, qué es un preservativo, qué es un programa de protección para evitar enfermedades de transmisión sexual, VIH y demás. Y ahora quieren decir, no, de eso no se habla, no vamos a seguir hablando de eso en proyectos de ley de esa bancada de gobierno prohibida. Entonces empieza ya un ataque nacional a todos esos derechos y eso resulta muy, pero muy preocupante. Y cada una de esas decisiones además van en contravía de procesos que Colombia ya ha, digamos, aprobado, es decir, convenciones como la de la eliminación de todas las formas de discriminación contra la mujer, que se ratificó en 1981, empiezan entonces a a flaquear cuando Colombia se empieza a retirar. La meta sobre lo que Colombia ha discutido, que son los objetivos de desarrollo sostenible, que hablan de salud sexual y reproductiva, entonces ya empiezan Colombia a salirse de esos espacios y terminamos es casi que como un país gobernado por una dictadura que dice de qué se debe hablar o no afuera y adentro. Entonces esa es la preocupación, el avance que ellos pueden hacer, que empezaron afuera y que puede llegar a Colombia.
3: Muchas gracias a Mauricio Toro por hablar aquí en 6 AM de Caracol. Ya regresamos.
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3: Juan Pablo, ¿usted ya se atrevió a ver a Marcela respondiendo esa pregunta de Ana sin Límites?
2: No, me creerá que no, pero será mi misión esta noche para mañana tener mucho material para conversar con ella.
3: Me ha dado miedo.
2: No, pues yo tengo miedo por ella y por Grace. Es más, anoche llamé a Grace y le pregunté de otra cosa como para...
3: Sí, pero es que es una pregunta muy fácil, pero si esa es la que ponen en la promoción,
2: no.
3: ¿Cómo será lo que hay adentro?
2: Y que la misma Marcela ha dicho que no quiere que en la casa vean eso.
1: Créame que yo no soy la protagonista de este video podcast. La protagonista se llama Grace Acosta.
3: Daniela, si a usted le hacen esa pregunta, ¿usted qué dice? ¿Saldría con su ex?
1: Uy, Julio. Es que soy amiga de un ex.
3: Ah, sí. Entonces Ana tiene razón.
1: Si hay circunstancias, todo depende.
2: Pero no, porque Ana lo presenta como si tuvieran luego que tener
1: sí,
2: un encuentro.
1: Pero es que eso ya es otro tema, otro nivel.
9: ¿No es mejor evitar? Pues, digo.
3: Porque siempre hay el recuerdo Palmolive.
9: No, y
3: nunca se olvida.
9: Para el reclamo y la suspicacia y la vida ya está muy difícil para uno enredársela más, pues no sé.
2: Bueno, hay casos de tensión que se genera, electricidad.
3: Daniela lo está manejando con altura, profesionalismo, sí, entendimiento y con mucho respeto.
9: Sí, no.
3: Sí, Juliana, sí, ¿usted saldría con un ex?
7: Julio, mi novio actual es un ex.
1: O sea, sí, con sí, él la segunda eso, temporada.
7: Está, es la segunda
2: está
7: temporada.
2: Que sí. Lo va a votar ahorita.
7: No. Sí,
1: favor, no me está diciendo que está en una segunda temporada. Es decir, que sí pudo volver a salir con un ex.
3: Sí, y sí pasa. ¿Cuánto tiempo
2: va a volver a echarlo?
3: En la televisión en Estados Unidos son 6 meses, ¿no? Entre temporada y temporada. ¿Lo suyo cuánta interrupción tuvo?
7: Como 5 años.
1: Pero si usted tiene como 20, ¿cómo
7: así? Gracias
1: ¿Qué
7: por
1: el momento, Julián.
7: Fue novio de 11, yo estaba en 11 cuando me cuadré con él. Luego en la universidad nos separamos y nos volvimos a hablar y aquí estamos.
2: Pero fue que se juraron lealtad y terminémoslo,
7: no,
2: vive lo que quieras que en la universidad y luego.
7: Cosas de la vida, ¿no? Yo creo que puede pasar, ¿no? Puede suceder.
1: Bueno, un caso de éxito aquí. Hay situaciones en las que se puede,
7: sí,
1: se que corre el riesgo de volver.
7: Es verdad.
1: Y otros en los que no, como el mío. Pero somos amigos.
3: Sí. Lo que, bueno, no, dejemos. Además,
2: habla muy bien de usted, Daniela, que se sepa contener eso.
3: No, es muy, ella contiene ese huracán.
10: Claro.
3: Ella sabe que el fuego ya está.
2: No, está completamente extinto.
3: Está controlado.
1: Ya controlado.
2: No, las brasas quedan ahí como unas chispas, pero eso ya.
1: No, sí.
3: Pero una chispita mariposa le daña a usted un vestido, ¿no?
2: Pues sí, pero es que ella sabe muy bien qué tanto se acerca la chispa.
1: Pero eso depende una en qué momento chispita. Se da la chispa. Si hay lluvia o no hay lluvia.
2: A veces el agua alcanza,
1: ¿no?,
2: a darle potencia a la candela.
1: No, pero le tocó a Sana hacer una segunda parte porque están,
10: esto va para otros tres programas.
1: Están encendidos ustedes. Con Grace nos comportamos mucho más. Ustedes están como.
3: Pero es que Daniela se equivocó de invitadas. Las invitadas son Daniela y Juliana, claro, porque están en eso.
2: Exactamente. Y además es una posición contrastada.
3: Una que volvió totalmente y otra que volvió para en ser modo amiga.
10: Y llevo el balde de agua, exacto. Una chispita, nada, ahí está, el agua. Listo.
3: Vale. Espinosa, le tengo una camioneta Toyota Prado.
9: Sí, uy.
3: Toyota Prado. Buena.
9: Es la que necesito.
3: Para
9: la,
3: claro, para las inundaciones, es alta.
9: Es la que necesito. Una Prado. ¿Tenemos color?
3: No, no, le tengo es el precio.
9: A ver.
3: 2,500,000 pesos.
9: No, no puede ser. Pero esa escala, de control remoto.
3: No. Ya le mando la información para que averigüe bien.
9: No, pero de verdad. Porque yo le iba a decir, si usted me dice cuánto vale, yo le hubiera dicho 400 paquetes.
3: Es que 2,500,000 creo que vale una moto, una bicicleta.
9: Sí, una bicicleta ya hoy en día regular. O sea, una apenas como para medio.
3: Bueno, ya le mando el tema para que se compre su Toyota Prado buena.
9: La pago ya.
3: Pues está rayada, un poquito rayada. No, no importa, por 2,500 la pinta.
9: 2,500,000.
2: Pero ¿cómo es posible que la vendan por 2,000,000?
1: Hay algo raro ahí. Hay algo muy raro.
2: Muy raro.
1: Yo le sugiero que no se metan en ese negocio porque después.
3: Todo lo mío es raro. Hágame el favor.
2: Ay, debe estar toda estrellada esa.
3: Entre ya a un señor. ¿Quién es Jacobo Solano? ¿El vende carros?
1: Es un periodista, ¿no? Es un periodista del César.
3: ¿En carros oye cualquier negocio? No.
9: Pues publica mucha información. Yo no.
1: Pues yo lo he leído es con noticias.
3: Sí, pero él no está vendiendo el carro.
1: A ver, él está contando la historia de la venta del carro.
3: Sí, él lo que está diciendo es que la alcaldía está ofreciendo una Toyota Prado por 2,500,000.
9: Ya, acabo de verlo. Ah,
1: pero sí, no debe existir. ¿Cómo? ya se la debieron llevar.
2: Pero ¿y por qué tan barata?
9: No, pues porque alguien se ganó la diferencia.
1: O pues será subasta. Sí. O será que participó esa camioneta en algo extraño, están problemada. No, mejor no, Espinosa.
9: Sí, yo creo que mejor no. Pero lo que sí está bueno es averiguar el cuento. A ver. No, claro, ya entendí.
1: No, pero
9: un concejal de Valledupar, Perpiñán, está diciendo que él rechaza categóricamente lo que hizo la alcaldía de Valledupar, que autorizó la venta de bienes muebles que presuntamente ya habían sido enajenados antes de su presentación. Y uno de los ejemplos, me voy a llamar al concejal, es la camioneta de los 2,500,000 pesos, que efectivamente no vale ni una moto.
3: Óigame, pero ahí lo interesante es, ¿alguien supo que iban a vender la camioneta?
9: Pero por supuesto, ¿no?
3: Claro.
9: Se le pagó el favor.
1: Todo está fríamente calculado.
3: Bueno, pues ahí le doy temas, son temas de mañana.
9: Sí.
3: Todavía queda programa. Bueno, Juliana me regañó y me dijo, óigame, ¿ustedes de verdad cómo van a decir que no, que no conocen ninguna canción de Drake?
9: No, pero pues, algo, ¿no?
7: Yo creo que es de esos artistas que sí han escuchado, pero no saben que es Drake.
3: Dígame una canción de Drake, Juliana.
7: One Dance. Esa es una de las
1: canciones. Esa es famosa, sí. Uh-huh. Yo sí la escucho. No me la sé, pero la escucho.
3: Listo. Y dígame otra, Juliana.
7: Passion Fruit.
3: ¿Y cómo es Passion Fruits? Cántame un poquito.
7: Ay, no, por favor, no me hagas eso. Le espantamos a toda la audiencia.
2: No, hágalo por el amor que tiene usted con su novio.
3: A ver, pero ¿qué es? ¿Cómo es Passion Fruits?
1: Ay, eso suena como de amor, mire, dedíquese a las
7: mujeres. Ay, me puso nerviosa y ahora se me olvidó el ritmo.
3: Dígame una que se acuerde el ritmo.
11: La de ahí.
7: ¿Cuál es la de ahí?
11: Ahí de Karol G, que la canta con Drake.
7: Ah, bueno, sí, es esa de Karol G, claro. Es con
11: esa la
7: con
11: han escuchado. Drake.
3: Sí, pero de esa nos acordamos por Karol G.
11: Claro.
7: Sí.
2: O canta el pedazo de Drake.
7: No me es el pedazo de Drake en la canción de Karol G.
3: ¿Se dan cuenta? Va a salir un tipo mal de 4,000,000,000 de vistas.
11: O la de God's Plan.
3: ¿Cómo eso dice God's Plan?
11: God's Plan.
1: Cántela, Emiliana.
11: Ay, Dios, pero es que yo no puedo cantar como rapera.
7: Esa que está sonando de fondo es Passion Fruit.
9: Capítulo 2 de McDonald's.
3: Bueno, ese es Drake.
1: Nunca he escuchado esto,
3: Miguel. Oh, oh, oh, oh, oh. Ah, ¿ahí ya compramos el agua o estamos en el Bobo Bull?
2: No, no, no. ¿Todo bien?
12: Hold on, sí, hold on, fuck that.
3: Oh.
12: Fuck that shit.
9: ¿Cómo?
3: Ya entiendo por qué Juliana no se la sabe, porque es que no tiene letra.
9: Es imposible.
3: Sí, claro, no se puede cantar.
7: A ver, Mariana también
12: es una versión diferente.
7: Esa es la que
10: me
7: quedó.
10: Ah, esa sí,
7: esa también es muy famosa.
10: Pero que es

0: ser campeón, campeón de campeones en ventas, en escuchas, en streaming, en todo. Porque estamos en el tecnológico a esta hora, el tecnológico de artes, Juliana.
1: Julio, imagínese que más de 657 millones de pesos están desaparecidos por lo que habría sido un presunto fraude electrónico en el Tecnológico de Artes Débora Arango en Envigado. Entre estos recursos afectados hay dinero que estaba destinado al pago de nómina de varios funcionarios y además también hay un saldo inmenso que responde a unas transferencias hechas entre cuentas de la misma institución. El rector de la institución, Juan Carlos Mejía Giraldo, fue el responsable de denunciar los hechos y nos acompaña a esta hora en 6 AMW. Rector, gracias por estar en Caracol Radio. Buenos días.
2: Muy buenos días, Juliana. Un saludo muy especial para todos los que nos escuchan en este gran programa.
1: Rector, estamos hablando de lo que posiblemente es un hackeo gravísimo y sucedió mientras ustedes llevaban a cabo un proceso normal que realizan mes a mes, que es el pago del sueldo de los funcionarios, de los colaboradores del tecnológico. ¿Qué fue lo que falló? ¿Estamos hablando de un fraude interno o de delincuentes externos?
2: Bueno, de acuerdo a las investigaciones que hemos realizado con nuestro jefe de informática de nuestra institución, nosotros nunca tuvimos vulneración en nuestras plataformas. Lo que se pudo detectar es que cuando efectivamente se empieza a montar por parte de la tesorera todo lo que tiene que ver en el archivo plano para los 58 funcionarios de la institución y pasa en el portal bancario del Banco BBVA al Banco de Bogotá para hacerse las respectivas dispersiones, entra directamente dentro del portal bancario a aparecer el fraude informático. ¿Esto cómo se produce en la nómina? Se produce que en su momento se afecta los documentos de identidad de los funcionarios que se fueron alterados, que fueron 10 en su totalidad, y la cuenta destino. Estos recursos fueron desviados, enviados directamente, unos recursos fueron a Boscón y a Cesar, y otros recursos fueron al Valledupar, también en este departamento del Cesar. ¿Por qué esa transferencia se hace? Pues lógicamente nosotros los 15 y los 30 hacemos nuestros pagos de nómina a nuestros funcionarios, y la funcionaria, sin detectar que en ese portal bancario le habían hecho este tipo de cambios, hace también unas transferencias internas, tal como tú lo expresaste ahora, y realiza unos pagos, unas transferencias, perdón, a cuentas nuestras, de un total de 281 del Banco de Bogotá a otra entidad financiera y otro de 330 del BBVA a una cuenta también de nuestra institución del Banco de Bogotá. También fue alterada esos dos cuentas destino y documento de identidad, y es así como pusimos las respectivas denuncias tanto en la fiscalía el día siguiente, sí, tanto también igualmente se activó por parte de la Contraloría Municipal de Envigado para que actúen como policía judicial. Igualmente sí, tuvimos la denuncia de derechos de petición que elevamos ante los bancos, ya que ellos tienen la custodia de nuestros recursos, y lo que hemos verificado, reitero, es que el fraude informático se produce en el portal bancario donde nuestra institución y ningún funcionario tiene dominio en este portal.
3: Rector, lo que usted quiere decir entonces no es una situación interna de la institución educativa, sino que está directamente relacionado con un fraude en el que estarían involucradas personas del Banco BBVA y Banco de Bogotá. ¿Eso es lo que usted está queriendo decir?
2: Pues estamos en este momento en las investigaciones pertinentes. Ya le tocaría a la fiscalía decidir si efectivamente lo que nosotros estamos argumentando, que fue el fraude informático en el portal transaccional, ya le tocaría a la fiscalía decidir si efectivamente tiene que ver con algunos funcionarios del banco o quién fue que efectivamente efectuó ese fraude.
1: Rector, además de la nómina de estos funcionarios, se confirmó también que parte de ese dinero que aún no aparece estaba directamente vinculado a un programa financiado con recursos del BID. ¿De cuál programa estamos hablando? ¿Cuál fue el que se vio afectado?
2: Nosotros venimos participando ya por segundo año en un programa del Banco Interamericano de Desarrollo con el Ministerio de Educación Nacional, en lo que tiene que ver para beneficiar a nuestros estudiantes en todo lo que tiene que ver con la salud mental y algunos otros inversiones que hemos en el proyecto esperado que el banco nos lo entre a garantizar. Y es así como esta cifra de 281 millones de pesos fue la que la funcionaria, la tesorera, hace la transferencia para poder pagar proveedores, y también tiene este tipo de alteración de fraude informático frente al caso. Ya el Ministerio de Educación Nacional sabe del tema, ya tuvimos reunión la semana pasada con ellos y efectivamente aquí no se ve afectado que el proyecto pueda tener una normal prestación del servicio. Aquí vamos a seguir actuando en su totalidad con lo que tiene que ver y darle destinación y el resultado final que este gran proyecto siempre ha representado para nuestros estudiantes.
3: Rector, esta institución pertenece al municipio de Envigado y no es la primera institución pública de esta localidad que sufre este tipo de situaciones o este tipo de ataques. ¿Qué información han tenido ustedes de las autoridades frente a esas investigaciones de los ataques previos? Porque es una cantidad de más de 4,000 millones de pesos de los que estamos hablando en esos ataques previos allí en el municipio de Envigado. ¿Y si corresponden también a las mismas instituciones financieras?
2: Pues aquí te tengo que decir que con lo que le sucedió a la institución universitaria de Envigado de los 4.500 millones, ellos hicieron una transferencia con el BBVA. Ellos hicieron una transferencia internacional. Aquí la nuestra fue una transferencia a locales, el cual, como te lo explico, es también con el mismo banco, qué tristeza, el BBVA, y también aparece otro involucrado que es el Banco de Bogotá. Ya la cifra nuestra, pues como te digo, ya se encuentra en proceso, ya la fiscalía completamente tiene en su poder la denuncia que instauré el día siguiente de conocer los hechos, y aquí internamente también hemos venido trabajando con la Oficina de Control Interno de nuestra institución para verificar totalmente todo lo que concierne a que esta situación no vuelva a suceder, y eso nos ha llevado de pronto a tomar medidas que efectivamente los mismos bancos han venido proponiendo para que esta seguridad se pueda mantener.
1: Es Juan Carlos Mejía Giraldo, rector del Tecnológico de Artes Débora Arango. Rector, muchas gracias por acompañarnos hoy en 6 AMW de Caracol Radio. Importante mencionar que el caso ya fue puesto pues en conocimiento de la Fiscalía y también de la Contraloría. El Tecnológico de Artes Débora Arango presentó la denuncia, como nos confirma el rector, un día después de detectar estas irregularidades y solicitó una investigación para establecer cómo fueron modificados los datos de las cuentas y quién estaría detrás de las operaciones que comprometen más de 657 millones de pesos.
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0: Bueno, saque papel y lápiz, Espinosa, para que sea rico y para que Daniela aprenda a ganar mucho billete. Estamos en Creando Riqueza. ¿Cuál es el seminario?
5: ¡Qué maravilla!
0: 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Vuelve el seminario.
5: Es que en estos días, además, que ha estado tan movido el mercado, es momento de entender cómo funciona realmente.
0: Pues mire, la gente que se metió, bueno, preguntémosle a él. Sí. Don Alejandro, buenos días.
6: Muy buenos días, Julio. Muchas gracias por la invitación.
0: Don Alejandro, estos han sido días espectaculares. Alguien que se haya metido en Apple, Bank of America, SPY, más o menos ahí estamos hablando de qué tipo de rentabilidades.
6: Bueno, esta semana, el lunes, gracias por la pregunta, Julio, se ve que mantienen muy, muy al tanto. Se presentó una subida, un récord histórico nuevamente en el Standard & Poor's 500 y en el Nasdaq, y en la parte de opciones siempre fueron algo así cercano como a 10, 15 veces la inversión en las opciones que nosotros enseñamos en nuestros entrenamientos. Y esto ha permitido pues que muchas familias tengan estos ingresos adicionales, pero también la acción de Netflix ha tenido subidas importantísimas. Hay una acción que tú me has venido preguntando en las entrevistas recientes, que es SpaceX, ese plan del IPO, porque esa acción hace muy poco estuvo muy cerca de los $100 y ha tenido el día de ayer un incremento importante que la puso por encima de 170. Entonces, este hábito de estudiar estas acciones y también de los derivados financieros, lo que está haciendo es que está cambiando la proyección del patrimonio familiar en todos los países en Latinoamérica al hacer parte del mercado de valores de la forma como lo explicamos acá.
0: Pero mire, profesor, yo lo oigo a usted, imagínese lo que usted nos está diciendo, 15 veces el retorno, Espinosa, 15 veces. Sí. O sea, si usted metió $10, sacó 150. Eso, sí, sí. Eso es una cosa mágica. Sí. Pero, profesor, para eso hay que saber, don Alejandro, uno que no tiene ninguna noción de la vaina, ¿cómo hace? O sea, ¿qué tan difícil es aprender?
6: Sí, señor. Bueno, precisamente este fin de semana vamos a explicar no solamente qué son las acciones y los momentos para ir comprando en el tiempo, sino las opciones financieras que son las que permiten este tipo de incrementos, porque vamos a suponer que una acción sube el 3%, ¿cierto? Entonces hay que tener cierto capital para tener una ganancia considerable. Pero ese mismo 3%, cuando lo vemos en términos de opciones, que son un derivado, pueden representar 300, 500, 700%, como lo que está ocurriendo hoy con la acción de Netflix. Es un derivado, digamos, un producto financiero muy sensible a los cambios en el precio de la acción, que son los que nos permiten tener este tipo de rendimientos. Y claro, tiene unos términos, tiene una forma en que se compra, pero es algo muy, muy interesante, porque esto de las 10, 20 veces la inversión no solamente ocurrió esta semana, sino la primera semana de septiembre. En septiembre 18 también ocurrió, y en la primera semana de agosto. Uh-huh. Si uno hace los números y simplemente por esperar las señales que vamos a explicar en el seminario, aprende a comprar este tipo de derivados financieros, pues las finanzas cambian de una forma importante, ¿no?
5: Alejandro, hay un reporte de Bloomberg hoy en la mañana en el que cuentan una cosa que yo supongo que es frecuente en el mercado, y es que solamente las inversiones que hace la gente que invierte 100, 50, 1000 dólares en el S&P 500 se concentran en Nvidia. O sea que por sí sola tiene más inversión que otras 256 empresas. Cuando uno está pensando en invertir una plata que tiene 100, 200 dólares, ¿hay que seguir a la manada e invertir en la que invierte todo el mundo? ¿O de pronto mirar una que está medio olvidada, pero que puede ser más interesante?
6: Bueno, hay acciones que tienen más volatilidades que otras. Por ejemplo, Nvidia sí es la compañía más grande, pero no es la acción más volátil. Por ejemplo, Palantir hace muy poco estuvo en 107 dólares y en menos de 3-4 meses ya está en 200. La acción de Meta ha sido por lejos la acción más rentable en todo el mercado, y en esta parte de los derivados, en una de las estrategias que yo explico, exactamente hace 3 semanas, por cada 200 dólares que cada persona invirtió, porque yo quiero aclarar que nosotros somos una compañía de educación, más adelante la persona tiene que abrir su cuenta de broker, por ejemplo en Interactive Brokers o en otras instituciones, y riesgo pequeño, recompensa grande. 200 dólares hace 3 semanas o 4 semanas en Meta, cuando di una de las señales que yo voy a explicar este fin de semana, pasaron de los 6 mil dólares solamente en 6 semanas. Es por esa razón que este seminario le ha dado la vuelta al mundo, porque enseñamos ese tipo de cosas que están ahí al alcance de todos.
0: De 200 a 6 mil una option, ¿no?
6: Sí, y en Moderna también. En Moderna fue de 200 a 12 mil, y eso le pasó a miles de personas, muchos de ellos en Europa también, que han entrenado con nosotros y aprenden a detectar esos momentos precisos y esa estrategia que es la que activa la volatilidad y la que hace que se produzcan ese tipo de rendimientos.
0: No, Espinosa, le pasa a todo el mundo menos a nosotros, ¿no?
5: No, es que hay que hacer el curso, si no es muy difícil. Pero las opciones, bueno, y lo de las opciones, gracias. Además, eso hay que entenderlo bien, porque es sí, un arte, bueno, pero además...
0: Hay que advertir que este es un profesor, él no recibe plata, él le enseña a usted
6: exactamente
0: a cómo hacerlo y usted verá dónde lo hace. Sí, sí. Tiene que abrir su cuenta y todo. Profe, pero bajémosle un poquitico las ilusiones a Espinosa.
5: Sí, sí, por favor.
0: Espinosa, al no ser residente fiscal en Estados Unidos, si hay una utilidad de ese tamaño, tiene que dejarle allá al tío Sam el 30%, ¿no?
6: Bueno, ya que en cada caso hay algunos estatus que no tienen realmente que taxar, pero si son ya residentes o ciudadanos, con el contador cada uno va mirando dependiendo del tax break. Cuando somos extranjeros, pues lo que normalmente se hace es que se reportan las ganancias globales, ¿no?
0: Por eso. Y eso es el 30%.
6: Sí, señor.
0: Entonces hay que ganar 150 veces lo que usted invierta. 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Profesor, muchas gracias y mucha suerte.
6: Muchas gracias, muchas bendiciones a todos.
0: Esto es Ronda País. Vamos a Cali, Darío.
7: Julio, de todas las acrobacias o maromas que hacen indigentes o colados del sistema mío, esta que se ha hecho viral en las redes sociales batió récord. Ocurrió en la parte trasera de un bus articulado que circulaba por una calle de una de las calles de la ciudad, uno de los carriles del mío, y se descubrió cómo venía dormido, foqueado, un indigente afrodescendiente y con su brazo descolgado, casi que arrastrándose sobre el pavimento. Este hecho lo narraron así en las redes sociales.
8: Ya, que abajo del bus, vea, hay que... ¿El man dormido no está? No, no, ese man no está dormido, el man murió ahí.
7: Dormido o no, el hombre logra bajarse, no tenía camisa, solamente un pantalón totalmente roto. Están tratando de establecer si esto tiene relación, Julio, con un robo de partes de los buses del mío, o sencillamente encontró dormidero.
0: Richard en Popayán, Ronda País.
9: Julio, Ronda País, con más de 200 pancartas alusivas a estructuras armadas ilegales que han sido destruidas este año por el ejército en municipios del norte del Cauca. El más reciente procedimiento se realizó en la mañana de hoy en Miranda, donde también fueron encontrados volantes de una emisora clandestina. El operativo se desarrolló en inmediaciones de la urbanización Suerte 40, donde tropas del batallón de montaña número 8 retiraron y destruyeron una pancarta alusiva a la estructura Dagoberto Ramos. Durante la intervención fueron encontrados volantes de La Voz de la Resistencia, esta emisora que, de acuerdo con el ejército, sería utilizada para difundir propaganda y captar menores de edad mediante llamadas, emisiones y promesas económicas. Antes de retirar el material, las tropas inspeccionaron la zona ante información sobre posibles explosivos.
0: Escuchan Ronda País. Nos vamos para Bucaramanga, Juan Carlos.
5: Julio, la noticia a esta hora en Ronda País, en la capital de Santander, es que sorpresivamente colapsó el techo de la sede principal de la Unidad para la Atención de Víctimas en la ciudad. Este caso fortuito, nos dice el Comité de Gestión del Riesgo, dejó 2 personas lastimadas. De acuerdo con las autoridades, los heridos ya están fuera de peligro. Por el momento se ha tenido que suspender la atención al público, la atención a las víctimas en esta sede pública, en esta oficina, que está localizada en el sector de la carrera 13 con calle 42. Esto es en el sector antiguo de la capital santandereana.
0: 10:55. Carlos, noticia en Washington.
10: Mire, Julio, revelador artículo de este jueves del Washington Post dice que Juan González, colombiano y el director senior para el hemisferio occidental en el Consejo de Seguridad Nacional de la Casa Blanca entre enero de 2021 y 2024 del mes de marzo, bajo Joe Biden, también ha viajado a Venezuela para recoger información relacionada con su trabajo regional de consultoría. Así lo reporta hoy The Washington Post en un artículo sobre exfuncionarios estadounidenses que buscan roles en el sector privado venezolano, ahora en gran medida bajo el control de Estados Unidos tras la incursión militar de enero que removió a Nicolás Maduro.
0: Que preguntarle a un funcionario de la antigua DNI, de apellido Navarrete, ¿por qué iba tanto a Venezuela a reunirse con la inteligencia venezolana? Dirección Nacional de Inteligencia. Martín, y en Barranquilla.
11: La joven hija del condenado ex senador Eduardo Pulgar, Isabela Pulgar, oficializó su candidatura a la gobernación del Atlántico y es la primera que salta al ruedo político. Isabela Pulgar solamente estuvo 2 años como diputada en su primer cargo de elección. Recordemos que el excongresista fue condenado a 4 años y 10 meses de prisión por tráfico de influencias y cohecho. Cumplió las 3/5 partes de su pena y, según el alto tribunal, presentó buena conducta en su proceso de resocialización. Así que la hija de Pulgar al ruedo político.
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26: 11 de la mañana en punto. Aquí están las noticias. El expresidente de Estados Unidos, Barack Obama, expresó su respaldo a los candidatos demócratas al Senado por los estados decisivos de Georgia y Maine, reforzando así su participación en campaña para las elecciones de medio mandato el próximo 3 de noviembre. Ucrania confirmó un ataque contra una refinería de petróleo en la región rusa de Omsk, ubicada a unos 2.500 kilómetros de la frontera entre ambos países. Según el Estado Mayor ucraniano, la instalación abastece de combustible al ejército ruso y ya había sido blanco de otro ataque de Kiev el pasado mes de julio. Las autoridades en La Guajira advierten sobre la inminencia de lluvias con descargas eléctricas y vientos por influencia de la onda tropical número 55. Para hoy se prevén precipitaciones fuertes, especialmente en sectores de la Sierra Nevada y la serranía del Perijá. En septiembre, Ibagué fue la segunda ciudad del país con mayor aumento de inflación tras registrar una variación mensual del IPC del 0,68%, cifra superior al promedio nacional del 0,37%. La Fiscalía de Estados Unidos acusó hoy a la que fuera primera dama de Venezuela, Cilia Flores, de conspiración para cometer narcoterrorismo, cargo que hasta ahora solo pesaba contra el depuesto líder venezolano Nicolás Maduro. Y la concesión de Bimar, en Antioquia, entregó 21 vehículos a la Dirección de Tránsito y Transporte de la Policía para reforzar labores de prevención y control en la autopista Al Mar 1, especialmente durante la semana de receso.
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0: no se habla de otro tema en España, sino es de Mari Carmen. Mari Carmen se volvió un símbolo de una causa, de un problema que venía acumulado de hace muchos años. Y su explosión ha contaminado no solamente a España, sino los titulares de otros países que comienzan a revisar sus políticas de vivienda. El tema de Mari Carmen, ya lo hemos explicado, es un desahucio y hay pues una comunidad antidesahucio, una comunidad que ha llegado a acampar, a movilizar, a extenderse por toda España. Hoy, doña Mari Carmen iba a firmar ya un acuerdo para volver a su piso en el que vivió 70 años y lamentablemente anoche murió, al final de la tarde murió. Las respuestas no se han hecho esperar, está programada una huelga general y, por supuesto, unas leyes en donde, en pleno proceso electoral, los partidos tendrán que jugar con mucho cuidado sus cartas porque la gente en la calle está muy brava. Nos atiende Cristina Faciabén, ella es la secretaria general de la Confederación Sindical de Comisiones Obreras, es decir, la fuerza sindical. Es el primer sindicato de España por número de personas y por delegados elegidos. Vamos a preguntarle de la huelga y del futuro de los cambios en las leyes de vivienda en España. Señora Faciabén, buenos días, buena tarde para usted.
1: Hola, buenas tardes. Me ha subido usted el cargo, no soy la secretaria general, soy la secretaria de Internacional, la secretaria confederal de Internacional y Cooperación de Comisiones Obreras, pero con muchísimo gusto intentaré explicar lo mejor que pueda las cuestiones relacionadas con la huelga general.
0: No, pero suena mucho más importante, confederal de Internacional y Cooperación. Al contrario, la debo subir, claro que sí. Secretaria confederal, qué placer tenerla y queremos entender. Cuando se habla de una huelga general, que es una huelga muy curiosa porque es una huelga contra la oposición, esta huelga general, ¿qué quiere decir? ¿Que el 11 de noviembre España está paralizada? Es decir, ¿todos los servicios públicos están paralizados?
1: Sí, esa es la voluntad, eso es lo que esperamos lograr. Cuando se convoca en España una huelga de carácter general, afecta absolutamente a todos los sectores de actividad y, bueno, en este caso es una huelga de 24 horas. Se afectan los servicios públicos y privados, únicamente es que la propia normativa española establece unos servicios mínimos para aquellos sectores que se consideran, aquellos servicios que se consideran esenciales. Estamos hablando del transporte, hablamos de los servicios de salud, hablamos de la educación, pero en principio la convocatoria es para todos los sectores de actividad.
0: Pero mire, por ejemplo, usted la escuchan a esta hora en varios países que tienen planeado un viaje a España y les cae el 11 de noviembre. ¿Es mejor que cambien de día?
1: Pues sí. Sí, bastante recomendable, porque la intención que tenemos es que haya una afectación absoluta, pues, por ejemplo, en el caso de que fueran personas que tuvieran que llegar o partir ese día, pues que realmente el transporte aéreo esté muy afectado.
0: Los trenes.
1: No existan los trenes.
0: No hay taxis, en fin.
1: Nada. Esa es la, y luego, pues eso, la hostelería también cerrada, y los servicios, hombre, si una persona está en un hotel, obviamente se le va a ofrecer algún tipo de, no se va a apagar la luz y se van a quedar allí encerrados dentro del hotel, pero sí que siempre, pues eso,
0: paro, servicios paro, mínimos paro.
1: Esenciales. Paro, o sea, paro, paro.
0: Una huelga brava, dura. Ahora, doña Cristina, ¿cuál sería el titular de la razón de esta huelga? ¿Por qué razón las comisiones obreras, la confederación de sindicatos que usted representa, el primer sindicato de España, se va a huelga? ¿Cuál es la razón?
1: Podríamos decir que nosotros hemos puesto tres nombres a esta huelga. Hemos dicho vivienda, precios, salario. Es una huelga que obviamente el detonante ha sido la crisis enorme de la vivienda, que hace muchos años que se está viviendo en España, donde el precio de la vivienda se lleva prácticamente, puede llevarse perfectamente el sueldo completo de una persona, un país donde que estamos viviendo en los últimos años un crecimiento económico importante, una mejora sustancial tanto del empleo, tanto en cuanto a cantidad, es decir, una reducción drástica del desempleo, pero al mismo tiempo de la calidad del mismo, donde los salarios han ido subiendo, además el salario mínimo ha garantizado también salarios bajos, ¿no? Para nuestro gusto, pero muchísimo más altos de lo que venían siendo, pero que a pesar de eso, las personas trabajadoras, el hecho de tener un trabajo no te garantiza el poder tener una vida digna, porque el precio de la vivienda prácticamente te impide seguir viviendo, más allá de pagar ese alquiler o esa hipoteca en el caso de la compra. Y estamos en una situación ya de inflación, que sabemos que va a ir a más, pues por todo lo que está ocurriendo en el mundo, y estamos reclamando pues que los salarios también crezcan proporcionalmente, pues para mantener el nivel, el poder adquisitivo de las personas trabajadoras. Y eso es un poco los tres elementos que nos están guiando, ¿no? Esta convocatoria de huelga. Se acusa de que es una huelga política, sí, en general, cuando no es una huelga que no es estrictamente por un convenio colectivo, es una huelga siempre política. Detrás hay política, detrás está la mejora de las condiciones, sí, materiales de vida de los trabajadores, pero también de la sociedad.
2: Doña Cristina, justamente le quiero preguntar sobre eso, porque hay una parte de los españoles, sí, que no están muy de acuerdo, y son los empresarios, uh-huh, porque dicen que, sí, el tema de vivienda no tiene que ver con el tema laboral, que hay, uh-huh, un claro componente político y electoral. ¿Usted qué responde a estas declaraciones de los empresarios?
1: Bueno, obviamente los empresarios deberían sentirse concernidos por esta huelga, porque es por ellos, ¿vale? Porque es por ellos que están en parte repercutiendo de manera directa los incrementos de los precios, los están repercutiendo sobre una no subida proporcional de los salarios, sino en un mantenimiento de sus beneficios. Entonces, esa huelga es contra ellos, no es una cuestión estrictamente política, es una cuestión también laboral. Y porque además la vivienda tiene un componente de clase importante, y la clase trabajadora es la que más sufre los problemas de vivienda, los propietarios, las personas que tienen rentas elevadas, muchos de ellos que ni siquiera viven del trabajo, sino que viven de las rentas. El problema de la vivienda no es tal, no es un problema. En cambio, la inmensa mayoría de la clase trabajadora en España sufre, o directamente, o lo sufren sus hijos, ¿no? Entonces, esa es un poco la idea, ¿no? Como digo, todas las huelgas que no son estrictamente por la negociación de un convenio colectivo tienen un componente social y un componente político. Y en este caso, las movilizaciones y ese... Porque esto, las movilizaciones o las acampadas en las plazas se han producido estas últimas semanas, pero este es un tema que hace muchísimos años y que nosotros como sindicato estamos reivindicando y haciendo propuestas, ¿no? El tema de la vivienda en España es una vergüenza.
3: Pero precisamente, señora Cristina, desde hace muchísimos años, y en esos años previos, ¿cuándo se había convocado a una huelga general por el mismo tema?
1: Claro, insisto en que el tema de la vivienda es un tema de muy largo, que lleva muchos años afectando a la vida de las personas en España. Es cierto que en los últimos años ha empeorado mucho, y es cierto también que se han producido, digamos, que empeoramientos de esa presencia, digamos, de los fondos buitre, ¿no? De los fondos de inversión que están detrás, ¿no? De lo que ha ocurrido también en el desahucio de Mari Carmen, ¿no? Entonces, eso en los últimos años ha empeorado, eso es cierto, pero sí que es una cosa que no es nueva. ¿Por qué no habíamos convocado huelga general hasta este momento? Porque realmente la inflación no nos estaba consumiendo, o no tenemos una previsión clara. Esto, vivimos en el mundo, y como vivimos en el mundo nos afecta a lo que está pasando en la otra punta del mundo, con lo cual sabemos que la inflación va a ir a más, que el precio de la energía va va a aumentar, que todos los problemas geopolíticos y geográficos que están pasando, eso nos van a afectar, y por tanto ese es un momento también especial, ¿no? O sea, la inflación hoy en día es un auténtico peligro que nos va a consumir la capacidad de compra, digamos, de vida de las personas trabajadoras. Entonces ha sido un poco ese cóctel el que nos ha llevado. Y otra cosa que es que los sindicatos de clase, como somos las comisiones obreras, convocamos una huelga, pero la huelga la hacen los trabajadores y las trabajadoras, la hace la sociedad, es una respuesta social, ¿no? Sí. A nuestro llamamiento. Ahora se dan las circunstancias perfectas para que realmente esta huelga sea un éxito, en el sentido de que la gente pare. ¿Por qué? Porque la gente ya ha salido a la calle a decir que basta y necesitaba de alguna manera también canalizar esa frustración y esas ganas de decir aquí tienen que cambiar las cosas mediante un paro.
2: Sí, doña Cristina, se sabe que estos temas por los que convocan la huelga afectan a muchas personas, pero sí es cierto, ¿cuánta gente creen que participe? Porque, por ejemplo, ese día, según he leído, pues se le descuenta el sueldo al trabajador, no sé si debe pedir permiso en la empresa, qué consecuencia puede tener. Entonces, ¿cuánta gente como que piensan que puede, por ejemplo, eso, renunciar a un día de salario, entre otras cosas?
1: Ajá. Sí, en España es muy clara la ley, ¿no? La ley dice que si tú haces huelga, que es un derecho, o sea, no hay que pedirle permiso al empresario, ni hay que hacer una asamblea en la empresa para decidir si se hace huelga o no, como ocurre, por ejemplo, en Reino Unido. En España es una libertad, digamos, individual, ¿no? El hecho de participar o parar, ¿no? Cuando hay una convocatoria legal, porque todo es legal, ¿eh? O sea, aquí hay que seguir unos procedimientos, se constituye un comité de huelga donde se establecen los servicios mínimos, etcétera. Está todo muy controlado. Como digo, es un derecho individual que el trabajador que quiere ejerce, y eso conlleva un descuento salarial, de ese día más la parte proporcional de pagas extras. O sea, eso realmente es un sacrificio muy importante el que tiene que realizar el trabajador, pero al mismo tiempo es un derecho individual, pero al final con consecuencias colectivas. Es decir, que tú pares es un beneficio para ti personalmente, pero también es un beneficio para la sociedad. Entonces nosotros lo que estamos esperando es que haya una gran participación, o sea, que haya un paro muy generalizado, pero estas cosas nunca puedes saberlo. O sea, nosotros esperamos que pare todo el mundo, o sea, que pare toda la población ocupada en España. Somos conscientes que eso es muy difícil de lograr, pero queremos que sea una mayoría importante. También decir que estamos en hace 14 años que en España no se ha convocado una huelga general por diversos motivos, sí. Pero han cambiado mucho las cosas en la organización, claro, del trabajo es muy diferente. Entonces también antes, perdona, dime.
5: Sí, pero en general, volviendo a un tema, en general las huelgas eran protestas contra el gobierno. Acá es algo que va más allá, sí, de eso, por lo que entiendo.
1: Sí. Sí, sí, realmente esta huelga es muy especial, no solo por lo que iba a comentar, ¿no? Pues el teletrabajo, una caída importante también de la proporción de trabajadores en la industria, ¿no? Que antes era relativamente fácil, se calculaba el consumo eléctrico y en función de lo que había caído, la huelga había sido un éxito o no. Hoy en día esa manera de calcular el éxito ya está más en entredicho, ¿no? Entonces por eso todo ha cambiado muchísimo. Pero al mismo tiempo también el motivo, más que el motivo, no. Digamos, hacia quién va dirigida esta huelga. Esta huelga, como digo, va dirigida a en una parte a los empresarios, que con su comportamiento, con su manera de actuar, pues dificultan todavía más que los salarios sean capaces, o el incremento de los salarios sea capaces de compensar la subida de los precios, por un lado. Va en contra de todos esos especuladores que han estado convirtiendo la vivienda en un drama, en un problema de primer orden en España, y va también en contra, digamos, de la política, que no ha sido capaz de introducir medidas que hayan permitido reducir, ¿no?, los efectos negativos de este problema vinculado a la vivienda. Y ahí van un poco todos. Eso también va en contra del gobierno, que a nuestro entender podía haber hecho más. Nosotros llevamos estos ocho años de gobierno de coalición, llevamos presentando propuestas, ¿no?, para introducir medidas en cuanto a políticas de vivienda, haciendo propuestas.

0: Entonces lo que ha hecho la oposición ha sido poner palos a las ruedas también a las políticas más progresivas de este gobierno, ¿no? Pues entonces sí, eso sí. También es una huelga, digamos, como que muy repartida, ¿eh?
1: Sí, claro, que también uno desde afuera esperaba una huelga contra la corrupción, ¿no? Es el gobierno que ha registrado los más altos casos de corrupción recientes, ¿no? Tiene, bueno, a su primer anillo lo tiene en la cárcel, a la esposa la tiene en el banquillo, al hermano lo tiene en otro tribunal. Y ahí no vimos que había huelga. Pero bueno, desearles muchos éxitos.
0: No, si me permites, solamente si me permites, es cierto, es un partido afectado por la corrupción, en algunos casos obviamente hay una prevaricación judicial de primer orden, pero no voy a entrar en eso, pero sí que me gustaría recordar que el Partido Popular es el único partido que, estando en el gobierno, fue declarado por un tribunal corrupto, incluido el que en ese momento era el presidente del gobierno, pero bueno, vale. El tema de la corrupción es un tema que realmente nos afecta a todos.
1: A todos. Pues, mucha suerte con la movilización del 11.
0: Muchísimas gracias.
1: Muchas gracias.
0: Gracias.
1: Chao.
2: 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En Caracol Radio son las
3: 11 de la mañana, 19 minutos en Colombia, 12:19 en Caracol América.
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1: Por favor, Espinosa, saque la carpeta de Iván Duque.
10: Sí, señor.
1: Esa página ya está llena de nombramientos. Pase a la siguiente.
10: A ver.
1: Julio César Aldana Bula.
10: Sí.
1: Bueno, este es un doctor especialista en gerencia de salud con una impresionante hoja de vida.
11: No fue director del INVIMA.
1: Pero una muy buena hoja de vida en materia de gerencia de salud.
10: Sí. Ahora está experto en seguros.
1: Pasa a positiva, ¿no?
10: Sí, señor. Sí, señor. Sí, ya lo oficializaron porque se había ventilado ese nombre, pero ya ahora sí quedó oficialmente.
1: Fue funcionario del gobierno de Iván Duque.
10: Claro.
1: Ahora, no sé si el Bula puede ser también familiar del canciller, puede ser, ¿no? Córdoba.
11: Sé que es de Córdoba, de Sahagún, pero no sé si estén vinculados familiarmente.
1: Bueno, pues desearle muchos éxitos. Nos vamos a otra denuncia por lo mismo, el soporte en las hojas de vida. Nos atiende la congresista Jennifer Pedraza, que es una muy juiciosa seguidora de las hojas de vida que presentan los candidatos nominados y luego los posicionan, y de pronto ella se encuentra con que había algún olvido, alguna confusión o alguna equivocación. Congresista Pedraza, buenos días, bienvenida a 6 AM de Caracol.
12: Hola, buenos días, un saludo para toda la mesa y para la audiencia.
1: ¿Qué fue lo que encontró?
12: Bueno, en este caso le hemos puesto la lupa al Ministerio de Cultura, de las Culturas, que es muy importante para nuestro país y que también ha estado en el marco de las discusiones que aquí he escuchado en 6 AM, incluso sobre el Paro y Cuervo y también sobre precisamente la exposición de Colombia en Frankfurt. Pero en este caso estuvimos en la revisión de la directora, de la hoja de vida de la directora de la Biblioteca Nacional, Julia Daza, quien a nuestro parecer no cumpliría con los requisitos para este cargo. Para nombrarla allí, la ministra Paola Holguín, sobre quien también tenemos una denuncia que hemos publicado el día de hoy, que les puedo contar más adelante, la ministra ha contado como experiencia relacionada a trabajos de Julia Daza que nada tienen que ver con bibliotecas ni con patrimonio. Recordemos que la Biblioteca Nacional tiene responsabilidades fundamentales para recopilar las obras públicas, para recuperar, catalogar, conservar y salvaguardar el patrimonio bibliográfico y documental del país.

0: libros, fotografías, mapas, grabaciones, música, o sea, realmente una labor muy importante, y es por eso que el manual de funciones establece que quien dirige la Biblioteca Nacional requiere una mezcla entre un pregrado, una especialización y al menos 72 meses de experiencia profesional que sea, ojo, relacionada con el cargo. Resulta que la señora Julia Daza, si bien tiene pregrado y especialización, en donde nosotros hemos encontrado una inconsistencia y ya hemos elevado un derecho de petición a función pública para evaluar estas denuncias, tiene que ver con contratos en el pasado que a nuestro juicio en realidad no tienen nada que ver con la experiencia relacionada.
1: Sí, senadora, precisamente hablemos de esta experiencia que usted encontró en particular con este contrato de comunicaciones en la Fiduprevisora que habría tenido ella para poder argumentar en este cargo. Precisamente habla usted que la Fiduprevisora no tiene nada que ver con esta relación de este trabajo en una biblioteca de esta parte cultural.
0: Miren, Julia Daza lo que ha hecho es ser directora de comunicaciones en la campaña presidencial de Noemí Sanín y directora de comunicaciones o trabajar en las comunicaciones de la Fiduprevisora, así como en Planeación Nacional con el gobierno de Duque, pero ninguna de estas funciones tiene que ver con la administración de patrimonio. Por supuesto, hay tareas de comunicaciones, de escribir guiones y videos y organizar comunicaciones, que es una labor muy importante, pero no es experiencia laboral relacionada. En el caso de la Fiduprevisora, que es para el Fondo de Economía Humanitaria, hicieron pasar por dirigir la publicación de ediciones del Patrimonio Bibliográfico Nacional cuando esta ni siquiera es una función que realice la Fiduprevisora. Estamos hablando de una fiducia que administra recursos públicos. Aquí se ha hablado mucho de la Fiduprevisora para que la audiencia se ubique un poquito. Esta es la entidad que administra, por ejemplo, los recursos del FOMAC, del régimen especial de los maestros, de las maestras. No tiene nada que ver con la administración de bibliotecas o del patrimonio nacional. Y resulta que si solo quitáramos de la hoja de vida algunos de estos dos contratos, que francamente son muy cuestionables, ser la directora de comunicaciones de la campaña presidencial de Noemí Sanín, que va a tener que ver con la administración de patrimonio público, con la promoción de la lectura, nada que ver en las funciones de ese contrato, o si quitamos de la hoja de vida este contrato de la Fiduprevisora, automáticamente la señora Julia Daza no cumple con los requisitos para ocupar un cargo tan importante como este. Y es que en realidad hay gente que cree que cultura, cualquier persona puede estar en ese tipo de cargos, pero esto no es soplar y hacer botellas. Esto requiere un conocimiento profundo sobre cómo funciona el Sistema Nacional de Bibliotecas.
2: Senadora, ahora que le escuchaba hablar sobre ese manual de funciones para posesionar a la directora, no me quedó claro y quisiera que me ayudara a tener esa precisión. ¿Se modificó ese manual para su posesión o, por el contrario, se pasaron por alto los requisitos que allí están plasmados?
0: Lo que yo estoy planteando es que se pasaron por alto, presuntamente, los requisitos que ahí están planteados, digamos que embutiendo la hoja de vida de Julia Daza en los requisitos. De manera que lo que están haciendo es inflar su experiencia anterior para que pueda encajar con los verbos que establece el manual de funciones. Entonces yo le planteo a la ministra Paola Orín, ¿por qué no mejor busco una persona que realmente tenga esa experiencia para dirigir la Biblioteca Nacional? Vean, estamos en una crisis tremenda. Ustedes también lo han hablado acá, tuvimos un resultado no solamente en Colombia, sino a nivel internacional, en las pruebas que miden la calidad de la educación básica y media, precisamente porque no tenemos un retroceso en la capacidad de lectura crítica, en la capacidad de concentración. Imagínense, en materia de la conservación y de la recuperación de nuestro patrimonio. Además, porque la Biblioteca Nacional tiene que dirigir la Red Nacional de Bibliotecas, o sea, también tiene que orientar departamentos que en Colombia, lamentablemente, pues no tienen una inversión suficiente en cultura, y la biblioteca tiene una labor muy importante allí. Ahora, a mí no me sorprende porque también la ministra Paola Holguín ha estado mintiendo en sus redes sociales, presentándose como si tuviera una maestría en la Universidad Pontificia Bolivariana.
1: Puntualmente, precisamente, senadora, usted siempre ha fundamentado todo lo que tiene que ver con los títulos falsos, recordamos a Juliana Guerrero, y ahora usted está haciendo una denuncia precisamente con la ministra de Cultura, Paola, alguien que fue precisamente quien posesionó a Julia Daza en la Biblioteca Nacional de Colombia. Está hablando que está también argumentando sobre un magíster del cual todavía no aparece un título.
0: Así es, la ministra Paola Holguín ha publicado ella y en las redes del presidente Abelardo de la Espriella, que Paola Holguín tiene, estoy leyendo en este momento la publicación, un magíster en estudios políticos con énfasis en economía y desarrollo de la Universidad Pontificia Bolivariana. Sin embargo, a raíz de los derechos de petición que enviamos a la UPB, hoy aparece un comunicado público de rectificación de la UPB señalando explícitamente que, verificada la información académica oficial, la señora Paola Holguín no es egresada, no obtuvo el título correspondiente de esta maestría. Así que lo que hoy pues le preguntamos y le planteamos al gobierno es que este gobierno ha hablado de la coherencia extrema, ha dicho que supuestamente ningún funcionario funcionario va a llegar a aprender en sus tareas, pero pues ya vimos lo que pasó con el exdirector de Colpensiones, y en este caso, pues la ministra Paola Holguín, yo me pregunto cuál es la necesidad de mentir para inflar un perfil, cuando esto ni siquiera es un requisito del ministerio, pero sí parece que se ha vuelto una comodidad plantear títulos inexistentes. Ahora, me llama la atención que los documentos oficiales del CIGEP, ahí sí la ministra no afirma que tiene una maestría, o sea, esta es una campaña de comunicaciones dedicada a difundir una mentira hasta que se vuelva pues una verdad, senadora, alrededor de un nombramiento que igual yo sí creo que la ministra Paola Holguín no cumple el perfil, ni ha sido una persona destacada por su trabajo en materia cultural, y eso ya lo hemos visto en varias otras discusiones.
3: Senadora, una pregunta final sobre nuestro tema del día, sobre esa posición que ya anunció Colombia ante el Consejo de Derechos Humanos de Naciones Unidas y las definiciones de algunos términos que se utilizan para hacer referencia, por ejemplo, a la salud sexual y reproductiva, los derechos sexuales, identidad de género, en fin, ¿qué opina usted de ese cambio de posición del Estado colombiano ante todo, ante la tribuna internacional?
0: Para mí es un retroceso gigante que Colombia dude si apostarle a los derechos sexuales y reproductivos en un país en donde ustedes mismos dieron la noticia esta mañana, en donde hay 3,000 niñas que acaban de ser madres, es decir, que posiblemente fueron víctimas de abuso sexual, sin la posibilidad de acceder a educación sexual integral, a métodos anticonceptivos, a la interrupción voluntaria del embarazo, a nuestros derechos menstruales. Lo que aquí vamos a seguir haciendo es reproducir la pobreza que en Colombia tiene rostro de mujer, rostro de niña y rostro de adolescente. Y si mezclamos esto con la intervención que hizo el vergonzoso embajador quemalibros de Colombia en la OEA, Alejandro Ordóñez, amenazando directamente el carácter laico del Estado colombiano, porque él plantea su visión exclusiva como una forma de orientar el actuar público de los funcionarios en nuestro país, yo pienso que está amenazando con volver el oscurantismo a Colombia. Y es muy triste, sobre todo cuando Colombia amanece con el feminicidio de dos mujeres mayores, una en Nariño y otra en Santander, mujeres campesinas de más de 70 años, de más de 60 años, y es increíble que el gobierno siga viendo como enemigas a nosotros las feministas, que defendemos los derechos de las mujeres y no a los feminicidas, y no a esta cultura machista y patriarcal que sigue obligándonos incluso a maternar cuando no queremos y que sigue condenándonos a la muerte a las mujeres en esta sociedad tan agresiva contra nosotras.
4: Ella es Jennifer Pedraza, congresista. Doña Jennifer, feliz mañana y gracias por atender el llamado de Caracol.
0: Muchísimas gracias a ustedes. Vamos a seguir reportando más denuncias sobre estas irregularidades en títulos de ministros y altos funcionarios. Un abrazo.
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4: Hemos dedicado todo el programa hoy a recordar a Piero con algunos de sus amigos. Pero les contaba muy temprano que en ese éxito había una fórmula, había un compañero de creación, José Cherkasky, Guajira de la ciudad, llegando llegaste, de vez en cuando viene bien dormir, Pedro Nadie, si vos te vas, coplas de mi país. Esas canciones tienen la firma de Piero, pero también tienen la firma de Cherkasky, incluyendo la más famosa de todas.

0: Han pasado 33 años de esta grabación, fue en 1993, en vivo en Bogotá. De aquí, más adelante, con el pasar de los años, salió un disco con esta grabación. Y para hablar de esta canción y para hablar de Piero, yo creo que la persona a quien debemos presentarle hoy nuestra más sincera condolencia, además de su familia, es a su compañero de viaje musical, José Cherkasky. Don José, gracias por atendernos y lamentamos mucho la muerte de su amigo Piero.
1: Bueno, muchas gracias. ¿Cómo le va?
0: Esa amistad, don José, ¿comienza cuándo?
1: Y cuando Piero tenía 22 años y yo 24. O sea que Piero tenía 81 y yo tengo 83, hace unos cuantos años.
0: ¿Y comienza en dónde? ¿En Banfield?
1: No, en Buenos Aires, en mi casa, trabajábamos en mi casa.
0: Ahora, la relación para componer, ambos hacían la música y letra, uno hacía la música y otro la letra.
1: No, las letras son mías. Piero hacía la música y las interpretaba. Por supuesto, las conversaciones se conversaban, pero los textos son míos.
0: O sea que la historia de este viejo es de su viejo, no del viejo de Piero.
1: Sí, ese es el viejo de todos. Así se inspira en mi padre, claro.
0: Sí. Don José, durante todos estos años y hasta los últimos días que murió Piero, no sabíamos que estuviera tan delicado, ¿usted mantuvo contacto con él?
1: Y el contacto es esporádico, porque nosotros dejamos de trabajar hace 2 años. Sí, nos saludamos para los 10 años. O sea, en realidad la relación sana es que no éramos amigos de andar por los bares. Éramos dos personas que trabajaban y cuando hacíamos giras, cada uno hacía su vida. O sea, si uno no maneja esa independencia, es muy difícil de trabajar.
2: Maestro, hablemos un poco de mi viejo y bueno, de esa repercusión, de esa abrumadora respuesta de la gente en ese entonces y comprobar y corroborar, es cierto que la gente se le acercaba a usted en la calle y le contaba dramas familiares y llegaba a un punto que hasta le pedían la canción para los velorios. ¿Cómo afrontó usted eso?
1: No era así. Nosotros, cuando salió mi viejo, la compañía nos llevaba en auto por los negocios de discos. Y la verdad que en ese momento la canción se vendía como pan caliente. Y muchas las cantaban porque al día anterior había muerto su padre, estaba en el velorio, entonces venían y nos contaban y lloraban. O sea, fue bastante traumático la aparición de mi viejo en el mercado, ¿no? Porque esto no lo pensó ni Pierre ni yo, ni nadie. Era una cosa que surgió de una manera brutal. Pero bueno, nos fuimos acostumbrando.
3: Ese binomio que ustedes fueron en su momento, ustedes creando las letras, él haciendo la música, ¿quién los juntó? ¿Eso fue una disquera que les dijo, reúnanse, empiecen a hacer música?
1: No. Lo que pasa es que yo trabajé en una revista, yo soy periodista, que se llamaba 7 días, y Piero tenía amigos, colegas míos, y Piero un día lo fue a visitar. Yo no lo conocía, Piero. Y estos amigos le dijeron a Piero, yo puedo escribir las canciones con vos. Y ahí nos pusimos a conversar en la redacción y ahí empezamos a trabajar juntos.
2: Y maestro, hablemos de esos primeros años, ¿no? Porque ustedes en los inicios tuvieron que, obviamente, probarse a fuego con las discográficas, ¿no? Unos rechazos iniciales. Y al final apuestan por lanzar esa canción, fue un día del padre y demás. Hablemos un poco de eso, ¿cómo logran ustedes enfrentar esos monstruos y superarlos y demostrarles lo contrario?
1: Bueno, en principio con mucho humor. Nosotros íbamos y nos echaban. Porque Piero ya había grabado algo, yo no me acuerdo bien eso, hasta que entramos en la CBS, en la Sony, fuimos a ver a un productor, la escuchó, la vio, llamó al arreglador musical de la empresa, y ahí se grabó a mi viejo, y ahí empezó la historia.
3: Ahora, cuando ustedes pues empiezan ese trabajo que usted nos dice fue en la misma redacción de 7 días, ¿escuchaban qué música o de pronto decían, por qué no hacemos algo que se parezca a esto o a lo otro? ¿De qué fuentes venían?
1: No. En principio yo no soy de escuchar música, ni hoy. A los únicos que escucho es a Piazzolla y música clásica. Y Piero escuchaba la música que le gustaba, pero Piero era muy plástico, muy inteligente, y se dio cuenta que había que hacer un repertorio distinto, una música distinta, y en ese sentido Piero tenía muchos talentos, pero lo hizo, lo logró. O sea, no era simplemente para guitarrista, era la letra, o sea, discutir la letra, había que adaptarla, porque yo no sabía muy bien las métricas, pero en el sentido era muy hábil. Y así fuimos construyendo un repertorio, pero no, a nosotros no tuvimos la influencia de nadie, ¿eh? La verdad.
0: Quiero despedirme de usted con una de las canciones más bellas. Todo el mundo habla de mi viejo. Habla de las canciones más populares, la vida no vale nada, que la cantó con Pablo Milanés, pero clásicos, sí, de Piero, claro, hay muchísimos, pero esta para mí es una canción muy especial.
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1: ¿Recuerda usted esa tarde?
2: Sí, sí, claro, la recuerdo muy bien. Puedo recordar. Es una canción que nos dio mucha satisfacción. La
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1: Don José, yo tengo una última curiosidad. ¿A usted en algún momento no le provocó cantar con él?
2: No, no, no. No, de ridículo no tengo nada. No, yo no tengo ni una vocación de cantar, ni tengo vocación por el escenario. Y tampoco me importa demasiado.
1: Lo suyo es la, suyo es la poesía.
2: Sí, no. No, no, además a mí no me gusta cuando hay mucha gente, ¿no? Yo cuando giraba con él sufría mucho. Yo estoy tranquilo, digamos. Es una manera de ser. Piro tenía un gran carisma y la gente lo adoraba. Y yo no, yo sigo para eso que escribí. No tengo, no, jamás tuve otra pretensión. Jamás le disfruté un escenario a Piro. Tendría que estar absolutamente loco. Cada uno sabía su rol y eso es lo que permitió un trabajo de casi 50 años sin ningún tipo de conflicto.
1: Don José, ¿qué familia deja Piero?
2: Piero deja a la mujer y tres hijos. De un hijo, el mayor, el hijo de otra mujer que también falleció, que es el mayor, que es Juancito. Después tiene dos hijos chicos y una hija que canta muy bien, muy bien. Posiblemente sea cantante. O sea, esa es la familia, digamos, la fe que deja él, ¿no?
1: Un placer escucharle y recordar a Piero, y lamentamos mucho que haya desaparecido.
2: Bueno, fue una sorpresa para todos. ¿Qué hablo con Radio Caracol? ¿Qué radio es?
1: Es el Radio Caracol, sí, señor.
2: No, Radio Caracol. Bueno, te mando un gran saludo, los conozco, les estuve muchos años por ahí, por Colombia. Y bueno, hablaremos en otro momento.
1: Así es. Tengo la piel cansada de la tarde.
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1: 11:43. A ver, Mateo, oficialmente, porque me dio pena preguntarle eso al señor Cherkasky. Oficialmente, ¿de qué murió Piero?
4: Todavía, pues no han revelado así. Yo no he visto, honestamente, Julio, de qué murió exactamente. No he visto la razón en el momento. No sé en este instante.
1: ¿Y sabíamos que estaba enfermo?
4: Sí, sí se sabía. No, por lo menos yo no, pero digamos los medios argentinos ayer cuando dieron la noticia, por lo menos el Clarín y La Nación, sí revelaron que llevaba varios tiempo enfermo. Estaba hospitalizado en el hospital italiano en Buenos Aires, pero sí llevaba ya un tiempo mal. Eso sí se sabía.
1: Bueno, ¿se acuerda de Mateo? ¿Bernie Taupin?
4: Obviamente, por supuesto, el escudero de Elton John.
1: ¿Se acuerda de Hal David?
4: Claro, por supuesto, de Burt Bacharach.
1: ¿Esa es la misma historia?
4: Es lo mismo, exactamente. Bueno, pues que los más grandes siempre vienen con un compositor, ¿no?
1: Ellos no cantan, tienen detrás un letrista.
4: Exactamente, y que les gusta estar tras bambalinas, ¿no? Muchas veces.
1: Sí. Cuando dicen que nos veíamos de vez en cuando es porque simplemente nunca más se volvieron a hablar, ¿no?
5: Desde 1966 no se hablan.
4: Sí.
5: Por favor.
4: Es que eso pasa mucho, o sea, eso es normal. Bernie Taupin, el caso fue así, o sea, eso...
5: No, pero ellos cortaron, volvieron, volvieron a cortar, volvieron... Ellos es como...
4: Y en este caso era igual, porque nuestro invitado era un poco más político, ¿no? Y Piero era mucho más espiritual, eran dos personalidades totalmente opuestas.
1: Esta es la historia de Piero que se apaga hoy en esta dimensión, pero seguirá siempre en la otra y en el aire.
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7: 11:45 en 6 AMW de Caracol Radio.
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1: Sobre el tema del día, la línea está abierta, es numeral 529, o en Bogotá pueden marcar el 601-326-2350. Nos vamos con el reportero Caracol, numeral 529, los derechos sexuales, los derechos y los acuerdos preestablecidos en materia de aborto, salud sexual,
5: género.
1: Anticonceptivos, todo.
5: Todo eso, claro.
1: Entra todo. ¿Qué dice? Oiga, Félix, a propósito de su pregunta a la señora de España, es que usted abre hoy los periódicos, las primeras páginas de la prensa española, y es como si cada partido quisiera quedarse con un brazo de Mari Carmen. Ahora Mari Carmen es de todos.
11: Sí, sí, ese es el tema.
1: La señora se la están dividiendo entre todos en el más descarado uso político.
11: Y yo creo que también hubo un abuso periodístico muy fuerte contra ella, en el sentido que de un lado la acusaban de todo, que la señora va a jugar bingo.
5: Eso lo ponían
11: en primera plana, como si fuera, uy,
5: ella que
11: Mari Carmen iba a jugar bingo. Unas cosas increíbles. Sí, sí, sí, yo creo que hubo mucho abuso de su figura de todo lado. Y en medio de una circunstancia, porque entiendo que es una señora, 87 años, sin familia, que toda la vida había estado en ese mismo lugar, y que de un momento a otro, ¡pum!, explota todo alrededor de ella, con todas las implicaciones generales, y a los pocos días muere en medio de esas circunstancias, sí.
1: Juan Pablo, ¿qué dice la gente?
5: Pues le leo, Julio, un par de comentarios sobre nuestro tema del día. Escribe al respecto de nuestro tema de hoy, @O378444. Quizás antes de preocuparse por la salud sexual, el gobierno debería preocuparse por la salud mental. ¿Y cómo se les pudo ocurrir a los colombianos elegir este gobierno? Nos devolvemos siglos. Y dice también sobre el tema del día, @JesúsArc777. Señores, mi opinión va dirigida a los que realmente conocen de historia. ¿Qué régimen empieza con propaganda para alejarnos de los derechos humanos?
1: Vamos con los oyentes a esta hora. Andrés, ¿cuál es su opinión? Andrés.
12: Buenos días, respecto al aborto.
1: ¿Le escuchamos?
12: Gracias, sí, yo pues considero que no deberíamos fomentar el aborto, deberían revisarse algunas otras opciones antes de fomentar y aprobar el aborto. Gracias.
1: Bueno, es que eso no está en discusión, eso ya está reglamentado por la Corte Constitucional, hay tres causales. Juan Carlos, buenos días.
13: Buenos días, Julio. Básicamente, le cuento, escuchar los servidores de Simba, y sencillamente que es una vergüenza. Si me deja, le explico. Es decir, ¿cómo pretende el tipo decir que es que ya sean incentivos a las mujeres pobres para que tengan hijos? ¿Y por qué no le incentivos a las mujeres ricas para que tengan 8?

0: Ya casi será el cantante colombiano. Repito, Juliana, Nidia Góngora, herencia de Timbiquí. David, noticia.
1: Noticia, Julio, con el Centro Democrático, porque esta colectividad rechazó el trino de Rodrigo Londoño contra la senadora María Clara Posada por las publicaciones que ella ha hecho de varios videos de audiencias de la JEP. El partido señaló que la congresista está ejerciendo su labor de control político y de defensa de las víctimas de las FARC. Recordemos que Londoño la acusó de violar la reserva del proceso judicial. A esto se sumó un pronunciamiento del expresidente Álvaro Uribe, quien dijo que, abro comillas, nuestra senadora María Clara ha

0: Es Carlos Vives.
1: Claro, es Vives.
0: Bueno, por fin. Vamos con oyentes. Carlos, noticia en Washington.
2: Muchas cosas están pasando en relación, Julio, con el depuesto dictador Nicolás Maduro. El juez Alvin Hellerstein, el Tribunal Federal del Distrito de Sur de Nueva York, rechazó este jueves la petición de Cilia Flores de quedar en libertad bajo fianza y esperar arresto domiciliario, y el juicio va a enfrentarlo acá en Estados Unidos el próximo año. Pero escuche usted, mientras esto pasa, el fiscal general de Estados Unidos, Todd Blanche, se pronunció por los nuevos cargos contra el dictador venezolano y dice que acaba de destaparse una acusación por conspiración para cometer tortura, incluyendo la supuesta tortura de ciudadanos estadounidenses, aparte de narcotráfico y armas. Y escuche usted, estoy revisando en este momento, en caliente, el documento de la corte de los nuevos cargos, son 30 páginas, y en la página número 12, Julio, presta atención a esto. Según el nuevo escrito de acusación de Nueva York, Nicolás Maduro y Cilia Flores, junto al círculo llamado Cartel de los Soles, traficaron con cocaína bajo protección militar y policial, y la fiscalía dice que se alinearon con la FARC y el ELN, designados terroristas para enviar drogas a Estados Unidos, y que Maduro acordó con ellos venderles minas y armas a cambio de cargamentos. Noticia en desarrollo.

0: Necesitamos que se lea más rápido el documento. Bueno, aunque sea para el noticiero del mediodía, qué cantidad de noticias las que tiene ese documento. El escrito de acusación contra Nicolás Maduro. Muy importante, porque hay que recordar algo, ¿no, Carlos? Que el testigo estrella de muchas de las cosas del escrito se llama Alex Saab, ¿no?
1: Es Alex Saab, estaba detenido y acordó con la fiscalía según documentos oficiales, por eso se declaró culpable hace pocas semanas también.
0: Ese señor se llama John Trey. Bueno, noticiero del mediodía tendrá la ampliación. La ampliación de lo que ha sucedido con Nicolás Maduro. Esta es la canción número uno en la India. Por si acaso usted viaja a la India, Juan Pablo, usted la pide. Kalyani.
2: Ah, bueno, señor. Bueno, no toca.

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1: Imagina lo que están diciendo.
0: Y esa es la canción número uno en Francia. Se llama Filia Papa Bacra. Sí, papá. Bacra.
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0: Y cerramos con Italia. Espera e basta. Esto dice Lontano, vai lontano.

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1: Cerramos en el sol, Cristel.
2: Sí, Julio, nosotros nos encontramos aquí en la Puerta del Sol, justo donde está el Oso y el Madroño, porque el sindicato de inquilinas convocó una manifestación desde acá hasta la antigua casa de Mari Carmen Abascal, que murió ayer en horas de la noche luego de haber sido desahuciada de su casa. A esta hora se comienzan a concentrar los manifestantes, van a marchar desde aquí hasta la antigua de la casa de Mari Carmen, que se encuentra en la parte del Retiro en la ciudad, Julio.

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16: Bueno, ya hemos pasado el mediodía de este jueves, lluvioso jueves en la ciudad de Bogotá. ¿Cómo están ustedes? Eduardo Peña les saluda a partir de este momento y hasta las 4 nos vamos a acompañar con buena música, con información del mundo del entretenimiento y mucho más. Así que nada, de una vez arranquemos con este jueves de maniáticos con Michael Cimbello y este que pertenece a la película Flashdance Maniac.

0: Me encanta cómo suena. The Ramones, los Ramones, I Wanna Be Sedated. Y es que en un día como hoy, ojo, porque esto hace parte de las edumérides, 8 de octubre de 1965 nació el bajista C.J. Ramone. Su nombre de nacimiento, Christopher Joseph Ward, pero pues ya sabemos que los integrantes de los Ramones se ponían de apellido Ramone como nombre artístico. Bueno, nació en un día como hoy, el 8 de octubre de 1965 en Queens, Nueva York, Estados Unidos, pero, ojo, porque no fue el único integrante de los Ramones que nació en un día como hoy. El 8 de octubre de 1948 nació el cantante y guitarrista de los Ramones, Johnny Ramone. Su nombre de nacimiento, John William Cummings, y nació en Long Island, New York, Estados Unidos. Así que nada, bueno, dos de los Ramones nacieron un día como hoy. Bueno, Johnny Ramone ya falleció, ¿no? Falleció por allá en el año 2004.
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0: Avanza este jueves y la música continúa. Es Caracol Estéreo. Vamos a revisar listados y nos vamos a 1986, hace 40 años, el 8 de octubre. ¿Cuál era la canción número uno en el Reino Unido? Pues era esta canción que además le da título al álbum de Madonna de esa época, 1986. True Blue.

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Wants to Dance with Me, Rick Astley, sonando en este jueves aquí en Caracol Estéreo 99.9. 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Bueno, el jueves continúa cielo mayormente nublado. Sí, ha llovido mucho estos días, no solo aquí en Bogotá, en gran parte del país. Tenemos 19 grados centígrados y la música continúa con Soda, Signos.

Esa canción tiene un poquitico como ese sonido del rock and roll de los años 50. Ahí está. Billy Joel, Tell Her About It. Así suena Caracol Estéreo. Eduardo Peña continúa con ustedes en este jueves. Ya llegando al fin de semana extenso que viene muy bien. Además porque hace rato que no tenemos festivos. Bueno, tiempo de mi primer dato del día de hoy. De esos datos curiosos que me encuentro en internet. Oigan esto. Según una reciente encuesta, reveló que 2 de cada 5 estadounidenses afirman que no pueden vivir sin su carro, sin su automóvil. ¿Usted puede vivir sin su automóvil? ¿Lo necesita mucho? ¿Es muy automóvil o carro móvil dependiente? No lo sé. Bueno, si quiere me lo puede contar ahí en x@demerides. Mientras seguimos con la música que viene por ahí, Belinda Carlisle, viene también algo de Billy Idol, pero antes, Fleetwood Mac y esta canción que tiene una letra muy positiva, una letra muy motivadora. Don't Stop, no te detengas, es Fleetwood Mac, sonando en Caracol Estéreo.

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El gran Billy Idol, Sweet 16, sonando en esta tarde de jueves aquí en Caracol Estéreo. Oigan esto, en 1960, la revista Science publicó un artículo que se titulaba El fin del mundo. ¿Cuándo predijeron en ese 1960 que era el fin del mundo? Anota la fecha. 13 de noviembre del año 2026. O sea que estamos a poco, estamos a un poquito más de un mes del fin del mundo, según ese artículo de la revista Science que salió en el año 1960. Ahí se predecía que en esa fecha, pues la población humana se acercaría al infinito y prácticamente se aniquilaría. ¿Qué quiere decir eso? No lo he entendido, pero así lo dijeron. Bueno, la música sigue aquí en Caracol Estéreo. The Clash, Rock the Cat.

0: Así es, Ciudadana Caracol Estéreo, es jueves, por si no lo sabe, este fin de semana es extenso, es fin de semana con lunes festivo. Sé que muchos estudiantes están de semana de receso, así que muchos padres de familia también andan de vacaciones. Nada, pues aquí les vamos acompañando, nos pueden oír en nuestra app de toda la vida, W Radio Colombia. Si no la tiene, descárguela, y si la tiene, por favor, úsela.
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0: Yo no sé ustedes, pero a mí se me pasó rapidísimo la primera hora de mi turno. Estamos ya entrando en la segunda hora. Pasamos la una de la tarde. Sí, el reloj marca 13 horas, un minuto, una de la tarde, un minuto de este jueves. Y nosotros tenemos la música, la información aquí en Caracol Estéreo. Quiero iniciar esta hora con algo de los años 80. Bueno, aquí vienen tres canciones de los años 80. Y esta que inicia tiene su tumbao, tiene su slow, tiene su parte romántica. Puede sonar también en El Unicornio en la Noche, domingo, jueves, 10 a 12 de la noche aquí en Caracol Estéreo. Arranco esta hora con Eric Carmen, Make Me Lose Control.

0: clásico Too Hot. Qué buena canción. Julio por ahí en algún momento retomó esa canción, hizo un sample en una de sus canciones. Bueno, pero nada, les voy a hablar de Kool & The Gang porque hoy, 8 de octubre, tenemos efemérides con Kool & The Gang. Hace un rato les conté que dos de los integrantes de Ramones cumplían el año, años el mismo día, el 8 de octubre. Pues pasa lo mismo con dos integrantes de Kool & The Gang. El señor Robert Kool Bell, bueno, Kool era el apodo de Kool & The Gang, nació el 8 de octubre de 1950, está hoy cumpliendo 76 años, nació en Youngstown, Ohio, Estados Unidos. También un 8 de octubre, pero en 1952, nació el trombonista Cliff Adams, integrante de la agrupación Kool & The Gang. Lamentablemente, él ya falleció en el año 2015.
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0: Avanza el jueves, avanzan las efemérides, se acerca el fin de semana extenso. Eduardo les está acompañando y ahora nos vamos a 1999. En un día como el 8 de octubre, la esposa de Michael Jackson, David Bowie, solicitó ese día el divorcio de Michael Jackson, alegando diferencias irreconciliables y por supuesto se separaron. Aquí está Michael del álbum Bad, esto me encanta como suena, Another Part of Me, es Caracol Estéreo.

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Donna Summer, Bad Girls, de la época disco, y suena bien en esta tarde de jueves aquí en Caracol Estéreo. Bueno, ¿cómo va su jueves? A mí me encanta saber de ustedes, así que nada, repórteme su sintonía, cuénteme cómo va, si tiene planes de fin de semana, a dónde va a viajar, qué va a hacer, y el plan que tengan, ojo, debe incluir Caracol Estéreo, ¿no? Yo veré. 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Bueno, tenemos hasta ahora 18 grados centígrados, se pronostica lluvia. Bueno, es que la lluvia nos ha estado acompañando todos estos días. Y la música continúa con Styx, Mr. Roboto, es Caracol Estéreo.

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pasará a la historia como el primer video, bueno, el video de esta canción fue el primer video que se emitió en MTV por allá en 1981. The Buggles, es Caracol Estéreo, y hablando de datos históricos, aquí tengo, bueno, famosos, creo que todos esos son artistas de cine, actores y actrices de cine. Bueno, que nacieron un día, ¿cómo están de cumpleaños? ¿Algunos ya fallecidos? No, creo que todos están vivos. Bueno, arranco, en 1954, el 8 de octubre, nació Michael Dudikoff. Seguro lo recuerdan por esas películas de El Ninja Americano, esas películas de acción de los años 80. Bueno, el buen Michael Dudikoff está hoy de cumpleaños. En 1949, el 8 de octubre, nació la actriz Sigourney Weaver, que la recordamos por muchas películas, especialmente por Alien, por Los Cazafantasmas también. Bueno, gran actriz Sigourney Weaver. Feliz cumpleaños. El actor Chevy Chase también está de cumpleaños, nació en 1943, y Paul Hogan, que este era el que hacía de Cocodrilo Dundee. ¿Recuerdan esas películas de los años 80? Bueno, también nació, es australiano. 1939, el 8 de octubre, no sé, tengo la duda si Paul Hogan ya falleció. Bueno, voy a buscar y les cuento. Por lo pronto, aquí está la obsesión de Mateos, es Caracol Estéreo.

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Cuando les presenté la canción de Mateos, tenía aquí en mi libreto que debía recordarles que el lunes tenemos especial con música en español y se me pasó. Nada, pues ya saben, han oído la promo. El lunes tenemos el encuentro de España y Latinoamérica. Se celebra el 12 de octubre y nada, pues hemos decidido poner música tanto de España como de Latinoamérica. Música en español aquí en Caracol Estéreo. Ese será nuestro especial del próximo lunes. En noticias del mundo del entretenimiento, ¿usted ya vio la película Digger, la película de Tom Cruise? Yo no la he visto y parece que mucha gente tampoco la ha visto y no la quieren ver. Esto parece ser el fracaso más grande del cine en este año. Esta nueva película de Tom Cruise, Digger, solo recaudó $8 millones en Estados Unidos en el fin de semana de estreno y 12 a nivel internacional. Se dice que la película costó algo así como $125 millones, o sea que pérdidas. ¡Cachín! Se van a saldo en rojo. Bueno, la música continúa. Aquí está Casey and the Sunshine Band. ¡Dime!

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3: Bueno, ya hemos pasado las 2 de la tarde, las 14 horas, un minuto, estamos arrancando una nueva hora de música. Ya pasé justo la mitad de mi turno, que dura 4 horas. Así que esta hora la inicio con Bruno Mars, que ya viene, pero antes, Alicia Keys y Jay-Z, Empire State of Mind, es Caracol Estéreo.

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0: Gene Hernández, que es más conocido con su nombre artístico Bruno Mars, y hoy está de cumple. 41 octubres cumple el señor Gene Hernández. Bruno Mars llega hoy a los 41 años de edad, nació el 8 de octubre de 1985 en Honolulu, Hawái. En Estados Unidos. Feliz cumpleaños a Bruno Mars. Ahí estaba con un par de sus canciones, ellos Smiten y tuvo también Treasure.
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con que no me voy a perder el concierto de Def Leppard porque es mi agrupación favorita y es la tercera vez que vienen. Vienen ya en unos días, el 2 de noviembre. Bueno, pues aquí está una Edumeride con Def Leppard porque en un día como hoy, 8 de octubre de 1988, la banda Def Leppard llegaba al número 1 en Estados Unidos con esto, El Amor Verde, Love Bites.

cual estén en este jueves. Eduardo Peña continúa con ustedes. 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Bueno, Bogotá tiene esta hora 18 grados centígrados, se presenta lluvia y la música continúa con esto de El Último de la Fila. Recuerden, el lunes especial, música en español, aquí en Caracol Estéreo. Como un burro amarrado en la puerta del baile, espera más adelante música de Charlie García.

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One More Time. Qué bien suena el jueves. Muy cerca del fin de semana, Eduardo está con ustedes. Recuerden que el plan que tengan de fin de semana, si van a viajar, si van a descansar, si van a trabajar, si van a hacer deporte un rato y luego a descansar, bueno, lo que sea, el plan que tengan, no olviden incluir a Caracol Estéreo. 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Bueno, tiempo de mi segundo dato de hoy. Oigan esto, el 60% de las mujeres encuestadas dice que usa labial de colores vivos porque cree que eso las hace parecer más amigables. No lo sé, ustedes me dirán. Por lo pronto, yo continúo con la música Smash Mouth. Then the morning comes.

Life is Life desde Austria. Opus, ojo, no confundir con Australia. Austria en Europa. Desde Austria. Opus, Life is Life. Es Caracol Estéreo. Oigan esta noticia, los premios Emmy. Yo no soy muy seguidor tanto de los premios. En una época sí veía mucho los Oscar y los Grammy y todo. Cuando ya no sé, no los veo tan seguidos. Los Emmy, que son los premios a la televisión, pues se van a mudar. Ya no lo van a transmitir en la televisión estadounidense, sino que se van a Amazon Prime por 6 años a partir del 2027. Los premios Emmy. Bueno, la música sigue. Aquí está Britney.

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0: Muy bien, ahí está MC Hammer y no puedo resistir la tentación de ser el famoso Hammer Time. Bueno, ahí está, you can touch this. Es Caracol Estéreo y sí, tengo edumeride con MC Hammer porque en un día como hoy, el 8 de octubre de 1990, hace nada, hace solo 36 años, bueno, pues MC Hammer fue el invitado de honor para lanzar la primera pelota, la primera bola del partido de playoffs de la Major League Baseball entre los Cincinnati Reds y los Oakland Athletics, que terminaron perdiendo. Bueno, ese día los Oakland Athletics ganaron los Cincinnati Reds. De eso ya hace un buen rato.
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0: Sigan las edumérides y ahora nos vamos al 8 de octubre de 1988. Bueno, ya habíamos estado en esa fecha que les conté que en Estados Unidos la número uno era el Def Leppard con Love Bites. Bueno, pues ahora nos vamos al otro lado del charco, al Reino Unido, porque llegaba al número uno en esa fecha, 8 de octubre de 1988, la agrupación U2 con esto, Desire.

esta semana, y a las 12 de la noche nos acompaña Cristian Rojas con la música en la madrugada. Bueno, 19 grados centígrados. Cielo, yo lo sigo viendo mayormente nublado, pero no descartemos las lluvias. La música sigue con Sabrina Carpenter. ¿Cómo me parece hermosa esta mujer? Espresso, es Caracol Estéreo.

Michael Jackson, Billie Jean, sonando en Caracol Estéreo. Jueves que continúe, Eduardo está con ustedes. Y no olviden que hoy tenemos después de las 4, Luciérnaga. A las 7 está Montoya. A las 10, El Unicornio en la Noche, última edición.

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la caja de Pandora, Pandora's Box, y ahí narra la historia de la actriz Louise Brooks, una actriz de cine mudo que, bueno, solo hizo un par de películas y ya luego, nada, quedó como vetada y no. Bueno, la historia la cuentan ahí en Pandora's Box, porque Pandora's Box fue su película más famosa. Bueno, hablando de películas y actores, tengo aquí otra lista de actores que nacieron un día como hoy. Matt Damon nació el 8 de octubre de 1970, el hombre de Good Will Hunting, de La Supremacía Bourne. Bueno, está cumpliendo hoy 56 años Matt Damon. En 1936 nació el actor David Carradine, que protagonizó Kung Fu hacia el pequeño saltamonte, ¿lo recuerdan? Bueno, falleció ya en el año 2009 y fue una muerte bastante extraña. Y en 1926 nació el actor Klaus Kinski, que también ya falleció en 1991. Y la música sigue aquí en Caracol Estéreo con Dua Lipa, Levitating.

Así suena Caracol Estéreo. 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

Muy bien, y hasta este momento Eduardo Peña les acompañó aquí en Caracol Estéreo con toda esta música. Viene Luciérnaga en instantes a las 7:19 horas. Llega Montoya con las canciones más famosas del mundo. El Unicornio de la Noche, con su última edición de esta semana, llega a las 10 y a las 12 Cristian Rojas. Mañana yo estoy a mediodía aquí en Caracol Estéreo. Así que nada, sigan con los 99.9.

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2: 4:01, bienvenidos a Última Hora Caracol. Estas son las noticias y atención porque se conoce el informe trimestral del Secretariado General de la ONU sobre la misión de verificación de las Naciones Unidas en Colombia, en el que se hace una mención al gobierno de Abelardo de la Espriella. Ya toda la información con nuestra editora judicial Cristina Navarro.
3: María Fernanda, en el documento el secretario general de la ONU, Antonio Guterres, resalta la resiliencia de las instituciones y la sociedad colombiana y la continua relevancia del acuerdo de paz para promover seguridad, desarrollo y estabilización territorial. Al referirse a la nueva etapa política, destaca que el nuevo gobierno es el tercero que hereda las instituciones, compromisos y avances del acuerdo de paz del año 2016 y dice que aunque el gobierno de Abelardo de la Espriella aún no ha detallado el enfoque para su implementación, el gobierno ha manifestado su intención de cumplir con la Constitución y las obligaciones jurídicas derivadas del acuerdo. Antonio Guterres enfatiza la importancia de dar continuidad en la implementación y la arquitectura institucional y es claro al decir que los próximos años serán decisivos para consolidar los avances logrados hasta la fecha. Este informe completo será presentado en Nueva York el lunes 12 de octubre a las 9 de la mañana hora de nuestro país por Miroslav Yenka, quien es el jefe de la misión de verificación de las Naciones Unidas en nuestro país.
2: Gracias, Cristina. Y Bogotá emitió una alerta por el segundo pico respiratorio del año. Aseguran que con las lluvias de los últimos días los servicios de urgencia podrían colapsar por el aumento de las enfermedades de este tipo. Estefanía Maldonado.
4: María Fernanda, pues según la Secretaría Distrital de Salud, durante la última semana de septiembre, los servicios de hospitalización de adultos alcanzaron un 90%, mientras que los de pediatría alcanzaron un 89%, razón por la cual hacen un llamado muy especial a los menores de 5 años a completar sus esquemas de vacunación y a los mayores de 60 años a vacunarse contra la influenza, que es el virus respiratorio más frecuente en esta población. Escuchemos lo que dijeron de la Secretaría de Salud.
5: Queremos hacer un llamado especial para proteger a los niños y niñas menores de 5 años, las personas mayores de 60 años, las gestantes y quienes tienen enfermedades crónicas porque tienen mayor riesgo de presentar complicaciones. La vacunación es nuestra principal herramienta de protección.
4: Y es que la vacunación ayuda a prevenir estos virus. En lo corrido del 2026, la ciudad ha atendido más de 1,2 millones de infecciones respiratorias, razón por la cual por el incremento de las lluvias se hace mayor este llamado a las personas a vacunarse.
2: Llamado entonces, Estefanía, además a los padres de familia para que cuiden a los menores de edad. La ANDI alertó que el nuevo cobro a la carga transportadora desde y hacia el puerto de Buenaventura podría tener un grave impacto en el comercio exterior. Luisa Mercado.
6: Mucha preocupación ha generado el decreto de Buenaventura, mediante el cual establece un nuevo cobro de 4.235 pesos por tonelada de carga transportada desde o hacia los terminales portuarios del distrito de Buenaventura. Asegura este gremio que podría incrementar en más de 84.000 millones de pesos anuales los costos del comercio exterior colombiano. Y esto, por supuesto, podría repercutir en los precios de algunos bienes que se vendan en el territorio nacional por estos nuevos cobros que encarecen las importaciones, las exportaciones y el abastecimiento nacional.
2: Luisa, gracias. Una noticia lamentable en Antioquia. Una mujer que había denunciado a su expareja por violencia fue asesinada por esta misma persona. Esto fue en Apartadó, Norbey Valle David.
7: La víctima es Ladies Edith Montiel, de 28 años, quien fue atacada con arma cortopunzante por su expareja sentimental en el corregimiento del Reposo. Aunque la mujer fue llevada a un centro médico, falleció. El coronel Giovanni Cepeda, comandante de la policía Urabá, dijo que la mujer ya había denunciado al agresor por reiterados hechos violentos.
8: En el municipio de San Juan se está entregando en las instalaciones de la estación de policía San Juan de Urabá con un abogado.
7: De la mujer de 28 años se sabe que era madre de 2 hijos y trabajaba en el gremio bananero de la subregión.
2: En Noticias del Mundo les contamos que la presidenta encargada de Venezuela, Delcy Rodríguez, informó del adelanto de las fiestas de Navidad en el país para el próximo 1 de noviembre. El chavismo mantiene la tradición de Nicolás Maduro de adelantar las fiestas. Ese fue el anuncio.
9: Anuncio que el 1 de noviembre arranca la Navidad, porque yo sé que la Navidad también activa mucha actividad económica, pero principalmente activa la felicidad de los venezolanos y de las venezolanas. Así que en este espíritu, con esta intención de lo que queremos para nuestra Venezuela, yo les agradezco, los felicito y los invito a que sigamos garantizando esa Venezuela potencia a la cual nos dedicamos.
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10: 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En Caracol Radio son las
11: 4:07 p.m.
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0: Saludos, esto es La Luciérnaga, esto es el Caracol Radio, ya aquí estamos. Conéctense ya mismo en YouTube, ponen Caracol Radio y pueden compartir ustedes, mejor dicho, compartimos más bien con ustedes todo lo que pasa aquí en nuestra mesa de trabajo con todos nuestros compañeros. Están listos los periodistas, está lista la música, que ya tendrá su explicación. Todos los humoristas, vamos a pasar una buena tarde. Hoy tendremos, ya hablaremos del fenómeno del fútbol de Caracol. Programa más corto de 4 a 6 de la tarde. Viene el fútbol también para acompañarlos. Bueno, señor Don George Pinzón, ¿cómo vamos? Y qué, espero, gran explicación para la música el día de hoy.
1: Como siempre, sí, señor Gabriel, con las buenas tardes para usted, para todos mis compañeros, un abrazo
0: como
1: grande.
0: Como siempre, sí, estoy de acuerdo con la risa de Villar. O sea, es que, es más, ¿por qué no? Cuando usted dice como siempre, debían poner, ¿por qué no aplauden? Porque es muy bueno.
1: Sí,
0: ¿por qué no aplauden?
1: Pero
0: sí,
1: ¿por qué? Sí, no, no.
2: Sí, no era chiste, George. No.
0: Vuelva a decir usted que como siempre, diga otra vez.
1: Las explicaciones siempre. Buenas como siempre, Gabriel. Excelente.
3: Aplaudan, ¿por qué no aplauden?
0: Totalmente, no tiene nada que... Mire, hasta hizo reír, nadie había hecho reír a todo el grupo, el Muelón y Carlitos, sí, también, señor. En Medellín, allá están riendo.
2: Se volaba la vida para el humor.
0: Es que arrancamos con todas, sí, buen humor, sí, señor.
1: Sí. Bueno, lo importante es sacarle una sonrisa a la gente, pero también informarla con estas efemerías que pasan en el mundo, Gabriel y compañeros. Ok. Y de hecho, extendemos un fraterno saludo a nuestros amigos que hace poquito les ganamos 2-0 a nuestros amigos en Perú.
0: ¿Qué tiene que ver Perú con eso?
1: Porque hoy están de celebración, Gabriel. Hoy es el Día de la Marina en Perú.
0: O sea, con todo respeto y con toda nuestra admiración y cariño por los Perú, ¿qué hacemos celebrando días de Perú nosotros? ¿Y qué hace usted tomando café cuando está al aire en este momento aquí en
1: YouTube? ¿Cómo para que se me despierten las ideas?
2: No se hace. Necesitaba 2 litros.
0: De Perú pasado.
4: Eso no se hace.
0: O sea, estar tomando. ¿Usted está seguro que usted no se le cayó a su mamá cuando era chiquito?
1: Fíjese que yo me caí ya que hablamos.
0: Cuna. Sí, aquí un tetero pasado.
1: Si puede mirar acá tengo una. Esto no es una cicatriz que sea un patrocinio de por vida de Nike. No, esto es. Sí. Me caí. Sí,
5: ¿de la cuna? Yo pensé que era un machetazo.
1: No, tenía 8 meses de nacido y me caí a la cama a las 5:30 de la mañana.
0: Y se le nota. No lo digo por la cicatriz. No digo por la cicatriz que tiene, que la estamos viendo en YouTube, sino que sí se le nota que usted se cayó de la cuna un tetero pasado o algo pasó.
2: Sí, uno lo ve y dice, ay.
1: Pero fíjese,
4: qué diseño tan bacano el del barbero.
1: Todo el mundo dice lo patrocina Nike, pero no es
5: muy pulido
1: de Nike. Sino
5: está la muda.
1: Me caí, pero tampoco fue un tetero pasado, porque mientras mi mamá fue a prepararme el tetero, yo me quedé gateando en la cama y no sé qué, y ¡pum! Me caí y me corté con un vaso.
0: No, y se le nota.
1: Sí,
0: se le nota ahí.
1: ¿En qué se nota?
0: En las cicatrices, eso, nada más. No, el resto. Bueno, haga que no se le note con la explicación. Míralo,
1: Así no, con taches arriba no. Eso es para el fenómeno del fútbol.
4: ¿Esa canción? ¿La tortuga?
1: No, mi poli, es el Día de la Marina.
4: Era la tortuga, ya se quedó mejor. Estaba la tortuga bajo el agua porque es una tortuga marina.
0: Sí, la tortuga hubiera sido más fácil.
1: Pero esta canción también es buena. Esta canción.
0: Pero oiga, a ver, explique bien, sí, señor, porque es que, a ver, usted siempre que hay algo que tiene que ver, siempre trae la sirena. Siempre la sirena es la que siempre trae, sí.
1: Sí, claro. Bueno, sí, y
0: Polilla,
1: ¿día de qué? Día de la Marina.
0: Exactamente.
1: Día de la Marina. Y Polilla lo puede decir, sí, la tortuga, pero es que la tortuga.
4: Marina los.
1: Sí, que la marina y tal, pero es que hay vecinas que se llaman Marina. Yo tengo una vecina que llama Marina. Entonces, si es el Día de la Marina, pues, ¿cómo no traer esta canción que se llama así, mi vecina? Y es un poco lentica porque ya tiene también mucha edad, entonces ya es un tortuguita. Entonces, también sirve también esta canción, doble argumento, para hablar de la Marina.
6: Vea, lo dejó sin palabras.
5: Pero es lento. Nos dejó sin palabras.
0: Y si su vecina se llamara, no sé, Rosa,
2: sí, Rosa, Pepita,
0: Natalia, ¿pero está Andrea, buena, Jimena, Juliana, Carolina, Juliana?
4: No, pero es que la canción dice que la vecina está buena. Entonces digo, ¿Marina está buena?
1: Sí,
4: pero si tiene esa edad, ya, si tiene ese nombre, ya es una señora de edad.
1: Sí, claro, pero.
0: Sí.
1: Tiene una pensión.
0: Sí, pero con cuidado, porque doña Marina de Monsalve nos escucha desde el cielo siempre.
4: Sí, pero es una persona ya madura, o sea, no es.
1: Sí, claro. Sí. Y si se llamara Rosa, pues está bien, traería Rosa, las maravillas de Sandro.
0: Pero es que es el Día de la Marina, no tiene nada que ver, hombre, la vecina.
4: Ella sabe lo buena y lo rica que está.
0: Sí, ella Bobilla, lo superó. Cálmese, hombre, ya está diciendo que le presente la vecina. Ya, ya.
4: Presente doña Marina.
0: Bueno, ya, de quieto, Polilla, hombre. No, no, no.
1: Pero ahí cabía, Gabriel, la lancha.
0: La lancha, sí.
1: Sí, señor. Sí,
0: pues cualquiera, es que cualquiera.
1: Pero también. Pero también.
0: Si era de la Marina, usted le puede. In the Navy, The Village People, que es precisamente de la Marina.
1: Claro. La Marina. Claro. Sí, sí. Claro, pero esta también, sí. Porque pues, todos tenemos una vecina que puede llamar Marina.
4: O la sirena viene hacia mí.
0: Y si es un vecino, entonces.
1: No, ¿cómo llamaría? ¿Marino o no?
4: Marino. Marito,
0: pero pues, que tiene que... ¡Ay, hombre! Vámonos más bien a México lindo y querido a esta hora. Un poquitico de humor. Salgamos de esta vaina, por favor. Yeah. Bueno, el Simpatías desde México llega, señor. ¿Cómo vamos?
3: Muy bien, ¿y ustedes qué tal?
0: No, aquí, pues, o sea, el tipo dice que todas las vecinas que todo el mundo tiene se llaman Marina. Háganme el favor.
3: Marinas, no. Doña Marina, ¿cómo estás?
1: Además, aquí en Bogotá, si uno no iba cerca, todo el mundo le dice vecina.
3: Vecina.
0: ¿Y qué? Oye, ¿pero qué tiene?
1: Pues es que alguna que llame Marina.
5: Tiene que ver con la Marina de Perú.
0: Ave María, entonces alguna que se llame Clotilda también, pues, y listo.
1: Sigue siendo vecina.
3: Okay, sí, pero ya. Buen punto para analizar. Hora 20.
0: Bueno, señor, vamos a México lindo y querido.
3: ¿Qué más? ¿Cómo están ustedes, mi querida gente? Por aquí es de México. Ustedes tienen puente, ¿no? Este fin de semana.
0: Sí, es semana de receso, hay festivo. Se mueve, claro que sí, aquí tenemos puente, señor.
3: Es receso, ¿no? No es con X.
1: Sí, no como a Polilla le gusta.
3: No, semana de receso, no, es de receso. No,
0: pues, receso, sí, señor.
3: Un receso de vacación. No, receso de actividades para hacer vacaciones.
0: Claro, pero es una semana para aprovechar para mover el turismo del país.
3: Ah, claro.
0: Sí, señor.
3: Alucinos, nada de tareas, no hagan nada, dedíquense a turismo.
0: No, en serio, pero en serio esos profesores que se va a la Semana Santa, viene semana de receso, dejan tareas para la semana, para vacaciones, sí. ¿Qué les pasa?
3: Es eso, por favor.
0: Sí, no,
3: tarea,
1: no descansan completamente.
0: Sí, en serio, sí. Esos profesores que en mi época dejaban, no había semana de receso, pero dejaban tareas para Semana Santa, no dejaban descansar a mi mamá. Ella era la que hacía las tareas. En serio, piensen en los padres de familia.
3: Piensen.
0: Sí, claro, ahí sí piensen.
3: Bueno,
0: sí.
3: Ahorita hay muchos con tareas. Sí. Por favor, hagan hoy, mañana las carteleras. El lunes en la noche, no. Lunes sí, en la noche están. Mamá, mañana tengo
0: que. No, porque es que además les dejaron la cartelera del 12 de octubre, del Día de la Raza.
3: El Día de la Raza o el Sistema Solar.
0: Sí. No, pero el Día de la Raza, porque es precisamente este puente y tenemos eso que ver acá.
3: Sí, el Día de la Raza.
0: Sí.
2: Todo el mundo la celebra.
0: Sí,
2: todo el mundo. La gente se va de Puente Gabriel y nadie celebra el día.
3: Nadie, todo el mundo está así. Y todo el mundo odia a España, que ay, que no sé qué, que estos españoles que nos quitaron los tesoros y todas estas cosas, ¿no? Dicen toda la gente que dice, no, eso no, sí. Por favor. ¿No?
0: Oiga, hoy tiene una camisa más mexicana que nunca.
3: Sí, ¿no?
1: Uy, sí.
3: No, sí. Sí.
0: Pero espérese que el uy, sí, que dijo el muelón es como despectivo, como
1: sí,
0: que uy, que
1: no, no, sí.
0: Como uy, que sí.
5: Yo le vi la cara. Sí.
0: Yo sí quiero.
5: Yo le vi la cara.
0: Yo sí, estimado mexicano y que es amigo de Polilla, yo sí quiero que entren a YouTube. Métanse ya a YouTube.
1: Sí, claro,
0: serio,
1: es que está.
0: Quiero que en los comentarios me digan sinceramente qué opinan de la camisa que trajo Polilla. Primero que todo, la pregunta, ¿la camisa es de hombre? Esa es la primera pregunta.
1: Oiga, hombre, ¿qué es?
0: La segunda.
3: Me la prestó mi hijo.
1: A ver si no me la...
5: Es de Marina.
0: Oh. La segunda va a ser una pregunta de selección múltiple. ¿La camisa está fea, muy fea o espantosa? Va a ser
2: tres opciones.
0: Tres opciones para que ustedes piensen con libertad. ¿Fea, muy fea o espantosa? Esa es la segunda.
3: Tiene que tener uno muchas para ponerse una camisa.
0: No, creo que no tiene que tener para poner.
2: Ni Julio se ha atrevido a tantos. No hay nada.
3: Ni Julio, no.
0: Sí, bueno.
3: Julio está escribiendo.
2: Qué camisa tan hermosa.
3: No.
0: Métanse a YouTube, les damos tiempo. Después de comerciales que vienen ahorita, vamos a leer los comentarios que dice la gente de la camisa de Polilla.
2: No, pero no pierda el tiempo, o sea, no se meta a YouTube a ver esta vaina.
0: ¿Puede escribir la camisa? Que son arabescos.
3: Sí, es como se acuerdan los años 90, hace unos 15, 20 años, unos. Digamos, unas cuadros que venían así, que usted cerraba los ojos y veía como unas.
4: en 3D, como unas figuras.
0: Ah, ok, sí.
4: Más o menos así.
0: O sea, sí, vemos ya, unas flores, unos
4: arabescos. Encuentra a Javier. No.
0: Bueno, listo, dele con el humor y ya hablaremos de la camisa más
4: adelante. Estábamos hablando
0: sí.
4: De...
0: Sí, sí, sí.
4: Ah, decide las tareas, bueno. Sí. Entonces, oye, ¿cómo te parece que un tipo tenía una amiga, no?
0: ¿Amiga de quién?
4: Una amiga. El tipo tenía una amiga. Eran solo amigos, pero él estaba interesado en ella.
0: ¿Pero eran amigos entre ellos?
4: Era, sí, claro, pero él estaba interesado en ella.
0: Sí.
4: Entonces le dijo, oye, es que, no sé, ¿quieres salir conmigo? Y ella le dijo, no, y lo que pasa es que yo ahora vivo alejada del mundo. Y yo, ¿de verdad sí te volviste cristiana o algo? Y yo, no, vivo en Soacha.
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1: 4:22 p.m.
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12: Bueno, personaje del día, por supuesto que nos tiene que doler todo tipo de violencia contra todos, pero cuando es en especial contra los niños, contra las mujeres, nos da un poco más duro. Pero además, contra las personas adultas, contra nuestros viejitos, ¿qué es lo que ha pasado, Orlando Villar? ¿Por qué lo traemos como personaje del día?
13: Sí, Gabriel, mire, lamentablemente tenemos que registrar dos hechos que se han presentado en las últimas 24 horas y que hacen ese llamado de atención frente a lo que usted señala, la protección de nuestros adultos mayores. En San Vicente, en Chucurí, en Santander, Gabriel, capturaron a un hombre de 28 años, se le señala de agredir sexualmente a una mujer de 72 años. Estaba la señora, o de 70 años, es este caso, estaba la señora caminando, salió a trotar. Y este agresor la intercepta, se le va encima y la agrede sexualmente. Están, por supuesto, en esa etapa de investigaciones, pero se suma, Gabriel, al otro caso que conocimos el día de ayer en San Bernardo, en Nariño, el de doña Blanca Emeria Pardo, de 72 años. Fue encontrada con lesiones graves, signos de violencia, murió al día siguiente después de esa agresión. Esta mañana, más temprano, hablaba su hija en 6 AMW con Julio Sánchez Cristo, una mujer además activa, que tenía una rutina, que era trabajadora, la calificaban como una gran persona, además colaboradora, y fue víctima de este brutal asesinato. Pero no son hechos aislados, Gabriel. Miren, un 31% han aumentado, de acuerdo con las cifras que entrega Medicina Legal, el número de delitos sexuales contra adultos mayores. Esto en el semestre, lo que comprende de enero a junio de este año. 9 de cada 10 víctimas son mujeres. Esto, por supuesto, es una cifra bastante elevada, pero los homicidios también, 397 muertes en el último año entre personas mayores. De esto, Gabriel, también hay un aumento importante, porque lo que se ha conocido es que también aumentan en más de un 30% los homicidios contra adultos mayores en el país. Pues sin duda, Gabriel, que estos casos de violencia nos dejan esa reflexión de qué está haciendo el Estado colombiano y qué se está haciendo.

0: haciendo desde la policía y las autoridades para brindarles mayores garantías a nuestros abuelos en Colombia.
1: Hombre, sí, hay que cuidar a nuestros viejitos. Bien, ya seguiremos pendientes de cómo avanzan y dónde están los responsables de estos casos. Villar, saltemos a otro punto, que fue primicia ese texto aquí en Caracol Radio, el estatuto antiterrorista. Vamos a seguir hablando de él, porque esto tiene que ir hasta el borrador, va a ir al Congreso. ¿Qué va a pasar? ¿De qué se trata este estatuto, señor?
0: Pues, Gabriel, es el mecanismo que ha entregado el Ministerio de Justicia, que conocimos aquí en Caracol Radio en primicia, y que ya radican entonces ante el Congreso de la República para hacer los trámites correspondientes. Esto tiene que ir además ante un Consejo de Política Criminal en la que está además la Fiscalía, la Procuraduría, la Contraloría, todos los organismos de control, de vigilancia, además del Gobierno Nacional, la cúpula de las Fuerzas Militares, para que sea discutido en esta instancia. Pero se empieza a hablar porque ese, como esa hoja de ruta que tiene el gobierno, que presenta el gobierno del presidente Abelardo de la Estrella, para combatir el terrorismo y sobre todo para establecer no solamente mecanismos más severos de penas contra los narcoterroristas, sino también pues algunas medidas que empiezan a ser polémicas. Por ejemplo, Gabriel, sanciones severas para quienes se llamen colaboradores intelectuales de grupos catalogados como terroristas. Ahí sí empiezan las críticas porque dicen que el gobierno se podría extralimitar, decir que usted es colaborador y simplemente con señalarlo a usted de eso, hacerle investigaciones, allanamientos, tendría una serie de facultades del gobierno para investigar o incluso intervenir a esas personas pues que estén catalogadas de esa manera. Se haría una especie de lista Clinton, que la han llamado coloquialmente como lista de la Estrella, que tendría una fuerte relación y colaboración con los Estados Unidos, y todo aquel que esté en esa lista, o FAG, o la lista que se conoce Clinton, estaría ahí metido. Pero además también esas personas que estén en riesgo en Colombia o que sean señalados de vínculos con el narcotráfico o con terrorismo podrían ser incluidos en esa misma lista. Se habla de la protesta social porque se multiplicarían las penas frente a hechos, por ejemplo, que se cataloguen de asonadas o cuando han atacado. Recuerde usted que hemos criticado en otras oportunidades esas comunidades a veces que instrumentalizan para atacar la fuerza pública o acorralarlos o encerrarlos o confinarlos. Hemos hablado incluso de secuestros que han hecho a miembros de la fuerza pública, pues se establecen penas allí para ese tipo de delito. Y se le darían, que esta es una de las más cuestionadas, bastantes atribuciones al Poder Ejecutivo a través de una figura que es la del Alto Comisionado contra el Terrorismo. Tendría un periodo de 5 años y tendría una serie de funciones, como en su momento las tuvo el Alto Comisionado para la Paz, pero esto le delega poder judicial a una figura que estaría desde la presidencia. Estos son solo algunos de los puntos. Entra a caracol.com.co y encuentre ahí todos los detalles, Gabriel.
1: Bueno, pues precisamente sobre esto, aquí entre la realidad y la ficción de la luciérnaga, doctor Iván Cepeda, usted desde la oposición, ¿qué opina de este estatuto antiterrorista? Buenas tardes.
2: Muy buenas tardes.
1: ¿Cómo Gabriel le va? Con esa camisa parece Jimmy Salsa.
2: Gracias.
3: Sí, mucho, mucho.
1: Parece Iván Cepeda, sino Jimmy Salsa.
4: Hola,
1: Salcedo,
4: amigo, ¿le qué tal? ¿Cómo estás?
1: No, de verdad, en serio. Amigos. Si no quieren ver la camisa más espantosa que yo haya visto en mucho tiempo,
0: Gabriel,
1: no entren a YouTube. Es que, me brilla, es que me saltan todas esas flores aquí en la cara.
3: Hay muchos comentarios,
0: Además, es como un verde azulado, un azul verdoso, pálido, parece como,
1: ¿sabe qué? Pero al fin, ¿qué es? ¿Un verde azulado o un azul verdoso?
0: No, es que no se sabe.
1: O sea, ¿verde azulado o azul verdoso?
0: A ver, ¿qué color ve usted entonces, Andrés? O sea, ¿para usted qué color es eso? ¿Es verde o es azul?
5: Tiene más azul que a verde.
1: Pero se me hace interesante.
0: Yo lo veo más verde. Yo lo veo más verde.
1: Que se la moda de vez en cuando aquí, uy.
0: Pero Gabriel, ¿sabe qué me acuerda? La casa como de mi abuela, que ponían un papel tapiz, así como, ¿cierto? Que ponían como esas flores.
5: Pero acabó de llegar de París.
1: Sí, de la semana de la moda.
3: Pillar castaño.
0: Sí. Me lleva a esa infancia, sí, claro.
4: La cubrelechos así.
1: La sección de Pilar Castaño era adelante con la moda. O sea, adelante con la moda con Villar Castaño. Pero venga, volvamos con el tema. Estamos con el estatuto de la oposición. Doctor Cepeda, cuéntenos qué opina usted desde la oposición.
4: Hola, amigos. Bienvenidos.
1: Bueno, Cepeda, ahora, hombre. Vuélvase a meter en el personaje.
2: No me saques. Bueno, estoy molesto. ¿Se nota?
3: Sí.
2: Porque a mí no me gusta el estatuto antiterrorista porque con él se otorgarían facultades especiales al presidente y eso pues no me gusta. Además, ni que en Colombia hubieran terroristas. ¿Cuándo ha visto usted? Si acaso tan solo hay sujetos de condición de hiperactividad en procesos de reincorporación a la falsa sociedad, pero nada que ver con terroristas. Así que desde el Congreso le haré oposición a semejante propuesta y de paso me ocupo en algo. Hasta luego y qué pena si estuve muy, pero muy efusivo.
1: Sí, sí, sí, estuvo un poquito efusivo. Bueno, don Andrés Montoya, recojamos voces que han opinado de este nuevo estatuto que va al Congreso con mayorías del partido de gobierno definitivamente.
6: Definitivamente, voces, Gabriel, a favor y en contra en relación con el estatuto antiterrorista. Comencemos por esas voces que se han hecho sentir a favor desde el gobierno y también de sectores afines. El ministro, por supuesto, Rodrigo Lara, quien sostiene que el estatuto subsana los vacíos jurídicos actuales que dificultan perseguir eficazmente el delito de terrorismo. También el senador Germán Rodríguez señala que el proyecto fortalece las capacidades tecnológicas y de inteligencia militar para realizar así operaciones de alta precisión contra las estructuras criminales. El senador Julio César Triana, por su parte, asegura que Colombia debe dejar de darle ventajas al terrorismo y dotar a la justicia de más y mejores herramientas. Congresistas como Hernán Cadavid, Germán Rodríguez y Daniel Briceño sostienen que la medida es indispensable para recuperar el control territorial del Estado. Pero también ha habido, hemos escuchado esas voces en contra, lo veíamos acá muy bien representado con el senador Iván Cepeda, quien además insiste en que es un compendio de decisiones y preceptos que sustituyen el Estado de Derecho en Colombia y entronizan un régimen abiertamente dictatorial. Alejandro Ocampo, senador del Pacto Histórico, insiste en que la iniciativa no apunta contra el terrorismo y advierte que representa riesgos para la oposición política, los estudiantes y la protesta social que se puede dar en las distintas regiones del país. Organizaciones sociales y defensores de derechos humanos advierten también sobre posibles limitaciones a las libertades civiles. Voces que se escuchan y que siguen creciendo, que se siguen sumando a favor y en contra de este borrador de estatuto antiterrorista.
1: Muy bien, señor, muchas gracias, Andrés. Bueno, pongámosle un poquito de humo antecitos de esto. Acaba de temblar hace unos minutos en Chaparral de Tolima, 4.59 en la escala de Richter. Esto, estaremos pendientes de lo que está pasando. Un poquito de humor más bien, tranquilo.

0: amiguito, amiguito.
1: Llega el humor, la alegría, lo máximo, el meollo, sí. El tuétano, la IA, el IA de la alegría.
0: La sí, IA.
1: Señores, con el cuentahuesos. Sí. Hoy solamente ya 8 de octubre y quedan solamente 84 días para que finalice el año.
0: Todavía queda, parece. Sí.
1: Y aquí, en el estudio, más tranquilo que perro de plástico.
0: ¿Qué tiene que ver?
1: Más tranquilo que Messi a final de mes. Sí, imagínate que Facebook e Instagram vuelven a caer 4 días después de la mayor caída de su historia. Eso fue en el 2021. Son datos importantes.
0: Sí,
1: Día
0: sí,
1: Internacional del Pulpo. Imagínate, sí, ya, Día Internacional del Pulpo.
0: Del pulpo.
1: Increíble esta celebración que se hace para conocer los pulpos y concientizar sobre su conservación y las amenazas que enfrentan.
0: No.
1: Tenemos los rápidos a esta hora.

0: ver, señor.
1: Chistes rápidos. Imagínate que va el papá Pulpo y el hijito Pulpito.
0: Okay.
1: Van a cruzar la carretera y le dice el papá Pulpo, dame la mano, dame la mano, dame la mano.
0: Me gustó.
1: Buenísimo, buenísimo. Que imagínate que había un arrendatario que tenía quejas de la casa que había arrendado. Y llamó al dueño. Le dijo, hermano, mire esta casa llena de ratas, hermano. Vea, pongo un poquito de queso y vamos a darle todas esas ratas, hermano. Y en ese momento está ahí cuando ven un pulpo. Y el dueño, un pulpo. Y dijo, sí, hermano, de la humedad hablamos ahora más tarde.
0: Ahorita hablamos.
1: Los pulpos se arrodillan y dicen, por mi pulpa, por mi pulpa, por mi gran pulpa.
0: No, no, señor. Rezan es en el púlpito. Pausa y volvemos, señores.
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2: Muy bien, llega nuestro Minuto 60 con subsidio a La Luciérnaga. Orlando Villar, vehículos eléctricos, ¿qué hay que decir hasta ahora, señor?
3: Gabriel, mire, aumenta el número de vehículos eléctricos que se están vendiendo en Colombia. Sin duda, esta nueva tecnología, las ventajas que tiene como la extensión del pico y placa y de impuestos, pues está haciendo que sean los preferidos en Colombia. Fenalco publicó su boletín de vehículos eléctricos e híbridos y señala que entre enero y septiembre de este año casi 40,000 carros nuevos se han vendido en todo el país. Es un crecimiento, ¿sabe cuánto, Gabriel? 221%. Si usted lo mira con el mismo periodo del año pasado, se vendían alrededor de 12,000 unidades en ese momento. Las marcas en este momento más vendidas de esos carros eléctricos: Tesla, que sin duda llegó y arrasó con el tema de los bajos precios, BYD o BYD, como usted le quiera decir, Chery, MG, Chevrolet, GAC, Geely, Kia y Dongfeng son algunas de las marcas que están prefiriendo los colombianos para este tema de vehículos tanto híbridos como eléctricos.
2: Don Andrés Montoya, hay una polémica por un nuevo impuesto en la vía Buenaventura, tiene que ver con el puerto, ¿de qué se trata?
4: Minuto 60 con subsidio, Gabriel. Fuerte revuelo legal y económico ha causado la expedición del decreto 338 del 26 de agosto por parte de la alcaldía de Buenaventura, el cual establece un cobro de 4,235 pesos por cada tonelada de carga que entre o salga del municipio. A pesar de que la norma señala formalmente que el pago recae sobre los generadores de carga, tanto importadores como exportadores, el gremio transportador advierte sobre los severos efectos también colaterales que este cobro tendrá en toda la cadena logística nacional y en el precio de los alimentos, que se ve reflejado, por supuesto, en la canasta familiar de todos los colombianos.
2: Orlando Villar, hay noticias, hay avances sobre el caso, el magnicidio de Miguel Uribe Turbay. ¿Qué pasó?
3: Sí, Gabriel, sobre todo porque súmele a esta categorización de magnicidio que el propio presidente Abelardo de la Estrella está hablando de un crimen de Estado. Y se señala allí, pues, posibles omisiones de la Unidad Nacional de Protección y también alguna posibilidad de que el gobierno anterior haya tenido algún tipo de intromisión. Pues estuvimos en la fiscalía, allí está nuestra periodista de Caracol Radio, Jenny Angarita, verificando lo que dijo el presidente Abelardo y si hay en ese sentido alguna línea de investigación, Jenny.
5: Compañeros de La Luciérnaga, muy buenas tardes, los saludo desde el búnker de la Fiscalía General de la Nación, donde se adelanta una macroinvestigación por el magnicidio de Miguel Uribe Turbay. Pero veamos qué fue lo que dijo el presidente de la República, Abelardo de la Espriella, sobre este caso y lo que considera es un crimen de Estado.
6: Días antes del atentado, quien ejercía el poder presidencial volvió a referirse directamente a Miguel en los términos más desobligantes y virulentos. No podemos permitir que esas palabras caigan en el olvido, porque tuvieron consecuencias fatales. Esa fue la orden, que nadie lo olvide. La Fiscalía, en su investigación, no descarta que el de Miguel haya sido un crimen de Estado.
5: El padre de Miguel Uribe Turbay ha dicho en las últimas horas que el expresidente Gustavo Petro sabe quién lo asesinó. Veamos qué fue lo que dijo sobre este caso.
7: Por eso Petro instigó el asesinato de Miguel. Petro sabía que sus amigos habían decidido matar a Miguel Uribe Turbay. Petro sabe quién lo mató y siempre ha tratado de desviar la investigación para probar quién dio la orden. Petro le negó la protección.
5: La representación de víctimas en este caso le presentó a la Fiscalía 43 trinos con los que aparentemente el expresidente Gustavo Petro habría hostigado a Miguel Uribe Turbay y habría generado el magnicidio que, recordemos, se presentó el 7 de junio del año 2025 en el Parque del Golfito del barrio Modelia en la localidad de Fontibón al occidente de Bogotá. En pantalla ustedes pueden ver los trinos del expresidente en diferentes momentos y lo que, según la representación de las víctimas, es considerado como un hostigamiento y habría generado como tal el magnicidio ocurrido el año pasado.
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0: Pepe.
1: Le saludamos desde el cielo, lo vi muchas veces, pero el flaquito sí. Con todo lo bayuno que era, sería incapaz de ponerse una camisa como la que tiene.
2: Efectivamente.
3: Para bailar salsa.
2: Para bailar salsa.
1: Ni no, siquiera para salsa. Eso, ni siquiera. No,
3: ni para bailar la salsa.
1: Son monocromáticas, camisa sí, blanca y pantalón.
2: Sí, siempre era con total. Su corbata. Y su camisa blanca y vestido.
1: Polilla, perdón, es que, perdón, bien. Flaquito, allá desde el cielo, usted que está viendo allá desde el cielo a bien. Polilla, ¿qué opina de esa camisa que tiene Polilla el día de hoy, flaco?
2: ¿Es real esa camisa?
1: Es real, no es inteligencia artificial. Sí, no, vale no es, la pena decir que la imagen que está viendo la gente en YouTube no es inteligencia artificial.
2: No es inteligencia.
1: Real. Sí, es parece irreal.
2: Real.
1: Emuelón, ¿qué dice la gente en las redes de Polilla? Le preguntamos a nuestros YouTube video oyentes que escribieran ahí en los comentarios ver. De YouTube.
3: Sí, señor.
1: YouTube ponen Caracol Radio, ¿qué están diciendo de la camisa de Polilla? A ver,
3: bueno, Eco Juanca dice, sí. La camisa de Polilla, maravillosa, envidia, es mejor despertarla. Soporte Soporte sí dice, Soporte Pep dice, espantapájaros. Raúl Castallo.
1: Sí.
3: Raúl Castallo dice, en serio, eso es una defecio compararlo con Jimmy Salcedo.
2: Eso.
3: Hernán Rojas Chacón dice, Gabriel, no tiene autoridad para criticar moda.
1: ¿Cómo que no?
3: Que no, imagínese.
2: Por lo que ha pasado por aquí. No.
3: Álvaro Rendón dice, parece florecita rockera.
1: Sí,
2: efectivamente. Sí.
3: Darío Cano dice, la camisa de Polilla es verde azumadrado, ¿es de chaliz?
2: Ah, sí, esas acordar las de los 90.
3: De chaliz, claro que
2: los
3: sí. 90, me acuerdo.
2: Camisas de chaliz así con eso.
3: Enrique Medina dice, esa camisa parece de Diomedes Díaz.
1: Bueno, ya, dejémoslo ahí, señor. Bueno, eso sí, yo no sé si es bueno regular o malo, pero bueno,
2: flaco. Diomedes no se hubiera atrevido a
3: eso. Es envidia,
1: no, Diomedes no atreve a tanto, sí, no.
2: Sí o no. Ve cómo van.
1: Muy bien,
2: todo bien,
1: señor.
2: Aquí escuchándolos, tú vos sabes que aquí en el cielo es buena, hay buena cobertura.
1: Ah, qué bueno.
2: Sí. Aquí nosotros tenemos, aquí en el cielo 5G.
1: ¿En serio? Sí, pues qué bueno que tengan la tecnología.
2: Llamamos sí. Resto 5G.
1: Igual en la Tierra, Polilla también.
2: 5G, es una imagen 5G. También le aplica la tecnología.
1: Sí,
2: es una cosa impresionante. Una cosa impresionante. ¿Qué la vida de risa loca?
1: No, está de vacaciones.
2: Necesitamos
1: de
2: humoristas vacaciones, para este fin de semana. ¿A quién
1: ¿sí?
2: me puedes mandar?
1: Pues, Polilla, ¿qué opina?
2: Bueno, creo.
1: Tiene un buen show, tiene un buen show allá, Polilla, sí.
2: Buen show. Ve, sí, ¿te parece? ¿Oíste? A propósito, hoy me contaron este chiste.
1: A ver.
2: Me contaron este chiste. Aquí, como hay tantos escritores,
1: sí.
2: A todas estas por el premio Nobel. Nobel de literatura hoy, ¿no?
1: Sí, señor.
2: ¿Cierto? Ann Carson. Qué lindos poemas escribe esa señora.
1: Muy bien.
2: Entonces, había unos escritores, ¿no? Estaban hablando y le dicen uno al otro. Escritores eran amigos entre ellos.
1: Ah, bueno, sí, es que usted no dijo si eran amigos o no.
2: No, eran amigos, ¿no? Escritores, okay. Amiguísimos ellos. Ah, ¿se dé cuenta qué? Se dé cuenta Vargas Llosa con García Márquez.
1: Ok.
2: Y le dice, ¿y vos qué estás haciendo? Y dice, no, imagínate que acabo de escribir un cuento. Un cuento, sí, es. Yo creo que va a ser un éxito ese cuento. Okay. ¿Y de qué trata el cuento? No, imagínate que el cuento son tres protagonistas.
1: Sí.
2: Se trata de una manzana, como ahorita están de moda las frutinovelas. Entonces, sí. es una manzana que es muy depresiva. Y vive al lado una naranja viuda. Que vos sabes cómo debe estar.
1: O sea, una manzana depresiva.
2: Depresiva y al lado vive una naranja viuda.
1: Okay,
2: y tienen de criada una pera que es muy melancólica. Eso, claro. Eso suena a una tragedia. ¿Y cómo se llama? Se llama Memorias de mis frutas tristes.
1: Adiós, hombre. Adiós, flaquito, que le vaya muy bien. Oiga, más bien, volvamos a la tierra. Doctor Abelardo, presidente, ¿cómo le va? Bienvenido, ¿cómo estamos?
4: Señores, vamos a iniciar la
5: Ya vamos llegando, espera.
4: Bueno, acomódate en el set. Toma única, sí, nada, no la podemos embarrar.
5: Sí, ya, cariño, tranquilo.
4: A ver, bueno, comenzamos en sí. 3.
5: Espera, que estoy brillante. Un poquito, espera, y no tengo candibela. No, Gabo se llevó la candibela.
2: Me gusta mi camisa, presidente.
5: Ey, qué camisa bacana. No había para hombre, ¿qué? Literal.
1: Bueno,
4: ya,
5: listo, vamos a grabar.
4: No la podemos embarrar. Porque no hay presupuesto, recuerden.
5: Estamos listos.
1: ¿No? Sí. Presidente, la austeridad, los gastos del gobierno, los viajes al exterior, ¿qué nos puede comentar hoy?
4: Vamos en 3, 2, 1, acción.
5: No, espera. espera, corta. Esa es la del mariachi, es la serenata que le llevé ayer a Ana Lu, ey.
1: Claro, monstruo. Estaba de cumpleaños Ana Lu.
5: Sí. Monstruo, concéntrate, papi.
4: ¡Atentos!
5: No, no, si, ey, estaba concentrado, se sale ahí del papel. La fuerza actoral se me pierde. ¿Listo?
4: Vamos otra vez. Listo. 3, 2, 1, acción.
5: Gracias, cariño. Colombianos, buenas tardes. Como ustedes saben, este gobierno quiere cuidar mucho los gastos, porque para derrochar plata ya tuvimos el gobierno anterior. Así que les voy a decir a ustedes que por eso nos vamos a ahorrar rabietas. Otro, te veo ahí levantando mucho la mano para sostener el escudo antibalas. Eso hace que te canses más y ahí es cuando toca comprar más agua para hidratar al personal. Así que baja la vaina un poco porque no vamos a gastar en aguas. ¿Qué cámara estoy? Aquí. Listo. ¿Cómo es esa toma? ¿Perfecta?
4: No, gustó, presidente, perfecta. Esa queda. Listo, esa queda.
5: ¿Listo? Ahí está.
4: Vamos. Listo. 3, 2, 1, acción.
5: Oye, cariño, ahora que caigo en cuenta, vas a tener que afinar garganta y fortalecer los pulmones. Porque nos va a tocar vender ese megáfono. Sí, es que la verdad, ese billete no lo podemos invertir en otra vaina. Es que el megáfono está gastando pilas. Hay que comprar pilas, hay que comprar vaina. No. Mejor dicho, esa cosa... Cuéntame la cámara. Esa cosa de comprar pilas se tiene que acabar. Así que de ahora en adelante vamos a entrar en austeridad, mi gobierno y yo. No se va a malgastar ni un solo peso. Así que si ustedes están pensando gastarle algo al Estado, déjenme decirle algo. Está advertido.
4: ¡Queda!
1: ¡Fin de Bono Patria!
4: ¡Queda! ¡Me gusta!
1: Bueno, eso sí, con todo el gallo fue
5: ese. Bueno, hay que apoyar. Ahí hay pollo, ¿eh? ¡Monstruo!
1: Muy bien, muy bien. Hay que echarle maíz para ese gallo. Bueno, Villar, austeridad del gobierno nacional.
0: La promesa de todos los gobiernos, Gabriel. Todos los gobiernos llegan con esa promesa de austeridad, de recortar tiquetes. Eso no es nuevo. Mire, la circular que ha presentado el presidente Abelardo de la Espriella, si bien prioriza reuniones y eventos virtuales, que desde hace rato ya se ha insistido a todos los funcionarios públicos, que con los niveles de conectividad que existen hoy día, pues si puede hacer una reunión por Zoom, por Teams, por cualquier plataforma, pues que la haga y que no tiene que ir y estar visitando los sitios y estar con esa viajadera. También el tema de los viajes al exterior, ya existían normas, mire, desde el gobierno de Juan Manuel Santos, del presidente Iván Duque, posteriormente el presidente Petro también expidió una circular en el mismo sentido, y es que uno, tienen que viajar en clase económica, ojalá la tarifa más barata. Dos, tienen que limitar el número de funcionarios que viajan con ellos. Tres, tienen que limitar el tema de los viáticos, es decir, si no se los gastan, pues usted no puede hacer como hizo, recuerde usted, alguna funcionaria de gobierno que llevó los viáticos que le sobraron, ¿se acuerda? Unos dólares que se le perdieron a una funcionaria de Palacio. Pues eso no se puede llevar a la casa, eso usted los tiene que devolver. Todo eso estaba allí, así como restringir la publicidad. Sobre todo, esta podría ser la novedad de este decreto, y es que dejen de usar los dineros de publicidad y también las redes sociales para exaltar a funcionarios o temáticas que sean para beneficiar a una persona en particular. Lo que sí pueden hacer es, por supuesto, pues los logros y desarrollos de la entidad. Así que, pues... ¿cuál es y lo que siempre hemos hablado? Sí, usted puede recortar algo de gastos y quitar el tinto de las cafeterías y que lleven el café y que todos los funcionarios lleven el papel higiénico, pero ahí no es donde se pierde la plata. En Colombia, los recursos se pierden es en corrupción.
1: ¿Sabe que hay una en la que yo no estoy de acuerdo del todo, que es la de los viajes al exterior? Mire, cuando hay una feria industrial, cuando hay una feria ganadera en el exterior, cuando hay una feria agropecuaria en el exterior, ahí, cuando hay una feria turística en el exterior, es ahí en donde tiene que estar Colombia para vender país, para vender todos los productos, sean industriales, sean del agro, sean ganaderos, lecheros. Uh-huh. En todo eso, ahí tiene que estar Colombia, ahí se tiene que hacer una inversión de vender el país
0: con
1: para el exterior.
0: Con vitrinas turísticas. No con solamente. La Casa Colombia, que se criticaba.
1: Exactamente. Mire, no solamente con la austeridad vamos a lograr recuperar este momento en el que el país está quebrado. Hay que salir a vender el país. Hay que definitivamente solamente vender a Colombia en el exterior, quizás revisar lo que tiene que ser lo de los viajes al exterior. Sí, los viajes que no sirven para nada, esos no. Las grandes delegaciones, esas no. Esos grandes delegaciones de Congreso, de los consejos municipales que también terminan con unos viajes, eso no. Pero salir a vender a Colombia, sí, con todo. Gabriel. Y amarrarnos el cinturón también. Y así se amarran el cinturón los colombianos, como dice

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1: Este es el minuto de Díaz. Por un momento pensé que era un sueño, o tal vez que era no un sueño, sino una pesadilla, pero no. Es algo que seguramente ya se está cocinando a fuego lento y que puede convertir nuestra realidad en una pesadilla, o quizás no. Leyendo en redes al médico y expolítico Roy Barreras, cuenta algo que lo deja uno sorprendido, estupefacto, perplejo y muy preocupado. Dice él que las bancadas más poderosas hoy en el Congreso son la del Centro Democrático, entiéndase Uribe, la del Pacto Histórico, entiéndase Petro, y la bancada de gobierno, entiéndase Abelardo Gabriel, y que unidas las tres seguramente van a apurar la posibilidad de la reelección. De ser así, asegura Roy, en el tarjetón presidencial para las elecciones de 2030 estarían Uribe, Petro y Abelardo Gabriel disputando la presidencia. Uribe ya dejó pasar dos periodos de Santos, uno de Duque, otro de Petro y ahora el de Abelardo Gabriel. Petro está en modo pausa mientras vienen las elecciones de alcaldes y gobernadores y Abelardo Gabriel en modo superhéroe. Y mientras eso pasa, asistimos a un agarrón monumental en redes en el que Abelardo Gabriel trata a Petro de basura y Petro se defiende, contraataca y reta al actual presidente a que apruebe la reelección y a que se midan de tú a tú en las urnas. Como todo puede pasar en el circo nacional, nada se haga extraño que ese arrocito en bajo se caliente y que les dé a los tres por el embeleco de volver o de seguir, según sea el caso. En serio, pensándolo bien, ni sueño ni pesadilla. ¿O será que Roy está delirando?
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4: 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En Caracol Radio son las
5: 4:59 de la tarde.
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2: 5:08 p.m. Bienvenidos a Última Hora Caracol. Aquí están las noticias y atención porque Caracol Radio acaba de conocer en primicia quién será el próximo embajador de Colombia en Francia. Estamos hablando de un hombre bastante cercano al presidente Abelardo de las Priallas. David Ortega tiene la información.
3: María Fernanda, buenas tardes. Pues como usted lo dice, conocimos que Juan Carlos Gozaín Rognini, exgobernador de Bolívar y amigo personal del presidente de las Priallas, ya se prepara para llegar a la embajada de Colombia en Francia. Confirmamos que Gozaín y el Ministerio de Relaciones Exteriores ya avanzan en los trámites legales para su nombramiento, esto con el fin de pedir el beneplácito al gobierno de Emmanuel Macron. Gozaín es amigo del presidente y de hecho son socios, pues tiene Gozaín tiene algún porcentaje en dominio de las Priallas SAS y fue cofundador de la Fundación Becas Educativas Abelardo de las Priallas. Además, llegó a ser sancionado con 10 años de inhabilidad por el famoso caso del cartel de la hemofilia, pero según él mismo ha confirmado, en segunda instancia ese fallo se revocó.
2: David, muchas gracias. En Pasto, la policía detectó un vehículo cargado con 2 cilindros y gran cantidad de explosivos. Claudia Ortega.
4: Según las autoridades, el vehículo fue ubicado gracias a labores de inteligencia. Uno de los artefactos encontrados tendría un potencial de afectación de aproximadamente 400 metros a la redonda. Así lo dio a conocer la coronel Carolina Cáceres, comandante de la Policía Metropolitana.
5: De acuerdo con las primeras hipótesis investigativas, este material presuntamente estaría destinado a ser utilizado en acciones contra integrantes de la fuerza pública y la población civil.
4: 2 personas fueron capturadas por este hecho. Además, se decomisó material para activar estos explosivos.
2: El presidente Abelardo de las Priallas confirma la captura de un presunto miembro de Los Costeños. Esto, recordemos, por la instalación de una bandera y de cilindros alusivos al ELN en Barranquilla y en Soledad. Vamos al Atlántico con Efraín Hernández.
6: Se trata de alias Kleiber, quien además sería presunto miembro de Los Costeños, y que esta captura confirma la hipótesis de que esta banda delincuencial estaría detrás de estos actos. Según la investigación, sería el conductor del vehículo utilizado para transportar los cilindros y la bandera que aparecieron esa mañana en el puente de la Murillo en Barranquilla y cerca de la terminal de transportes en Soledad. El presidente Abelardo de las Priallas indicó que la operación continúa para localizar el vehículo y la otra persona que participó en estos hechos. Los cilindros allá no tenían explosivos en su interior y el mandatario del país sostuvo que toda apología al crimen y todo acto de intimidación tendrá una respuesta firme.
2: El ministro de Exteriores de Israel anunció que la embajada de Colombia en Jerusalén se inaugurará el próximo miércoles 14 de octubre. Y en otras noticias, fue capturado en flagrancia un joven de 19 años que acababa de hurtar una cadena de oro. Esto fue en la localidad de Suba, en Bogotá. El hombre le disparó a su víctima y en su intento de huida fue interceptado por las autoridades. Estefanía Maldonado tiene más detalles.
7: María Fernanda, pues es que en el video de la cámara de vigilancia del barrio Alcalá, en donde se encontraba este hombre, se logra observar cómo es intimidado por un hombre que se acababa también de bajar de una motocicleta. Allí le quita la cadena de oro que tenía en su cuello y inician un forcejeo en el cual este hombre dispara con un arma traumática a su víctima. Posterior a esto, la policía logra la captura unas cuadras más adelante. Escuchemos al comandante de la estación de policía de Suba.
8: Logrando establecer que este habría hurtado una cadena de oro en la modalidad de atraco. La persona capturada ya fue puesta a disposición de la Fiscalía General de la Nación, al igual que el elemento recuperado, la cadena de oro valuada a 9 millones de pesos y una pistola traumática que había sido utilizada para intimidar a la persona y posteriormente lesionarse.
7: Esta se suma a las más de 25.000 capturas que lleva la Policía Metropolitana de Bogotá por hurto a personas en diferentes puntos de la ciudad. María Fernanda.
2: Estefanía, gracias. Hablemos ahora de una de las polémicas del momento en Colombia. Está en el Valle del Cauca y es que el Comité Intergremial y Empresarial del Valle se mostró también en desacuerdo con el cobro de adicional por la tonelada de carga impuesto por la Alcaldía de Buenaventura. Juan Carlos Díaz.
9: Desde el Comité Intergremial Empresarial del Valle solicitaron a la Alcaldía Distrital de Buenaventura derogar el decreto que establece un cobro de 4.235 pesos por tonelada de carga por sus riesgos jurídicos y efectos sobre la competitividad del país. Para el gremio, esta medida de este nuevo cobro por tonelada de carga transportada desde o hacia los terminales portuarios de este distrito encarece el comercio exterior y puede afectar la inversión y el empleo y los ingresos de los bonaverenses, además de trasladar mayores costos a las empresas y los hogares. Para el Comité Intergremial Empresarial del Valle, la competitividad del puerto de Buenaventura y el bienestar de su gente deben avanzar juntos.
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11: 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En Caracol Radio son las
7: 5:14 en La Luciérnaga.
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0: Estamos 5:16 minutos, está la luciérnaga, esto es Caracol Radio y esta es una forma diferente de volver a casa con toda la información, con todo el humor, como siempre lo ha hecho la luciérnaga, el programa líder. Gracias siempre a nuestros oyentes, a nuestros YouTube video oyentes también, ahora que nos acompaña. Andrés, ¿ya sabe decir YouTube video oyentes?
1: Sí. YouTube oyentes, sí.
0: Ah, no, sí, muy bien. No, muy rápido.
2: Todo
0: muy
2: el día
0: bien,
2: practicando.
1: Esto es de muy temprano, 6 a.m.
0: Bueno, buena canción siempre, la música popular, ahora se llama regional colombiana, ¿no?
3: Sí, sí, es regional colombiana, ese es un movimiento precisamente.
0: Pero no, popular.
3: Lo que pasa es que ese nombre nació porque artistas como Pipe Bueno, precisamente, Jason Jiménez, que en paz descanse, Alzate, todos menos Jonales Castaño, se fueron a probar a México. Sí. Empezaron a abrir mercado allá y dijeron, hey, bueno, qué bueno que es también la música regional mexicana suene aquí, pero qué bueno que la nuestra también se llame regional colombiana. Es como darle como una forma de empezar a universalizar la música.
0: Bueno, señor.
4: Antes era música para tomar aguardiente, señor.
3: Sí, la guasca, la música de
0: Guasca. Sí, así eran los discos, pero lo que dice Polilla salía así, música para tomar aguardiente.
4: Sí, eran álbumes de 3 discos, 4 discos.
3: Sí,
0: sí, sí, sí.
3: Pues de hecho también
0: está. Eso sí saben, ¿no? De eso sí saben, ¿no? Ay, sí, eso sí. Yo sé. Saltaron Polilla y saltó el vuelón.
3: Sí, la primera.
0: Polilla y el vuelón, los expertos en esos álbumes.
5: Totalmente de acuerdo.
0: Sí, sí, bueno,
5: tenemos todas.
3: Pues traigo esta canción porque hoy es un día importante, Gabriel, en varios países en el mundo.
0: Ok, eso ya lo he oído siempre.
3: Sí, sí, señor.
0: Sí, ok.
3: Es el Día Internacional de la Podología.
0: Podología. Podología. Sí, ahora no es un pedicure o una pedicure, es podología, es el estudio ya más científico, más médico de los pies, sí, señor.
3: Todo el tratamiento.
0: Sí, sí, o sea. ¿Se podría decir que la podología tiene que ver con la biología? Porque es el estudio de las plantas, de los pies.
3: Uy,
4: uy. De la botánica.
0: Aplaudan, porque no aplaudan. Pero es una pregunta. Sí, o sea, sí, profunda no, ignorancia sobre el
3: igual
0: tema.
3: Igual merece un aplauso la pregunta.
4: Mezcla entre biología y botánica.
3: Sí,
0: bueno, y si no le gusta, pues ahí está su dedo brillante. Gordo. Ahí pueden ver en pantalla su dedo gordo. Bueno, dale, a ver. Pero, ¿cómo llama la canción?
3: Si yo fuera ladrón.
0: O sea, el día del ladrón, el día del preso, el día de la justicia, el día de la cárcel, ahí sí no trae esta canción.
4: Si yo
0: no, tiene que ver la podología.
4: Si yo fuera ladrón.
3: Sí, si yo fuera ladrón. Muchísimo, Gabriel, porque es que.
0: Yo no me robaría. Si yo fuera ladrón, yo no me robaría la camisa de Polilla.
2: No. No. Ni la de George, Gabriel. O sea, ¿pueden hacer suma la de George? O sea.
3: Bacana.
2: No, bacanísima. Quítese el chaleco, George.
0: No, bueno, chaleco. Ya déjelo ahí porque él ya se crea Belardo de la Estrella. Anda con chaleco ahora también.
2: Linda, muy linda.
0: Textura bonita. ¿Qué es? ¿Qué textura? ¿Eso le hizo la abuelita? ¿Crochet?
2: Sí, es como crochet.
5: Algo parecido al
0: crochet. Qué bueno. Eso le hizo la abuelita.
3: Napolito Old Money.
0: Sí, a ver,
3: la galleta. Necesitaba. Se ve uno costosito.
2: Costosito, necesitaba ventilar todo eso, George. O sea, eso tiene como huequitos para. Ventilar.
3: La hizo Marina. Pero, Marina la vecina.
0: Pero hoy vino con toda Villar Castaño, ¿no?
3: Sí, sí, sí, sí, hoy vino con toda. Sí.
0: Villar Castaño, adelante con la voz.
3: Adelante con la voz. ¿Tú qué me recomiendas, Villar Castaño?
2: Sí, sí, ese azulito pastel suyo, Gabriel, tampoco. Y vamos a quiere también que empecemos con ustedes.
0: Ustedes pueden ver la camisa espantosísima de Polilla, pueden ver la que le hizo en crochet la abuelita George. Pues, bueno, todo eso. En YouTube ponen Caracol Radio y ahí estamos. Señor, la canción, pero es que nos salimos de ahí. La canción no tiene nada, pero nada que ver.
3: No, tiene muchísimo que ver porque es la podología, el estudio de los pies y todas las enfermedades.
4: Pies descalzos hubiera sido.
3: Sí, pues. Sí, pero claro, ya la pusimos. Sí. Lo que pasa es lo siguiente, yo me puse a analizar ya la y claro, como la podología trata tantas afecciones de los pies, entre ellas los uñeros.
4: Sí.
3: ¿Qué pasa? El uñero.
4: Sí.
0: ¿Qué pasa? Uñero.
3: ¿Qué pasa? ¿Cómo llama esa canción? Si yo fuera ladrón. Y si un ladrón a uno lo viene a robar, seguramente es uñero. Entonces. Bueno.
2: No, necesariamente yo.
0: Claro.
2: ¿Qué pasa, señor? No, hay mucho ladrón de corbata. De cuello blanco.
0: Sí,
2: Se viste muy bien y roba igual. No,
3: claro, pero
0: puede ser
3: ladrón.
0: Puede ser ladrón, o sea. Puede ser uñero y ladrón. Sí, sí.
3: Uñero enamorado.
2: ¿Cómo así?
3: Sí, así decía Petro, ¿no?

0: Porque tiene que ver.
1: Más tranquilo que vaca en feria vegana.
0: No, la vaca.
1: Tenemos el humor, la alegría, lo máximo. Hoy Día Internacional de la Podología.
2: Sí, señor, lo sabes. Sí.
1: No puso atención, pies, okay. Cuidado, atención sanitaria, en fin. A todos los podólogos, un abrazo inmenso.
2: Eso.
1: Tenemos, si esto no es humor, esto qué
2: es. Hasta me gusta. Entonces,

0: Sí, sí, bueno.
1: Y esto no es humor.
0: Sí, sí, sí, ya, ya, pero no, verdad.
2: No, es que el baile es así, con el labio apretado y... Sí.
1: Si esto no es humor.
0: Ya, a ver, señor, ya.
2: Ahora sí, esto no es humor.
0: Madre, peine, hombre, mire cómo está.
2: Llega la señora al hospital y le dice al doctor, qué pena, señora. No sé cómo decírselo, pero...
1: ¿Cómo está mi marido?
2: Lo hemos perdido.
1: Ay, no sea chistoso, doctor. Ahí le veo los pies por debajo de la sábana.
3: Uy, no.
2: Tienen los pies. Este es mejor.
3: Sí.
2: Le dice un cliente al uno de los meseros. Perdón, ¿será que el chef tiene patas de cerdo? Yo no sé, yo siempre como lo veo en zapatos. Imagínate que el
0: ah, no, son los rápidos y fríos.
1: Doctor, sí. Es que me duelen mucho los pies.
2: Lo primero que tiene que hacer es lavarse esos pies con jabón y un cepillo.
1: Ah, bueno, doctor, yo lo llamo apenas esté haciendo eso.
2: Y se fue para la casa el ñerito y estaba allá cuando dijo,
1: doctor, me estoy aquí lavando los pies con jabón y un cepillo y mire, doctor, tengo deditos como en las manos.
2: Uy, no, pues esto no es humor, entonces, ¿qué es esto?
0: No, déjelo así ya, adiós, adiós, fuera, no, cosa tan malo.
4: De tortuga, con manitas de iguana, ya casi se va a acabar esta eterna semana. Dime tú, Andrés Montoya, cuéntame con argumentos, porque hay una controversia con algunos nombramientos.
5: Pues, Brujita, la controversia esta vez gira en torno a la contratación por parte de Inravisión de dos creadoras de contenido digital cercanas al presidente Abelardo de la Espriella. Las contratistas serían Stephanie Forero Amaya, conocida como Steffi Fa, y Alejandra Monterrojas, conocida como Alejandra M. Aula, quienes apoyaron activamente la campaña del presidente Abelardo de la Espriella y formaron parte de la estrategia digital coordinada por Carlos Suárez. Pues bien, las reacciones que han surgido por parte de representantes como Daniel Briceño y la representante Catherine Juvenao dicen que ¿por qué se tienen que destinar recursos públicos a influenciadores afines? Recordando que la nueva administración ha insistido en las medidas de austeridad para este tipo de contrataciones. Las influenciadoras se defienden argumentando que la vinculación cuentan con toda la formación que requieren para poderse inscribir y para poder trabajar. Además, accedieron al banco de talentos del Ejecutivo, que tienen como cualquier otro profesional el derecho de trabajar aquí en Colombia y con quien ellas deseen.
0: Bueno, señor. Bueno, gracias.
4: Si es larga la semana, ningún mérito le quita. Cuando vaya a visitarte, me gusta más si es larguita.
0: Adiós, Brujita, que le vaya muy bien. Bueno, Villar, se anunció que este 31 de octubre, precisamente Día de las Brujas, podría terminar la misión de verificación de Naciones Unidas al Acuerdo de Paz. Estamos muy enredados alrededor del Acuerdo de Paz, del tal Acuerdo de Paz de Juan Manuel Santos para algunos.
6: Sí, Gabriel, mire, el acuerdo con la extinta guerrilla de las FARC que se adelantó se firmó en el 2016 y que ha tenido a lo largo de los gobiernos pues diferentes dificultades, diferentes talanqueras. La primera de ellas, pues en el gobierno del presidente Iván Duque, que si bien no afectó las instituciones, mantuvo la JEP, mantuvo la unidad para las víctimas, la unidad para la búsqueda de desaparecidos, todo lo que se derivó, digamos, de la implementación de ese acuerdo, sí hubo muchas críticas desde lo político. Intentó en muchas oportunidades incluso modificar la JEP, se llevó un proyecto al Congreso de la República que tenía 6 estatutos que se supone modificaban la forma en que iban a ser juzgados militares y responsables del conflicto. No prosperó en el Congreso, pero permanentemente, digamos, hubo críticas constantes a ese acuerdo de paz y se le señala, digamos, en ese gobierno, Gabriel, de tener una de las grandes falencias, y fue haber permitido que esos territorios que desocuparon las extintas FARC lo ocuparan grupos criminales.

0: y de narcotráfico, como el Tren de Aragua, como el Clan del Golfo, entre otros. Ya después, para la administración de Gustavo Petro, que se supone era una persona pro paz, pues él instauró su paz total, se descuidó de lo que dicen los analistas e incluso algunos centros de pensamiento que siguen la implementación del acuerdo, como lo es el Instituto Kroc, que habla de apenas el 36% de los compromisos cumplidos y apenas el 43% del acuerdo como en fase de implementación. Muchas reformas como la agraria que se prometieron no prosperaron, y se dedicó a su paz total, a abrir una serie de mesas de negociación en diferentes territorios, con diferentes grupos armados, y se descuidó esa implementación del acuerdo del 2016. Así que en este momento lo que se está discutiendo ya en Naciones Unidas es si se da continuidad no solo a la misión de paz, sino también, como lo contaba más temprano Julio Sánchez Cristo en 6AMW con Juan Pablo Calvás, que fue primicia además de Caracol Radio, se quita dentro de esos compromisos que tiene la misión, se le siguen quitando tareas para observar el proceso de paz de Colombia.
1: Pues yo creo que hay que abonarle a cualquier presidente o cualquier mandatario que quiera hablar de paz. Eso siempre va a ser fundamental por encima de todo. Para eso hay que tener buena voluntad. Pero para eso también hay que tener buena voluntad por las otras partes. Y aquí nunca se ha demostrado. La verdad, la justicia y la reparación siempre van por caminos medios. Yo creo que estamos enredados con tanta paz en Colombia. ¿Será que sí? Preguntemos.

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0: Suena la vaca y llega el mexicano.
1: Sí, señor. Hola, ¿qué más? ¿Cómo van y cómo siguen?
0: Muy bien, señor.
1: Ah, bueno, me alegro.
0: Camisa
1: mucho.
0: Camisa del Día de los Muertos.
1: Sí, señor. Oiga, sí, parezco una Catrina.
0: Sí.
1: Es buen disfraz, ¿no? La Catrina.
0: Sí, siempre es buen disfraz.
1: Sí, sí, la
0: Sí, Catrina. Pero no se lo pongan todos. O sea, ya no más Catrinas. Por favor, cálmense.
1: Sí, oiga, un momento y que todos son Catrinas y Catrinas.
0: Sí, Catrinas. No, ya parecemos mexicanos. No hay Día de las Brujas ni nada, sino no. Catrinas, sí, Día de los Muertos. Sí. Todos.
1: Sí, exactamente. Pero bueno. Ya todo el mundo alistando disfraces.
0: Sí, a propósito, ese es viernes 30 de octubre, ¿cierto?
1: Sí,
0: viernes 30. Viernes 30 es nuestro popular y tradicional programa de La Luciérnaga. Como siempre, todos disfrazados, las 3 horas de programa aquí en La Luciérnaga.
1: Exactamente, muy bien. Ahí vamos a estar a todos.
0: Sí.
1: Oye, ¿cómo te parece que un tipo le dice a otro tipo?
0: ¿Eran amigos?
1: No eran amigos, ¿sabes?
0: Ah, okay.
1: Medio se conocían. Medio se conocían. Entonces, entonces un tipo dice al otro: oye, ¿tú has pensado de pronto? Él es un viejito, ¿no? Entonces le dice: oye, ¿tú has pensado de pronto en volverte a casar o rehacer tu vida? Le dice: tu vida sentimental. Le dice: no. Yo estoy disfrutando mucho mi soledad. Dijo: ¿de verdad? Sí. Yo ahorita no pienso volverme a casar ni nada. Estoy disfrutando mi soledad. Dice: no te lo puedo creer. Sí, es más, te lo voy a probar. ¡Soledad! ¡Vení!
0: ¡Adiós, señor!
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0: 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Bueno, Villar, no es nuevo. Los enfrentamientos y cruces de palabras entre el expresidente Gustavo Petro y el alcalde Galán de Bogotá.
3: Sí, Gabriel, mire, el presidente Gustavo Petro hizo fuertes críticas a lo que pasó en unas manifestaciones que se desarrollaron en Chapinero pro Palestina. El presidente Gustavo Petro y a quienes nos ven a través de nuestra transmisión de YouTube pueden observar la publicación del expresidente Gustavo Petro, que señala al alcalde de Bogotá de genocidio. Le dice que es cómplice de un genocidio y le dice: ¿qué hubiera pensado Luis Carlos Galán? Además, se mete con el papá, Gabriel, que falta de todo el expresidente, pues de tacto al menos para referirse a esas críticas. Le ha respondido el alcalde de Bogotá, le dice lo siguiente: no sea irresponsable, expresidente, no se le olvide que las palabras de un líder político tienen peso y pueden terminar en violencia. ¿Ya olvidó la historia reciente de Colombia? Yo no soy cómplice de ningún genocidio. Como alcalde he respetado todas las manifestaciones pacíficas. Ayer, en medio de las protestas que se tornaron violentas, atacaron una iglesia. Fue agredida una gestora de diálogo que tuvo que ser trasladada a un hospital y por eso fue necesaria la intervención de la policía.
0: Don Andrés Montoya, una buena noticia para la educación en Colombia. Reconocidas 4 universidades colombianas, ¿en qué ranking, señor?
4: Minuto 60 col subsidio. Muy, pero muy buena noticia, Gabriel. Así es, 4 universidades del país aparecen entre las 20 mejores de América Latina y el Caribe en la edición 2027 del ranking regional QS. Se trata de la Universidad de los Andes, la Universidad Nacional de Colombia, la Pontificia Universidad Javeriana y la Universidad de Antioquia. La medición, titulada QS World University Rankings, incluyó 517 universidades de 27 países. Colombia, con 70 instituciones evaluadas, es el segundo sistema de educación superior con mayor presencia en la clasificación después de Brasil, y la Universidad de los Andes punteando este ranking.
0: Atención, hay alerta entre las costas de México y de los Estados Unidos. La tormenta Isaías se convierte en huracán. Don Eddie Mosquera, ¿cómo está esto?
5: Amigos de La Luciérnaga, YouTube video oyentes, buenas tardes. Los bomberos del condado de Miami-Dade ya se están preparando para la llegada del huracán Isaías, que ya es categoría 1, con vientos máximos sostenidos de 130 kilómetros por hora. Brandon Webb, el gerente de bomberos en Florida, señaló que el plan de estas horas previo a la llegada del huracán es la estrategia cortar y limpiar, que se concentra en talar muchos árboles y limpiar las calles para acelerar el acceso de las autoridades. La preocupación ahora mismo es que, como el huracán se está moviendo bastante lento, pues lo que se prevé es que haya varias inundaciones. Ahora mismo el huracán está a unos 620 kilómetros de la desembocadura del río Mississippi en la costa sur de Estados Unidos y se mueve a unos 15 kilómetros por hora. Lo que se espera es que mientras va hacia el norte se fortalezca mucho más. Mientras sigue esa preparación de las autoridades, les dejo tres datos. Número uno, se espera que el huracán toque la costa sur estadounidense en la noche del viernes. Número dos, este será el primer huracán que se registra en el Océano Atlántico en este año. Y número tres, en el Océano Pacífico hubo 5 huracanes en lo que vamos del año, uno de ellos categoría 5. Todo esto atribuido al avance y el alcance del fenómeno del Niño.
0: Orlando Villar, sigamos con noticias importantes a esta hora.
3: Sí, Gabriel, mire, dos noticias. Una polémica en el Congreso de la República porque la congresista, la senadora Jennifer Pedraza, está señalando a la ministra Ana María Vesga de presentar información falsa en la página del Ministerio de Salud y en el CIGEF. Dice que ella no se ha graduado de Magíster en Economía de la Salud y del Medicamento, que es lo que aparece en su publicación de la Universidad Pompeu Fabra. En su hoja de vida no aparece ningún soporte del grado y dice que para ser ministro en Colombia no se exigen esos títulos, pero pues que para qué inflarlos, y que le piden formalmente a la universidad que certifique si le otorgó o no el título. Pues le ha respondido ya la ministra de Salud, quienes nos están viendo a través de nuestra transmisión en YouTube. Está el certificado de la Universidad entonces Pompeu Fabra de Barcelona, donde la ministra Ana María Vesga dice que, o certifica más bien, que sí tiene ese magíster, y le dice a la senadora, para responder a su inquietud, le adjunto el título. El control político a la función pública es bienvenido, y la rigurosidad también, que le pide a la senadora. Y vamos a la Casa de Nariño porque hay noticias con el presidente Abelardo de la Espriella. Laura Saavedra.
6: Una noticia importante, Orlando y Gabriel y toda la audiencia de la Luciérnaga, y es que el gobierno de Colombia se adherió a la declaración del Consejo de Ginebra sobre la promoción de la salud de la mujer y el fortalecimiento de la familia. Mire, la noticia fue confirmada por el embajador ante la Organización de los Estados Americanos, Alejandro Ordóñez, quien asegura que Colombia se sumó a una coalición de más de 40 estados que con esta declaración reafirman que no existe un derecho internacional al aborto ni una obligación internacional de los estados de financiarlo o facilitarlo. Sin embargo, aseguran que esta adhesión de Colombia no modifica por sí misma la legislación colombiana, que recordemos que hasta la semana 24 de gestación el aborto es libre y se puede realizar por la sola decisión de la persona gestante sin necesidad de cumplir requisitos o justificar ninguna causal, gracias a los pronunciamientos de la Corte Constitucional.
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1: Hombre, pues con corazón, porque en serio que quedamos con corazón partido después de ver, y esto no es nuevo, el utilizar las palomas para introducir seguramente narcóticos en las cárceles. ¿Cómo fue la historia de la que estábamos hablando ayer, Andrés Montoya?
2: Pues Gabriel, el tema volvió a estar en la opinión pública luego de que se capturara a una de estas aves, una paloma, con cables para celulares y otros elementos prohibidos cerca a una cárcel en Santander. La paloma fue localizada en los tejados de ese centro penitenciario y llamó la atención de los guardianes por llevar un pequeño arnés sujeto al cuerpo. Al revisar, encontraron una especie de paquete elaborado de manera muy artesanal y asegurado con plástico vinipel. Había cables utilizados para cargadores de teléfonos celulares, elementos también que aparentemente tenían como destino uno de los patios de la prisión, donde algunos internos estarían esperando la llegada de esta particular paloma mensajera.
1: Bueno, si había cables para cargar celulares, eso significa que siguen teniendo enchufes y celulares los presos que están en la cárcel. Más bien, revisemos qué pasa con nuestra paloma y de eso encargamos a nuestra exploradora exclusiva de La Luciérnaga.
3: Así es, esta semana ha sido noticia varias palomas, la que cogieron con droga y hasta una que se cayó en el Museo Nacional. Pues nos hemos tomado el trabajo de analizar esta especie. Atención, vean ustedes, vemos esta paloma que fue capturada transportando droga, mejor dicho, una paloma volando con un perico. Dos especies que van muy de la mano, o mejor, de las alas. Recordemos también que en los cines se han visto muchas palomas, los niños felices con sus palomas, con sus palomitas, palomitas de maíz. Oh, atención, vean ustedes. Aquí está, podemos ver otra paloma que al parecer fue empujada al vacío y no logró siquiera abrir sus alas de lo pesada que estaba. Esta es conocida por ser la paloma de la paz. Oh, atención, sin embargo, es tan gorda y pesada que no sabemos si es una paloma o una integrante más de la Luciérnaga. Bueno. Lo otro es que... ¿qué era? Bueno, se me fue la paloma. ¡Ay, vean ustedes! Esta es una paloma más tranquila, que aunque ha intentado volar lejos, no ha logrado alzar el vuelo por su propia cuenta. Ha de ser porque arrastra consigo la carnita y los huesitos. Pero vean ustedes, aquí están. Aquí sí que estamos esperando que la exploración de hoy les haya servido para identificar las tres diferentes palomas que hay. Porque no es lo mismo. Cayó la paloma, se cayó la paloma y se quemó la paloma. Aquí estuvimos. Adiós y buen viaje.
4: Qué peligro un seca.
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Sean todos ustedes bienvenidos aquí a Caracoles Serio. Yo soy Juanse García y es un placer acompañarlos en este fragmento musical que se presta porque pues tuvimos partido, sí señor, partido. Por eso estoy aquí yo en este inicio de hora, aquí mientras se juega este partido Nacional Tolima en la ciudad de Medellín, por supuesto, jugando y nosotros poniendo música. A eso nos dedicamos en Caracol Estéreo. Estábamos iniciando con esto de Bryan Adams, ¿sí? Have You Ever Really Loved a Woman? Qué canción para iniciar esta hora. Y recuerde que a las 7 llega Montoya con la música y la programación habitual. Montoya se va a las 10 y llega el unicornio en la noche. Mientras todo eso sucede, aquí lo dejo con esta buena canción que nos dice Rise and Fall. Es Craig David.

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0: Claro que seguimos aquí en esta frecuencia 99.9 FM y suenan las canciones más famosas siempre. Teníamos este Rich Girl de Gwen Stefani, una buena canción también de Clean Bandit con Rather Be, y por supuesto junto al saludo de Jenny, Ace of Base de Sank. Ella presentó esta canción aquí, ¿sí ve? Siempre los más famosos y también esas grandes voces que nos traen muy buenos recuerdos. Los dejo ahora con el señor Sam Smith y esto un poco suave en tono soul, ¿sí? Para despedirnos después de Amy Winehouse, Club del 27, de los 27, Amy Winehouse con Back to Black. Pero esto suena de Sam Smith y nos dice Stay With Me.
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La canción que hizo muy famoso a este gran artista. Algunos lo consideran un one hit wonder porque pues dicen que sin esta canción o que después de esta canción no hubo nada más de All Green. Para los conocedores sí hay más, pero pues para digamos el mainstream está esto, Let's Stay Together, el reverendo All Green, también era conocido así. Con esta gran canción estilo soul, una buena tanda la que nos acabamos de pegar aquí en Caracol Estéreo. Soy Juanse García, los acompaño hasta las 7 que llega Montoya, por supuesto, con su música se vuelve a acomodar toda la programación de Caracol Estéreo y después a las 10, a las 22 horas, llega el unicornio en la noche con Don Eduardo Peña. Mientras eso pasa, una vez Justin Bieber fue novio de Britney Spears y supuestamente ella le rompió el corazón. Un debate amplio y ahí. Y él dijo, bueno, voy a hacer esto, Cry Me a River. Escúchela.

del maestro Barry White con esta canción que nos decía Just the Way You Are. Y antes de escuchar al maestro Barry White, teníamos un gran artista, él se hace llamar Seal. Y siempre que escucho esta canción, me acuerdo de los créditos de una película que estuvo, bueno, que se lanzó por allá en 1995. Había grandes personalidades y nos contaba la historia de Batman. Se llamó Batman Forever. Curiosamente, tiene una muy mala calificación en Rotten Tomatoes, solamente del 41%, imagínese, y en IMDb 5.5 sobre 10. En Film Affinity 4.6 sobre 10. Tiene esta película que fue dirigida por el señor Joel Schumacher, Batman Forever, y ahí tiene esa canción. Esto que estuvo con un presupuesto de 100 millones de dólares. Estaba Jim Carrey, Tommy Lee, Val Kilmer, que era, si no estoy mal, el Batman de esa película. Estaba Nicole Kidman, estaba Chris O'Donnell, sí, que era Robin. Estaba Debbie Mazar y Drew Barrymore en esa buena película. Los dejo ahora con una canción que se convirtió en tal vez un tema más importante que la original. Les hablo de este temazo de Fugees, sí señores, con Killing Me Softly, una canción que originalmente, pues esta versión la cantó Roberta Flack, pero tiene una versión aún más vieja que se llama Killing Me Softly with His Blues.

Al ritmo de Juan, me despido. Soy Juanse García y los dejo con Montoya, que ya viene con más de esta música de Caracol Estéreo y The Water Girls. It's Raining Men.

0: Caracol Estéreo regresa en minutos con Montoya.
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